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Muy bien, estamos aquí en el clásico. Son ya las 21 horas con 5 minutos. 21 horas con 5 minutos. Estamos comenzando este al final del día en esta jornada de jueves 24 de septiembre. Un clásico que te acompaña, ¿no es cierto?, hace mucho, mucho tiempo aquí en Nostálgica. Recuerda que estamos también a través de nuestra señal online en www.nostalgica.cl. Nuestro teléfono el 522-230315 y el WhatsApp el +569 93 44 60 10. Muy contento de poder acompañarte en esta noche nuevamente y conversar un ratito, ¿verdad? Vamos a estar revisando informaciones, atentos también al WhatsApp. Y que ojalá también sea una noche tranquila. Eso es lo principal para que podamos disfrutar del programa. Si usted está en el trabajo, en su casa, si va viajando a esta hora, también pues que sea un viaje sin novedades, un viaje tranquilo. Vamos a las canciones de inmediato porque tenemos una programación increíble como siempre, como todos los días. Comenzando con Paz Martínez y Amor Pirata.

Son las 21 horas con 10 minutos, 21 horas con 10 minutos. Recuerda que estamos aquí al final del día. Saludos para Hernán González, que está en la sintonía. Está pidiendo unos favorcitos por acá. Después se los cobro. ¿Cuántos favores he hecho yo? Una cantidad. Ya me acordé de uno que tengo que hacer. Juan Luis también está ahí en la sintonía. Vamos a revisar a continuación el pronóstico del tiempo para mañana viernes. Mañana viernes 25 de septiembre. Vamos a El Salvador. Con cielos despejados espera El Salvador con una mínima de 14 y una máxima de 28 grados. ¿Y cuándo era que se esperaban temperaturas altas? Ahí vamos a revisar más ratito ya. El Salvador. Claro, con cielos despejados, mínima de 14, máxima de 28. Diego de Almagro también estará con cielos despejados con una mínima de 13 grados y una máxima de 29. Chañaral estará cubierto, ¿no es cierto? Y variando a nubosidad parcial por la tarde de mañana viernes. Chañaral tendrá una mínima de 15 y una máxima de 18 grados. Caldera, en tanto, también comienza el día nublado, variando a nubosidad parcial. Una mínima de 15 y una máxima de 19 grados para Caldera. Aquí me están soplando Caldera, 15 grados tiene a esta hora Caldera. Vamos con el puerto de Huasco, con cielos nublados. Comienza, ¿no es cierto?, la mañana, variando despejado en la tarde, con una mínima de 14 y una máxima de 18 grados. Muy bien, ¿qué más tenemos por aquí? Freirina, claro que sí. Con niebla matinal comienza Freirina en la mañana, variando a despejado en la tarde, con una mínima de 11 y una máxima de 22 grados. Vallenar, también con cielos despejados en el día de mañana, con una mínima de 10 y una máxima de 24 grados. Y Copiapó, mañana con cielos despejados completamente, con una mínima de 14 y una máxima de 26 grados. Ese es el pronóstico que nos entrega la Dirección Meteorológica de nuestro país. Sigue la música, vamos con Diango, Corazón Mágico.

Saludos para nuestros amigos que están tomando oncecita hasta ahora, que están cenando. Aquí nos estamos comiendo un pastelito con un cafecito. Ahí estamos. Claro, una cosita poca ahí para acompañar esta noche. Vamos a revisar de inmediato nuestro portal de noticias, nostálgica.cl. Y en portada, quinta sesión de MITA 2050 impulsa prácticas profesionales y nuevas acciones para fortalecer el empleo en Atacama. Claro, con el lanzamiento de la campaña regional de prácticas y desafíos de generar más oportunidades laborales para los habitantes de Atacama, se desarrolló en Copiapó la quinta sesión de la Mesa Intersectorial de Talento Técnico de Atacama, el MITA 2050. La actividad realizada en el Museo Regional de Atacama, bajo el lema de los pilotos a la acción regional, reunió a representantes de las 24 instituciones públicas y privadas que integran esta alianza liderada por el gobierno regional. El objetivo fue avanzar desde las iniciativas piloto hacia acciones coordinadas que conecten la formación técnico-profesional con las necesidades de las empresas. Un completo reportaje que puedes revisar, hay un video también al final para que puedas conocer de esta información, donde la jornada reunió representantes del sector público, empresas, instituciones educativas, además de contar con la presencia de la directora ejecutiva de Chile Valora, quien abordó las oportunidades de certificación laboral en la región. Ahí ustedes pueden revisar, ya lo saben, en nostálgica.cl. Vamos a continuar con la música, nos vamos con el sonido de Dani Daniel.

21 horas con 23 minutos. Recuerden que en un ratito más vamos a estar abriendo las líneas telefónicas, también saludando a nuestros auditores y auditoras que están en la sintonía, que nos están escuchando. Por ahí ya estoy recibiendo saludos desde el sur de nuestro país, de la región de Atacama. Estamos saludando a muchos amigos y amigas. Así es que luego estamos con aquello. Vamos con más canciones junto a Sergio Facelli.

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1: Las 21 horas y 32 minutos.
0: 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Sigamos con Los Temerarios, como te recuerdo.

0: 22 minutos para que sean las 10 de la noche. 22 minutos para las 10 de la noche. Vamos al teléfono de inmediato para conversar ahí con ustedes, nuestros auditores y auditoras. Aló, buenas noches.
1: Carlito.
0: Sí, hola.
1: Carlito.
0: Hola.
1: Hola, Carlito. Gusto escucharlo.
0: Igualmente.
1: Habla con Mari Carmen.
0: Mari Carmen, ¿cómo está?
1: Bien, gracias. ¿Y usted cómo estaba, Carlito?
0: Muy bien, Mari Carmen. Feliz, feliz, feliz.
1: Qué bueno. Qué bueno que estemos felices todos.
0: Sí.
1: Hay que estar felices.
0: Hay que estar felices, ¿cierto? ¿No es cierto? Claro.
1: Sí, claro.
0: Porque eso ayuda al cuerpo a estar en otra sintonía. Claro, porque si uno está... Ay, que no, que me va mal.
1: Que esto aquí, que esto allá. Claro. Ah, no, puede estar contento.
0: Ay, hay gente que...
1: Está escuchando radio nostálgica, así que...
0: Exacto.
1: Buena música, buen programa de las noticias. ¿Qué más puede pedir?
0: Claro que sí, pues...
1: Claro. Carlito, voy a pedir una canción.
0: ¿Qué canción quiere escuchar?
1: Por favor. De José José,
0: de José
1: Amar
0: José.
1: Y Querer.
0: José José, Amar y Querer.
1: Amar, Querer.
0: Ya, Amar y Querer. ¿Solo para escuchar o quiere dedicársela a alguien?
1: No, para escucharla.
0: Para escuchar ya. Listo.
1: Gusto de escucharlo, Carlito.
0: Igualmente,
1: está muy buena la música.
0: Igualmente. Muchas que gracias por
1: bien.
0: Llamar.
1: Que llegue bien a su casita, que Diosito lo cuide.
0: Igualmente, muchas gracias.
1: Ya.
0: Me hace mucha falta en esas buenas intenciones. Muchas
1: te
0: gracias.
1: Quiero mucho.
0: Igualmente, gracias.
1: Chaito.
0: Qué lindo. Oye, ¿eso se han dado cuenta que como que la gente no está dedicando canciones? No, no sé, para escuchar, no. En mis tiempos, estamos hablando de 30 años atrás. Yo hacía un programa en la noche también, ¿eh? Cuando comencé en esto de la radio, hacía un programa romántico que se llamaba... ¿le digo cómo se llamaba el programa? Se llamaba Solo para Nosotros. Entonces yo leía poemas y, oye, la cantidad de canciones que me pedían para dedicar. De hecho, en la misma radio había un espacio que iba de 6 a 8 que se llamaba Dedicando. Entonces uno llamaba y dedicaba su canción. Entonces decía, no sé, pues para Jimena, de parte de Carlos, le vamos a dedicar esta canción de, no sé. No, y era éxito, era mucho, mucho éxito. No sé, esos programas ya no se estilan, ¿eh? Dedicando se llamaba esa... Dedicando en Radio Manantial, donde yo comencé ahí en Talagantito. Claro, en Talagante, allá en la región metropolitana. Puro campo allá. No, ahora ya está más moderno todo. Bueno, qué lindo recuerdo, ¿eh? Uy, lo contara tantas cosas que hice en mis comienzos. Vamos con Luis Miguel, ¿les parece? Encadenados.

0: 12 minutos para que sean las 10 de la noche. 12 minutos para las 10. Ya, voy a leer el WhatsApp por acá. Vamos a leer el WhatsApp. Dice... hola, saludos amigos. Salúdeme a mi suegra que se llama Mercedes, que hoy está de santo. Sí, a todas las mechas, ¿eh? Le mandamos un abrazo a todas las Mercedes. Con un temita de Julio Iglesias, dice, Coihueco presente. Ya está. Y un problema. Ahí vamos a incluirle un temita de Julio Iglesias. Aló, buenas noches.
1: Buenas noches, joven, me comuniqué.
0: Sí, se comunicó. ¿Con quién tenemos el gusto?
1: Usted tiene el gusto con Soledad de Vallenar.
0: Soledad de Vallenar.
1: Es la primera vez que llamo a la radio.
0: Eso le iba a preguntar porque no recuerdo que haya conversado antes con usted. Primera vez. Mire, pues qué bueno. Sí. Así que bienvenida, pues, Soledad.
1: Ay, muchas gracias, joven.
0: Sí, pues muchas gracias por llamarnos, por atreverse, porque hay gente que como que no se atreve mucho a conversar.
1: Ay, que a mí, ¿sabe qué? Me ha costado un mundo, por ejemplo, tratar de marcar el número.
0: Ah, ya.
1: Y ahora lo busqué por Google.
0: Ah, lo buscó por Google, ya. Sí, pues ahí lo pueden más fácil buscarlo, claro.
1: No soy muy tecnológica, pero ahí vamos.
0: Sí, bueno, si ahí hay que... No, hay que hacerse amiga de la tecnología. Claro.
1: Ay, no, ahora sí, de todo.
0: Porque ahora, claro, es todo tecnológico, entonces uno tiene que subirse al carro de la tecnología, no quedarse abajo.
1: ¿Ya? No, pues ya nosotros estamos un poquito viejitas, dijo, pero... Yo digo la ropa, pero
0: la ropa,
1: no.
0: Sí, la ropa se pone vieja, uno no, pues uno va mejorando con los años, como el vino.
1: Ay, como el vino, dijo.
0: Claro, exactamente. Oiga, ¿y qué está haciendo?
1: Oiga, mi niño, yo... ¿Sí? Yo quería pedir un temita.
0: Un temita, Soledad. ¿Qué temita quiere escuchar?
1: Me gustaría escuchar uno de Isabel Pantoja, Perdóname si te hago llorar.
0: Isabel Pantoja.
1: Sí, es que se puede.
0: Ajá. Perdóname si te hago llorar.
1: Sí.
0: Ya, si te hago llorar. Voy a buscarlo a ver si lo tenemos en parrilla, si no le toco otro de Isabel Pantoja. ¿Ya?
1: No se preocupe, sí. Por último ya aprendí a llamar, así que...
0: Eso, claro. Ya, así que tiene que seguir llamando nomás. Ni un problema.
1: Por supuesto.
0: Qué bueno que una auditora nueva se suma ahí al staff de auditores.
1: Un gusto de verdad. Yo lo escucho todos los días.
0: Uh-huh.
1: Y no, muy buena la programación. Yo soy del sur, de la novena región, pero estoy viviendo ya acá en Vallenar hace muchos años.
0: Ah, ¿de qué parte del sur era?
1: De Temuco.
0: Ah, mire. ¿Y le ha gustado por acá? ¿Echa de menos su tierra?
1: Como dijo, ya no estoy quemando camiones.
0: Qué bueno. Oiga,
1: sí,
0: pero...
1: me gusta, ya llevo 30 años acá en Vallenar.
0: Ah, pero ya está, claro, ya Vallenarina.
1: Sí, pero el
0: ya...
1: tema es, por ejemplo, ya no vuelvo yo para el sur, ya.
0: Ya.
1: Pero como les digo, fue muy, muy, muy, muy agradable haber podido conectarme.
0: Eso. Muy, muy, es muy importante eso para nosotros también, ¿ya?
1: Uh-huh.
0: Así que, Soledad, muchas gracias, pues.
1: Y que tenga una linda jornada.
0: Muchas gracias.
1: Y como dice usted, hay que aprender a todo.
0: Ok. Así es, así tiene
1: muchas
0: que ser.
1: Muchas gracias y...
0: Y no se pierda.
1: Y de verdad, cuídese.
0: Y no se
1: no.
0: pierda.
1: Así que sigue. Ahora, como dice usted, voy a empezar... A meterme en todo. Yo al que siempre escucho y, y me metí,
0: ¿ya?
1: Porque para qué lo voy a decirle, de zapa,
0: ¿ya?
1: Para conocer esa voz del hombre que habla en la mañana.
0: Ah,
1: del Jacob.
0: Del Jacobo Fernández.
1: Claro.
0: ¿Y qué le pareció? ¿Lo conoció? En imagen, por lo menos.
1: En imagen, por lo menos.
0: ¿Sí?
1: Un hombre muy lindo, muy agradable.
0: Sí. Guapo el hombre, ¿eh?
1: Uh-huh.
0: Sí.
1: Sí, a pesar de todo, bien guapo el hombre. Hay que quererlo bien de lejito.
0: Claro. Ya, yeah, pues Soledad. Oiga, le mando un abrazo. Cuídese mucho, ¿ya?
1: Igual para ustedes.
0: Ya.
1: Chaito, que estén bien.
0: Buenas noches. Ahí está nuestra amiga Soledad. Na, na, na, na, na, na. Vamos con Ana Belén y la mentira.

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1: Las 22 horas y un minuto.
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0: Muy bien, ya estamos de vuelta. Son las 22 horas con 6 minutos. 22 horas con 6 minutos. Vamos a la línea telefónica. Aló, buenas noches.
1: Buenas noches, Carlito.
0: Buenas noches. Don Memo.
1: Con él.
0: Con el mismo que viste y calza.
1: Exactamente.
0: ¿Cómo está, don Memo?
1: Gracias a Dios. Bien de salud.
0: ¿Ya? Ay, bueno.
1: Ahí estamos, por lo menos eso es importante, la salud.
0: Eso.
1: Lo demás viene con añadidura, así que todo bien. ¿Y usted cómo está?
0: Muy bien, ahí disfrutando del viernes, de este día jueves, y disfrutando de las canciones también, bien, todo bien.
1: Esperando el fin de semana para descansar un poquito.
0: Para descansar un poquito, claro. A pesar que pega y harta, así que poco voy a descansar este fin de semana, lo voy a decir. Pero bien, contento, porque eso también es el trabajo. Cuando hay harto trabajo hay que aprovecharlo y sacarle el jugo.
1: Exactamente.
0: Sí. Así que,
1: oiga, Benito, si es que se puede darle un cariñoso saludo a todas las auditoras y auditores del programa.
0: Muy bien, pues.
1: Y desearles que tengan un buen fin de semana. Para usted también, con su familia. Y que acá estoy, por acá está el Memo, porque sé que mucha gente le pregunta a mi señora. ¿Cómo estoy? Estoy bien. A veces no llamo porque los medicamentos me hacen un poco dormirante.
0: Ah, claro.
1: Y usted sabe que yo tomo cócteles todas las noches, pues si me paso a trago y me quedo dormido.
0: Claro. Eso lo relajan, ¿no? Esos medicamentos que toma usted.
1: Sí, sí, bueno, son relajantes musculares. Y eso me hace bien.
0: Qué bueno, qué bueno.
1: Un cariñoso saludo para mi querida familia, mi esposa y, como yo digo, mi pandilla.
0: La pandilla.
1: Mi pandilla son mis nietos.
0: Ah, muy bien.
1: Dos nietas y dos nietos.
0: Qué lindo, qué lindo. Saludos para ellos también. Un
1: cariñoso saludo para ellos, para mi hija. Mi hijo a veces escucha la radio de noche. Está en Santiago.
0: Ah, está en Santiago.
1: Se me adueñaron de él por allá.
0: Ah. El amor.
1: Fue a estudiar. ¿Ya? Sí, fue a estudiar, tuvo un rato soltero y después se adueñaron de él.
0: Claro. Oiga, pasa eso.
1: Los santiaguinos no sé qué tendrán, pues usted tendrá que decírmelo.
0: Algo deben tener, pues, ¿eh? Claro. No, yo también, me acuerdo que era de una comuna muy chiquitita, me fui a trabajar. Y a los 3 años estaba casado, imagínese. Bueno, pero son.
1: Bueno,
0: eso pasó hace mucho tiempo.
1: En unos pocos días más estoy de aniversario con mi señora.
0: Ay, ¿cuántos cumplen?
1: Cumplimos 38 juntos casados.
0: ¿Ya?
1: Pero casi 43 juntos de los 17 años.
0: De los 17, imagínense. ¿Eh? O sea, prácticamente usted no tuvo otro amor.
1: No.
0: Claro.
1: No, ni pololas tampoco.
0: La primera.
1: Ella era patito feo, sigo siendo patito feo. Pero ella era muy linda y no sé qué me encontró, así que. Así que yo bien, pues con eso muy contento.
0: Qué bueno.
1: Una gran mujer. Así que estoy escuchando ella en el comedor, ella calladita. Está tejiendo. Me parece araña ya.
0: Muy bien.
1: Así que el próximo miércoles estamos de aniversario.
0: Mire qué bueno, qué bueno.
1: Así que quiero que me regale, si es que se puede, un temita. Un bolero.
0: ¿Ya?
1: Que se llama Inolvidable.
0: ¿Ya?
1: Hay muchas versiones. A mí me encanta una versión de una señora. Llama de décadas pasadas, Betty mi ciego.
0: ¿Betty?
1: No sé si. Betty mi ciego.
0: Betty mi ciego. Betty Miss.
1: Si no la tiene por ella, no sé si el señor Luis Miguel la habrá cantado con su romance 1 y 2.
0: La vamos a buscar. La vamos a buscar.
1: Así que le dejo esa inquietud.
0: Ya, pues, nos vemos.
1: Que se puede.
0: Ya, vamos a buscarlo al tiro a ver si lo tenemos acá en la base de datos. ¿Ya?
1: Muchas gracias. Que tenga un buen término de jornada. Un gran abrazo a la distancia.
0: Un gran abrazo. Un mismo gusto de hablar con usted y saber que está bien. Así es que gracias por estar en la sintonía, don Memo, y quédese ahí con nosotros.
1: Sí, por supuesto. Así que ahora me estoy preparando para escuchar el tema.
0: Perfecto. Listo, un abrazo.
1: Ya, don Carlito, muchas gracias.
0: Que esté muy bien.
1: Gracias por su comprensión y empatía de escuchar.
0: Le mando un abrazo.
1: Todos los locutores lo hacen, por eso se lo digo yo.
0: Bueno, le mando un abrazo, don Memo. Yep. Ya,
1: hasta luego.
0: Chao, chao. Ahí está don Memo. Vamos a ir con más canciones con Irán Castillo.

0: Yo por él, ahí estaba esa canción. Son las 22 horas con 17 minutos, 22 horas con 17 minutos. Bueno, están escuchando de muchos lados. Recién estaba recibiendo un saludo de Coihueco, me dice presente. Ahí nos habían pedido un temita, ¿no es cierto? Saludar ahí a Mercedes, que están escuchando por allá. Y estaba mirando las noticias también. Coihueco, me imagino que también ha sido afectado por el temporal que ha afectado, que está afectando al sur de nuestro país. A ver, para que me cuente ahí nuestro amigo cómo ha enfrentado este temporal allá en el sur. Saludos para Catalina y papá Wilson y para la mamá Ana, que están en la sintonía, me dicen por acá. Muy bien, saludos. Vamos al teléfono. Aló, buenas noches.
1: Buenas noches, Carlito, ¿con él estoy hablando?
0: Sí, con él. ¿Con quién hablo yo?
1: Mira, estás hablando con la Pola de Huasco.
0: ¿Con la Pola de Huasco?
1: ¿Sabes que me ha costado tanto comunicarme?
0: ¿Ya?
1: Y ahora una feliz encontrarlo. ¡Ay, qué lindo!
0: ¡Qué bueno que se puede! ¿Primera vez que llama?
1: Tiene un metal de voz tan lindo.
0: ¡Ay, muchas gracias!
1: En serio, da muy amable.
0: Muchas gracias,
1: Polita. Si yo fuera tan que me pidiera pedirle una canción.
0: ¿Ya? ¿Qué canción? ¿Ah? ¿Qué canción quiero escuchar? A ver si alcanzamos.
1: Es de Julio Iglesias.
0: ¿Ya?
1: Con Pedro Vargas.
0: ¿Felicidad?
1: Se llama, no sé, tiene un nombre, ¿ah?
0: ¿Felicidad o felicidades parece que algo así o no?
1: Claro, algo así.
0: Ya,
1: Julio. Y si no lo tuviese, pero ya, lo tienen en la radio porque lo han tocado.
0: Lo hemos tocado acá, ya.
1: Si por ese no lo tiene,
0: ¿ya?
1: ¿De cuánto se llama Luz Casal, pero la original?
0: Luz Casal, ya.
1: Sí, no lo tiene de Pedro Vargas con Julio Iglesias. Mano a mano, creo que es.
0: Mano a mano. Ya, déjeme buscarlo a ver si lo tenemos aquí en la parrilla programática.
1: Antes que me duerma, Carlito.
0: Ya, pues, Pola. Sí, pues, ya es tarde.
1: Estoy acompañadita con mi perrita.
0: Ah, ¿con su perrita? ¿Cómo se llama la perrita?
1: Ya, aquí está durmiendo al ladito mío.
0: ¿Y cómo se llama
1: muy
0: la
1: amable
0: perrita? ¿Cómo se llama la perrita?
1: Bonita nomás, porque fue perrita que tomé de la calle.
0: Ah, ok. Ya, la adoptó. Claro.
1: Serio, pero es tan amable. Yo tengo un huerto afuera, lejos.
0: ¿Ya?
1: Y hay aceituna, o sea, olivo. Y ella me trae aceituna del huerto.
0: Mira que
1: cualquier cosita me trae, lo que pilla me trae.
0: Claro.
1: Como agradecimiento, claro, caballero, como es conmigo.
0: Sí,
1: es
0: pues.
1: Tan amorosa mi perrita, y viene usted cómo me cuida.
0: Los perritos rescatados son ¿ah? Los perritos rescatados, le digo yo, que son tan agradecidos, eso es verdad.
1: Muy amable, que yo de repente digo, ay, me voy a ir, ¿y qué va a hacer esta niñita? Digo yo.
0: Bueno.
1: Oye, espero la canción que le pido, po.
0: Ya. ¿Ah? Listo, pues.
1: Y le deseo toda la felicidad del mundo a usted y su familia.
0: Gracias,
1: Carlito.
0: Pues gracias, Soledad. ¿Ah? Gracias,
1: muy
0: Soledad.
1: Amables.
0: Igualmente.
1: Chaito, Carlito.
0: Chao. Ah, no, pues era Pola, ¿o no? ¿Aló? Ya, no, es que. Ya, ahí me cortó. Ya, un saludo. No era. No, pues no era Soledad, era la Pola. Pola me dijo de Huasco. Ok, son las 22 horas con 21 minutos. 22 horas, 21 minutos. Vamos con Tercer Cielo.
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1: Qué linda esa canción. Seguimos a esta hora de la noche con Chayanne. Esto se llama Y tú te vas.

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1: Las 22 horas y 30 minutos.
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2: Sigamos disfrutando la música de Amaury Gutiérrez, Dime Corazón.

Ya, aquí tengo una a Leonardo que me comenta por acá y nos plantea una nos plantea su punto de vista con respecto a las fiscalizaciones en la noche, me dice. Hola, Carlito Sánchez, ¿quién fiscaliza en las noches las calles de Copiapó de extremo a extremo? Dice, falta una limpieza en la noche, muchos autos son con detonadores todo el día, en las noches con sus carreras clandestinas, por favor, mano duras. Dice, se necesita más seguridad municipal, está muy en abandono las calles y mejorar la iluminación. Pésima, dice, en Lomos de Toro, también para que bajen las velocidades. ¿Eh? Dice, buenas noches. Hay Leonardo que nos comenta lo que él siente que hay que mejorar en las noches en Copiapó, dice. Muy buenas noches, Carlito Sánchez. Tengan como cada noche un buen programa. Acá en casita estamos escuchando su programa. Estoy haciendo una Carlota de durazno. Voy a ver cómo me queda porque es un regalo. A ver qué voy a hacer. ¿Una Carlota de durazno? ¿Cómo una Carlota de durazno? ¿O me escribió mal? ¿Qué es una Carlota de durazno? Ya, porque si algo nuevo. ¡Ah, una Carlota! Ya. Lo que pasa es que aquí estoy viendo que una Carlota es como un pastel. Un pastelito ahí muy, muy rico. ¿Se ve? ¡Oh, qué buena! Carlota de durazno. Nunca he comido Carlota, creo. Creo que no he comido Carlota. Nunca me he comido una Carlota. Así es que... Sí, que suena medio feo. No, hombre, el postre. Estamos hablando del postre, sí, el postre. Ya, eso me queda para probar. ¿Ah? No, me parece que no he comido nunca una Carlota. Ya, vamos con Yuri. Esto es El Triste.

0: Sigo leyendo el WhatsApp que está ahí con muchos mensajes. Dice Irma de Copiapó: es muy rico, Carlitos. Pronto lo va a probar y espero que le guste. Ah, la Carlota. La Carlota. Así se llama, la Carlota de Durazno. Ya, sí, me falta probar eso, ¿eh? Me falta probar eso. Emilio Torres desde Argentina, a ver qué me dice.
1: Hola, buenas noches.
0: Hola.
1: Le habla Emilio de acá de Argentina.
0: Hola, Emilio.
1: De acá de Río Negro. Un saludo para todos los oyentes de Radio Nostálgica. Bueno, le voy a dedicar un tema a mi esposa, a María Rosa, que es mi esposa,
0: María Rosa,
1: de Juan Gallardo, cuando te vayas mañana temprano. Y también quería hacer un pedido, si por favor, para la fecha, más o menos para en noviembre, más o menos a mediados de noviembre, tengo ganas de irme para el norte, y a ver si algún oyente que tenga alquileres. Y que por favor se lo voy a dejar mi número de teléfono. Alquiler. Más 54 2984 7660 53. Ese es mi número. Bueno, le mando un abrazo grande para todas los oyentes y las oyentas de Radio Nostálgica. Y abrazo para usted también. Abrazo grande. Desde acá de Argentina.
0: De Argentina.
1: Hola, disculpe, el tema es de Juan Pardo, mi disculpa, no Juan Gallardo, Juan Pardo. Te mando un abrazo grande, muy linda la radio nostálgica.
0: Muy bien, muchas gracias, Emilio, te mando un abrazo también para ti. Ya, vamos a buscar el temita que nos pide ahí. Saludos para nuestros amigos de Argentina. Buenas noches, Carlitos, que tenga una muy buena jornada y es... bueno, ser feliz y reír, eso es vida, ¿no es cierto? El romanticismo como que se acabó, ya casi nadie dedica canciones. Es un tema que da para largo. Está muy linda la música, Carlitos, como siempre, en este horario. Gracias. Sí, pues ahí estábamos hablando de que ya no se dedican canciones hoy por hoy, ya esos programas de dedicación de canciones, de temas, ¿no es cierto? Como que se perdió eso. Hola, dice, buenas noches, también un saludo a mi madre que está de Santo. ¿Ya? Mayra de Copiapó, se llama Rudy de las Mercedes, se llama ella, dice. Dice, hola, buenas noches, Carlitos, que bendiciones, que tengas una linda noche. Muchas gracias, Patricia, nos escribe por acá. Muchas gracias, Patricia, te mando también un abrazo cariñoso. Bueno, Héctor... también está en la sintonía. Recuerden para comunicarse el 522-230315 y también está el WhatsApp, el más 569-93-44-6010. Son las formas de comunicación con nosotros. Aquí está Luciano Pereira. Ella ya me olvidó.

0: 11 minutos para que sean las 11 de la noche. Oye, sigo leyendo el WhatsApp por acá. Viviana nos escribe, dice: hola, buenas noches. Desde que conocí la radio nostálgica, es notable su existencia en donde ande se escucha. Mi gran alegría fue un día en Domeico, me dice ella. Tuve un trabajo de dejar unos teléfonos y dejaba a Radio Nostálgica nombrada porque no tenía el dial, pero hasta allá la radio llegó, ¿eh? Me fue bien, vendí muchos de esos teléfonos de una empresa, y me la nombra acá, eran como igual como de red fija. Ah, sí, esos teléfonos los conocí. Soy Viviana de Copiapó, quisiera, si pudieran tocar a Gloria Estefan, No Te Olvidaré. Muchas gracias. Viviana, muchas gracias, Viviana. Pues sí, pues es verdad, ¿eh? Mucha gente que nos escucha por todos lados. Aló, buenas noches.
1: Hola, Carlitos, buenas noches.
0: Buenas noches.
1: Habla la Juanita Ahumada.
0: ¿Cómo está, Juanita?
1: Adiós, gracias, bien, Carlitos, escuchando su programa.
0: Qué bueno.
1: Desde que comenzó.
0: Ya, a las 21 horas estaba ahí. Sí. Atenta, Lupo. Sí. Ya. Sí.
1: Los felicito por la canción que tocó.
0: ¿Cuál?
1: Casi al principio del programa.
0: ¿Cuál de todo?
1: Sergio Facelli.
0: Ah, la de Sergio Facelli, ya. Sí.
1: Muy linda esa canción.
0: Bonita
1: muy
0: canción. Es verdad.
1: Muy linda. Yo también quiero saludarlo, Carlito.
0: Muchas gracias.
1: Que tenga una muy buena noche. Mañana un muy buen día.
0: Muchas gracias.
1: Que Dios lo acompañe a regresar a su casa.
0: Muchas gracias, Juanita. Muchas gracias. Ahí también estamos con la bendición de muchos auditores, sí, y auditoras. Sí, así que... sí. Nos vamos a ir tranquilito para la casa más ratito.
1: Sí, sí. Carlitos, también quiero saludar a mis amigas de teléfono, que no escuchaba ninguna hoy, que se haya comunicado a la radio.
0: Deben estar ahí atentas, escuchando. Sí, sí.
1: Hay alguna de que de repente puede estar enfermita, no sé nada de ella tampoco.
0: Ya.
1: Carlitos, ¿le puedo pedir una canción?
0: Sí.
1: La de Luis Ángel.
0: Luis Ángel, ¿ya? ¿Cuál canción?
1: Buena Fortuna.
0: Ya, el Buena Fortuna.
1: Sí.
0: Perfecto, ahí más ratito la vamos a tocar.
1: Ya, Carlitos.
0: Ya, pues, Juanita, muchas gracias.
1: Conversar con usted y siempre están escuchando Radio Nostálgica.
0: Muchas
1: en
0: gracias.
1: En los distintos programas, igual los felicito a todos, por tan linda música y tan buenos programas. Y por estar cerquita de nosotros.
0: Esa es la idea, ¿no es cierto? De sí. Acompañarle a nuestros auditores y
1: sí,
0: auditoras.
1: Yo soy una de las que me siento muy bien acompañada con ustedes.
0: Muy bien, pues muchas gracias.
1: Ya, Carlitos.
0: Que esté muy bien, pues, ¿eh? Gusto de saludarla y que pase bonito fin de semana.
1: Usted también, Carlitos. Ya. Que esté muy bien.
0: Muchas gracias.
1: Un abrazo.
0: Un abrazo.
1: Gracias. Chao, chao.
0: Tengo más mensajes por aquí. Saludos para Jonathan, que también nos está escuchando. Buen turno, Carlitos, gran amigo, dice. Saludos a mi familia. Acá me saluda el profe Guido. Ahí está. Nos envió un mensaje hace un ratito atrás. Buenas noches, Carlitos. En este mes cumpleaños una hermosa canción, Forever Young de Alphaville. Ah, sí. Si pueden, en estos días incluyan el bloque anglo. Muchos saludos y sigo pensando en el bloque anglo, debería ser más tiempo. ¿Eh? Muy bien. Ya pues, vamos a continuar con la música. Claro, más ratito, ¿tenemos bloque anglo hoy día o no? No sé. Ahí lo vamos a ver. Vamos con Ricky Martin, Disparo al Corazón.

0: 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En Nostálgica te indicamos la hora.
1: Las 23 horas y 2 minutos.
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11:06. 11:26. A ver, dice por acá, Jorge Mena Alfano dice, hola, buenas noches, Carlitos. Amigo mío, tenemos un desierto florido muy lindo, pero no faltan los escrupulosos, gente inepta, anda en una camioneta y un jeep doble, con un foco gigante cazando liebres, pero están atropellando las flores. Dice, amigo Carlitos, está ocurriendo durante esta noche. Por las dunas y quebradas del sector Corrales, me dice por acá. ¿Por qué no cuidan? Digo yo, eso sería desde el sector Corrales. Chao, amigo Carlos, buen turno. Hago un llamado, que entre todos cuidemos lo que Dios nos regala, desde la provincia del Huasco. Así se ve de día y nos manda una fotografía del hermoso, hermoso desierto florido. Muy bien, pues muchas gracias, Jorgito Mena. Le mando un abrazo. Un abrazo, abrazo, abrazo. Bien, pues dice por acá, llueve harto en estos momentos. Ah, ahí me están hablando de Coihueco. Dice, hay temporal también, hay mucha nieve en las termas de Chillán. Estamos acostumbrados a este tipo de clima. Me dice acá, las estaciones son muy marcadas. Mucha helada, mucha lluvia y en el verano mucho calor. Usted es un buen locutor, muy buena música, muy agradable. Desde Coihueco, región de Ñuble. Muy bien, saludos ahí a nuestro auditor de allá de la región de Ñuble, Patito, ¿no es cierto?, que está en la sintonía. Y que hemos visto cómo nos lo han pasado muy bien la gente por allá. Claro, un temporal bien, bien grande. Sigamos con la música, aquí está Phil Collins.

0: 23 horas con 13 minutos, 11 de la noche con 13 minutos. Ay, está bien regado. Ya, 11 de la noche con 13 minutos, ahí está. Y 23, 11, ay, ya los números se me cruzan en mi cabeza. Sigo leyendo el WhatsApp por aquí. Eric, a ver qué me dice nuestro amigo Eric.
1: Buenas noches. Con respecto a lo que dice el auditor, ¿quién fiscaliza en la noche en Coego? Nadie. Paz Ciudadana o Seguridad Municipal, como se llama acá en la región.
0: Claro.
1: O en la capital regional, debes estar fiscalizando en la noche. Un turno de noche para que la gente duerma y descanse tranquilo. Para evitar los robos, los asaltos y fiscalizar estos vehículos que meten más boya, que no dejan dormir a nadie. Con la pura boya hacen saltar en la cama.
0: Sí, en la madrugada, sí, tienes razón. Las motos, creo que también va a haber un tipo de normativa en la cual no pueden colocarle de estos bramadores. Pero bueno. Hola Carlitos, me dice muy buenas noches, como siempre usted es muy buena persona, buen locutor, me dice Ramón. Carlitos a presidente. Ay Carlitos, jajaja, dice. No, bueno, yo pienso de que si a mí me postularan a presidente, diría al tiro que no. No. Claro, primero uno, yo creo que uno tiene que ser concejal primero. Si uno quiere empezar una carrera política, yo creo que tiene que partir de abajo, concejal. Ya después se aprende uno, tiene que estar unos 3 años de concejal, después se tira alcalde, de ahí de alcalde a diputado, ¿no es cierto? Después a senador y de ahí a presidente. Porque hay mucho recorrido que va uno entre medio. Yo pienso que ese es el camino para ser un político. Pero tirarse como sea presidente al tiro, yo lo encuentro así como que no. Yo creo que es como todo, ¿no? Todo en la vida, uno tiene que empezar de a poquito, de abajito. Porque así uno va aprendiendo. Va aprendiendo, claro que sí. Vamos al teléfono. Aló, buenas noches.
2: Aló, Carlito.
0: Hola.
2: No te olvides de poner mi canción. Soy Mari Carmen.
0: Mari Carmen. Uy, Mari Carmen, sí, estamos atrasaditos con las canciones. Lo tengo anotadita acá, Mari Carmen, ¿ya?
2: Ya, Mari Carmen. Ya, Carlito.
0: Listo, pues.
2: Sí. Era para hacerlo acordar nomás.
0: No, sí, la tengo. Discúlpeme, presente. No, no se preocupe, eso no se preocupe.
2: Ya, Carlito.
0: Que esté muy bien.
2: Ya.
0: Sí, le aviso al tiro que no, yo creo que no va a alcanzar a tocar todas las canciones porque ya se pasa tan rápido. Y seguimos con Bonnie Tyler.

0: 23 horas con 22 minutos. Tengo por acá a Ronald, a ver qué me dice nuestro amigo Ronald.
1: ¿Cómo está, don Carlos?
0: Hola, Ronald.
1: Buenas noches.
0: Hola.
1: Le saluda Ronald. De...
0: ¿Cómo está? ¿De dónde?
1: Acá desde la ruta 5 ahora porque voy conduciendo hacia Santiago. Desde El Salvador rumbo a Santiago.
0: Ya.
1: Todo el rato con la nostalgia.
0: Ah, qué bueno, amigo. Qué bueno.
1: Como dicen por ahí otros auditores, la radio llega muy lejos.
0: Ah,
1: o sea, yo pienso que si ustedes forman una cadena nacional de emisoras, sería pero furor, ¿ah? Porque imagínense, lo escuchamos en Santiago, en el extremo austral, en el norte. Recién un amigo ahí, auditor, el amigo de Argentina que lo estaba saludando.
0: Claro, imagínense.
1: Imagínense, ¿cuánta gente lo escucha alrededor del mundo y por qué no decirlo en todo el país? Así que la audiencia no es solo local en la región de Atacama, sino más bien, yo creo que ya ustedes tienen prestigio nacional. Así que felicitaciones, muy buenos locutores, muy buenos comunicadores. Y faltan palabras para describir lo que la radio es. O sea, el caso de ustedes en particular... Una emisora que llega muy lejos, entretienen, acompañan. Yo, por ejemplo, los voy escuchando por internet, porque así me evito el estar cambiando de dial.
0: Ah, claro.
1: Todo el tema.
0: Claro.
1: Buscando la otra frecuencia. Entonces, me conecto a la señal de internet y los mantengo fijo todo el tiempo.
0: Mira.
1: Abrazos, Carlito, a ver si puede tocar el tema. Un temita de José Luis Perales. ¿Por qué te vas? Muy agradecido para escuchar. Muy agradecido. Abrazos. Buenas noches.
0: Buenas noches, amigo mío. Ronald, que está ahí en la sintonía. Claro, y uno con la aplicación en el teléfono, mucho más fácil. Como ahora todos los autos tienen entrada de Bluetooth y todo, los camiones me imagino que también. Que los camiones tienen de todo, es una casa completa adentro. Entonces se conectan con la aplicación, es súper fácil. Se conectan a través de Bluetooth, lo pueden escuchar en el equipo, en la casa. Para la gente que está lejitos, en el automóvil también, y se vienen escuchando Nostálgica. Claro, y así claro, tal como dijo Ronald, tienen que estar buscando la señal, ¿no es cierto? Y se van escuchando tranquilamente Radio Nostálgica. No sería malo llegar de norte a sur, ¿eh? Del país, no sería malo, como una gran cadena. Ya. Aquí está Santa Esmeralda.

0: 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En Nostálgica te indicamos la hora.
1: Las 23:31.
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2: Sigamos con la música de Almendra, Muchacha Ojos de Papel.

0: Tengo hartos mensajitos a esta hora de la noche. Ah, y recordarles que luego a las 12 de la noche llega Juan Hinojosa con Hasta que salga el sol. Eso se viene en un ratito más ahí para que ustedes se queden en la sintonía, claro. Y también nos acompañen en la madrugada. Escuchamos a Ronald, ¿no es cierto? Oye, muchas gracias, Ronald. Nos tiró flores ahí, pero quedamos pero muy, muy contentos. Edith Rivero, ¿qué me dice Edith?
1: Carlito, buenas noches.
0: Buenas noches, Edith.
1: Bienvenido a mi hogar.
0: Ay, muchas gracias.
1: El programa está estupendo. ¿Y qué querés que más le diga? Está buena la música.
0: Está buena la música.
1: Hasta el que habla está bien también. Ah. Está bien, bien.
0: Pues clarito y idea.
1: Quiero darle un saludo a la señora Juanita, uh-huh. A Ahumada. Que pase bien, que tenga buenas noches. Y mañana será otro día.
0: Así es.
1: Saludo también a la señora Lucy, a la señora Magdalena. Uh-huh. Que la pase bien, no la he escuchado en este rato hablar. Y que pase bonita noche también la señora Magdalena y que tire para arriba nomás, no se achique.
0: Sí, pues.
1: Así que buenas noches, Carlito.
0: Buenas noches.
1: Y buen programa subo.
0: Gracias.
1: Exactamente. Se me enreda la lengua para hablar. Ah. Carlito, cuando uno llega vieja ya se le enreda hasta la lengua.
0: A mí también está pasando.
1: Gracias, Juanito. Y buenas noches. Pa. Y le puse, Juanito. Te estoy rey.
0: Ah. Juanito viene más ratito. Ya, Edith. No, sí se entiende. A esta hora de la noche también, bueno, como que también se enreda todo. Sí, sí, el cerebro como que quiere dormir. ¿Eh? Eso. Buenas noches, Carlitos. Este mes cumpleaños una hermosa canción, Forever Young de Alphaville. Ah, sí. Gracias, Carlitos. Una hermosa canción con un mensaje poderoso que trasciende los tiempos. Oye, el otro día estaba viendo al grupo este que... al vocalista de Forever Young. No sé si falleció ese vocalista. Estoy en la duda. Lo voy a buscar. Buenas noches, Carlos. Hoy se nos extravió una perrita desde el sector La Pradera. Pucha, caray. Se llama Blanca. Por si alguien la ve, comunicarse con el siguiente número. 967-95-58-19. ¿Ya? 967-95-58-19. Estamos muy desesperados. Y aquí nos envía una fotografía de Blanquita, la perrita. Bueno, tiene un color blanquito, ¿no es cierto? Como amarillito. Peludita la perrita. ¿Este tiene alguna raza o no? Es raza Kilterry. A ver, para que me cuenten. Margarita nos está escribiendo por aquí, ¿ya? A ver si aparece este perrito. Se extravió en el sector de La Pradera, ¿ya? Si alguien la ha visto por ahí, para que se comunique ahí al teléfono. Voy a reiterar, +569-67-95-58-19, ¿ya? Eso. Vamos con más canciones. Aquí está Leo Dan. Tú llegaste cuando menos te esperaba.

Faltan 18 minutos para que sean las 12 de la noche. 18 minutos para las 12 de la noche. Me dice un auditor, Ramón me dice por acá, que está, como estábamos hablando de... Claro, que para llegar a ser presidente de la República uno tiene que empezar como, no sé, primero ser un concejal, ¿no es cierto? Por último me dice por acá, Ramón, por último presidente de la Junta de Vecinos, Carlito. Claro, no, y harta pega ser presidente de una Junta de Vecinos. Mucha pega. Pero ahí está la escuela. Ahí uno... Claro, ahí tiene que estar donde queman las papas. Buenas noches, Carlitos. En relación a la irresponsabilidad de quienes maltratan nuestro hermoso desierto florido, hay gente que comenta, pero no se atreve a denunciar ante una entidad competente cuando visualiza esto. Se debe, dentro de lo posible, tomar la patente. Eso ayudaría mucho a identificarlos para que les apliquen una merecida sanción. Claro. Es el tema, ¿no es cierto?, de poder fiscalizar de mejor manera. Claro, pero no, yo creo que no solamente es la patente, sino que debiera haber un registro fotográfico, un video, ¿cierto? Bueno, ojalá que se tome conciencia nomás ahí. Y estas personas que nos faltan, ¿eh? Nos faltan. Que van a destruir el desierto florido, se peguen. Como decía un tío mío, ¡ay, que se peguen la cacha! Hola, muy buenas noches, Luis Serna, por aquí, cercano al peaje Totoral, en el camión con destino Antofagasta. Quisiera mandar un saludo a los auditores, a todos los colegas. Quiero pedir el tema Wonderful Tonight de Eric Clapton. Saludos cordiales, gracias. Luis Serna, saludos para Luis Serna, entonces. Oye, No me pidas más canciones, que yo no alcanzo, la verdad que no alcanzo a tocar más canciones. Hola, Carlitos, gracias por ayudarnos a encontrar a Blanquita. Ella es de raza parecida a Poodle, ¿ya? Pero es mestiza. Ah, ok. Ya, parecida a Poodle, pero es mestiza. Tenemos fe y esperanza de que aparezca. Ya, se extravió el sector Las Praderas, ¿no es cierto? Tiene una cara muy, muy simpática en la perrita. Es blanquita ella, con un color amarillito, casi blanquito. Así que si alguien la ha visto, se comunique al 967-95-58-19. Vamos con la música junto a Albert Hammond.

Ya, sigo leyendo los últimos mensajes que tengo por acá. Hola Carlitos, aquí escuchándolo como siempre, siempre escuchando Nostálgica y sobre todo en la noche. Gracias por su compañía. Me dice por acá nuestro amigo Pepito José, que está en la sintonía. Barbarita me dice por acá, ¿será posible escuchar al grupo Indio? Sí, creo que está programado ahí un ratito más, ¿eh? Está programado. Y Carlitos, quisiera escuchar a Leodán, me dice Barbarita. Ya lo escuchamos. Escuchamos a Leodán reciencito nomás. Ya, vamos con Inolvidable. Aquí está Luis Miguel.

No. ¿Qué hora es ya? Déjeme ver. Faltan seis minutos. Seis minutos para que sean la medianoche. En un ratito más. Ya está preparado. Aquí lo estoy viendo. Muy elegante, como siempre, Juanito Hinojosa. ¿Cómo están, Juanito? ¿Todo bien? Sí, ahí me dice, todo bien. Ya, está con todo el ánimo del mundo ahí para acompañarle en la siguiente media hora, en el comienzo también de del día viernes, comienzo del fin de semana. Este es el último fin de semana de septiembre, ¿se dieron cuenta? Despedimos septiembre ya, claro. Estoy recibiendo mensajes por acá. Ah, de Luis Serna, que claro, me estaba escuchando ahí desde el peaje de Totoral. Y eso sería, Paulita, que nos está escribiendo por acá. Muchas gracias por los temitas, me dicen por acá. Bonita noche, excelente descanso. Para mañana enfrentar un nuevo día. Muy feliz para usted y familia. Saludos cordiales. Nos vemos. Muy bien. Muchas gracias. Rosita, que nos escribió por acá, pero eliminó el mensaje. No sé qué escribió. Le mando un saludo para nuestra amiga Rosita. ¿Qué escribió Rosita que eliminó el mensaje? Ah. Gracias, buenas noches, Carlitos. Paola Marisol, muchas gracias. Aquí nuestros auditores se están despidiendo. Les quiero agradecer la sintonía, el cariño, como siempre. Y nada, pues nos vamos a ir con una bonita canción para esta hora. Nosotros que no. Lo que pasa es que nos han pedido harto. Hay harto camionero que está en la sintonía, ¿ya? Así que nos escribieron muchos camioneros hoy día. Mucho. Y todos me estaban pidiendo el tema de Julio Iglesias. ¿Eh? Y nos vamos con este tema de Julio Iglesias que se llama La Carretera. ¿Les parece? Saludos para ustedes, que pasen un excelente, un bonito fin de semana. Obviamente se me cuida mucho y nos encontramos, Dios mediante, el día lunes. Nos vamos con Julio Iglesias y este tema, La Carretera. Buenas noches.

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1: Son las 0:02.
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Hola, hola. ¿Cómo le va? ¿Qué tal? Gusto de saludarles, trasnochadores, trasnochadoras. Bienvenidas y bienvenidos. Aquí comenzamos una nueva jornada. Hasta que salga el sol. Hoy estaremos toda la noche como es habitual, ¿eh? Desde este instante hasta las 7 de la mañana tenemos una tremenda programación con toda la buena onda y toda la buena música. Para que se sienta acompañado, para que estas horas de la noche

noche pasen volando de este día viernes, oiga, 25 de septiembre. Estamos ya en primavera. Bueno, estaremos conversando, estaremos ahí esperando sus llamados, sus mensajes. Estaremos con todas nuestras secciones para toda la región de Atacama, a través de nuestras 15 estaciones y, por supuesto, también para nuestros amigos de Chile y el mundo que nos escuchan a través de nuestra señal online. Señoras y señores, estamos un poquitito de resfriado, ¿eh? Pero ¿quién se ha muerto por un resfriado? Hay que ponerle nombre, ¿no? Bienvenidas y bienvenidos.

0: Ahí estaban los Soda Stereo en nuestra portada musical de hoy. A ver, vamos al teléfono rápidamente. ¿Aló?
1: Aló, buenos días.
0: Hola, buen día.
1: Con Josefa de Copiapó.
0: Hola, señora Josefa, ¿cómo le va?
1: Aquí estamos, bien.
0: ¿Cómo qué
1: está
0: bueno.
1: Usted, frío? ¿Cómo vamos?
0: Aquí cada día peor, oiga.
1: Está malo.
0: Bueno, ya estamos a fin de semana para descansar.
1: Sí, cuídese mucho.
0: Muchas gracias, señora Josefa.
1: Hartas bendiciones para usted y su familia.
0: Igualmente para usted,
1: y
0: pues.
1: Y para todos los auditores que estamos escuchando su gran programa de la noche.
0: Muy amable.
1: Quisiera que pidiera un temita de Rocío Jurado, Muera el amor.
0: A ver, la señora Josefa, que muera el amor.
1: Claro.
0: Que muera... ¿cómo va a morir el amor si es lo más lindo, diga?
1: Sí, pero esta es una canción muy bonita.
0: Ya. Y... ¿usted ha tenido penitas de amor?
1: Todos tenemos penitas de amor, pues.
0: Ya.
1: ¿Mm? Así que es muy bonita. ¿Quién lo canta? ¿Quién lo cantaba también?
0: Muy bien, pues, señora Josefa, ahí lo vamos a buscar y lo vamos a incluir en nuestra programación.
1: Muchas gracias y le mando muchas bendiciones a mi ángel Magdalena.
0: Ya.
1: Que siempre estoy orando por ella para que esté bien de salud, que duerma bien. Y me da mucho gusto de cuando la escucho. Harto cariño para ella y muchas bendiciones.
0: Seguramente la está escuchando y está recibiendo sus saludos, ¿ah? Muchas gracias,
1: muchas
0: pues.
1: Muchas gracias.
0: Bueno, chao.
1: Para todos, gracias.
0: Las 0 horas con 11 minutos de este día, viernes 25. Recuerde que hasta la 1:30 tenemos saludos. A la 1:30 tenemos el ranking tropical de los días viernes. Parte ahí de nuestra programación. Hola.
2: Juanito.
0: Hola.
2: ¿Cómo está?
0: Bien, gracias.
2: Hola, con Magdalena.
0: No te puedo creer, oye.
2: Sí, Juanito.
0: Cuénteme, Magdalena, le estamos escuchando.
2: Oye, tengo mucha pena, Juanito.
0: Ya, estamos con cosas raras. ¿Por qué tiene pena, oiga?
2: Sí, Juanito.
0: ¿Por qué tiene pena? Cuénteme.
2: Estoy riendo.
0: Ah, no, la verdad que no le entiendo, discúlpeme, ¿eh?
2: Que Ramón me haya cambiado por una huevona que menos.
0: Ya, pero
2: que
0: sin disparate, aquí no.
2: No, sí, disculpe.
0: No corren los disparates.
2: Es que
0: Magdalena.
2: Me duele, Juanito.
0: Ya, pero
2: después de 14 años.
0: Ya, pero es lo que pasó, no más. Recuerde que el mar tiene muchos peces, Magdalena. Así que no se echa a morir. Sí. Lo primero en este minuto para usted es mejorarse. Ir a los controles, hacerse los exámenes, cuidarse. Lo otro lo vendrá después cuando esté alentadita. Es un consejo con mucho respeto que le doy yo, ¿eh?
2: Sí.
0: Cuénteme, ¿cuál es el motivo de su llamado?
2: A saludar a la señorita que me saludó recién.
0: ¿Ya?
2: Y a todas las señoras que me saludan, a la Juanita Humada, a los jóvenes, perdón de mí. Quiero el cigarrillo, Juanita.
0: ¿Ya? ¿Quién canta eso?
2: Ana Gabriel.
0: Llama, Magdalena, ¿listo?
2: Muchas gracias por escucharme, Juanito. Te quiero mucho.
0: Igualmente, pues, que amanezca bien, que esté bien y enfóquese en lo que le dije. Un abrazo, gracias.
2: Sí, ya. No fui al médico hoy día.
0: ¿Por qué no fue al médico, oiga?
2: Porque mi hija se enfermó.
0: Chuata.
2: Y ella tenía que llevarme, puedo ir sola.
0: Ya, pero la hora no la perdió.
2: No, me van a dar otro día.
0: Ah, ya, qué bueno. Un abracito, cuídese, que tenga un lindo fin de semana.
2: Felito.
0: Gracias.
2: Te quiero mucho. Bendiciones.
0: Igualmente, pues, gracias.
2: Chao, Juanito.
0: Chao, chao. Hasta que salga el sol, señoras y señores. 52-223-0315 en nuestro teléfono. Aló.
3: Aló, Juanito.
0: Hola.
3: Juanito Hinojosa.
0: Sí, hola, ¿qué tal? ¿Con quién?
3: Hablo de Vallenar.
0: Ya, ¿quién habla?
3: Mari Carmen.
0: Allá, anda enchufado hoy día, suena Mari Carmen, ¿o no?
3: No, disculpe, Juanito.
0: Ya, cuénteme, pues.
3: Yo soy fiel auditora.
0: No, pero cuénteme, si ya se condoreó ayer, ya, pues.
3: ¿Está nocía usted?
0: Sí.
3: Tiene que cuidarse.
0: Ya, muy bien, señora Mari Carmen. Muy
3: estoy
0: amable.
3: Recuperándome, gracias a Dios.
0: Qué bueno, qué
3: Juanito,
0: bueno.
3: Quiero pedir una canción.
0: A ver, cuénteme nomás, pues.
3: Que nadie sepa mi sufrir por Julio Jaramillo.
0: Ya, Julio Jaramillo no tenemos, le dije ayer, pues.
3: Ay, qué canción voy a... Ya. A ver, puede ser una de Luis Miguel.
0: Ya, Luis Miguel, listo nomás.
3: No, una de Pedrito Fernández.
0: Ya,
3: po. Pedrito Fernández.
0: No me haga pasar
3: rabia. El dinero no es la vida.
0: No me haga pasar rabia, pues, Mari Carmen.
3: Si no ya. Lo hago pasar.
0: Pedro Fernández.
3: Pedrito Fernández, el dinero no es la vida.
0: El dinero no es la vida. Ya, listo nomás. Que esté muy bien. Gracias. Chao, ya. Chao.
3: Gracias, Juanito. Lo escucho.
0: La señora Mari Carmen. A ver, ¿quién está por acá? ¿Aló?
4: ¿Aló?
0: Sí, señor.
4: Muy buenas noches.
0: Buenas noches, señor.
4: Me habla con José Pepe.
0: José Pepe, el presidente del desaparecido Club de los Califas.
4: Gusto saludarlo.
0: Igualmente, don José Pepe.
4: Oye, Juanito, ¿me podría ofrecer un temita de Sandro?
0: Un tema de Sandro para don José Pepe.
4: Se llama Me la juego por tu amor.
0: Ándate, cabrito. Ya.
4: Muy bueno.
0: Me la
4: Para los enamorados.
0: Ya, y.
4: Oye, Juanito, no hace tiempo no se escuchó la señora de Vallenar, la Rosita de Vallenar, no se escuchó más.
0: Ya, ya. O sea que.
4: ¿Se acuerda?
0: Todavía no se le quita lo califa a usted, ¿eh?
4: No te de otro lado, Juanito. hable por usted, no hable problema.
0: Ya. Don José Pepe.
4: Un placer saludarlo.
0: Igualmente, don José. Gusto,
4: chao.
0: El gusto es mío. Chao, chao. Saludando ahí a todos los amigos. A todas las amigas de la sintonía. Hasta que salga el sol toda la noche junto a usted. A ver qué es lo que tenemos por acá. ¿Aló?
5: Hola, Juanito, soy yo, la Fanny Dolia Rosario.
0: Doña Fanny Dolia, ¿qué tal festival? ¿Cómo le va?
5: ¿Cómo está, Juanito? Le deseo que se aliente de su resfrío, ¿ya?
0: Ya, gracias.
5: Y que pase un buen fin de semana con su familia.
0: Muchas gracias.
5: Ya. ¿Y sabe qué? Voy a poner un tema de la Sonora Palacio, cualquier tema bonito de ella, ¿ya?
0: Ya, muy bien.
5: Ya, que tenga una buena jornada y hasta el ranking, Juanito.
0: Bueno, ahí la esperamos. Muchas
5: ya,
0: gracias.
5: Saludos, Juanito, que esté bien y que esté bien su salud. Hasta
0: vale,
5: luego.
0: Vale. Gracias, gracias.
5: Chao, chao. Gracias. Que tire para arriba. Chao.
0: La señora Fanny Dolia. Oiga, luego a la 1:30 tenemos el ranking.

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1: Son las 0:25.
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2: Bueno, seguimos con Ana Gabriel. Este es el cigarrillo.

0: Oiga, luego a la 1:30 tenemos el ranking, ¿eh? Ranking tropical de los días viernes. Estamos en vivo y en directo, señoras y señores, hasta las 7 de la mañana hasta que salga el sol. Toda la noche, la mejor compañía. Hola.
1: Hola, Juanito, buenas noches.
0: Hola, buenas noches, Juanita.
1: Sí, habla la Juanita Ahumada.
0: No le puedo creer, oiga.
1: Sí, sí.
0: Juanita.
1: Juanito, yo le deseo que se recupere de su resfrío y que tenga un muy buen descanso de fin de semana junto a su maravillosa familia.
0: Muchas gracias, Juanita.
1: También te mando mucho cariño y saludos a la señora Magdalena de Vallenar.
0: Ya.
1: La estuve escuchando que me estaba mandando un saludo.
0: Claro
1: yo
0: que
1: le,
0: sí.
1: Yo le mando muchos saludos, un gran abrazo y decirle que Dios la sane. Que Dios la sane y en poquito tiempo más esté muy sanita, que se cuide. Y también, Juanito, quisiera mandar otro saludito a la señora Edith de Vallenar, que en el programa de Calito Sánchez me estuvo mandando saludos. También saludos para ella y a todas mis amigas de teléfono. Y, Juanito, ¿le puedo pedir una canción?
0: Pero claro, cuénteme nomás, pues, pudiendo, con mucho gusto.
1: Muchas gracias, Juanito. De Juan Luis Guerra.
0: Ya.
1: La Chata Rosa.
0: Juanita Ahumada.
1: Sí.
0: Y Bachata Rosa. Rosa.
1: Sí.
0: Ya,
1: Juan Luis Guerra.
0: Juan Luis Guerra.
1: Sí.
0: Ya está.
1: Ya, Juanito, que tenga una excelente noche y que se recupere el vellito de su resfrío.
0: Bien,
1: está,
0: pues.
1: Está tan fuerte por todas partes.
0: Oiga, sí, pero bueno. Sí. Hierba mala nunca muere, oiga. ¿Eh?
1: No, Juanito, le diga, usted no es hierba mala. Yo le diría que es hierba buena.
0: Ya.
1: Ya, Juanito, que tenga buena noche.
0: Igualmente,
1: un abrazo.
0: Abracito, gracias.
1: Muchas gracias para usted. Chao, chao.
0: Chao, chao. (52) 223-0315, nuestro teléfono, nuestro WhatsApp, más 569-934-4610. Cualquier cosita ahí nos llama o nos escribe, estamos atentos. Luego, pasadito de la 1:30, tenemos el ranking tropical. Oiga, vamos al WhatsApp. Nos habíamos olvidado del WhatsApp. Dice Juanito, buenas noches. ¿Me puedes tocar el tema Herida? Querida, querida, interpretada por Sandro. Muchas gracias. Hasta que salga el sol, la señora Silvia. A ver, por acá están llamando. ¿Aló?
2: Aló, Juanito, buenas noches.
0: Hola, buenas noches.
2: Hola, señora Dulca, por acá.
0: Señora Dulca, hola.
2: Gusto saludarlo, Juanito.
0: Igualmente.
2: Desearle que se mejore pronto. Que usted no es hierba mala, que es hierba buena esa que se toma.
0: Ya, muy bien.
2: Que la pasen, tengo una feliz noche. Que ojalá sea tranquila. Que saludo a la señora Juanita Ahumada, que es amiguita del teléfono, que recién la escuché.
0: Ajá.
2: Un gran saludo para ella y su familia también.
0: Bueno.
2: Igual para usted, pues, Juanito, también, que tenga una noche tranquila para usted.
0: Ya está.
2: Lindo fin de semana a usted y para su linda familia.
0: Muchas gracias, pues.
2: Y también saludo a la señora Magdalena, que siempre la escucho también y la quiero mucho. No la conozco, pero la quiero mucho.
0: Ya está.
2: Y a todos, pues, Juanito, a los que trabajan de noche, todo.
0: Muy bien, pues.
2: A la nieta que está de nochera también, está, elabora allá en el hospital de Vallenar.
0: Ya.
2: En la sección maternidad.
0: Saludamos a toda la gente del hospital entonces ahí en Vallenar.
2: Sí, por
0: el hospital Fernando, Fernando Aristí ahí de Vallenar.
2: Sí,
0: especialmente a la gente de maternidad.
2: Gracias, Juanito. Y me puedo molestar con un temita.
0: Ya, dígame nomás, pudiendo, con mucho gusto.
2: Me gustaría escuchar un temita de Lorenzo Antonio.
0: Ya.
2: Cualquiera de ellos, porque me gustan todos.
0: Lorenzo Antonio. Listo, ahí lo tengo notado.
2: Ya, Juanito, feliz noche.
0: Igualmente, gracias.
2: Gracias a usted.
0: Bueno, 25 para la una. Oiga, 25 minutos para la una de la madrugada. Oiga, saludamos ahí a mi amigo Yusef. Por ahí nos manda una linda foto de la bahía ahí de Maullín, allá en la región de Los Lagos. Saludos ahí al amigo Yusef y a la señora Yanira, dos amigos que están muy lejos haciendo patria ahí en Maullín, región de Los Lagos. Dice, hola don Juanito, como siempre un saludo y un gran abrazo desde la comuna de Maullín, hasta que salga el sol. Saludos, señora Yanira, don Yusef. ¿Aló?
3: Hola, buenas noches.
0: Hola, buenas noches.
3: Mira, habla, que quiero darle un feliz cumpleaños a mi hijo.
0: A ver, ¿quién habla primero y de dónde llama?
3: Cristian Carriel, hijo de Magdalena.
0: Pero ¿usted cómo se llama, señor?
3: Cristian Paulo Garrido.
0: Ya, Cristian Garrido.
3: Sí.
0: Ya, de Vallenar.
3: Sí, ya. Quiero...
0: ¿Quién está de cumpleaños?
3: A mi hijo Cristian.
0: Cristian, ¿ya?
3: Quiero darle un feliz cumpleaños.
0: Ya.
3: Y darle un saludo a mi... A mi viejito don Raúl Álvarez, que se olvidó de su nieto.
0: Ya, ya.
3: Allá estamos celebrando el cumpleaños de él.
0: Muy bien, pues saludos ahí a Cristian, que tengan una bonita celebración. Muchas gracias.
3: Chao.
0: Chao, chao. Cristian ahí está de cumpleaños en Vallenar. Seguimos por acá, que es lo que dice la Rosita. Dice, hermoso día Juanito, que tengas un programa con mucha alegría y cariño de su audiencia. Feliz fin de semana. Bien pues, la Rosita. Saludos ahí a la Rosita. ¿Aló?
4: Aló, Juanito.
0: Nenita, ¿cómo le va, nenita?
4: ¿Cómo está, Juanito? ¿Cómo todo está resfriadito?
0: Aquí andamos un poco averiado, oiga.
4: Hay que cuidarse, Juanito. En su descanso tome el pisco muy bueno con limón.
0: ¿Qué es lo que tomo?
4: Pisco con limón.
0: Pisco. Oiga, me voy a...
4: Sí.
0: Me voy a curar.
4: Muy bueno, no, para el
0: frío. ¿Me voy a curar, no me voy a alentar, pues, oiga?
4: No, pues sí, no es para curarse, para mejorarse nomás.
0: Ya. Ya.
4: Juanito, deseo que tenga una buena jornada. Que se le haga cortita la noche.
0: Igualmente para usted, ponenita, que tenga un buen descanso.
4: Gracias, Juanita, y usted cuídese hasta este fin de semana.
0: Nos vamos a cuidar, oiga.
4: Aproveche que lo regalone ahora que está enfermito.
0: Bien, muy bien.
4: Ya, Juanito, ¿me puede tocar un temita?
0: A ver, nenita, dígame nomás, pues.
4: Quisiera escuchar un temita de Vicente Fernández.
0: A ver... La nenita Vicente Fernández, ¿ya?
4: Sí, Juanito. Tema bonito.
0: Listo nomás, ahí lo tengo anotado.
4: Ya, Juanito, ahora sí que le deseo un lindo fin de semana.
0: Igualmente para curarnos, usted, pues. Igualmente ya, para Juanito. Usted, pues.
4: Gracias, Juanito, bendiciones.
0: Bueno, que esté bien, gracias.
4: Hasta que salga el sol, cuídese, Juanito.
0: Igual, nenita, abrazos.
4: Te quiero mucho, cuídese.
0: Chao, chao. Oiga, 21 minutos para la una de la madrugada. Hasta que salga el sol, toda la noche en vivo, toda la noche junto a usted. Hola.
5: Buenos días, Juanito, ¿cómo está usted? Gusto saludarlo. Habla con Aida.
0: Igualmente, pues, ser Aida, un gustazo.
5: Aquí estamos ya extrañándolo ya, pues, ¿eh?
0: Ya. Ya.
5: Ya se llegó el día después, ya que tiene que partir.
0: Ya, no me haga reír, pues, ya.
5: Sí, pues. Oiga, Juanito, yo lo llamaba a desearle que tenga un bendecido fin de semana.
0: ¿Ya?
5: Junto a su familia, cuídese mucho. Para que esté con nosotros todo y gracias por estar todas las noches con nosotros, trasnochando.
0: Aquí estaremos, Dios mediante, pues.
5: Sí, pero se extraña cuando ya usted no está, Juanito. Igual que todavía lo trae el día domingo y en la mañana.
0: Oiga, ¿y usted cuál es el panorama para el fin de semana?
5: Salir a carretear, como dice usted. No, tenemos una actividad en el tango, vamos a juntar.
0: ¿Ya?
5: En el tango tenemos el día sábado.
0: el club de tango de Caldera, o Caldera Tango sí. Club, ¿ya?
5: Sí, pues sí, ahí estamos.
0: Me parece.
5: Te amo, Juanita.
0: Bueno. Sí,
5: hace mucho, me le digo, ¿y me puede regalar un temita?
0: A ver, señora Ida, aquí la anotamos inmediatamente, pues.
5: Quiero cuando se habla de los nocheros, entre la tierra y el cielo.
0: Los nocheros, ¿ya? Entre la tierra
5: y el cielo.
0: Y el cielo. Ya está.
5: Bueno, pues Juanita, altas bendiciones para usted y para todas las personas que escuchan la radio también. Y para las personas que están enfermitas, que tengan fe y confianza en el Señor, nomás que el después ligerito pone la mano sanadora en todas hechas.
0: Muy bien, pues, un abrazo. Buen fin de semana, bueno, gracias. Usted,
5: Juanito, cuídese hasta que salga el sol.
0: Chao, chao. Chao. A ver qué tenemos por acá. La Rosita, ya lo habíamos leído. Jorge Mena, que dice Jorge Mena. Jorge Mena Alfaro. Buenos días, amigo Juan, acá esperándolo para iniciar el programa hasta que salga el sol. Espero que tenga una jornada tranquilita durante las próximas horas. Saludo a los amigos, amigas del Salado. Y para Diego de Almagro, que tengan un buen comienzo de semana. Eso, Juanito. Desde el sector Corrales, provincia del Huasco, un temita de Magneto, Vuela, Vuela, dice el amigo Jorge Mena Alfaro. Después acá tenemos a la Carmencita, Carmen de Vallenar. Dice, señora Magdalena, siga adelante, no sufra, quiérase usted, no a los que le hacen sufrir, siempre en mi oración, soy Carmen de Vallenar. Hay un mensaje ahí para la Magdalena. Oiga, luego a la 1:30 tenemos el ranking tropical de los días viernes.

toda la noche la mejor compañía. Faltan 10 minutos para la una. 10 minutos para la una de la madrugada. Seguimos avanzando. Estamos hasta las 7 ahí junto a usted, ¿eh? Saludos ahí a los amigos Charlie Papa, a los camioneros que van ahí en las 5 Norte, escuchando nuestra programación. A los amigos mineros, guardias, a los amigos conserje, a los amigos taxistas, en fin, también a los amigos panaderos que también están siempre en la sintonía a lo largo y ancho de la región de Atacama. Oye, a todo el mundo nocturno en la sintonía de Nostálgica. Oye, también a nuestros amigos de Chile y el mundo, ¿ah? Por ejemplo, en España es de día, nos escucha la Teresita. En Monte Carlo, no, Montreal, también nos escuchan. También nos escucha la señora, no me acuerdo en este rato, allá en... Bueno, pero nos escuchan en varias partes del mundo porque son de día, ¿ah? La que me acompaña hasta como a las 2 en la... Carmencita Gallardo de New Jersey, ahí en los Estados Unidos, porque casi tenemos la misma hora, hay una hora de diferencia más o menos. Bien, seguimos acá en el WhatsApp. Vamos viendo. La señora Irma de Copiapó dice: buenos días, Juanito, que este día tenga una muy buena jornada con hasta que salga el sol. Con el cariño de siempre, la señora Irma. Jacqueline Torres mandó un mensaje y lo borró. Ya. Sus razones tendrá Jacqueline, ¿eh? Pero bueno, ya seguimos nuevamente ahí en el WhatsApp. Están llegando mensajes, también están llegando audios. Recuerde que también nos puede llamar. 52-2-230315. Vamos con, a ver, vamos a revisar acá la lista. La señora Josefa. La señora Josefa quería escuchar ahí a Rocío Jurado.

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0: quien hasta que salga el sol, retornamos con saludos y llamados al aire. Nuestro teléfono es el 522-23-0315.
1: Bueno, seguimos con Pedro Fernández.

Es la una de la madrugada con cuatro minutos. Una de la madrugada con cuatro minutillos. 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Oiga, luego a la una y media tenemos el ranking, a las dos tenemos el mini especial, a las tres tenemos los mitos y leyendas. A las cuatro hablamos un poquitito de fútbol, cómo se va a desarrollar la Copa Chile este fin de semana. A las cinco jugamos un ratito la hora de la adivinanza. A las seis estaremos revisando las noticias y también conociendo el pronóstico del tiempo para toda la región de Atacama. Bueno, esto y mucho más en nuestra programación nocturna para toda la región a través de nuestras 15 estaciones y, por supuesto, también para nuestros amigos de Chile y el mundo que nos escuchan a través de nuestra señal online.

0: Hola Juanito, buenas noches. ¿Usted me haría el favor de regalarme un temita de Pepe Aguilar? Me vas a extrañar. Un saludo cordial a toda la audiencia y a usted en especial, que esté mejor en su resfrío y que tenga una buena jornada. Buenas noches.
1: Oiga, ¿quién es el intérprete? No escuché bien, ¿eh? A ver, vamos a ver si repetimos de nuevo.
0: Hola, Juanito. Buenas noches. ¿Usted me haría el favor de regalarme un temita de Pepe Aguilar? Me vas a extrañar. De Pepe Aguilar.
1: Ah, me pidió. Que me escriba ahí en el WhatsApp quién es el intérprete. Señora Berito, por favor, ¿eh? La verdad que no se le escucha muy bien. Hola, Juanito, buenas noches. Espero que esté mejor de su resfrío. Por aquí todo bien. En la peguita. Vamos en el turno 3D7. Con un mejor clima, no tan helado. La noche se pasa mejor junto a su compañía. Y gran programa hasta que salga el sol. Quisiera pedirle un temita del grupo La Cupe, la canción Morena. Un saludo a mis compañeros Brian y Norris. Que tengan una buena jornada. Saludos desde el tranque Pampa Austral. Por acá. Hola, maestro, por favor, un tema de Gali Galeano. El tema se llama Ni Tuya Ni Mía. Que tenga buena jornada. Muchas gracias. Saludos. Martín, del puerto de Huasco. Ya está. Bueno, todavía nos quedan, ¿eh? Nos quedan mensajes ahí en el WhatsApp. Ya los vamos a seguir leyendo. Oiga, entonces pasadito de la 1:30 tenemos el ranking tropical de los días viernes. Saludamos a la Juanita Ahumada.

A ver, ¿dónde quedamos acá en el WhatsApp? Vamos revisando inmediatamente la señora Vero, doña Vero Castillo, que dice la Verito.

Hoy a la 1:16. 1:16. 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

0: Estamos revisando acá el WhatsApp, nos quedan varios todavía. Saludos a la señora Georgina de Vallenar. Buenos días, Juanito, que fome, que está resfriado. Firme como un roble, cuídese. Tengo una buena jornada laboral, esperando mitos y leyendas. Hasta que salga el sol, cuídese, un abrazo. La señora Georgina de Vallenar. Por acá tenemos a don Humberto Herrera, que nos manda un audio. A ver, don Humberto, ¿lo escuchamos?
1: Hola, Juanito, tenga usted pero muy buenas noches. Lo estamos saludando desde aquí, desde la ciudad de Santiago, a toda la sintonía que está en este minuto en toda la región de Atacama e incluso otras regiones del país.
0: Ya.
1: Estamos compartiendo esta noche en familia y los saludamos. Humberto Herrera, familia, desde Santiago de Chile, siempre conectado con nuestra región de Atacama. Un gran saludo afectuoso para ustedes y para todos nuestros auditores. Felices compartiendo esta noche, una noche que no se repetirá. Para todas aquellas personas que están también compartiendo la noche con la radio nostálgica de Copiapó, también acompañándolos de una u otra forma. Y un saludo para también para los guardias, para la gente que está trabajando también en el hospital, para la gente que está realizando diferentes tareas también en esta noche. Así que acompañándolos de acá, y lo estamos acompañando con su sintonía, Radio Nostálgica desde Copiapó, escuchándolo aquí a larga distancia, Radio Nostálgica desde Copiapó. Muchas gracias, un saludo y un abrazo para todos.
0: Muchas gracias, don Humberto Herrera, que está disfrutando con la familia allá en la capital de Chile. Desde New Jersey, la Carmencita Gallardo nos dice, sí, efectivamente, recién estábamos comentando que ella nos acompañaba hasta temprano, porque ella allá en Estados Unidos tiene casi la misma hora, es una hora de diferencia. Saludamos a la Carmencita Gallardo. ¡Aló!
2: Buenos días, don Juanito.
0: Hola, buenos días.
2: El Dani por acá.
0: Dani, ¿qué tal?
2: Aquí estamos, Juanito, terminando el cafecito de la una.
0: Ya.
2: Con una noche un poco fría.
0: No le puedo creer, oiga.
2: Está un poco fría la noche.
0: Ya.
2: Me imagino que allá tiene que estar igual el tiempo, es poco la diferencia entre Coyote y Tierra Amarilla.
0: No está tan helado, fíjese.
2: Ya.
0: ¡Enchúfate, Dani!
2: Juanito, voy a saludar a la gente que está escuchando la emisora y a las damas, los caballeros del trasnoche.
0: Ya.
2: Y les darle una buena jornada, ¿no? Y molestarlo con un temita.
0: A ver.
2: Un temita muy hermoso.
0: Cántele nomás, pues.
2: Un temita de Anthony Quinn.
0: Anthony Quinn, ya.
2: La misma vida te dirá.
0: La misma vida. Ya, yeah. Listo, ese es un tema que lo tocamos mucho para el Día del Niño nosotros,
2: Sí, es muy, muy lindo.
0: Sí, correcto. Lo tenemos ahí siempre como un tema emblemático en el Día del Niño o en el Día del Padre.
2: Claro que sí.
0: Ya, muy bien.
2: Ya, Juanito, nos comunicamos en el ranking
0: de la Igualmente usted, pues muchas gracias.
2: Ya.
0: Vale, chau, chau. El amigo Dani Morales de Tierra Amarilla. ¡Qué maravilla! Oiga, don Mauricio Bravo Arriaza dice, hola Juan, buenos días. Por favor, ¿podrás regalarme una canción de Isabel Pantoja? Ya, don Mauricio, tenemos toda la noche ahí para complacerle, ¿eh? Tenemos muchas solicitudes, ya son la 1:20, luego vamos al ranking, pero después a las 2:30... volvemos nuevamente con las canciones que han solicitado. Hola, era un saludo para Pablo de Janet. Ah, Jacqueline Torre nos escribe un saludo para Pablo de parte de Janet Torres. Ya está. Por acá, buenas noches, primera vez que les escribo. Y me están acompañando mientras estudio con lindos temas. ¿Será posible una canción romántica de Diango? dejar también un saludito a mi querida madre, Ilia Hidalgo, fiel auditora de la Radio Nostálgica. Muchas bendiciones, abrazos, Carol, de Diego de Almagro. Saludamos ahí a Carol, de Diego de Almagro. Hola, Juanito, buenas noches. Que tenga una excelente noche. Cuídese muy bien, la Pamelita ahí desde Santiago, igual para ella. Hola, Juanito, hasta que salga el sol. Un saludo especial para mi suegra Cristina Garnicats y mi marido Robin Augusto. Mañana se van de regreso a Calama. Le deseo un feliz viaje con cariño de su nuera Paola y su hijo Jano. Desde Tierra Amarilla, qué maravilla. Ya está. Muy bien. Bueno, don Benito ahí nos estaba agradeciendo ahí por el tema ahí de Sandro. Ya está. Nos quedan algunos mensajes todavía, ¿sí? No nos quedan algunos mensajes. Oiga, luego enseguida entonces vamos a tener el ranking tropical de los días viernes. Esta es la Sonora Palacios. Saludamos a doña Fanny Dolia.

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1: Es la 1:00 a.m. y 31 minutos.
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2: Oiga, vamos con Vicente Fernández. Enseguida tenemos el ranking tropical de los días viernes. Saludamos a la nenita del puerto de Caldera.

0: Ya vamos al ranking, sin antes echar una última miradita acá a los WhatsApp para que no esperen tanto. A ver, el amigo David ahí nos manda. Hola David, ¿cómo está? Quiere un temita de Laura Pausini, dice. Y ahí nos manda un audio. A ver, vamos a ver qué es lo que dice mi amigo David.
1: Yo le pongo un 7 a Laura Pausini.
0: Dice que le pone un 7 ahí a Laura Pausini. Ya. El amigo David es un amigo del programa, de una capacidad diferente, y siempre ha sido bienvenido por acá. Pues gracias por escucharnos.
1: Hola, ¿cómo le va? Espero que le mando ese recuerdo, que esté bien. Un saludo grande a la radio, a usted, a los oyentes también de Radio Nostálgica, que lo escuchan la mana con y Ricardo Arjona. Por favor, gracias. Un saludo acá a mi papá y a todos mis oyentes, y un saludo a todos mis seguidores.
0: Ya, muy bien. Saludamos ahí al amigo David. ¿Aló?
2: ¿Aló? Buenas
0: noches. Sí, señor. Hola, ¿qué tal? ¿Con quién?
2: Con Sergio Chaquibaba, en la carretera, yendo para el norte ahora.
0: Don Sergio, ¿para dónde vamos, don Sergio?
2: Ya. Oye, ¿te puedo pedir un favor, un tema?
0: Ya, don Sergio, sería para más tarde.
2: Cuando termine la sección, sería uno de los Blue Splendor.
0: ¿De los Blue?
2: O si no, uno de los Temerarios.
0: Ya, lo.
2: Y para decirle a Madalena que tenga ánimo nomás, que arriba el ánimo.
0: Ya, los Blue Splendor.
2: Padre, todo tiene solución.
0: Ya está.
2: Menos tres cosas. Los impuestos, siempre tienen que cobrar impuestos. En cualquier cosa tienen que cobrar impuestos. La muerte, eso tampoco tiene solución. Y la tercera, y lo más importante, me decía mi viejo, que hombres y mujeres lo van a sufrir. Una vez te van a zapatear la nuca. Lo demás tiene solución. Así que adelante nomás, Juanito, cuídate.
0: Ya pues, don David. Ya, muy bien. ¿Quién era? A ver, don Eduardo era, ¿no? ¿Dónde dejé yo? A ver, ¿ese será? Acá hay otro Eduardo. A ver, dice don Eduardo.
3: Ya. Juanito Hinojosa, antes que salga el sol, sin duda que quiero salir en su programa. Desde Santiago de Chile estamos con nuestros queridos hermanos, todos atacameños de corazón. Y queremos saludar a la gente querida y hermosa que está trabajando en esa maravillosa región que está presente siempre en nuestros corazones. Y después de esta lluvia que florece del desierto maravilloso, un saludo a todos ellos, sin duda. Aquí la familia Herrera Castillo, un saludo hermoso para ti, Juanito, y todos tus auditores. Cariños.
0: La familia Herrera Castillo, allá en Santiago de Chile. Saludamos especialmente ahí a don Eduardo, que tuvo la gentileza de mandarnos ahí ese mensaje. Por acá, Juan. Hola, Juanito, buenos días. Un saludo desde la minera Sierra Gorda. Quisiera un temita del grupo Latin Sound. Gracias, Juan el Cacique. La primera de 14 nocheras. Ya. Ahí estamos al día con los mensajes. Enseguida, luego, más tarde, estaremos complaciendo ahí todas las solicitudes. Oiga, mientras tanto, vamos a ir al ranking. Ranking tropical de los días viernes. Tres intérpretes en competencia. Uno será el ganador elegido por ustedes y será el invitado a las 2 en el mini especial. ¿Quiénes participan en el día de hoy? Atención.

Este es el llanero de Ñuble. Número uno de hoy. Estamos en el ranking tropical de los días viernes. Número uno para el llanero de Ñuble.

0: Este es el número 2, los Zúmbale Primos. Hasta que salga el sol, señoras y señores, estamos en el ranking número 2 para los Zúmbale Primos.
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0: este es el número 3 con Noche de Brujas.
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0: Ya, ahí están los tres intérpretes en competencia. Están llegando ya votaciones. Están llegando votaciones ahí a nuestro WhatsApp. Ya, saludamos ahí a Carol, que está estudiando allá en Diego de Almagro, ¿eh? Y nos pidió un tema, sería para más tardecito. Así que saludos para ella y para su madre, Ilia Hidalgo, que es fiel auditora de la radio. ¿Aló?
2: ¿Aló?
0: Hola.
2: Hola, Julito.
0: Hola, hola. ¿Con quién?
2: Con Magda.
0: Señora Magda, de nuevo la desconocí.
2: ¿Me desconoce?
0: Se va a casar luego, entonces.
2: No, pues, ¿con quién me voy a casar? Con nadie, soy sola. Bonito,
0: ¿no? ¿Sí?
2: ¿Es que estoy medio resfriado?
0: Estoy resfriado. Me
2: te
0: duele
2: los
0: todo.
2: Pies.
0: ¿Ah?
2: Te tapando los pies.
0: Ya, no me hagas reír, por favor. Que me duele todo el cuerpo, venga, ya.
2: Sí, Juanito. Bueno, soy mejor, Juanita.
0: Gracias.
2: Cuídese mucho. Voy por la número
0: 2,
2: Juanito.
0: Por la número 2, listo, gracias.
2: Ya, Juanito. Saludos,
0: tengan
2: una buena jornada.
0: Chao, gracias. Chao, chao.
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0: Estamos en el ranking tropical de los días viernes.
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0: Este es el número 1 con el Llanero de Ñuble. El Llanero de Ñuble en el número 1 de hoy.

0: Me siguen llegando votaciones ahí al WhatsApp.
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0: El llanero de Ñuble en el número uno.
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0: Los Zúmbale Primo en el número dos. Número dos para Zúmbale Primo. ¿Aló?
3: Aló, Juanito.
0: Nenita.
3: Voto por la número 3.
0: Por Noche de Brujas.
3: Sí, Juanito.
0: Listo, nenita, gracias.
3: Gracias, que tenga buena noche, Juanito.
0: Bueno.
3: Que me está bien.
0: Gracias.
3: Chao.

0: estamos en el ranking. Hoy ya faltan 11 minutos para que sean las 2 de la mañana. ¿Aló?
1: Buenos días, don Juanito, ¿cómo estás?
0: Bien, María, ¿y usted? ¿Qué me cuenta?
1: Bien, don Juanito.
0: Qué bueno.
1: Que tenga un buen fin de semana y que se cuide.
0: Gracias.
1: Bendición para usted y su familia. Voy igual, a votar por la número 2.
0: Igual para usted. Muchas gracias.
1: Ya, cuídese ya.
0: Gracias, María.
1: Seguito.
0: Chao, chao. Noche de brujas en el número 3. Número 3 para Noche de Brujas.
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0: A ver, vamos por acá. ¿Aló?
3: Aló, buenos días.
0: ¿Qué pasa, don Chico Pepe?
3: Buenos días, mi gran y excelentísimo amigo.
0: Muchas gracias, pues.
3: Don Juanito, voy por la número 1, por favor.
0: El llanero de Ñuble.
3: Correcto, don Juan.
0: Ya, ¿cómo le ha ido? ¿Todo bien?
3: Todo bien por acá, Juanito. Ya la tercera noche de 4.
0: Ya, o sea que estamos saliendo el domingo en la mañana.
3: El sábado en la mañana, don Juan.
0: El sábado en la mañana, ya, ya.
3: Así que todo bien por acá, un clima bonito, maravilloso. No está helado nada, está tranquilito. Una noche tranquila y sin ningún problema.
0: Me parece muy bien, pues. Que tenga una linda noche, mi amigo.
3: Listo, muy amable. Muchas gracias, don Juanito, lo estamos.
0: Gracias, don Chico Pepe.
3: Vale, vale.
0: Estamos en el ranking buscando que nos va a acompañar luego a pasadito de las 12 en el mini especial. Hola.
4: Hola, Juanito, soy la Fanny Doria del Rosario.
0: Doña Fanny Doria, cuénteme.
4: Ya, y que tiene para arriba la señora Magdalena, ¿ya? Sí. Voy a votar por la número 1, Juanito.
0: Por la número 1, listo, gracias.
4: Ya, que tenga una buena jornada y hasta que salga el sol.
0: Chao, chao.
4: Ya, hasta luego. Que esté bien, chao, chao.
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0: Los Zúmbale Primo. Hasta que salga el sol, señoras y señores, toda la noche junto a usted. Toda la noche. La mejor compañía. Los Zúmbale Primo.
6: ¡Vale, primo!
0: Este es el número 2. Número 2 para los Zúmbale Primo. Hola. Hola. Hola, buenos días.
7: ¿Cómo está?
0: Aquí estamos, pues, abueli, luchando en este
7: lo
0: mundo
7: estaba
0: cruel.
7: Estaba escuchando que está enfermito.
0: Aquí estamos nomás, pues.
7: Tiene que tomar manzanilla con limón y señor para el resfrío.
0: Me he tomado hasta la molestia, oiga.
7: Y sí, está.
0: Ahí estamos, ya tendré que pasar ya,
7: ¿eh? Sí. Menos mal que ya hoy día se va a descansar para que se cuide.
0: Así
7: Juanito.
0: Es. Sí.
7: Voy a votar por los Zúmbale Primo.
0: Los Zúmbale Primo, muy bien. Gracias.
7: Y que tenga una bendecida y un bendecido fin de semana. Y en esta noche también que se vaya tranquilito y lentadito para su casita.
0: Muchas
7: bendiciones,
0: gracias.
7: Bendiciones, Juanito.
0: Igual para usted, mi querida Willy. Gracias.
7: Ya, Juanito.
0: Ya, chao, chao.
7: Chao, chao.
0: La huele ahí de Vallenar. Noche de brujas en el número 3. Número 3 para Noche de Brujas.
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0: Siguen llegando votaciones ahí al WhatsApp. Ya las vamos a leer. Ya está. Estamos en el ranking número 1 para el llanero de Ñuble, el 2 para los Zúmbale Primo, el 3 para Noche de Brujas. ¿Cuál le gusta a usted? Ahí siguen llegando votaciones. Este es el llanero de Ñuble en el número uno. La carretera. El llanero de Ñuble.
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0: Este es el número uno.
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6: 5 minutos.
0: Los Zumba de Primo.
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0: En el número dos, los Zumba de Primo número dos.
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0: Noche de Brujas en el número 3.
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0: Número 3 para Noche

0: Bueno, vamos a seguir ahí, A ver, vamos al WhatsApp. ¿Qué es lo que tenemos por acá? Por acá dice, gracias por su saludo. Pensé que no saldría al aire. Cuídese mucho, dice Carol, desde Diego de Almagro. ¿Es Diego de Almagro? Claro que sí. Por acá, Prisi dice, hola, buenas noches, Juanito. Voto por el llanero, escuchando desde el pulpito. La Prisi, ya, por el llanero de Ñuble. Por acá, Juan el Cacique dice, por la 3. Juan el Cacique, de la minera Sierra Gorda. Por acá, Ramón. Juanito, mi voto es por Zúmbale Primo. Ya está. Zúmbale Primo. Mario de Inca de Oro, voto por la 3. Saludos. Ahí a don Mario de Inca de Oro. La Yobi de Paipote. Hola, Juanito. Mi hija y yo votamos por la número 2. Ya. Después dice, y mi esposo y mi hijo votan por la número 3. Que tenga buena jornada y hasta que salga el sol. Chao, Juanito, dice. Martín del Puerto de Huasco. Excelente las 3, pero me quedo con la número 1. Que tenga muy buena jornada, Martín del Puerto de Huasco. Vamos al teléfono. ¿Aló?
1: ¿Aló?
0: ¿Aló?
1: ¿Aló, Juanito?
0: Juanito Gómez.
1: Ahí está, Juanito, bien.
0: ¿Ya?
1: La número 2, Juanito.
0: La número 2. Listo, gracias.
1: Ya, Juanito, saludos, Chico Pepe y los Pornaderos.
0: En su nombre, señor. Chau, chau.
1: Chau, chau. 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
0: 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A ver, la Juanita Gómez. A ver. ¿Qué es lo que dice la Juanita Gómez? ¿Dónde la dejé? Acá está. Por la número 2, Juanito, dice la Juanita Gómez. Por la 2. ¿Aló? Hola.
2: Hola, buenas noches.
0: Sí, buenas noches. ¿Con quién?
2: Con Jennifer.
0: Jennifer, ¿de dónde llama Jennifer?
2: Quisiera mandar un saludo.
0: ¿De dónde llama? Pregunté, Jennifer.
2: ¿Me escucha?
0: Le escucho. ¿Y usted me escucha?
2: Sí, acá las chicas loteras de Vallenar, que venimos saliendo recién de la lota.
0: Ya. Muy bien, pues. Cuénteme, ¿cómo
2: acá
0: están?
2: Acá en la Baquedano.
0: Ya,
2: a la Marcia, a la Rubia, a la señora Alicia, a don Chicle, que es el que los lleva.
0: Oiga, ¿y la Anita María también, pues, oiga?
2: La Anita María también, pues, venimos dando el naranjo.
0: Ya, ¿qué tal? Oiga, ¿y por qué?
2: Y me encanta Noche de Bruja.
0: Ya, Noche de Bruja. Ya, pues, sí, oiga, ya. Gracias por llamar.
2: Buenas noches, cuídense.
0: Usted también, chao. Oiga, las chiquillas loteras de Vallenar, claro, siempre llaman, ¿eh? A ver, Juanito, voto por la número 3, gracias, dice la señora Irma. Tenga un buen fin de semana, Juanito, cuídese de ese resfrío y que se mejore pronto. Mucho líquido y un buen plato de sopa de gallina, lo mejor para el resfriado. Cuídese la señora Irma. La Carmencita Gallardo desde New Jersey, allá en los Estados Unidos. Hola, por la número 1, un abrazo a la distancia. Bendiciones, hasta que salga el sol. Carmen Gallardo. ¿Ya? Jacqueline. Buenos días, Juanito, por la 2, hasta que salga el sol. Desde Antofagasta. Jacqueline. Benito. O José Pepe, ya. Dice. No entiendo. Por la 2 dice, pero para que se le quite el resfrío, un festival. No entiendo, ya. Por la 2. Juanito, mi madre y yo, por Noche de Brujas, dice Silvia. Y no tenemos más. No hay más. A ver, Número uno para el llanero de Ñuble. 1, 2, 3, 4, 5. 5. Para los Zumbales Primos. A ver. 1, 2, 3, 4, 5, 6, 7, 8, 9, 10. 10. Vamos con Noche de Brujas. 1, 2, 3, 4, 5, 6, 7, 8, 9. Uy, por uno, ¿eh? Por uno no hay un empate. Ya. Por 10 entonces, los Zúmbale Primo. Con 10 votos, Zúmbale Primo será el invitado al mini especial tropical de los días viernes después de este breve alto. Volvemos.
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Estamos en el mini especial de los días viernes, mini especial tropical. Hoy con los Zúmbale Primo. Los Zúmbale Primo es una banda chilena de cumbia ranchera. Es la más importante y popular del país. El grupo nació alrededor del 2015 y 2016 entre las ciudades de Buin y Victoria, formado por músicos que venían de otras agrupaciones del mismo estilo. Los Zúmbale Primo, hoy en el mini especial.

Estamos en el mini especial tropical de los días viernes. Porque usted lo ha querido así hoy con los Zumbale Primos. El nombre del grupo surgió de camino a un estudio de grabación cuando buscaban cómo llamarse para marcar sus canciones. Tomaron la expresión sureña Zúmbale como una arenga y la palabra primo por la cercanía familiar. Los Zúmbale Primo empezaron con un presupuesto muy bajo para grabar sus primeros temas y comprar ropa en El Persa. Los Zúmbale Primo, hoy en el mini especial tropical.

Estamos con los Zúmbale Primo en el día de hoy, en el especial musical de los días viernes, especial tropical. Oiga, los Zúmbale Primo lanzaron su primer álbum, Aquí Comienza Nuestra Historia. Esto fue en el año 2016, seguido por discos como Enamorados para Toda la Vida, el 2017, e Íntimo, el 2019. Se han presentado en grandes escenarios de Chile, como el Festival del Guaso de Olmué y el Movistar Arena. Cuentan con sencillos muy populares como Cinco Días Te Hice Mal y su gran éxito viral Tatú. Los integrantes de los Zúmbale Primo son Rurik Marcelo, vocalista, Nelson Coronado, acordeonista y director musical, Alex Muñoz, animador y director administrativo, Christopher Antimán, tecladista, Eric Ruiz, bajista, Claudio Ahumada, percusionista, y Hernán Lemus, guitarrista. Los Zúmbale Primo hoy en el mini especial.

Bueno, así hemos presentado los Hombres Primos hoy en el mini especial Tropical de los días viernes. Gracias por estar ahí. Siga con nosotros, aún tenemos mucho más.

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1: Son las 2:42.
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2: Bueno, seguimos con Pepe Aguilar. Estamos saludando a la Bedito.
3: Luego a las 3, los mitos y leyendas.

Hoy a 10 minutos para que sean las 3 de la madrugada. Oiga, cómo pasa el tiempo volando, ¿eh? Estamos a viernes, a 25 de septiembre. Se nos va septiembre, mes de la patria. Oiga, luego, pasadito de las 3, tenemos los mitos y leyendas. Tenemos nuevas historias. Si usted tiene alguna historia por ahí, quiere compartirlo o compartirla, puede escribirnos ahí a juan@nostalgica.cl o a nuestro WhatsApp +569 9344 60 60 10. Por acá don Roberto de Alfaro dice: hola don Juan Hinojosa, buenas noches, aquí en sintonía vía online por la cuarta región. Excelente el especial de Zumba de Primo. Ya es la segunda nochera minera San Jerónimo. Un saludo para todos los cachimbas del Chancao, Planta Talcuna. Saludos, Roberto de Alfaro. Oye, vamos a saludar al amigo Ramón ahí del tranque Pampa Austral. Saludos a todos los muchachos que están trabajando a esta hora.

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1: Son las 3 de la madrugada, en punto.
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2: Bienvenidas y bienvenidos a los mitos y leyendas. Enseguida las primeras historias de hoy.

Bienvenidas y bienvenidos a los mitos y leyendas en Nostálgica. La invitación, como siempre, que participes si tiene alguna historia, algún mito, alguna leyenda y quiere compartirla, lo puede hacer escribiéndonos a nuestro WhatsApp más 56993446010 o a nuestro correo juan@nostalgica.cl. La primera historia que compartiremos con ustedes en esta oportunidad lleva por título Un cuento de fin de año. La historia dice: la mesa estaba servida, había en ella toda clase de bebida, comidas. La familia celebraba la despedida del año viejo, esperando con ansias que el reloj marcara las 12 para realizar el tradicional ritual de las uvas. Todo era alegría, bullicio y festejos. En una esquina Antonio veía esa escena. Su semblante pálido no podía ocultar la tristeza de sentirse olvidado y menospreciado. El que durante tantos años esperaba estos festejos de diciembre para ver cómo la familia se reunía con alegría, con amor. Después sus hijos eran unos niños. Desde que sus hijos eran unos niños, siempre procuraba ahorros, para que en Navidad, aunque sencillos, hubiera regalos, comida y unión de familia. Era un buen padre que con amor sacrificaba todo por ellos. El tiempo, los minutos seguían pasando. El tiempo fue pasando y los niños se hicieron adultos. Cada uno fue tomando su propio rumbo, formando su propia familia.

pasado los años, Antonio y su esposa fueron quedando solos, y el ambiente de aquella casa, que un día era de fiesta, bullicio y alegrías, fue quedando silencioso, frío y solitario. Al inicio, los tres hijos de Antonio llegaban para acompañarlos en el Año Nuevo, ya que la Navidad la pasaban junto a la familia de sus parejas. Todos eran ya unos profesionales. El esfuerzo de Antonio dio sus frutos. Conforme el tiempo, el éxito y el trabajo profesional hizo que se fueran distanciando hasta llegar el punto de olvidarse por completo de visitar a sus viejos padres. Aunque Antonio siempre justificaba las ausencias, en el fondo se preguntaba, ¿qué había hecho mal? Si siempre se esforzó para inculcar la unión, el respeto y el amor familiar como base para una vida de éxitos. Antonio, el mayor, médico de profesión, se casó con Paula, quien en sus pensamientos de grandeza sentía vergüenza de la humildad de la familia de sus esposos y hacía todo por evitar que Antonio visitara a su familia. Alicia, luego de graduarse como diseñadora, se enroló en amistades llenas de falsedades y poco a poco se fue contagiando de esa personalidad, con esa personalidad tóxica de su entorno. Se casó con alguien igual y dejó de frecuentar a su familia para evitar la vergüenza de que pudieran saber de su origen humilde. Gabriel, el menor, un abogado exitoso dedicado a su trabajo, también se casó con una abogada reconocida, posesiva, fría de sentimientos y obsesionada por las riquezas, que conforme el tiempo lo fue contagiando y envolviendo de esa forma de vida exigente y costosa, por lo que se alejó completamente de la familia. Pasado ya muchos años, Antonio y su esposa, ya ancianos y enfermos, pidieron a sus hijos que pasaran nuevamente la festividad de Año Nuevo juntos. Suplicaron que llegaran nuevamente a casa, pues ellos estaban muy enfermos y sentían miedo de que tal vez fuera la última reunión como familia. De malas y regañadientes, finalmente aceptaron acudir. Ese 31 de diciembre por la tarde llegaron a la vieja y humilde casa de Antonio. Con menosprecio y asco, la pareja de sus hijos entraron y vieron con indiferencia y desprecio a aquellos viejos que con amor les recibían en su hogar. Así pasaron las horas, y los finos licores, las uvas y cortes de buena carne llenaban de vida aquel comedor. Antonio, desde la esquina de la pieza, veía a su familia otra vez en casa. La tristeza y alegría inundaban el espíritu, su espíritu. Finalmente sus hijos habían regresado. Había corroteo de niños y gritos por toda la casa. Uno de los nietos más pequeños de repente pegó un grito y le dijo a su papá, ¿por qué el abuelo se veía tan feo, sin color, parado ahí en la esquina? Que le daba mucho miedo. Todos voltearon a ver, pero el lugar estaba vacío.
Alicia fue a la habitación de sus padres y los encontró acostados juntos, ya sin vida. Sus cuerpos rígidos indicaban que llevaban horas de fallecidos. Alicia rompió en llanto, sintió el peso de la culpa y el remordimiento sobre ella. Antonio y su esposa habían muerto esa mañana, pero el amor a sus hijos hizo que sus almas los recibieran esa tarde y poder así compartir la última reunión en familia antes de partir al descanso eterno junto al año que también terminaba. Estamos presentando los mitos y leyendas en Nostálgica hasta que salga el sol.

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1: Son las 3 de la madrugada y 26 minutos.
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2: Enseguida otra interesante historia en los mitos y leyendas.

estamos presentando Los Mitos y Leyendas. La siguiente historia que compartiremos con ustedes lleva por título El Jinete de Negro.

La historia dice: el diablo se quiere llevar tu alma, me dijo la anciana, por haber jugado a llamarlo y no hablar con él. Esas palabras resonaron en mi cabeza, me helaron la sangre y hasta la fecha no puedo borrarlas de mi mente. Tenía más o menos 12 años cuando me sucedió esta experiencia. Soy de un pequeño rancho o aldea, como se le conoce en otros lugares. A esa edad tenía la costumbre, junto a mis amigos, que después de salir de clases nos juntábamos todas las tardes en una alameda que está frente a la escuela. En dicho lugar se encontraba un gran árbol. A la sombra de dicho árbol nos gustaba reunirnos para platicar cosas propias de la edad, reírnos, hablar de aventuras. Y nunca hacía falta aquel compañero que le gustaba contar historias de miedo. Una tarde de tantas, un viejito de el pueblo nos dijo que jugando a la baraja y diciendo ciertas palabras, las cuales no las voy a decir para que nadie tenga la curiosidad de repetir, el diablo se aparecía y cumplía los deseos de quien lo invocara. Quisimos darle riendas sueltas a la curiosidad y una noche decidimos jugar a la baraja y repetir dichas palabras a las 12 de la noche en punto, bajo aquel enorme árbol frente a la escuela. Repetimos las palabras tal como las dijo aquel viejito. Lo hicimos la primera noche y nada. La segunda noche también fue tranquila, por lo que nos pareció solo un juego o una broma de aquel anciano, pues no vimos ningún tipo de actividad o no sentimos nada que nos hiciera creer que de verdad estábamos llamando al diablo. Para la tercera noche sucedió aquello que en mi vida quisiera volver a vivir. Estábamos muy seguros que nada iba a pasar. Realmente no creímos que fuera posible una situación así y que en verdad pudiéramos ver algo paranormal, así que todos pensamos que aquel viejo hombre solo quería burlarse de nosotros. Decidimos jugar a las escondidas mientras nos daba las 12 de la noche. Llegando la hora, decidimos nuevamente reunirnos al pie del gran árbol. Jugamos a la baraja, repetimos las palabras con las que llamaríamos al diablo. Terminamos aquel ritual y esperamos un momento en silencio. Al ver que nada pasó, decidimos irnos cada quien a nuestra casa. Estábamos despidiéndonos cuando de repente empezamos a escuchar aquel golpeteo en el suelo y a lo lejos el galope de un caballo. Sabíamos que a esa hora no era posible que por ese lugar alguien llegara a caballo. Fuera de aquel galopar, no percibimos ningún otro sonido. Era un silencio extremo. Parecía que el mundo se había detenido. Solo existía aquel sonido de cascos de caballo y nosotros. Nos quedamos inmóviles escuchando cómo ese galopar se hacía cada vez más rápido, se escuchaba más cerca y empezó en nosotros esa sensación de miedo, de angustia. Desorientados, no sabíamos qué hacer. Queríamos correr, pero el cuerpo no respondía. Estábamos bloqueados. De repente, ante nuestros ojos, vimos emerger de la oscuridad un enorme caballo. Un caballo sin cabeza,
y el jinete que lo montaba vestía todo de negro. Era tal la oscuridad de la sombra que se remarcaba la silueta y en la ya oscura noche. El caballo, en un relinche espantoso, apareció entre nosotros y nos atropelló. Pero como cosa rara, a pesar que nos aventó, ninguno de nosotros sufrió algún golpe. Eso rompió aquel ambiente de terror que había entre nosotros. Salimos corriendo, cada quien en direcciones distintas. Yo corrí hasta llegar a mi casa, entré a mi cuarto a esconderme sin preocuparme qué había pasado por los demás amigos o con los demás amigos. Esa noche no pude dormir. A partir de aquel día empecé a padecer de fiebres y pesadillas por las noches, hasta el punto de no querer dormir. Lo que parecía ser un hecho aislado marcó mi vida. Pasó un año y seguía padeciendo de falta de sueño y ansiedad por las noches. Cuando finalmente lograba dormir un poco, a las 3 en punto de la madrugada, me despertaba soñando siempre lo mismo: ese caballo sin cabeza y ese jinete negro persiguiéndome. Conforme al paso del tiempo, fui enfermando más y más. Fui perdiendo el apetito, bajé de peso, me fui marchitando poco a poco, hasta llegar al extremo que mis padres me internaran en una clínica en la capital. Los médicos no encontraban ninguna explicación a mi mal, hasta que un día una anciana que visitaba a un enfermo me dijo que tenía que luchar contra mis pesadillas. Me pareció extraño porque realmente nunca había visto a esa persona, y con incredulidad le pregunté a qué se refería. Ella me dijo que tenía que luchar por mi vida en mis sueños, que ella sabía perfectamente bien lo que a mí me estaba sucediendo y el motivo de mi enfermedad, que no era normal. El diablo se quiere llevar tu alma, me dijo, por haber jugado a llamarlo y no a hablar con él. La única manera de poder curarte y no perder tu alma es pelear con él en tus sueños, porque el diablo viene cuando tú lo invocas. Él siempre viene por algo, viene por un trato, acude al llamado y quiere siempre algo a cambio. Por eso viene por tu alma. Así que cuando lo vuelvas a encontrar en tus sueños, pelea con él. Mientras no lo venzas, él va a estar ganando la batalla hasta llevarte al mismísimo infierno. Se dio media vuelta, caminó hacia la puerta y, sin voltear a ver, desapareció por el pasillo. Jamás volví a ver a la anciana. Pero a raíz de eso, esa misma noche empezó una fuerte lucha por no perder mi alma. Todas las noches el mismo sueño, que peleaba con el diablo, que él venía y me quería llevar, siempre en mis sueños. Finalmente llegó la ocasión que le planteé oposición y luché. Así estuve durante mucho tiempo, hasta que al fin pude vencerlo. Finalmente la pesadilla y los sufrimientos se acabaron. Pero créanme, esto no es un juego. El diablo sí existe, y si lo invocamos, va a venir a hacer un pacto con nosotros, o simplemente a llevarse nuestras almas.

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1: Son las 3 de la madrugada y 53 minutos.
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Oiga, van a ser ya las 4 de la mañana, falta un minuto y medio. Ha pasado la hora volando. Ojalá que el resfrío también pase volando. Oiga, lamentablemente, nuevo escándalo en el fútbol chileno. Otra vez la violencia se tomó los estadios Nacional y otro partido terminó suspendido. Ayer, Universidad de Chile le estaba ganando 1-0 a Everton por la ida de los octavos de final de la Copa Chile en el estadio Sausalito de Viña del Mar, cuando una serie de incidentes protagonizados por barristas terminaron deteniendo el encuentro al minuto 83. En tanto de Juan Martín Lucero, el gol de Juan Martín Lucero a los 61 minutos que dio ventaja a los azules en el complemento, junto con un desvío de Hugo Magallanes, pasó totalmente a segundo plano por los desmanes que provocaron la detención del pleito en la ciudad jardín. Cuando faltaban 7 minutos para el final del cotejo, todo se detuvo en el recinto Villamarino. De la nada, al minuto 83 comenzó una serie de graves incidentes desde el sector donde se ubicaban los fanáticos del conjunto estudiantil. De un momento a otro, dio inicio una seguidilla de lanzamientos de bengala, fuegos artificiales y bombas de estruendo que, a la postre, provocaron la suspensión del compromiso. Al ver que la situación se desbordó, el juez Piero Massa tomó el balón, frenó la acción cuando debía ejecutarse un tiro de esquina para la U y mandó a todo el mundo a camarines. Incluso antes del córner, en el sector derecho del ataque local, una de las bengalas casi impacta al delantero laico Maximiliano Guerrero, que iba a tomar posesión para el lanzamiento de esquina. No solo eso, algunos de los proyectiles cayeron en la tribuna oficial del Sausalito, provocando conmoción en los hinchas que estaban en ese sector, aunque afortunadamente no se registraron lesionados. Finalmente, tras casi una hora de reuniones entre el cuerpo arbitral, representante de los dos clubes y las autoridades locales, se determinó que el compromiso por la Copa Chile no podía continuar ayer jueves. La determinación fue de suspender el partido. Las autoridades nos informaron que no están las condiciones para seguir jugando, dijo el árbitro Massa a TNT Sport. Sobre el resto de lo que falta del partido, el árbitro FIFA señaló que eso lo va a tener que ver el directorio de la federación, organizador del sorteo. A diferencia de la ANFP con los campeonatos de primera y B, va a haber cuando se reanuda el resto del encuentro. Había mucho riesgo de seguir. En esas condiciones no se puede jugar, no se puede dar un partido de fútbol. Por la integridad de los futbolistas y de los

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Oye, son las 4 de la mañana con 10 minutos, ¿eh? De este día viernes 25. Hasta que salga el sol, señoras y señores. 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Bueno, recién lo estábamos comentando, el partido entre Everton y la U por la ida de los octavos de final de la Copa Chile fue suspendido. El presidente de la NFP y de la Federación de Fútbol, Pablo Milad, habló de lo que sucedió en Viña del Mar. Hizo un llamado a la clase política. Todo esto daña lo más lindo y romántico del fútbol. Nosotros venimos trabajando hace mucho tiempo. Necesitamos una ley que tiene que impulsarla el gobierno. En el gobierno pasado estuvimos trabajando con el Ministerio del Interior por 8 meses. Se hizo una propuesta de ley corta para acentuar esta pena a la gente que hace desmanes, manifestó. No puede ser que en un estadio se tengan menos penas por hechos delictuales que en la calle. Milad además dijo: vamos a llegar al 1.5 millones en el registro de hinchas, personas que voluntariamente han entregado sus datos y han mostrado su cara actual. Eso vamos a aplicar. Vamos a identificar a las personas que lanzaron estos artificios que pudieron haber hecho muchos daños a las personas, y lo vamos a sacar completamente de los estadios. Son penas de 12 años sin entrar a los estadios. Vamos a aplicar la máxima energía hacia ellos. Van a ver un espectáculo deportivo y dañan todo lo que es nuestro fútbol. Son las palabras ahí de Pablo Milad, presidente de la ANFP y de la Federación de Fútbol, con respecto a los desmanes entre el partido de ayer entre Everton y Universidad de Chile. Bueno, 4 de la mañana, 13 minutos, señoras y señores.

Las 4 de la mañana con 21 minutos. Oye, son las 4 de la mañana con 21 minutos. Oye, ¿cómo va Chile en los Odesur? Faltando 2 días de competición. Esto se sigue desarrollando, los Juegos Sudamericanos, Odesur, en Argentina y Chile en esta jornada, o sea, en la jornada de ayer, consiguió 23 medallas, incluidas 5 de oro. Con esto, la delegación llegó a 39 metales dorados, superando por 1 los obtenidos en los Juegos de Asunción 2022. Aún restan 2 días de competencia. Oye, primero está Brasil con un total de 263 medallas, 106 de oro. Lo sigue Argentina en el segundo lugar con 240 medallas, 65 de oro. En el tercer lugar está Colombia con 159 medallas, 58 de oro. En el cuarto lugar está Venezuela con 145 medallas, 39 de oro. Y en el quinto lugar está Chile con 145 medallas, 39 medallas de oro. Así va. Y en el último lugar, con 12 medallas, Bolivia. Después está Panamá, con 14 medallas, Paraguay con 33, Uruguay con 46, Ecuador con 70, Perú con 79. Y bueno, Chile, 145. Oye, saludamos a don Mauricio Bravo Barraza. Don Mauricio Bravo Barraza. Quería escuchar a Isabel Pantoja.

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1: Son las 4 de la madrugada y 29 minutos.
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Faltan 25 para las 5. Oye, tenemos Copa Chile este fin de semana, ponga mucha atención, ¿eh? Hoy a las 20 horas, Colo Colo, Audax Italiano, hoy a las 20 horas. Mañana a las 20 horas, Católica con Unión La Calera. Mañana, Ñublense Puerto Montt. El domingo, Antofagasta Iquique a las 12:30 horas. El domingo a las 15 horas, Concepción Curicó Unido. Universidad de Chile Everton. El domingo a las 5:30. El domingo, Santa Cruz O'Higgins. El domingo 27 a las 20 horas. Y el miércoles 7 de octubre, Coquimbo Unido, Cobreloa. Esa es la programación más cercana de los partidos de la Copa Chile. Bueno, a esta hora hablamos un poquitito de deporte, escuchamos buena música, estamos pasando la noche con Nostálgica, hasta que salga el sol.

0: Oye, saludamos ahí a la Juanita González, que dije recién Juanita Gómez, Juanita González, ¿eh? Que está a esta hora en la sintonía. Saludamos a Luis Torres, dice: hola, la U fue a jugar con Everton, iba ganando 1-0, tipo 80 minutos jugados, y empezaron los barristas de la U a lanzar bengalas. El árbitro suspendió el partido, Luis Torres. Sí, don Luis, eso fue lo que informamos. Muchas gracias, ¿eh? Por acá, Emilio Torres. A ver, Emilio Torres de Argentina, dice acá. A ver, vamos a ver qué es lo que dice. Nos manda ahí un audio. A ver, le escuchamos.
1: Hola, hola, hola, hola. Buenos días, buenos días, buenos días. Radio Nostálgica, ¿cómo le va? Acá le mando un saludo, Emilio, desde acá de Argentina. Estamos arrancando a la mañana. Le doy gracias a mi esposa que me atiende a la mañana para hacerme desayuno, y ahora ya estoy para irme a trabajar. Le doy un saludo para todos los oyentes de la Radio Nostálgica de esta mañana, y a todos los camioneros que van a las carreteras de Chile y Argentina. Le mando un saludo grande, grande, grande para todos los que van a trabajar a esta hora. Le puedo pedir un tema de los socios del ritmo. Llorar, llorar y llorar. Así que le mando un saludo, saludo grande para todos que van a esta hora a trabajar, a todos, a Calama y Quique, a Atacama, para todos aquellos que van a trabajar a esta hora. Así que saludo enorme, enorme, enorme para todos los chilenos y chilenas.
0: Muy bien, muchas gracias, don Emilio Torres, desde Argentina. Oye, teníamos acá una información de... A ver. Se me perdió. Pero bueno, nos estaban preguntando recién por la selección chilena. ¿Cuándo juega? En la fecha FIFA. La selección chilena. La selección chilena juega este sábado 26 de septiembre a las 20 horas contra Canadá en el estadio MMO Field de Toronto. La selección disputará una gira de amistosos en Norteamérica bajo la dirección de Nicolás Córdoba. El sábado 26, entonces, a las 20 horas en Toronto con Canadá. Después, el martes 29 de septiembre, a las 21 horas con Estados Unidos, en el Energizer Park, St. Louis. Y el martes 6 de octubre, a las 23:30 horas, martes 6 de octubre, jugará con México en Los Ángeles Memorial Coliseum. Esa es la programación ahí de Chile en esta fecha FIFA, para ustedes ahí que estaban consultando. Ya, don Jorge Campo estaba saludando a su señora Luz Eliana con este tema de Franco Simone.

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1: Son las 4 de la madrugada y 56 minutos.
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2: Bueno, nos corresponde ahora jugar a la adivinanza, así es que ya tendremos la pregunta de hoy.

Oiga, son las 5 de la mañana. A ver, vamos a ver si han llegado algunos mensajes para dejar. A ver, saludamos ahí a todos quienes están en la sintonía. Muy bien. A ver, ¿qué es lo que tenemos por acá? Vamos a buscar la adivinanza. A ver. 28 caballeros con espalda negra y lisa, por delante con agujeros que para dominar se dan prisa. Oiga, hoy día sí que está fácil, ¿eh? 28 caballeros con espalda negra y lisa, por delante con agujeros que para dominar se dan prisa. Oiga, yo soy capo para eso. 28 caballeros con espalda negra y lisa, por delante con agujeros que para dominar se dan prisa. Ya, se la dejo ahí. Bienvenidas y bienvenidos a la hora de la adivinanza. Esperamos su respuesta ahí en nuestro WhatsApp.

Bueno, están llegando ya respuestas ahí a nuestro WhatsApp. 5:13 a.m. Estamos en la hora de la adivinanza. 28 caballeros con espalda negra y lisa, por delante con agujeros que para dominar se dan prisa. Esa es la pregunta de hoy. 28 caballeros con espalda negra y lisa, por delante con agujeros que para dominar se dan prisa. Ya, esperamos, tiene hasta las 6 plazo, alguien como 45 minutos para que pueda pensarla bien y enviar su respuesta ahí a nuestro WhatsApp, +569 9344-6010. 28 caballeros con espalda negra y lisa, por delante con agujeros que para dominar se dan prisa. Ya. Ahí se la dejo, ¿ah? Ya está. Vamos a continuar. Toda la buena onda, toda la buena música. Para todos los trasnochadores y trasnochadoras.

Oye, vamos a echar una miradita acá en el WhatsApp, a ver si han llegado. Si han llegado alguna. A ver, 1, 2, 3, 4, 5, 6, 7, 8, 9. Han llegado 9 respuestas. Esperamos que llegue el más. Todavía queda mucho tiempo. Quedan como 35, 37 minutos. Así es que esperamos su respuesta ahí en el WhatsApp. 28 caballeros con espalda negra y lisa, por delante con agujeros que para dominar se dan prisa. 28 caballeros con espalda negra y lisa, para por delante con agujeros que para dominar se dan prisa. Ya, esa es la pregunta de hoy, ¿eh? Esperamos ahí su respuesta. Le queda mucho tiempo todavía y siguen llegando mensajes a nuestro WhatsApp. Oiga, vamos a saludar al amigo Emilio Torres, que está en Argentina escuchando nuestra programación. Este cabro quería escuchar ahí a los socios del ritmo.

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1: Son las 5 de la madrugada y 27 minutos.
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2: Bueno, estamos en la hora de la adivinanza. Estamos esperando su respuesta ahí en nuestro WhatsApp. Caballeros, 28 caballeros con espalda negra y lisa, por delante con agujeros, que para dominar se dan prisa.

Oiga, 28 minutos para que sean las 6 de la mañana de este día viernes. 25. Oiga, saludos para toda la región de Atacama a través de nuestras 15 estaciones y también saludos para nuestros amigos de Chile y el mundo que nos sintonizan a través de nuestra señal online. Oiga, a la que le hemos echado de menos es a la señora Doris desde Bélgica. Pero me contaron de que no está en Bélgica, está acá en Copiapó, ¿eh? Anda paseando, vino a pasar las fiestas patrias con la familia. Bueno, estamos esperando su respuesta. 28 caballeros con espalda negra y lisa, por delante con agujeros que para dominar se dan prisa. 28 caballeros con espalda negra y lisa, por delante con agujeros que para dominar se dan prisa. Ya, esa es la hora de la adivinanza, esa es la pregunta de hoy. Su respuesta debe ser enviada a nuestro WhatsApp más 569-93446010. Aún le queda mucho tiempo todavía.

Oye, faltan 15 minutos para que sean las 6 de la mañana, ¿eh? 15 minutos para las 6. Hasta que salga el sol, señoras y señores. Trasnochadores y trasnochadoras. 28 caballeros con espalda negra y lisa, por delante con agujeros que para dominar se dan prisa. ¿De qué es lo que estamos hablando? 28 caballeros con espalda negra y lisa, por delante con agujeros que para dominar se dan prisa. Bueno, esa es la hora de la adivinanza, es la hora de la adivinanza de hoy. Si sabe la respuesta, nos manda la respuesta a nuestro WhatsApp.

Oiga, faltan 6 minutos para que sean las 6 de la mañana. Último llamado. Han llegado varias respuestas ya, ¿eh? Le quedan 6 minutos. Último llamado para que nos envíe su respuesta a la pregunta de hoy, a la adivinanza de hoy. 28 caballeros con espalda negra y lisa, por delante con agujeros, que para dominar se dan prisa. ¿Qué es lo que será? 28 caballeros con espalda negra y lisa, por delante con agujeros, que para dominar se dan prisa. Ya, le queda poco, ¿eh? Así es que vamos con las últimas respuestas ahí a nuestro WhatsApp.

0: Ya, son las 6 de la mañana justita. Oiga, vamos con la adivinanza y después las respuestas para ver quiénes están participando en el día de hoy. 28 caballeros con espalda negra y lisa, por delante con agujeros que para dominar se dan prisa. Esa es la pregunta de hoy. Ya, vamos con la respuesta. Acá. A ver. Arnaldo de Torroja dice, buenos días, Juanito, es el dominó. Ya está. Muy bien, ahí don Arnaldo de Torroja. Ya. Después, Mario de Inca de Oro. Buenos días, el dominó. Saludamos ahí a don Mario de Inca de Oro. Por acá, Harry. Buenos días, Juanito. La respuesta de la adivinanza es el dominó. Muy bien. Doña Isolina Olivares Alosilla. ¿Qué pasa, Isol? ¿Qué me dice?
1: Buenos días, Juanito. La respuesta de adivinanza será el dominó. Espero estar enchufada. Saludos, Isol de Diego.
0: Bien, pues, gracias, señora Isol. Saludos para usted también. La Juanita González. Será el dominó, Juanito, dice la Juanita González. Muy bien, pues, gracias, la Juanita. Muy, pero muy buenos días, Juanito. Espero que todo marche muy bien en su vida. Al parecer lo percibo un poco resfriado. Bueno, esto ya tendrá que pasar. Juanito, hoy me tocó el turno un poco más temprano que lo normal. La respuesta de hoy viernes de la adivinanza es el dominó. Ya, Juanito, cuídese mucho. Abrazos y a cuidarse, Verónica. Y un cordial saludo al Palomo Blanco, el hombre introvertido. Ya, Juanito, chao, chao, dice la señora Verónica Gubernati. Por acá, la respuesta de la adivinanza, no estoy muy seguro, será el dominó, desde Vallenar, Yamir. Por acá, Eli Ocaranza.
2: Hola, Juanito, buenos días. El dominó, sé que estoy enchufada hasta que salga el sol.
0: Muy bien, muchas gracias, señora Eli. Don Osvaldo desde Montreal, Canadá. Buenos días, Juanito. La respuesta es el dominó. Saludos, Osvaldo, desde Montreal, Canadá. Buenos días, Juanito. Será el dominó, dice la Mechita Arias. Saludos a la Mechita. Que ayer estuvo de hoy día, parece que eran el día de la Mechita. O ayer fue, ¿ah? Ya. Wilma. Buenos días, Juanito. El resultado es el dominó. Cuídese mucho. Saludos, la señora Wilma. El amigo Yubo Godoy. Juanito, buenas, espero estar súper enchufado. Es el dominó. La señora Nilda.

0: y don Enrique desde Dinamarca. Por acá, Ramón, la respuesta a la adivinanza es el dominó, espero estar enchufado. Gracias, don Ramón. Don Luis Fernando Marchán.
1: Buenos días, don Juan. Espero que se encuentre bien. Y que haya tenido un buen trasnoche. Don Juan, creo que la adivinanza es el dominó. Ojalá esté enchufado. Ya, don Juan, que tenga un buen descanso y vea. Chaito, nos vemos.
0: Ya, don Luis Fernando Marchán. Don Jorge Campos. Es el dominó, dice don Jorge Campo. Por acá. A ver, dice. Hola, buenos días. Tanto tiempo sin escuchar La Nostálgica. Desde que vivía en La Serena, siempre escuchaba. Ahora los saludo desde la región de Valparaíso, comuna de Santo Domingo, cerca de San Antonio. Vivo en zona de campo, en mi trabajo, criadero de caballos fino, el convento, dice, ¿eh? Y ahí nos manda una fotografía, unos videos ahí donde salen hartos caballitos, ¿eh? Muy bien. Don Alejandro Alcayaga. La adivinanza, dice, es el dominó. Saludos a mi añorado Copiapó, dice don Alejandro Alcayaga, del criadero El Convento, Santo Domingo, Chile, quinta región del país. Por acá, muy buenos días, la respuesta es el dominó, desde El Salvador, quien habla, dice Silvio de Transporte Mundaca. Gracias, don Silvio. Por acá, calle Yumbel y Chañarcillo sin iluminación. Para fomentar la delincuencia, dice Pedro Cortés. Y ahí nos manda unos videos, ¿ah? Ya, vamos a enviar esto a nuestro departamento de prensa. Ya se fue. Se fueron ahí a nuestro departamento de prensa. Gilberto Álvarez. Es el dominó, dice don Gilberto. Roberto de Alfaro dice, respuesta a la adivinanza, el dominó, espero estar enchufado. La Teresita desde España. Buenos días, Juanito. Respuesta a la adivinanza, el dominó. Saludo desde España a todos. Buen y merecido descanso. Teresa y Enrique desde España. Por acá, buen día, Juanito, saludos al amigo Luis Roja, que andamos por acá en camino a Puerto Octavo, con lluvia. Estoy leyendo tal cual, ¿eh? Y ahí nos manda un video. Van en la carretera estos cabros, ¿eh? Ya, pero no hay ningún relato. Ya, muy bien. Entonces, saludos ahí a Luis Roja. Elizabeth manda esto, ¿eh? Saludos a Luis Roja, que andamos por acá en camino a Puerto Octavo con lluvia, dice, ¿eh? Bien. Después, Zenón Sala Fábrica. Buenos días, amigazo. Lindo despertar en el campamento. En cuanto a la pregunta, es el dominó. Abrazos. Zenón Sala Fábrega, el poeta de El Campamento Los Zorros. Sergio Benavente ahora. Sergio Benavente.
2: Buenos días, Juanito. Acá Sergio Benavente. Para participar en la adivinanza del día de hoy, debo reconocer, Juanito, que ando más perdido que poroto dentro de una empanada.
0: Ya.
2: Igual un saludo para todos los socios e integrantes del transporte escolar. Y me alegro que se nota que está mejor, Juanito. Ya, le han hecho bien los remedios caseros que le han recetado por ahí. No se me ocurre que puede ser una caja de lobo, Juanito. Te ando

0: fijo.
1: Ya.
0: Ya, Juanito, pero igual participo, aunque esté desenchufado.
1: Me parece.
0: Que tenga buen turno.
1: Gracias, don Sergio. Era el domino, ¿ah? Pero me gustó la actitud ahí de don Jorge, de don Sergio Benavente, ¿ah? A propósito de Jorge Mena Alfaro. Jorge Mena Alfaro, buenos días, amigo Juanito, acá esperándolo para iniciar el programa hasta que salga el sol. Eso lo mandó temprano. Ahora lo que envía dice, Jorge Mena Alfaro, buenos días, amigo Juan. Es el dominó, yo creo, amigo Juanito. Chao, amigo Juan, que tenga buen fin de semana. Nos vemos el lunes hasta que salga el sol desde el sector Corrales. A ver, Juanito, ya estamos trabajando en el sector de Chañarcillo. La falla es por robo de cable, pero ya estamos reponiendo el servicio. Sus amigos del alumbrado público. Ya pues, Juanito Miranda ahí nos escribe, ¿eh? Ya están trabajando ahí en la emergencia que hubo en el sector de Chañarcillo. La falla que hubo era por robo de cables, pero ya se está reponiendo el servicio. Por acá, buenos días, la adivinanza es el dominó desde Antofagasta, que tenga un lindo fin de semana, cuídese hasta que salga el sol. Bien, ahí estaban todas las respuestas. Y la pregunta era, 28 caballeros con espalda negra y lisa, por delante con agujeros que para dominar se dan prisa. Uno o dos no le achuntaron, pero la mayoría dijo el dominó. Oiga, gracias por participar, ¿eh? Hemos presentado una vez más la hora de la adivinanza.

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1: Son las 6:18 a.m.
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ver, veamos qué es lo que ha pasado en las últimas horas. Quinta sesión de MITA 2050 impulsa prácticas profesionales y nuevas acciones para fortalecer el empleo en Atacama. Estados Unidos y Argentina aceleran corredor hacia el Atlántico. ¿Puede Atacama perder una oportunidad histórica por no concretar su salida al Pacífico? Destruyen 250 unidades de bebidas alcohólicas incautadas por carabineros en Copiapó. Roban medidor de agua en farmacia de Copiapó. Sería el segundo robo en 3 meses. Foré de 2026 abre sus preinscripciones gratuitas y proyecta más de 1.800 reuniones de negocio en el Parque El Pretil. Fiscalía de Atacama y PDI desarticulan presunta red de corrupción vinculada a Gendarmería, Ejército y Reinserción Juvenil. Hay 9 detenidos. 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Oye, son las 6:25, 6 de la mañana, 25 minutos.

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1: Son las 6:33 a.m.
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2: Hoy es última parte ya de nuestra programación. Luego tenemos el pronóstico del tiempo.

Oye, vamos rápidamente al informe del tiempo. Comenzamos en El Salvador. Cielos despejados en El Salvador, se espera una máxima probable de 28 grados. Para el puerto de Chañaral, por la mañana estará cubierto, en la tarde estará nublado, en la noche cubierto. Para Chañaral se espera una máxima probable de 18 grados. Para el puerto de Caldera, por la mañana cubierto, en la tarde nublado, noche cubierto. Para Caldera se espera una máxima probable de 19 grados. Para Copiapó, por la mañana despejado, tarde despejado, noche nublado. Para Copiapó se espera una máxima probable para hoy viernes de 25 grados. Para mi querida Freirina, por la mañana habrá cielos cubiertos, neblina, en la tarde despejado, en la noche cubierto. Para Freirina, mi querida Freirina, se espera una máxima probable de 22 grados. Para el puerto de Huasco, por la mañana despejado, tarde despejado, noche cubierto. Para Huasco se espera una máxima probable de 18 grados. Y terminamos en Vallenar. Por la mañana despejado, tarde despejado, noche cubierto. Para Vallenar se espera una máxima probable de 24 grados.

0: Bien, ahí estaba el informe del tiempo para hoy, para toda la región de Atacama.
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0: Oiga, faltan 15 minutos para las 7, ¿ah? ¡15 minutos para las 7!
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0: Levántese feliz, contento, lleno de ritmo en este nuevo día.

0: Oye, vamos rápidamente a conocer los últimos mensajes que han quedado pendientes por acá. Saludamos a José ahí de Nantoco, dice, buenos días Juanito, un saludo al Jackson, el empresario Chin Bin de AgroSuper, que tenga una excelente ruta, dice José de Nantoco, ¿eh? Saludos también para Candy Carol, dice, buenos días Juanito, que tengas un excelente viernes, excelente fin de semana, un abrazo igualmente, Candy, Pamela de Santiago. Hola, buen fin de semana, que estés bien, Juanito, cuídese, descanse. Por acá, oiga, aquí está Ángel Cuba González, anda medio arrasado, Ángel Cuba González, el palomo blanco. A ver, le escuchamos.
1: Hola, Juanito, aquí el palomo blanco con 14 grados. Está helado, Juanito, está helado, Juan. Aquí recorriendo las calles, huevón, yendo a buscar el personal. Aquí viendo cómo cómo estos chiquillos sacan la basura y dejan el desparrameo, los basureros del centro. Hoy les queda todo desparramado con esos cabros que sacan la basura. Gente de calle. Bueno, eso no tiene solución, así que... Ya, Juanito, que estés súper bien. Un saludo a la Liga de la Justicia, que estén todos bien. A la tía Nelly, ¿ah? Que estén todos bien. Que tengas un excelente día, Juanito. Cuídate mucho.
0: Bien, Ángel Cuba González, el palomo blanco. Buen regreso a casa, Juanito, y que se mejore de ese resfriado, dice la señora Irma. Gracias, señora Irma. ¿Qué dice Gustavo?
2: Buenos días, Juanito. Espero se encuentre bien. Por acá, ingresando a Copiapó por el sector norte, por el lado norte. Juanito, máxima precaución acá, porque hay una neblina muy espesa, se ve un poco. Y agreguémosle que viene un furgón sin luces traseras, es peligroso con esta neblina que hay, así que precaución los conductores en la entrada norte.
0: Ya, muchas gracias ahí a don Gustavo por esa advertencia. Precaución entonces ahí en ese sector, ¿eh? Para María de Caldera, buen día Juanito, aquí despertando para ir a laborar. Que tenga un relajado descanso, abracitos, María del Puerto de Caldera. Buenos días, entró la niebla, precaución, salida norte. Ya ahí nos mandan unas fotos, ¿eh? Saludamos ahí al amigo Alejandro, gracias por su atención. Y nuestra querida amiga, la churrasquera de la Galleguillos, Carolina Muñoz, dice, buenos días, don Juan, que tengas un excelente descanso, salud y bendiciones para todos. Que este sea un día muy bueno para todos. Saludos de la churrasquera de la Galleguillos. Y eso, pues, nos vamos. No va más. Gracias por la compañía, gracias por la sintonía. Nos vemos el lunes a las 0 horas en una nueva jornada de Hasta que salga el sol. Ya viene Pablo Reyes al día, a las 9, el matinal de Atacama con Jacobo Fernández. Muchas gracias. Que tengan buen fin de semana. Chao, chao.
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4: Son las 6 de la mañana y 55 minutos.
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Hola, hola, hola, muy buenos días. ¿Cómo está la región de Atacama el día de hoy? Jornada al fin de día viernes 25 de septiembre, jornada que está amaneciendo por lo menos acá en la ciudad de Copiapó un poquito fresca. Vamos a estar avisando por supuesto el tiempo también para el resto de la región, que se nos vienen con temperaturas un poquito veraniegas ahí por lo menos en el sector del Salvador, Diego Almagro. Así que nada, pues bienvenidos y bienvenidas, me presento, mi nombre es Pablo Reyes Godoy y desde ahora 7 de la mañana con 4 minutos ya hasta las 9 a.m. vamos a estar con

0: casa.
1: Ya, así que nuestro número de WhatsApp es el +569 93 44 60 10, +569 93 44 60 10. 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

Ya, oiga, como todos los días, vamos a saludar, por supuesto, a nuestro auspiciador, a Minera Kinross, comprometidos con el desarrollo de Atacama. Y nos quedamos con la portada musical del día de hoy. Escuchamos a Soda Stereo. Esto es Persiana Americana. 7 de la mañana con 5 minutos. 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

0: Estamos de vuelta, 7 de la mañana con 10 minutos, a 7 con 10 de esta jornada de día viernes. ¿Quién sabe que me había memorizado el onomástico del día de hoy? Ya no me puedo acordar. Aida creo que era, ¿no? Ya lo voy a revisar inmediatamente. Oiga, le mandamos saludos a esta hora, cuando son las 7 de la mañana con 10 minutos, a Carlitos Loyola, que nos dice: hola, don Pablo, buenos días. Acá a la salida norte de Copiapó, sector Universidad de Atacama, la niebla está muy arrastrada. Hay muy poca visibilidad, ¿eh? Oiga, nos manda un videito por acá. Carlitos.
1: Buenos días, ¿cómo estás?
0: Ya, oiga, efectivamente, ¿eh? El sector norte de nuestra ciudad de Copiapó, por lo menos, a esta hora está con mucha neblina. No tanto así el sector ya más acá del centro, más sector hacia el pueblo de San Fernando, por lo menos. Donde todavía no, yo no veía por lo menos neblina a eso de las 6:30. Así que le agradecemos a Carlito porque nos manda video. Y esto es en la salida norte, chicos, amigos y amigas. Así que también mucha precaución a quienes se van tomando la ruta 5, encender las luces, conducir a baja velocidad, porque de verdad que se ve bien, bien poquito. Y cualquier peatón que cruce, cualquier animalito que cruce puede ser ahí afectado. Así que un llamado a esta hora entonces a la conducción con precaución en la ciudad de Copiapó. Y nos vamos a revisar, como todos los días, lo que aparece en nuestra portada de www.nostálgica.cl. 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Sí, pues ahí estamos en vivo, ¿eh? Hola, hola, ¿cómo están? Ahí la gente de la cámara número uno. Eso, ahí la gente que está a nivel de piso, la gente que está arriba en la galería. Hola, hola, ¿cómo están? Cámara dos, eso. Ya pues, vaya usted a vernos, ¿eh? 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Ya pues, en la portada Atacama dice así. Quinta sesión de MITA 2050 impulsa prácticas a profesionales y nuevas acciones para fortalecer el empleo en Atacama. Estados Unidos y Argentina aceleran corredor hacia el Atlántico. ¿Puede Atacama perder una oportunidad histórica por no concretar su salida al Pacífico? Buena pregunta, ¿eh? Buena pregunta. Tiempos revueltos lo de la economía mundial. Destruyen 250 unidades de bebidas alcohólicas incautadas por carabineros en Copiapó. Nuevo robo de medidor de aguas en farmacia de Copiapó sería el segundo robo en menos de 13 meses. Y atentos y atentas, porque la FORED 2026 abre sus preinscripciones gratuitas y proyecta más de 1.800 reuniones de negocios en el Parque El Pretil. Fiscalía de Atacama y PDI desarticulan presunta red de corrupción vinculada a Gendarmería, Ejército y Reinserción Juvenil. Hay 9 detenidos. Siete de la mañana con 14 minutos. 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Ya, oiga, me voy con saluditos por acá para mi amigo Walter Robledo, línea 22, a Techito Negro, que me dice: buen día, Pablito, calles despejadas y expeditas. Ya vamos en camino con la Josefa al Liceo de Música. Salude, por favor, ahí al Palomo Blanco, Angelito Cubas. Saludo de parte de Walter Robledo. Eso, don Walter, buenos días. Mi amigo personal, Walter Robledo, sí, pues. Tenemos ahí historias con Walter. Nos faltó puro salir, don Walter, ¿eh? Eso. Ya pues. Oiga, usted no se olvide, ¿ah? Más 569-93-44-6010. Más 569-93-44-6010. Envíanos tus reportes, envíanos tus imágenes, cuéntanos a esta hora cómo está tu despertar, cómo están las calles de tu comuna, cómo está Vallenar, por ejemplo, el día de hoy. Recordemos que siempre tenemos ahí más o menos taquito a la altura del hospital, a la altura del supermercado, llegando ya al Puente Huasco, en la salida también hacia la Ruta 5. Así que hacemos un llamado a la gente de Vallenar para que nos cuente a esta hora cómo amanece la capital de la provincia del Huasco. 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Nos quedamos con Ropa Nova. Esto es el Whisky a Go Go. 7 de la mañana con 16 minutos. 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

0: Ya, pues estamos de vuelta. 7 de la mañana con 20 minutos. 7 con 20. Oiga, me estaba saludando por ahí recién nuestra amiga Susan, que va camino al trabajo ya ahí, con los ojitos pegaditos, ¿ah? Sí. Hay que bañarse, ¿sí? No, son bromitas ahí para Susan, ¿ah? Oiga, va camino al trabajo, está de cumpleaños el día de hoy, así que le mandamos un saludito de cumpleaños. Y ya va con los compañeros de trabajo ahí quedándose dormidos, aguantando el sueño. Vámonos, ¿ah? Es día viernes, ya queda poquito, así que saludos para Susan, que está cumpliendo añitos el día de hoy. ¿Cuántos? No nos dijo, ¿ah? Bueno, sorpresa nomás, pues incógnito, incógnito, ya. Oiga, más 569-93-44-60-10. Más 569-93-44-60-10. Por aquí tengo saludos de nuestra querida Marianne, nuestra Nostalgia Kids más madrugadora. Marianne, ¿cómo estás? Buenos días.
1: Hola, Pablito Riquito.
0: Hola, Marianne.
1: Marianne.
0: Eso.
1: Saludos a todos mis compañeros de curso y de colegio San Vicente de Paul y de tercero B. Saludos a mi mamá, a mis hermanos y a toda mi familia. Y a mis tías, a mis tíos y al tío del furgón, el
0: eso,
1: tío Luis.
0: Eso.
1: Chao, los quiero.
0: Chao, Mariana. Buen día. Nuestra primera Nostalgia Kids de la mañana de día viernes. De día viernes. Que siempre es un poquito distinto para todos, así que le mandamos saludos a la Marianne, que está con ánimo ya para irse al colegio. Le mandaba saluditos ya ahí a toda la pandilla. Oiga, recién me comentaban que estaba con mucha neblina a la salida norte y también al sector norte de nuestra ciudad. Por aquí me escribe don Luchito Vega, Luis Vega, más conocido como el Papi, y nos manda el siguiente audio. A ver, Luis, cuéntenos, porque usted está en las calles a esta hora.
2: Atento, Pablito, Pablito, entró la neblina en el centro. Entró la neblina. Luis Vega, por aquí, papi.
0: Eso, papi. Ya, pues le mandamos saluditos ahí a don Luis Alberto Vega, que nos cuenta que ya por lo menos en el centro también había ingresado esta neblina. Recuerden entonces el llamado que estamos haciendo a todos los conductores que a esta hora van a circular por el sector norte o también por la zona centro de la ciudad, es a manejar con mucha precaución porque hay baja visibilidad, lo cual puede complicar algún cruce, algún peatón, algún animalito, algún auto de repente que esté sin las luces. Así que a encender las luces y a manejar con mucha, mucha precaución. Le agradecemos por supuesto ahí a nuestro amigo Luis Vega, que estaba por el centro de la ciudad, ahí por Avenida Copayapu, más o menos con la calle Chacabuco. Lo mismo que nos comenta por aquí Rodrigo Díaz, que nos dice: hola, Pablo, buenos días. Así está el sector de la UDA a eso de las 7:15, 7:20 de la mañana. Oiga, mucha, mucha neblina. Yo me atrevería a decir que, claro, hay visibilidad. No es que no se pueda ver nada, pero se ve poquito, muy poquito. Motivo por el cual cualquier cruce de peatones puede ser bien complejo si usted no está atento a las condiciones del tránsito. Así que reiteramos entonces el llamado a encender las luces y al manejo a la defensiva. Vamos a dar el tiempo, pero creo que no alcanzamos, ¿sabes? Vamos a tener que ir a la pausa comercial. A la vuelta le cuento cómo va a estar el tiempo para el día de hoy, porque tenemos una jornada donde una de las localidades emblemáticas de nuestra región tendrá una máxima de 28 grados. ¡Ay, ay, ay! ¿Quieres saber cuál es? Ya, pues no se mueva. Vamos y volvemos. Hacemos una pausa comercial y estamos de regreso con más al día por Nostálgica.
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5: Son las 7 de la mañana y 25 minutos.
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4: Cherry, cherry lady, escuchamos a Modern Talking. 7 de la mañana con 31 minutos. 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

0: Cherry Cherry Lady, 7 de la mañana con 35 minutos, a 7:35 de esta jornada de día viernes, qué rico. 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Tenemos saludos de nuestros Nostalgic Kids. Recién saludábamos ahí a nuestra pequeñita, pues, a la primera, la madrugadora, a Marían, que nos mandaba su saludo matutino, también a la Escuela San Vicente de Paul. Nos vamos hasta el Liceo Católico para saludar a nuestra querida Marina. ¿Cómo estás, Marina? Buenos días.
1: Hola, Pablito. ¿Cómo estás?
0: Hola, Marina. ¿Bien y tú?
1: Acá reportándose. Eso. Marina.
0: Eso, Marina.
1: Oye, Pablito.
0: Dígame.
1: Hoy es viernes y el cuerpo lo sabe.
0: ¡Ay, qué rico!
1: Y estoy muy feliz para celebrar el 18, chicos. Oh. Me bailé muchas cuequitas. Así que eso, Pablito. Chao, chao.
0: Chao, chao, Marina. Nuestra campeona regional de cueca que nos manda ahí su mensaje. Oiga, ¿cómo va a seguir celebrando el 18? Mire, ¿no será Coquimbana la Marina? Ahí en la Pampilla que dura una semana. Puede ser, ¿ah? Oiga, 18 chicos, dice por aquí la Marina. Buenos días. Ya, a ver, vamos rápidamente hasta aquí a Coyapó, porque Sandra nos dice, buenos días, el bus L9 pasó apagado por el sector norte, me dice. Quedamos muchas personas sin movilización. Hay niños esperando para tomar este bus, porque estudian al otro lado de la ciudad. Esto no ocurría hace mucho tiempo y espero que no vuelva a ocurrir. Dice por aquí Sandra, por supuesto, muy molesta. Bueno, es un mensaje que se repite en ocasiones, ¿sabes? Que tiene que ver con la frecuencia de los buses, con que algunas veces van apagados hacia el Terrapuerto. Bueno, ojalá se pueda ir mejorando también esa situación para que la gente pueda llegar a tiempo a sus trabajos y también al colegio. Le mandamos saludos a esta hora también a Yuli de Huasco, que nos dice, hola Pablo, escuchándole aquí en Punta de... Ah, ¿verdad que se movió? Pues, aquí en Punta de Choro, me dice, está despejado. Luego voy a mi caleta Apolillado y le cuento que los llanos de Carrizalillo también está el desierto florido hermoso. Estoy ahí de visita, me dice. Saludos, soy Yuli de Huasco. Ya, pues le mandamos un saludo grande allá a nuestra querida Yuli, que está de visita ahora allá por Punta de Choros. Esa linda localidad también, Punta de Choros, en la cuarta región, pues sí, pues, cuarta región. ¿O no? Sí. No, me puedo estar tan equivocado. No, ¿o sí? Ya, ahí me voy a corroborar, ¿eh? Quedé como un ignorante. Oiga, María Soto desde Chañaral nos reporta y nos cuenta a esta hora cómo amanece la comuna de Chañaral. ¿Cómo está, María? Buenos días.
2: Hola, hola, Pablito. Muy buenos días.
0: Buenos días, María.
2: Oiga, Pablito, acá en Chañaral está nublado y una llovizna, pero muy finita, que casi no se percibe.
0: Ah, oh, ya, pero por
2: pero
0: lo menos
2: está bien nublado, los cerros con neblina y no está la mañana.
0: ¿No?
2: Así, pero casi nada de frío.
0: Eso
2: es lo que le puedo informar, Pablito.
0: Ya pues, María,
2: que tenga muy lindo día.
0: Igual usted. Chao, chao, María. Ahí nos reporta entonces desde Chañaral este clima con un poquito de llovizna matinal. Mucha precaución entonces a quienes hasta ahora van circulando por la Ruta 5 Norte, allá a la altura de Chañaral, de Barquito, de Pan de Azúcar, porque tenemos cielos con nubosidad y esta garúa que está cayendo a esta hora en la comuna costera de Atacama. Oiga, vamos a ir a revisar inmediatamente el tiempo porque hemos quedado pendientes recién con la temperatura, con el tiempo para el día de hoy. Y vamos a tener una jornada, como les decía yo, con una de las localidades con temperaturas bien altas. Así que vamos a revisar inmediatamente el tiempo para la región de Atacama. A ver, veamos. Vamos a comenzar el día de hoy por Alto del Carmen. que a esta hora está con cielos despejados. Esperamos para el día de hoy quedarnos con cielos absolutamente despejados. La máxima para el día de hoy en Alto del Carmen será de 24 grados. Calor, ¿eh? Va a ser calor en Alto del Carmen, sí. Bajamos rápidamente hasta Vallenar, capital de la provincia del Huasco, para contarles que hasta ahora estamos con cielos despejados, según lo que informa la Dirección Meteorológica de Chile. Esperamos la jornada del día de hoy, quedarnos toda la jornada, todo el día con cielos despejados, cielo azul en Vallenar. La máxima del día de hoy será de 24 grados. Vamos hasta Freirina para contarles que a esta hora estamos con cielos cubiertos, que hay neblina matinal. Nos quedamos durante la jornada del día de hoy con cielos despejados y vientos de hasta 40 kilómetros por hora. La máxima del día de hoy en Freirina será de 22 grados. Nos movemos rápidamente hasta Huasco para contarles a ustedes que estamos con cielos despejados. Esto es lo que informa la DMC, ¿eh? La Dirección Meteorológica de Chile. Cielos despejados. La máxima para el día de hoy, también con cielos despejados durante toda la jornada, será de 18 grados en Huasco. Nos vamos a Tierra Amarilla, qué maravilla. Para contarles a ustedes que estamos con cielos despejados a esta hora, nos quedamos toda la jornada con cielos prístinos, absolutamente cielos azules, y la máxima del día de hoy en Tierra Amarilla, que alcanzará los 26 grados. Llegamos, aterrizamos a la capital regional, a Copiapó. Para contarles a ustedes que a esta hora estamos con cielos despejados en la capital regional. La jornada de hoy nos espera con cielos absolutamente despejados y una máxima que debería alcanzar el día de hoy los 24 grados. Caldera, el hermoso puerto de Caldera que estuvo de cumpleaños hace poquito tiempo, hace poquitos días. A esta hora está con cielos cubiertos, cielos nublados. La máxima del día de hoy alcanzará los primaverales 19 grados y cielos absolutamente nublados. Nos vamos un poquito más al norte, hasta Chañaral. Para contarles a ustedes que a esta hora cielos cubiertos en Chañaral, ya lo contaba recién María Soto, ¿eh? Una pequeña garúa matinal. El día de hoy nos quedamos toda la jornada con cielos absolutamente nublados. La máxima del día de hoy en Chañaral será de 18 grados. Nos vamos por la ruta que conecta Chañaral con El Salado y El Salado con Diego de Almagro para contarles a ustedes que a esta hora estamos con nubosidad parcial en Diego de Almagro. Para el día de hoy esperamos cielos absolutamente despejados. La máxima del día de hoy en Diego de Almagro alcanzará los 27 grados. Y continuamos en la comuna, pero nos vamos hasta El Salvador. Porque el día de hoy El Salvador está con cielos despejados a esta hora. Jornada que se mantendrá todo el día despejada con cielos azules. La máxima de la región se la lleva El Salvador. Máxima de 28 grados para el día de hoy. Ya pues, saludos para El Salvador entonces, que se lleva la máxima de la región, 28 grados. Más 569-93-44-6010. Saludamos a Patricia Godoy, que nos dice: buenos días, Pablito, aquí ya cocinando. Quiero que sea domingo para descansar, dice. Que tengas un bendecido día. Me encanta tu alegría y tu energía, Pablito. Chao, cuídese. Oiga, muchas gracias, Patita. Le mandamos saludos ahí para que llegue pronto. Bueno, no sé si tan pronto, ¿ah? Pero al menos que pueda descansar estos días ahí previo al día domingo. Y si no, ya que sea domingo luego, para que pueda ahí echarse para atrás en la camita una siestita, un tutito más largo. A nuestra amiga Patricia Godoy, quien además nos cuenta que está haciendo almuerzo fideitos con crema y atún. ¡Qué rico! Oiga, qué buen menú, ¿ah? Hoy día en la casa tenemos ensalada de fideitos, ¿ah? Bien veraniegos, qué rico. Oiga, le mandamos saludos también a Jorge, que nos manda saludos en Piedra Colgada. Dice: hay mucha niebla, estamos saliendo al colegio a esta hora y está muy, muy nuboso, Pablito. Ya, pues mucha niebla a esta hora, a la altura de Piedra Colgada también, entonces precaución a quienes van a esta hora circulando por las rutas de Atacama, especialmente a la gente que está en Copiapó, la gente que está en Caldera, la gente que está en Chañaral, porque tenemos cielos con neblina y además con esta garúa que está cayendo en la región. Ahí nos manda saludos también David Antonio, dice, así se ve la entrada norte de Copiapó, dice acá, ¿cierto? Sí, así se ve la entrada norte de Copiapó, nos manda ahí imagen. Con esta neblina que ya empezaría a disiparse un poquito, qué bueno, hay un poquito más de visibilidad, recordemos que se pone peligroso cuando está así, con tanta nubosidad. Arielito Robles, ¿cómo está usted? Muy buenos días. ¿Dónde quedé? Por acá. A ver, Arielito, cuente. Me deje bajarle por acá un poquito. Le bajamos. Ariel, cuéntenos. Buenos días.
3: Hola, Pablito. Muy buenos días.
0: Buenos días, buenos días.
3: Acá, ya te quiero. Voy.
0: Eso.
3: Ya, Pablito, ando aquí en Los Carreras.
0: Ya.
3: Está un poquito abochornado el día. Así como neblina entrando. Ah, es poca congestión. Así que estamos con todo lo ánimo, Pablito.
0: Eso, Iván.
3: Que Dios te bendiga.
0: Arielito, ¿qué
3: hoy día es viernes. Y Lulú lo sabe.
0: Ay, ay, ay.
3: Lulú quiere tocar paseo hoy día. Bendición a todos, a toda la tercera región. Vamos, Pabito, levántate.
0: Levántate, Pabito.
3: Así que las pases bien este viernes. Eso. Cuenta que estés contento. Un saludo para San Vicente Paul, a la Antonella Rola y al Furgón, a Cristóbal, a toda la tercera región. Cuenta que estés contento. Ya, Pablito, te
0: eso,
3: dejo. Levántese tú, que hoy día es viernes y Lulú lo sabe.
0: Eso, Arielito, ahí con toda la energía. Algo se le olvidó a Arielito. A ver, cuéntenos, Ariel.
3: Hola, Pablito.
0: Ah, no, era lo mismo. Ya estamos bien. Saludos, Arielito, ¿ah? Ahí con todo el ánimo de Ariel Robles, comenzando la mañana de día viernes. Nos vamos rápidamente hasta la Galleguillo, porque estamos con Carolina Muñoz, que nos manda hoy a Nos Saca Pica con estas churrasquitas tostaditas ahí a las brasas. Y además nos aprovecha de mostrar cómo está a esta hora Galleguillo, que está con mucha neblina. Reiteramos entonces el llamado a la precaución a los conductores, conductoras y por supuesto ahí a todos quienes van circulando, peatones, ciclistas, porque está muy baja la visibilidad. Hacemos el llamado a encender las luces. 7 de la mañana con 47 minutos, a 7:47, saludamos a Minera Kinross, comprometidos con el desarrollo de Atacama. Never Can Say Goodbye, Gloria Gaynor. 7:48. 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
1: Nueve minutos nos separan ya de las 8 de la mañana. Nueve minutos. Oiga, por aquí Salvador nos dice, Pablito, buenos días. Un llamado a los ciclistas. ¿Ah? Muchos ciclistas, dice, por la pista de autos y sin ningún tipo de reflectante ni luces. Precauciona desde la salida norte de Copiapó. Ya, agradecemos ahí a Salvador que nos manda su reporte. Recién estábamos hablando de una auditora que reclamaba porque el bus iba completamente apagado y dejó a mucha gente sin poder subirse al bus. Estaba muy molesta, ¿eh? Oye, por aquí Lili nos dice, buenos días. A veces, Pablito, hay que hacer parar la micro porque se le apaga la luz donde va el número. Una vez me pasó, dice, y el caballero ni se había dado cuenta. Mire, puede ser, ¿eh? Puede ser también que tenga razón ahí Lili, pero... Es reiterada esta denuncia de que no paran en la mañana y de que hay gente que se levanta muy temprano y está obligada a esperar a que pase la siguiente, que se demora aproximadamente entre 25 y 30 minutos. Así que preocupante la situación cuando, por supuesto, la gente necesita llegar a su lugar de trabajo o a estudiar y además hace el esfuerzo de levantarse muy temprano, pues. Ya, saludo ahí para Lili, que tiene mucha razón, ¿eh? De repente, igual, si usted ve que va con el letrero apagado, hágala parar, porque una de esas... no se ha dado cuenta el conductor y el operador que va con la luz apagada. A ver, tengo por aquí a nuestra querida Julietita. ¿Cómo está Juli? La Julieta. A ver, escuchemos por acá lo que nos quiere decir nuestra amiga.
2: Buenos días, tío Pablito.
1: Hola, buenos días, Julieta.
2: Hoy día es viernes.
1: Eso.
2: El último día de escuela. Y en la tarde en taller voy a andar en patines.
1: ¡Uy, qué entretenido!
2: Y estoy muy feliz de estar aquí en la escuela.
1: ¿Ya?
2: Y que hoy día será el último día.
1: Eso, a descansar.
2: Y también se me había olvidado que
1: pasó.
2: Yo soy Julieta Peralta.
1: Sí, pues. Eso.
2: Y yo quería mandarle este saludito.
1: Ay, linda la
2: Chao,
1: Julieta.
2: Chao, cuídense.
1: Chao, Julieta, qué lindo el saludo que nos manda nuestro Nostalgia Kids. Con toda la energía. Oiga, uno se llena de energía con esta juventud, con estos niños que van al colegio con tanto ánimo, tan felices ahí. Día viernes, además que también algunos papitos les preparan algunos panoramas para después del colegio. Algunos se juntan con los compañeritos, algunos hacen pijamadas, algunos tienen partidos de fútbol. Así que nada, ya yo tengo la felicidad de poder compartir con ustedes acá a través del micrófono. Así que saludito ahí a la Julieta y también a Yanni Hu, que van ahí juntitas camino ya al colegio, camino al trabajo. A ver, tengo por aquí a don Pepe Aros, pero Pepito, no me lo vaya a borrar, que tengo por acá antes a Panchito con el Benjita. A ver, ellos están en Vallenar a esta hora. Cuénteme, Benjita, cuénteme, Panchito, ¿cómo están el día de hoy? ¿Van al colegio?
3: Buenos días, Pablito.
1: Hola, Panchito, buenos días.
3: Acá tu reporte Kids, de
1: Eso.
3: Los Nostalgic Kids. Aquí estamos con los cabros, te van a saludar.
1: A ver.
4: Hola, Pablito, estoy comiendo un pan con huevo.
1: Están desayunando en el auto.
3: ¿Qué le decís a tu mamá?
4: A mi mamá se logró el tobillo, así que si me está escuchando la radio, que se cubre, por favor.
1: ¿Qué le pasó en el tobillo a la mamita?
4: Hola.
3: Ahí está la nostalgia. La Nostalgic Kids.
1: La Nostalgic Kids.
3: Más tímido acá los de Vallenar. Están locos, dicen.
1: Eso.
3: Oye, acá...
4: Frío.
3: No, se hace frío, se iba a decir, Pablito, el reporte un sol mentiroso acá en Vallenar, un sol mentiroso. Que hace frío.
1: Ya, pues, Panchito, gracias.
3: Nos vemos, que estén bien.
1: Igual, Panchito, saludo ahí al Benjita, al Ramiro, que van arriba del auto, también con Francisco, que dice que Vallenar está un poquito fresca la jornada del día de hoy, a pesar de que hay sol. Así que le mandamos saludo también ahí a quienes van a esta hora camino al colegio y al trabajo en Vallenar. 7:55, a 7:55, usted no se vaya, no me borre los mensajes, que vamos y volvemos 7 minutos y estamos de vuelta con más Al Día por Nostálgica.
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6: Son las 7 de la mañana y 56 minutos.
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1: Ocho de la mañana con dos minutos. Escuchamos a Pedro Marín. Esto es Dos Enamorados al Día por Nostálgica.

0: Continuamos, estamos ya de regreso a 8 de la mañana con 6 minutos. Escuchábamos ahí a Pedro Marín con Dos Enamorados. Linda canción, ¿eh?, para esta mañana de día viernes. Oiga, por acá nos llega una información respecto a la línea de buses, pero no nos deja el nombre, ¿eh? De todas formas, una explicación dice, Pablito, buenos días. La línea número 9, según Transportes, tiene en la mañana 3 frecuencias o recorridos que son solo de ida. Quiere decir que solamente llegan hasta la UDA, área norte. Por ello, muchos conductores apagan el letrero por cancha rayada. Por consiguiente, no son los buses como tal, sino la exigencia de transporte, dice por acá. Saludos, y pasa lo mismo, dice, con todas las líneas de Paipote. Ya, agradecemos ahí el mensaje. Vamos a esperar que nos mande su nombre, para que nos cuente... ¿Por qué sabe tanto de esto? Oiga, pero en todo caso, si hay buses de ida, ¿qué pasa con los buses de regreso? ¿No hay línea de regreso entonces? ¿Para quienes necesitan trasladarse hacia el otro sector de vuelta? Llamativo, ¿eh? Llamativo ahí lo que nos dejan. Ya. Oiga, por aquí saludamos a Don Iván Yauco, que dice, buenos días, Pablito, que tengas un feliz día viernes lleno de alegría, energía positiva y la mejor actitud para cerrar la semana. Y saludos de Don Iván Yauco Reynoso desde Copiapó. Saludos a Don Iván Yauco, a gran amigo que nos visitó un día por acá. Aprovechamos a sacar una fotito, así que Don Iván, agradecido también ahí del libro que nos regaló. Saludamos a Pipo, que nos dice, buen día, Pablo, te saluda Pipo desde Chañaral, muy nublado por aquí, dice, con una débil llovizna, al igual que el día de ayer. Por favor, enviarle un saludo, un gran saludo a la comunidad educativa Gaspar Cabrales de Barquito, que se encuentran de aniversario. Buena jornada, Pablo, un gran abrazo, mire. Qué lindo mensaje le mandamos, entonces nos sumamos al saludo de aniversario a la comunidad educativa ahí de la escuela Gaspar Cabrales de la localidad de Barquito en la comuna de Chañaral. Saludos, felicidades por este nuevo aniversario y también a toda la gente que día a día va permitiendo que esa gran institución pueda seguir avanzando, desarrollándose para toda la gente que está viviendo en Barquito. Por aquí tenemos a Carolina Vázquez, que nos dice, joven Pablo, buen día para usted y todo el equipo que le acompaña. Hacen mi mañana muy amena y muy positiva, dice, un programa que te atrapa. Tengan todos ustedes un excelente día viernes y no se pongan celosos. ¿Por qué? ¿Por qué no se pongan celosos? ¿Cuál es? Me dijeron que Jacobo andaba celoso, ¿sí? No, Jacobo no se pone celoso. Él tira la broma nomás, pues, ¿ven? Eso, ya, saludito ahí para nuestra querida Carolina Vázquez, que nos manda también saludos en esta mañana del día de hoy. Ya, a ver, don César Marambio, deje bajarle por acá un poquito, don César, para que usted nos cuente un poquito cómo está su mañana, don César, buenos días.
1: Pablito, buenos días.
0: Buenos días, don
1: Muy
0: César.
1: Muy buen tema ese. Para el día viernes, el cuerpo lo sabe.
0: Eso.
1: Dejar el último día de la bendición al liceo.
0: Ay, qué rico.
1: Aquí amaneció medio fresca la mañana en Chañaral.
0: Ya.
1: Pero está bonito, bonito, bonito el día. Para terminar el último día de la semana.
0: Eso,
1: buen
0: energía.
1: Tema y buen programa. Cuídense, saludos.
0: Don César, agradecido por su mensaje. Muy buenos días, que tenga una excelente jornada el día de hoy también. Descansar el fin de semana. Ya no hay colegio el día sábado, así que ahí los papitos descansan de ir a dejar las bendiciones al colegio. Más 569-93-44-6010. Más 569-93-44-6010. 44-60-10, mándanos tu reporte y cuéntanos a esta hora, por ejemplo, cómo está la ruta C35. No nos han contado el día de hoy cómo está la ruta que conecta Copiapó con Tierra Amarilla. Además, no nos han contado cómo está la ruta que conecta a Freirina con Vallenar, a Freirina con Huasco. Ruta C46, a esta hora cuéntenos. Cuéntenos también cómo está la ruta 5, ahí camino hacia Domeico, a Cachiyuyo, al Escorial, la gente que va hacia el sur, la gente que viene.

0: de Coquimbo hacia Atacama. Mándenos videos, cuéntenos cómo está el desierto florido. ¿Hay alguna incidencia? ¿Hay neblina? Más 569-93-44-60-10. Saludamos a Marité, que nos dice: hola Pablito, buenos días. Ayer no alcancé a saludarte, pero te escucho todas las mañanas. Ay, linda la Marité. Que tengas una bendecida jornada de día viernes. Cariños de partes de Marité. Ya pues, María Teresa. Nuestra querida Marité, saludos para usted, para su marido, que debe estar trabajando ya abnegadamente, este hombre ahí, vestido de negro. Un Men in Black, sí, pues, un hombre de negro ahí, el marido de la Marité. Eso, saludos para ellos, ¿ah? Oiga, tengo por aquí a don Pepe Aros, que me imagino que sigue en la capital, o ya está de vuelta por la ciudad. Don Pepe, buenos días.
1: Buenos días. ¿Cómo está, don Pablo Reyes?
0: Hola, don Pepe Aros, buenos días.
1: Por acá ya...
2: Cherry,
1: Cherry, le tengo ganas una noche a Copiapó ya.
0: ¿Ya estamos acá?
1: Con rumbo al hospital con los viejitos.
0: Mire, estamos en Copiapó, qué buena onda.
1: Algunas muestras, exámenes, cosas así.
0: Está bien, pues, está bien.
1: Sí, rutina, ¿no?
0: Eso.
1: Está muy bonita la mañana en Copiapó.
0: Eso.
1: ¿Ah? Después de haber estado todos estos días nublados en Santiago.
0: Mire, qué bonito.
1: Un saludo, Pablo.
0: Igual, pues, Pepito.
1: Un buen día y un muy mejor fin de semana.
0: Eso.
1: Chaito. Eso.
0: Ahí, pues, don Pepe Aros, que nos manda su saludo, entonces, su reporte ya en Copiapó. Oiga, uno se da cuenta cuando uno está fuera de su ciudad o fuera del país, lo lindo que tiene uno acá en su comuna, en su región, en su país. Así que qué rico que esté disfrutando ya de nuestra querida ciudad, don Pepe Aros. Saludamos también a Angelito Cubas, que debe estar ya en la ruta. Angelito, cuéntenos, buenos días.
3: Hola, Paulito, aquí el Palo Blanco con 17 grados. Carretera 397 despejada.
0: ¿Ya? Eso.
3: Sin nubosidad.
0: Perfecto.
3: Cardone también, despejadísimo, ¿no? Para el sector norte, que hay mucha niebla. Ya, Paulito, que estés bien.
0: Ya, Angelito, gracias. Eso.
3: Temprano, todos los días se temprano, Walter. No ha pisado hoyo por ahí, no hay hoyo, eventos.
0: Nada, todavía, mire.
3: Ya, Paulito, cuídense ya, Angelito. Mucho. Saludos a la tía Nelly y a la Liga de la Justicia, cuídense mucho.
0: Chao, chao, Angelito Cubas, ahí que va ya en la ruta, nos cuenta que por lo menos todo lo que es Cuesta Cardona, es Camino a Candelaria también, está despejado, no así como estaba recién la zona norte, con mucha nubosidad y con neblina matinal. Saludo ahí a Ángel Cubas, a El Palomo. Ya, nos reportaba también Walter Robledo, aquí el amigo de Angelito, hace ya algunos minutos, ¿sabes cómo estaba la ciudad de Copiapó? Ahí sobre todo en la salida norte, el sector norte de la ciudad, más cercano al mall, más cercano también al Liceo Católico, que estaba con mucha neblina, con mucha nubosidad. A esta hora ya ha ido disipando un poco esta nubosidad, esta neblina matinal. Esperamos, por supuesto, que, como siempre, ustedes tengan las precauciones del caso cuando haya neblina, cuando haya nubosidad, de manejar ahí un poquito más a la defensiva, de bajar un poquito el pie del acelerador, porque siempre hay peatones que están circulando por nuestra ciudad. Saludos ahí a Walter Robledo, que nos mostraba también cómo estaban las calles. Ustedes cuéntenos a esta hora cómo está Vallenar. ¿Hay alguna congestión vehicular ahí en el sector del Puente Huasco, del Puente Brasil? ¿Cómo está el sector del hospital? Cuéntenos además cómo está Copiapó. ¿Cómo están los badenes? ¿Ah? No nos han reportado últimamente cómo está el badén de Diego Almagro. ¿Cómo está el badén de Calle Estadio? Recordemos que todavía se encuentra inhabilitado, ¿ah?, el paso para los vehículos aquí en la calle Luis Flores. Por lo menos es lo que yo he estado revisando. No he ido, vamos a dar una vuelta ahí en la bici prontamente. Saludos también para Jorge, que nos dice: Pablito, buenos días, precaución para quienes van circulando desde Piedra Colgada hacia Copiapó o viceversa, porque hay mucha nubosidad, mucha neblina también a esta hora, que se vuelve un poquito peligrosa. Así que saludos también ahí para don Jorge, que ya va camino también al trabajo. Don Germán, muy buenos días, 8 de la mañana con 14 minutos, 8 con 14, cuéntenos.
4: Muy buenos días, aquí ya dejé a mi hijo en el San Agustín, camino al trabajo.
0: Eso.
4: Así que tengan un lindo día ustedes y saludos para toda la tercera región.
0: Mire.
4: Y sus alrededores.
0: Grande Germán, oiga, lindo saludo que nos manda todos los días ahí temprano nuestro amigo Germán, que ya ha cumplido con sus labores de dejar a su hijo en el colegio. Por supuesto, agradecemos enormemente su mensaje y sobre todo la buena energía, Germán, ahí sobre la ciudad de Copiapó. Usted también haga lo mismo, si tiene ganas de mandarnos un mensaje, quiere reportarnos, tiene alguna denuncia. No han llegado denuncias hoy día, DJ, ¿eh? Mire, está en una jornada, parece, al parecer, tranquila. No habrían robo de medidores, no habría al parecer alguna rotura de matriz, no tendríamos tampoco congestión vehicular. Bueno, los viernes siempre son un poquito más relajados acá en nuestra región de Atacama. Ocho de la mañana con 15 minutos. Un llamado, sí, a mucha gente va a ir este fin de semana ya desde el día de hoy al desierto florido. Por favor, cuidémoslo. Respetemos ahí los lugares habilitados para poder verlo. Si usted ve que no hay camino, que no hay un sendero, no se meta más allá. Véalo de lejos, que este espectáculo se ve más lindo cuando uno lo ve a la distancia. Por favor, a cuidar este bien inmaterial que tenemos en nuestra región de Atacama. 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Nos quedamos con Miguel Bosé. Voy a ganar. 8 de la mañana, ganan 16 minutos. 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
1: Ocho de la mañana con 19 minutos, 8:19 en esta jornada que afortunadamente ha sido tranquila, afortunadamente ha sido una jornada sin mayores noticias, ¿ah? De hecho, la mayor noticia que tenemos es que todavía persiste la neblina en todo lo que es el sector norte de nuestra ciudad. Nos vuelve por ahí a alertar Alejandro, que nos dice, buenos días, Pablito, por Juan Martínez. La neblina sigue estando baja, para que tengan precaución. Que esté bien, amigo Pablo. Ya para Alejandro, ahí que nos escribe en un pasillo, nos escribe ahí Alejandrito. Así que le mandamos un saludo. Y en otras noticias que nos alegran el alma, ayer nos había hablado Margarita, ya por su perrita, por Blanca, que se había extraviado ahí en el sector de La Pradera. Amigos y amigas, ha cundido efecto, ha dado frutos la masificación de la información, también de la imagen, porque tenemos ya a Blanquita en su hogar. Está junto a su mamita, está junto ahí a Margarita. Así que nada, pues nos pone muy contentos, nos pone felices que haya encontrado ahí a su regalona, a su bebé. Así que saludos también para Margarita. Mire, yo soy amante de los animales, sobre todo de mi perrita de la Canela. No me imagino qué me pasaría si no la tuviera, si me extraviara, ¿eh? Así que felices por usted, Margarita. Saludos para usted, también para Blanquita. Saludamos también a esta hora a nuestra vecina, a Maricel, que dice, hola Pablito, buenos días, es viernes por fin. Oiga, y sobre los buses, me dice, y sus luces apagadas, ayer me pasó lo mismo, dice, con un bus de la L11. La razón sería que estaba descargado el bus y solo completaría la ruta hacia el Terrapuerto. Esa fue la explicación que nos dio el operador, y que no seguiría hasta Paipote. En otro caso, apagan las luces de recorrido para que no identifiquen el GPS o para que los pasajeros no se suban. Oiga, no, pues estamos mal, ¿eh? Eso sí que no. Me dice, soy habitual de los buses, así que ya se tiene cierta experiencia. Bendiciones, buen fin de semana y gracias por la compañía. Saludos aquí de parte de su vecina. Eso, Maricel. Oiga, por aquí tenemos a Juan Arancibia desde Caldera. Juanito, cuéntenos, buenos días.
2: Hola, Pablito Marmo, Pablito.
1: Hola, Juanito, buenos días.
2: Aquí eso. Caldera, Juan Arancibia. Pablito, te contaré que Calderita está nublado, pero sí, está pues agradable.
1: Ya, qué bueno, qué rico.
2: No hace ni frío ni calor.
1: Ya.
2: Oye, Pablito.
1: Cuénteme.
2: Déjame saludarte a ti.
1: Oiga, el Yuri Guerrero.
2: Que tengas un buen fin de semana.
1: Gracias, Juanito.
2: Bueno, a pesar que vaya a estar trabajando a la noche.
1: A la noche, sí, pues.
2: Y mañana sábado.
1: Nos reencontramos.
2: En los bailables.
1: Eso.
2: Oye, saludo para mi amigo locutor Yuri Guerrero. Mi amiga Carmen Durán de Copiapó.
1: Hola, Carmencita.
2: Y a Roberto el Coquimbano.
1: Oye, hola, Robertito.
2: ¿Eh? Paulito, yo voy en mi segundo día de 7.
1: Chao,
2: que estés bien.
1: Ya pues, Juanito, chao, le mandamos ahí un abrazo gigante desde Caldera, Juan Arancibia, que nos reportaba que estaba un poquito nublado, pero agradable mañana ya en el puerto de Caldera. Y desde Caldera nos vamos hasta Vallenar para saludar a Luz Carmona de la Hacienda Buena Esperanza. Luz, ¿cómo está usted? Muy buenos días.
3: Hola, buenos días. Y amaneció la Hacienda de Vallenar. Está despejado, pero está un poquito fresca la mañana. Que tenga buen día viernes. Chau.
1: Ya pues, amiga Luz Carmona, oiga, llamativo, ¿eh? Lo hemos comentado otras veces. Generalmente cuando está un poquito más despejado se pone más fría la mañana, no así cuando está con un poquito de nubosidad, que tiende como a regularse, a quedar un poquito más cálido. Caldera, por ejemplo, nos contaba ahí recién Juan Arancibia, estaba nublado, pero estaba bien agradable. En cambio, por aquí Luz nos cuenta que Vallenar está despejado, de hecho nos manda imágenes, está despejado, pero que está bastante fresco en Vallenar, así que un saludo ahí a toda la región de Atacama con este clima que va cambiando, por supuesto, de lugar a lugar. Saludamos también a esta hora a Leonardo Chazarro, que nos manda su reflexión habitual. Le agradecemos ahí por su mensaje diario ahí a nuestro querido Leonardo. Son las 8 de la mañana con 23 minutos, 8:23. Usted puede seguir comunicándose al más 569-93-44-6010, más 569-93-44-6010. 44 60 10. Si usted además no está agregado a nuestro WhatsApp, colóqueme ahí Pablito, agrégueme. O si no está en nuestro canal de noticias, también colóqueme ahí la palabra canal y yo le mando el link para que usted pueda unirse a nuestro canal de noticias de WhatsApp y se pueda enterar de las noticias de Atacama, de Chile y el mundo al instante por mensajería de WhatsApp. Recuerda, envíame canal. Oiga, por aquí saludo a mi amiga Mari, que nos dice, buen día, Pablito, y llegó el día tan esperado por mí, dice, que tengas un lindo día y nos vemos en el otro lado oscuro, dice. Saludos, Mari. Oiga, ¿se va para Barranquilla hoy día la Mari o no? Hay que nos cuente cuál es el panorama de fin de semana. Si va a estar ahí cazando ovnis en las playas de Atacama, ahí de noche, abrigadita, eso. Oiga, ¿no es que andan muchas luces? Sí, pues. Ya, 8 de la mañana con 24 minutos, 8 con 24. Vamos a hacer una pausa cortita, rapidita. Usted no se vaya, no se cambie. Vamos y volvemos con más al día por Nostálgica.
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5: Son las 8 de la mañana y 26 minutos.
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6: Ocho de la mañana con 31 minutos, nos quedamos con el sol de México, con Luis Miguel. ¿Cómo es posible que a mi lado, 8 de la mañana con 31 minutos, al día por Nostálgica?

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1: Estábamos ahí cantando con Luis Miguel con esta canción, ¿cómo es posible que a mi lado? Oiga, yo debo admitir que he tenido como un renacer musical ahí con el tema de Luis Miguel. Yo cuando era más niño, obviamente, conocía a Luis Miguel, pero para mí era como el artista que le gustaba a mis primas, a mis tías, nunca le había puesto atención. Oiga, ahora ya más de grande, le pongo atención a las letras, a la música, oiga, un artistazo, Luis Miguel, así que lo invito ahí para que se reencante, busque el disco Aries, sobre todo, que es un excelente disco para escuchar ahí, manejando, haciendo cosas en la casa, así que nada, una recomendación ahí musical. Oiga, saludamos a esta hora a Karina Galleguillos, que dice: Pablito, buenos días, agradable mañana acá en Calderita, que tengas un lindo viernes. Y me dice: yo uso mucho las microeléctricas cuando voy a Copiapó, cuando voy al hospital, lo ocupo de ida y de vuelta y tengo una muy buena experiencia, dice. Es un excelente el servicio que dan. Ojalá tengamos esto mismo en Caldera y en Tierra Amarilla, y a Copiapó que cuiden lo que tienen, porque los buses eléctricos son muy rápidos, son muy limpios y son muy buenos. Así que agradecemos ahí el mensaje que nos manda Karina Galleguillo desde Caldera. Yo pienso parecido, hay que cuidar lo que tenemos. De repente uno se olvida cómo era antes, obviamente que todo siempre es mejorable, perfectible, pero nada, pues solamente ella cuidar lo que tenemos, ya que es un excelente sistema y además limpio, porque no contamina, ¿ya? Así que saludo ahí para Karina. Oiga, por aquí Katy nos manda más imágenes. Ella está a esta hora circulando por la ruta 5. Nos dice: hola, buen día. Camino desde Piedra Colgada hasta Copiapó. Me dice: recordar a los conductores encender las luces. Es muy poca la visibilidad que hay a esta hora con la neblina. Cuidémonos entre todos. Muy bien, pues Katy, le encuentro pero toda la razón. Un llamado nuevamente entonces a quienes van circulando por la ruta 5, porque si bien Copiapó está soleado a esta hora, quienes van saliendo hacia Caldera, quienes vienen de Caldera hacia Copiapó, se encuentran con mucha, mucha neblina. Así que hacemos el llamado, por supuesto, ahí para que puedan encender las luces y sobre todo manejar a bajas velocidades, porque la visibilidad yo diría que no es mayor a 4 o 5 metros, ¿ya? Oiga, saludos por aquí a Claudio, que nos dice: Pablito, buenos días, acá estamos pegados en el taco de Leonidas Pérez. Vamos con mi hijo a médico. Oiga, gran congestión hasta ahora en Leonidas Pérez, ¿ah? Se ve ahí, por lo menos él está ahí a la altura de Francisco de Aguirre. Sí, Francisco de Aguirre. Oiga, tiene que llegar allá a la avenida Diego Almagro, y hay una congestión. Oiga, paciencia a quienes a esta hora van ahí por Leonidas Pérez en esta soleada jornada de día viernes 25 de septiembre. Saludos ahí para Claudio. Saludamos también a nuestro querido reportero en ruta, querido Rodrigo Lori, quien está a esta hora ya ahí circulando. Dice: saludos para los Charlie Papa, para todos los camioneros, de parte de Rodrigo Lori. Saludos, Rodrigo. Buen día, buena jornada. Saludos también para Liana Fredes, que nos dice: buenos días, Pablito, los felicito. Se ha ganado todo, dice, el cariño de los auditores por su simpatía. No cambie nunca, linda Liana, muchas gracias. Me dice: Huasco está despejado, con un lindo día, eso sí. Me dice: saludos a mi gente linda de Chañaral y a toda la tercera región desde el balcón del Pacífico. Saludos de parte de Liana Fredes. Que tengan un buen fin de semana. Ya, pues saludos ahí para Elianita Fredes desde Huasco. Oiga, el balcón del Pacífico. Si usted no tiene panorama para el fin de semana, arréglese con la familia, prepárense, vaya a darse una vuelta para Huasco, que está tan lindo además el camino hacia allá. Va a estar Eliana, va a estar toda la comunidad de Huasco, por supuesto, esperando para poder recibirlo. Así que saludos ahí a la comunidad de Huasco. También saludamos a Oscar, que a esta hora nos dice: Pablito, buenos días. Está despejado el Badén de Avenida Enríquez hacia el Palomar. No así la gente que va hacia el centro, porque desde el Palomar hacia el centro hay congestión, hay taco acá en el Badén de Avenida Enríquez. Ya, pues agradecemos ahí el mensaje entonces de Oscar, que a esta hora nos cuenta que si usted va al Palomar, una buena opción es tomar el Badén de Avenida Enríquez, que a esta hora se encuentra sin congestión desde Copiapó hacia el Palomar. A ver, Guillermo, por aquí muy molesto. Mira, lo que habíamos comentado antes. Dice: nuevamente, por mantención de semáforo se hacen tacos artificiales. ¿Quién autoriza estas intervenciones sin ver el impacto vial? Esto es en la avenida El Palomar con avenida Enríquez. Ya, pues, ahí está viendo la foto, ¿ah? Oiga, efectivamente, bueno, hay congestión vehicular, pues hay mucha congestión, justamente están haciendo la mantención de los semáforos. Es una buena pregunta, ¿ah? ¿Por qué sale la mantención a las 7 de la mañana, 8 de la mañana? ¿Por qué no sale, por ejemplo, en la madrugada? Es una duda nomás, ¿ah? No es una acusando a nadie, pero yo creo que a todos les queda esa misma inquietud. ¿Por qué no se trabajará, por ejemplo, en la madrugada con los semáforos? ¿No sería más eficiente hacerlo? Y así nos atrasamos a la gente que, por ejemplo, va en la micro, en los vehículos particulares, ¿cierto? Bueno, hay una buena duda también ahí que dejan algunos auditores como Guillermo. Más 569-93-44-6010, más 569-93-44-6010. Saludamos también a Mónica que dice, buenos días, Pablito. Precaución en el tramo de Copiapó, Caldera. Oiga, pero es mucha la niebla, ¿eh? Mucha la niebla. Hacemos un llamado a encender las luces, por lo menos, chiquillos. Ah, por favor, encenderlas, porque de verdad que la visibilidad que nos manda por acá Mónica a nuestro número de WhatsApp es, uy, pero yo diría que menos de 4 metros de visibilidad. Mucho, mucho menos. Por lo cual, un vehículo no alcanzaría a frenar. Así que a encender las luces, muchachos, muchachas. Y sobre todo a conducir a una velocidad moderada para evitar algún tipo de accidentes. Nos aprovecha de contar Mónica que está muy, muy verdecito ahí el desierto florido. Y por favor, dice, no pisar las flores, cuidemos nuestro desierto florido. Lo mismo pensamos desde acá y hacemos el llamado a cuidar nuestro desierto. Sobre todo ahora que ha estado tan viral esta supuesta fiesta que se iba a hacer ahí en la comuna de Vallenar. Ya han salido a desmentirlo los alcaldes, han salido a desmentirlo también el gobierno regional respecto a esta fiesta. Samsara se llamaba, si no mal no recuerdo, ¿no? Samsara, ¿sí? Ya, pues, oiga, el desierto, sobre todo cuando está floreciendo, y sobre todo en octubre, que va a ser su peak, el punto más álgido, no es para ir a hacer fiesta, menos para pisarlo y menos para llenarlo ahí de circulación vehicular y peatonal. Vengan a verlo, vengan a observarlo, pero con respeto desde las rutas habilitadas, ¿ya? Oiga, Morín por acá dice, Pablito, muy buenos días. Las luminarias de los Carreras están entre Francisco de Aguirre y Pedro de Valdivia, están encendidas. ¿Qué pasa con eso? Ya, hacemos un llamado. A lo mejor hay alguna dificultad, hay alguna desincronización y no se han enterado, así que hacemos el llamado público, por supuesto, para quienes están escuchando. Y les comentamos que las luminarias que están ubicadas en los Carreras, entre Francisco de Aguirre y Pedro de Valdivia, se encuentran a esta hora todavía encendidas. ¿Ya? Así que ahí poner ojo, porque para no malgastar también este recurso tan importante como lo es la energía en nuestra ciudad, zona de escasez hídrica. Oiga, por aquí saludamos a Juan Olate, mi ex colega, el arquitecto Juan Olate, que me pone por aquí. Buen día, hola, hola. Voy en el Uber en dirección a la pega, al trabajo, y me encuentro con el agrado de escuchar a Pablo Reyes. Me dice, un abrazo a Pablo, que me recuerdo ahí en algunas conversaciones cuando trabajábamos juntos. Me dice que mencionó su deseo de volcarse al mundo de la radio. Saludos y que tengas un buen día, Pablito, aquí de parte del arquitecto Juan Olate. Ya, pues le saludamos ahí a Juanito, que va a su trabajo, que compartimos ahí oficina cuando trabajábamos en la población Torreblanca, pues, ¿ah? Ahí en el programa Quiero Mi Bar. Así que saludos a Juan. Saludos también para Fernando Villalobos, que nos menciona que todavía la salida norte se encuentra con neblina. Debe estar haciendo un poquito de frío, así que también a la gente que va saliendo de su casa desde la salida norte, ponerse una chombita, algún abriguito, pero algo liviano, porque ya en el centro de la ciudad va a estar haciendo un poquito de calor. Saludos allá a Fernando Villalobos. También a Luisa Quebeque, que nos escribe al más 569-93-44-6010. Nos dice, buen día, Pablo. Saludos a Radio Nostalgia y sus auditores desde el kilómetro 720. Descanso de tutoral, un contraste sol y niebla, me dice a esta hora en la ruta 5, kilómetro 720. Saludos allá a don Luisa Quebeque, ¿eh? También saludos a Carles, que nos manda también imágenes de la ruta. No me queda claro cuál ruta es esta. Me imagino que hacia Manto Verde. Ahí entre Flamenco y Chañaral. No, entre Chañaral y El Salado está por ahí Mina Manto Verde. Así que le mandamos saludos ahí a Carles, que a esta hora también va circulando hacia el trabajo. Saludamos también a María Díaz, que dice, buenos días, bello Pablo. Gracias, María, por el piropo. Te saludo desde Chañaral sin plaza, dice, mire, ¿eh? Hicimos un reportaje junto al departamento de prensa, ustedes pueden ir a revisarlo a nuestro portal digital y también a nuestra página web www.nostálgica.cl. Ya pues, 8 de la mañana con 45 minutos, saludamos al profe Guido, que nos dice, buen día, gran amigo y comunicador social, buen turno, al día. Saludar a mi familia, a Carlín Sosa, a José Fernández y a cada auditor de La Mejor Radio. Saludos del profe Guido, lindo sol el día de hoy en la ciudad de Copiapó, linda jornada pues, profe Guido, ¿eh? Que tenga una muy buena jornada. Oiga, voy a leer los últimos mensajes porque ya a la vuelta de la pausa musical voy a quedar sin tiempo para leerlos. Oiga, aquí me piden leerlo como anónimo, ¿ah? Me piden leerlo como anónimo. Lamentablemente no puedo leerlo como anónimo. Tengo que leerlo con nombre porque si no después se queda como que no lo dice nadie. Así que ahí lamentablemente no lo voy a poder leer. Si me quiere me deja solamente su nombre de pila o algo, pero tengo que hacerlo con nombre, la lectura del mensaje. ¿Ya? Oiga, 8:46, a esta hora saludamos a nuestra minera Kinross, comprometidos con el desarrollo de Atacama. Y nos quedamos con Juan Luis Guerra.

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1: Ya pues, 8 de la mañana con 51 minutos, 8 con 51, no tenemos tiempo para más, ¿eh? Solamente de últimos mensajitos por acá, Jacqueline Salinas nos pone, Pablito, buenos días, por favor mándale un saludo a mis tres hijos, a José, a Carlos y a Sebastián, y también a mis nietecitas Agu y Emily, que los amo con todo mi corazón, bendiciones para ti y por supuesto para My Love, para Juan Godoy, eso pues, saludo ahí para Juanito. Y el último videito y audio que nos llega de nuestro querido amigo Luis, de la churrasquita de los lagartos. Don Luis, ¿cómo está? Buenos días.
2: De la churrasquita de los lagartos. Quería mostrar la ruta 5, aquí en Llano del Lagarto.
1: Hoy se escucha bajito Don Luis, ¿ah?
2: Nublado y garugando finito, son garugas de niebla. Hacer un comentario con el tema del desierto florido, joven Pablo, que todos los años cuando ocurre este evento,
1: ¿ya?
2: Las personas visitan bastante el desierto florido, pero también dejan bastante basura.
1: Sí, pues.
2: Por tanto, un llamado a los visitantes, a los turistas, que por favor anden con una bolsita, traigan su bolsa para la basura, para no dejar el desierto sucio y después se dañen las flores.
1: Bien, oiga, Don Luis, le escucho bajito ahí el audio, pero por supuesto, nos sumamos ahí el llamado que hace Don Luis respecto a la suciedad. Oiga, no solamente el cuidado de las plantas y de las flores, al no pisarlas y a respetar los senderos, a no pasar con vehículos sobre todo, obviamente, pero además, como dice por acá Don Luis, lleve su bolsa de basura, no deje basura en el desierto. El día lunes anduvimos por ahí, el día 21, y efectivamente, nos tocó traernos basura de vuelta porque habían botellas de bebida, plásticos, bolsas, bueno, parece que el ser humano no aprende. Esperamos que ustedes con este mensaje tomen un poquito de conciencia y cuidemos este que es un milagro, este desierto florido. Ya, 8 de la mañana con 53 minutos, nos comenzamos a despedir. No se olvide, día viernes, día especial. Tenemos cofradía el día de hoy junto a Mario Huerta, no se lo pierda. Una jornada para recordar, para disfrutar el día viernes, para terminar ya esta jornada de muy buena manera. Y si usted tiene el día de hoy un asadito, tiene una junta familiar, una once, bueno, acompáñese de nosotros porque a las 21 horas tenemos la fiesta dorada. Hasta las 24 horas vamos a estar yo, por supuesto, junto a DJ Monstruito, que me acompaña también el día de hoy, ahí junto a ustedes para que se acompañen de buena música, bailables, saludos de cumpleaños, juegos, oiga, de todo, el ranking musical, de todo. Así que los espero hoy día a las 21 horas. Y a los que no, nos reencontramos ya el día lunes a partir de las 7 de la mañana. Ya viene Jacobo Fernández con el material de Atacama. Fue todo por hoy. Mi nombre es Pablo Reyes Godoy. Cuídense mucho. Buena jornada de día viernes. Hasta más ratito. Chao, chao.
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6: Son las 8 de la mañana y 56 minutos.
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6: Hola, ¿cómo están? Buenos días, damas y caballeros. ¿Cómo están? Feliz mañana. Tengan todas y todos bienvenidas y bienvenidos al matinal de Atacama de Nostálgica. Muy buenos días. Son las 9:04. Desde ahora voy a estar acompañándoles en esta programación, estas 4 horas, hoy también con invitados, con ustedes ahí presentes, con buena música y, bueno, por supuesto que temas de conversación. Nuestros auspiciadores también le damos la bienvenida. 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Hoy es el Día Mundial del Químico Farmacéutico. En Chile, el Día del Químico Farmacéutico es el 1 de diciembre, pero hoy es el Día Mundial. Aprovechen que tienen 2 fiestas, ¿ok? Aprovechen. Día Mundial del Farmacéutico. Señoras y señores, comenzamos el matinal de Atacama. Son las 9:05 y tenemos grandes temas. ¿Como quién? Como este. Nena, ¿de dónde se reporta? A ver, ¿quiénes están en sintonía? ¿Quiénes están escuchando? ¿Quiénes están conectados a la programación? Comienzan 4 horas de buena música.

0: Nena. Nena, hola nena, ¿cómo estás? Buenos días. Nena, escuchábamos a Hernaldo en esta mañana acá en el matinal de Atacama. Buenos días, región, buenos días. ¿Cómo están? ¿Cómo está la carretera? ¿Cómo está?
1: Buenos días, don Jacobo. Buenos
0: hola.
1: Días. Wilson por acá desde
0: Wilson
1: Norte, llegando a Caldera. Despejadito, despejadito la carretera. Saludos a todos los Charlie Papa, a los Radio Escucha de todo el norte. Gracias por tu compañía. Que tengan un bonito día.
0: Un abrazo, Wilson. Wilson. Conectado ahí en la programación, en la carretera, todo tranquilo. Hola, Emi, buenos días. Oye, se nos fue la semana volando. Luego de Fiestas Patrias, mira, esta se fue volando. ¿Y el 18 chico cuándo? Este finde. Este finde. ¿Sí, no? 9:10 minutos. Y para saber cómo ha ido la semana, cómo ha estado su semana, vamos a pasar lista. Nos tienen que enviar el primer emoji que les aparece. Los emojis son los chiquititos, donde aparecen las caritas felices, la carita triste, el bravo, el... todo eso, el pulgar arriba y eso. Nos tienen que enviar el primero que les aparece. Y dependiendo de cómo, de cuál es el primero que aparece, veremos cómo está su día, ¿ya? Tienen que enviar el primer emoji que les aparece. A ver, el mío es... que acá siempre respondemos. O sea, respondemos con emoji a veces. El primero es un pulgar arriba. El primero de nosotros. A ver, Víctor.

Nos envía una carita pensativa así como... Oh, mirando hacia arriba. El de Ruth, una semana enamorada. ¿Qué dice Patricia? Risa y risa. Emi, no. Oye, ¿qué pasó? Enferma, protegiéndose. Laura, risa y risa, pero así aguantándose la risa. Mira la, el amoroso Luis Carlos. Beso y beso, el primero que les aparece. Don Gerardo, presente siempre, manito arriba. ¿Cómo está Gerardo? Jimena, risa. Y Nelly, besitos. Ay, la amorosa, Besito volado. Besitos volados. Son las 9:11 minutos, 9:11 minutos. Ahora, ¿qué dice tu signo zodiacal? Ah, no, Arturo, pero ese es un GIF. Son los emoji. Los emoji son las caritas, los amarillos, los chiquititos. Hola, ¿alguna novedad sobre mi carnet? ¿Y con quién hablo? No, Susana, nada de eso. Aquí cuando nos llaman ponemos el número de teléfono para que se comuniquen con ustedes. Si no les llaman, no ha pasado nada. Besitos, María Díaz, la amorosa. No, Eliana, ese es un GIF. Los emojis son los chiquititos, las caritas. Saludos, Rodrigo Lori. El abrazón. Puro abrazo. Abrazo lo que ha llegado. Abrazo para todo el mundo. Y Jessica, risas. Buenos días, Eliana. Vamos con los signos zodiacales. ¿Qué dice tu signo zodiacal? Comenzamos con Aries. ¿Dónde están los de Aries? Manito arriba. Muestra prudencia y no precipites decisiones laborales antes del fin de semana. Busca el diálogo tranquilo en pareja y procura descansar lo suficiente. Tu color es el naranjo. Tauro, excelente día para cerrar compromisos pendientes e iniciar el descanso sin cargas. Cuida tu alimentación y evita gastos de última hora. Tu color es el esmeralda. Esmeralda, que estuvo de visita por acá. Géminis, tu comunicación estará ágil y fluida para resolver diferencias con amigos. Desconéctate de la pantalla al terminar el día para trabajar la tensión física. Tu color es el turquesa. Tu comunicación estará ágil, así es. Eso, ágil, Géminis. Fluida. Eso, para resolver diferencias con amigos. Cáncer, enfócate en la calidez del hogar y en recargar energías con los tuyos. No permitas que preocupaciones del trabajo arruinen tu tarde y cuida tus horarios de sueño. Tu color, plata. Plata es lo que queremos, ¿cierto? Plata, plata. Quiero plata. Leo, tiene que decretarlo para que le llegue la plata. Leo, tu carisma estará en un punto alto para socializar o liderar proyectos. Mantén una buena hidratación durante el día y organiza tu presupuesto de fin de semana. Tu color es el ámbar, Leo. Ámbar. Oye, tenemos colores diferentes esta vez. Virgo. Virgo, Virgo. La constancia en tus tareas dará buenos frutos en lo profesional. Evita sobrecargarte de responsabilidades ajenas y regálate un momento de relajación. Uy, Virgo. La constancia en tus tareas dará buenos frutos en lo profesional. Evita sobrecargarte de responsabilidades ajenas y regálate un momento de relajación. Color olivo. Son masajes que le dan así. Aceite y aceite en todo el cuerpo. Ñiqui, ñiqui, ñiqui. ¿Se ha hecho usted alguna vez un masaje de eso? Provoca, ¿no? Bueno, ya en breve volvemos con la segunda parte de los signos zodiacales. ¿Qué onda? Día Mundial del Farmacéutico. Hoy, conocimiento que cuida. A ver... Listo. Ya. Buen día, saludos, excelente programa. Gracias, gracias. Los escucho. Soy venezolana. Me encanta escuchar su programa y el de Pablito. El Pablito viene con una energía que se tomó 5 en sur en la mañana.
¿Con qué? Con poroto. Me alegra. Activo viene. Súper activo y con café, de paso. 9:16 minutos. 9:16, José Luis Rodríguez. Mira, hablándoles de allá. Ahí está. ¿Dónde está la amiga? Agárrense de las manos, pues. Todos. Agárrense de las manos. Busque a alguien, agárrele de la mano ahí. Agárrelo, ¿no? Agárrele de las manos. Agárrense de las manos, José Luis Rodríguez, el Puma en el matinal de Atacama.

Él es el Puma, José Luis Rodríguez, en el matinal de Atacama. Agárrense de las manos. Pero qué buena onda, ¿no? Para hoy viernes. Agárrense de las manos, el Puma, José Luis Rodríguez, en el matinal de Atacama. Hoy nos acompañan desde ProChile a las... Ya les digo para no equivocarme. A las 10 de la mañana. ¿Ya? Ahí vamos a estar hablando de todo el trabajo que se realiza en la promoción de Atacama en el mundo. ¿Ya? Así que los invito para que estén ahí con nosotros. Son las 9:20 minutos. 9:20 minutos. ¿Y qué dice la segunda parte del horóscopo? ¿Hay algún farmacéutico por ahí en sintonía? En alguna farmacia que nos estén escuchando. Saludos. Saludos para ustedes. Feliz día. A ver, ¿qué dice por acá? Horóscopo. El horóscopo, quedamos en el signo Libra. Libra, esto es contigo. Con el sol impulsando tu signo, sentirás mayor claridad.

0: ¿Dónde está? Ajá. Para fijar prioridades en el amor, realiza estiramientos para cuidar la espalda y cuida tus ahorros.
1: Mis ahorros.
0: Color magenta. Para ver. Escorpión, reconoce y valora el apoyo incondicional de tus allegados. Ten cautela con tus pertenencias o dinero para evitar pérdidas innecesarias por descuido. Tu color, burdeo. Sagitario, si notas que las cosas van más despacio de lo planeado, tómalo con calma. Ir a tu propio ritmo te evitará cometer errores y te dará mejor perspectiva. Tu color es el azul, Sagitario. Capricornio, es un gran momento para estructurar y presentar ese proyecto personal. Escucha los buenos consejos de gente cercana y mantén una actitud abierta. Tu color es el gris, Capricornio. Es un gran momento para estructurar y presentar ese proyecto personal. Acuario, te encuentras en un punto idóneo para acercarte a esa persona que te interesa. Oye, qué tema tan complicado, ¿no? Cuando a uno le interesa a alguien, le gusta y te tienes que acercar. Porque uno no sabe. La primera palabra es fundamental. La primera expresión. ¿Cómo abrir la conversación? Nunca has hablado con esa persona. No le va a llegar ahí. Mi mamá me mima. No. Muestra empatía, Acuario, y verás una excelente respuesta de su parte. Color turquesa. Te encuentras en un punto idóneo para acercarte a esa persona que te interesa. Acérquese. Arriésgate, Acuario. Me cuentas mañana. Color turquesa. Y Piscis, anima a tus seres queridos y apoya tus ideas. Buscar el entendimiento mutuo mediante la comunicación fortalecerá la armonía familiar. Color violeta. Anima a tus seres queridos y apoya sus ideas. Buscar el entendimiento mutuo mediante la comunicación fortalecerá la armonía familiar. Color violeta para ti, Piscis. Eso es contigo. Arturo va camino Inca de Oro y ese desierto se ve verdecito. Tiene la mezcla de colores perfecta. Saludos, Catherine. Saludos, Wilson. Que se reporta. Lo siento, Wilson. Son las 9:24. Otro tema más. Miguel Bosé y el ensayo.

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3: Son las 9:30 a.m.
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Bueno, ya estamos de regreso acá en el matinal de Tecama. Teníamos ahí sonando en esta mañana Diego Torres y La Última Noche. Este es el matinal de Tecama de Nostálgica para acompañarte durante estas 4 horas. Bueno, ya en estas 3:30 que nos quedan hasta las 13:00. ¿Ya? El matinal de Tecama de Nostálgica. Bueno, saludos para... Tienen que dejarnos el nombre para saber con quién hablamos, ¿ya? Y de alguna manera registrarlos también acá. De la misma manera, registrarlos para que puedan ver los estados de WhatsApp, ¿ok? Sobre las imágenes que nos comparten, esos paisajes bonitos del día de hoy. ¿Cómo amanece la región de Atacama? Y bueno, siempre nos comparten imágenes bonitas, así como nos compartió... ¿Dónde está? Hace un ratito un caballero que nos envió una imagen. Se me perdió. Te me perdiste. En camino a Inca de Oro, ¿ya? Camino a Inca de Oro. Esa imagen bonita que la vamos a subir a los estados de WhatsApp para que usted la pueda ver también, pero para eso tiene que, bueno, manito arriba, saber que no puede ver los estados de WhatsApp y con su nombre, ¿ok? Con su nombre. En este momento está, ahí aparece la imagen del día del farmacéutico y aparece esta imagen hermosa que nos acaban de enviar. Son las 9:40 minutos, el matinal de Atacama, de lunes a viernes, desde las 9 hasta las 13:00. Bueno, vamos a revisar ahí qué nos dice el portal nostálgica.cl. ¿Qué tal? ¿Cómo pasaron la noche ustedes? ¿Bien? ¿Pudieron descansar? ¿Ya tomaron su desayunito con su cafecito o tecito? Ahora se viene la temporada más de té, porque el café con estos calores empieza a perder protagonismo. Aunque yo soy de tomar café cuando hace calor, siento que me refresca, no sé ustedes. ¿A ustedes les refresca tomar café cuando hace calor? Bueno, Estados Unidos y Argentina aceleran corredor hacia el Atlántico. ¿Podría Atacama perder una oportunidad histórica por no concretar su salida al Pacífico? Bueno, mientras los Estados Unidos y Argentina acaban de lanzar una iniciativa para fortalecer la infraestructura que conecta zonas mineras y energéticas argentinas con puertos del Atlántico, Atacama lleva décadas impulsando su integración bioceánica a través del Paso San Francisco y los puertos regionales. El anuncio abre una interrogante estratégica para la región. ¿Chile está avanzando con suficiente rapidez para aprovechar las futuras cargas mineras y productivas argentinas con destino al Asia-Pacífico? Volvemos a hacer la pregunta. ¿Chile está avanzando con suficiente rapidez para aprovechar las futuras cargas mineras y productivas argentinas con destino al Asia-Pacífico? Bueno, una nota que puedes revisar en el portal nostálgica.cl, a ustedes que les gusta todo el tema de la minería. Bueno, me envían ahí la palabra minería y te comparto el link para que la puedas revisar con calma y, bueno, pueda también generar una opinión, ¿ok? Son las 9:42 minutos. Presuntos implicados en este caso, en este tema. ¿Cómo hemos cambiado? Se llama la canción. 9:42. Suena 9:43 en el matinal de Atacama.

Bueno, ya son las 9:47 minutos en esta mañana. En breve nos acompañan desde ProChile. Tengo que hablarte de nuestros auspiciadores. 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Son las 9:48 minutos. Si están ocurriendo situaciones, semáforos apagados, hoyos en la vía, eventos en la vía, calles en mal estado, microbasurales, todo esto, bueno, compártenos a través del WhatsApp. Por lo menos acá había un caballero que nos comentaba, a ver, que se me perdió, Joel. Él me decía, Joel no, Juan Carlos. Quisiera dejar una denuncia. La gente se cambia el nombre también, porque en el WhatsApp tienen un nombre y después nos envían otro. Hoy viniendo aproximadamente frente, eso resta también, bueno, hoy viniendo aproximadamente frente al sector Escuela Italiana por la ruta 5, me pasó un vehículo marca Jeep negro, pero venía a una velocidad de locos, siendo que ahí está máximo a 80. ¿Por qué Carabineros no controla estas situaciones? Son verdaderos asesinos al volante. No pude sacar fotografía por lo rápido que iba este asesino. Bueno, no, y obviamente menos porque usted iba conduciendo. O sea, lo menos que podía hacer era eso. Ayer estaba en la farmacia Cruz Verde, en la noche, cuando estaba de turno, y pasaron dos colectivos. La luz estaba en verde, ahí en el semáforo. ¿Saben que queda en un semáforo en O'Higgins con Maipú? Y pasaron a una velocidad los dos. Yo me imagino que se estaban, no sé si era que se estaban peleando unos pasajeros que estaban más adelante, no sé, pero uff, la locura. Y uno dice, ajá, ¿y la licencia profesional qué pasó? ¿Dónde está? ¿Salió de vacaciones o que en la noche no trabaja la licencia profesional? Y con esto no se quiere decir que, porque siempre hay la gente que uno menciona esto, y de hecho en las redes sociales lo pueden ver en algunos videos que hemos posteado. Incluso había uno donde estaban virando en la avenida Enríquez hacia Circunvalación. Saben que ahí está prohibido virar a la izquierda, ¿no? Pero eso lo hacen, no solamente lo hará algún colectivo, lo hacen vehículos particulares, lo hacen todo el tiempo, y en eso estamos claros. El tema está en si queremos que eso se mantenga. Y entonces cada vez que uno sube un video, o cuando se sube un video del mismo tema, la gente dice, bueno, pero si eso es todos los días. Eso no va a cambiar. Entonces ya hay una posición pesimista al respecto de lo que se supone se está visualizando, es para que no siga ocurriendo. No siga ocurriendo. ¿Por qué llama la atención cuando es un colectivo? Y esto no es con tema de abordar a los colectivos, no. Porque se supone que es la licencia profesional. Es el quien más tiene que respetar las normas del tránsito. Se supone, ¿no? Entonces, obviamente llama la atención. Subir un vehículo particular también está mal. Y sabemos que son muchos los que lo hacen. En esa intersección y en la intersección acá en Copiapó, para quienes son de Copiapó, también en la de Enríquez con Copayapu, sabemos que lo hacen todo el tiempo. Muchas personas lo hacen, entre otros, en Diego de Almagro, con Los Carrera también lo hacen, donde no se pueden virar en algunos sentidos. En la misma Copayapu con Diego de Almagro también lo hacen. Y hay algunos virajes que no están permitidos. Pero no se quiere decir que cada vez que se hace o que se visibilice, se va a decir, bueno, pero ¿por qué andan de sapeando algunos? Pero ¿por qué...?
Esto siempre ocurre. Esto no va a parar. Y hay una mentalidad pesimista. Y hay que cambiar un poco ese chip y evitar cometer este tipo de temas, de tipo de infracciones. Avanzamos con más de la programación. Paulina Rubio. El último adiós. 9:52 minutos. Volvemos enseguida. Nos acompañan de ProChile.

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3: Comenzamos las informaciones de las 10 de la mañana. La Fiscalía de Atacama, a través de la Unidad Anticorrupción y Litigación Estratégica, junto a detectives de la Brigada de Delitos Económicos y Brigada Investigadora de Lavado de Activos de la PDI, concretaron la detención de 9 imputados, ello en el marco de una investigación dirigida por la Fiscalía en que se indaga la posible comisión de delitos de corrupción por actos desarrollados en Gendarmería, Ejército y el Servicio de Reinserción Social Juvenil, además de civiles investigados. El trabajo indagatorio llevado a cabo involucró que se ejecutaran órdenes de investigar en las comunas de Copiapó, Mulchen en el Biobío y San Bernardo, Estación Central, trabajo que llevó a la detención de 9 imputados entre funcionarios públicos y civiles, quienes serán presentados este viernes ante el Juzgado de Garantía de Copiapó para ser sometidos a la audiencia de control de detención. Los 9 detenidos corresponden a 4 funcionarios de Gendarmería, 3 de ellos capturados en Copiapó y uno de ellos en Mulchen, un funcionario del Ejército y una funcionaria del Servicio de Reinserción Social Juvenil, ambos detenidos en la región metropolitana. La audiencia en que se controlará la detención de los detenidos se realizará este viernes a partir de las 9 de la mañana ante el Juzgado de Garantía de Copiapó. Seguimos con otras informaciones. El gobierno anunció un amplio plan de fortalecimiento militar en la zona austral que contempla la construcción de nuevas bases, una profunda renovación de capacidades aéreas, terrestres y navales y mayores inversiones para reforzar la proyección hacia la Antártica. Todo esto mientras el sector defensa quedará excluido del ajuste presupuestario del 3% dispuesto por la administración de José Antonio Kast. Los anuncios fueron realizados en Punta Arenas por el ministro de Defensa, Fernando Barros. Es todo noticias, más informaciones tendremos cuando sean las 11 de la mañana. 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
4: Las 10 de la mañana y 2 minutos.
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0: ¿Cómo están, amigas y amigos? Bienvenidas y bienvenidos. Bueno, hoy estamos nuevamente, nos acompañan desde ProChile. Como ya saben, ya lo hemos comentado, ProChile es la institución del Ministerio de Relaciones Exteriores que promueve la oferta de bienes y servicios chilenos en el mundo. Hoy nos acompaña Orlando Zanoni de ProChile Atacama y también está con nosotros Gonzalo Rubilar, agregado comercial de ProChile en Guangzhou, China. Ya está con nosotros a esta hora de la mañana. Le damos la bienvenida primeramente a don Orlando Zanoni. ¿Cómo estás, Orlando? Buenos días.
1: Hola, Jacobo. Buenos días a todo nuestro Radio Escuchada de Radio Nostálgica. Y un especial saludo también a Gonzalo Rubilar, que tuvo la deferencia de poder estar con nosotros hoy día. Estamos con 12 horas de diferencia, así que terminando.

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1: ¿Cómo estás, Orlando? Buenos días. No sé si nos escucha ahí Gonzalo.
2: Gonzalo. Sí, hola, ¿cómo están? Sí, los escucho, estoy con algún pequeño problema señal, pero sí los escucho.
1: Qué bueno.
2: Sí, muy bien acá, pues sí, acá viernes ya en la noche, estamos terminando ya la semana, pero muy contentos. Atacama es una oficina con la que nosotros estamos en Guangzhou.
1: ¿Ya?
2: China en la parte sur de China, como más cerca de Hong Kong. China tiene... Nosotros, Pro Chile, tenemos oficina acá en Beijing, en el norte, que ve toda la parte norte. En Chengdu, que ve dos provincias, y nosotros en Guangzhou, que vemos el sur de China.
1: Ya.
2: Y es una oficina que hacemos hartas cosas, así que felices de estar acá.
1: Qué bueno. Orlando, ¿qué trabajo está Pro Chile realizando con las empresas que quieren llegar al mercado chino? ¿Cómo lo están trabajando?
0: Bueno, primeramente lo trabajamos con las oficinas comerciales, dado que nosotros podemos identificar que tienen potencial las empresas, pero quien nos va a dar la información concreta y de cómo enfocar una estrategia es la oficina comercial en el exterior, donde tal vez, ¿sabes qué? Estás bien enfocado, como decía Gonzalo, puede que nosotros estemos apuntando a Guangzhou, pero no es el estado o la provincia donde hay que llegar, sino que habría que ir a Shanghai. Entonces ellos nos van dando toda esa retroalimentación para que las empresas que tengan potencial puedan viajar y que su gestión comercial avalada por ProChile sea lo más eficiente posible.
1: Qué bueno. Gonzalo, cuéntanos un poco.
2: ¿Sí?
1: de la oferta de Atacama hacia China. ¿Qué es lo que más se busca? ¿Qué es lo que cómo lo promueven allá?
2: Atacama tiene distintas cosas. Obviamente el tema agroalimentario
1: se nos va un poco.
2: Desde pisco
1: ya
2: hasta
1: se nos va un poco la señal, como él nos mencionaba.
2: ¿Aló? ¿Me escuchan?
1: Sí, se nos va un poco la señal ahí, un poquito.
2: Sí, es que lamentablemente parece que estoy con muy mala señal. No, la oferta exportable de Atacama es agroalimentaria. Bueno, también, obviamente, si lo vemos en números, lo más importante seguramente es todo tema minerales.
1: ¿Ya?
2: Nosotros lo que exportamos a China, gran parte es de la industria minera, y todo lo que es agroalimento que va desde el pisco, que pasa por frutas, que pasa por temas de mar, que pasa por temas industriales. Entonces es variada, pero también hay empresas que están haciendo cosas chicas. Por ejemplo, cuando uno habla de exportadores, los exportadores no son solamente estas grandes empresas, también hay empresas, por ejemplo, un joyero que hace un trabajo fino y lo quiere mandar al mundo y hace una empresa para eso. Eso también son clientes con los que la oficina, nosotros trabajamos. Entonces,
1: mira,
2: convertir en una exportadora si cumple con los requisitos para hacerlo, y nuestro trabajo es variado, y con Atacama de por sí también tenemos como ese contexto.
1: Ya. Ahora, ¿en qué ciudades está ProChile allá en China, no? ¿Cómo apoya a las empresas de la región que quieren llegar o están en ese mercado, Gonzalo?
2: ¿Cómo funciona ProChile? Por lo general, no solamente donde nosotros, sino cualquiera. Nosotros en el extranjero tenemos 56 oficinas, entonces a cualquier oficina de ProChile que ellos quieran llegar, ellos se acercan a la oficina regional en Atacama y le dicen: mira, ¿sabes qué? Nosotros vamos a ir, por ejemplo, a una feria en Europa, y ya que vamos a pagarnos el pasaje y todo, queremos ver, hacer agenda comercial en alguno de estos lugares. Entonces, a nosotros nos mandan el requerimiento y nosotros tenemos que tratar de armarle agenda a esas empresas, si son usuarias de ProChile. Y finalmente son nuestros usuarios. Las empresas, los exportadores son nuestros usuarios. Entonces, nuevamente, independiente del porte de la empresa, si ya es usuaria de ProChile, que es gratuito y se pueden inscribir todos los que cumplan con los requisitos para ser exportadores, pasan a ser nuestro trabajo, así que
1: claro.
2: Y son nuestros KPI, hay que cumplirlo, así que es parte de lo bonito de ProChile, en el sentido de que no solamente con nosotros, pueden conectar con cualquier oficina en cualquier parte del mundo.
1: ¿Y en qué ciudades específicamente en China está ProChile?
2: Acá estamos en cuatro, que es la Beijing, Shanghai y Guangzhou, que son las tres oficinas comerciales, y tenemos una representación comercial en Chengdu, que ve Sichuan y Chongqing, que son dos provincias bien importantes, y ahí también tenemos una representación con un contrato local.
1: Qué bueno. Ahora, bueno, ya tú que conoces el mercado allá en China, ¿no? Y que te ha tocado tener todas estas conexiones, ¿no? ¿Existen productos de Atacama que estén generando algún interés creciente en los compradores, en los importadores de ese país?
2: La verdad es que más que algún producto de Atacama, en específico las tendencias van por... Primero, en relación a la situación económica no solo de China, sino del mundo, la gente que en China ahorra, está ahorrando más. Entonces, se está gastando más estratégicamente, pero China es tan grande que hay un mercado muy importante, que es gente que tiene mucho dinero, y ellos buscan cosas más artesanales, buscan cosas que ojalá que tengan un muy buen producto, por ejemplo, productos bien, pero yo creo que todo el tema de joyería, bueno, hay empresas que tienen ahí algunas cosas en otras regiones, incluida Atacama, que son perlas, pero yo creo que todo ese mundo de la joyería, pero fina, o sea, el trabajo manual, si finalmente las cosas manuales, probablemente con todo el tema de la... Que esto no lo sé, pero es lo que creemos, con todo el tema de que va a ser todo más industrializado, lo humano debiese volver a agarrar mayor valor, sobre todo que sea algo único. Entonces, claro, una persona compra algo único, ¿no? Algo... Esas cosas el mercado chino sí las busca. Y todo producto calidad, en realidad. Cualquier producto envasado con mayor valor agregado es algo que están buscando los supermercados. Y no tenemos mayor oferta exportable de cosas premium como nos gustaría, o al menos que lleguen al mercado chino. Ahora, también hay que entender que hay algunas empresas que cumplen con los requisitos para algún mercado o uno el otro, o hacen los trámites, pero por lo general nosotros tenemos casi todos nuestros productos abiertos, nuestras canastas por toda China. Entonces China es un lugar donde sí pueden llegar, por ejemplo, una carne de guanaco que sea con merquén y haciendo las cosas, claro. Cosas como que puedan buscar, pero no solamente es el producto, es el empaque, hay que investigar. Ah, y también eso se le puede preguntar a la oficina de Chile, oye, pucha, ¿cómo debes hacer el packaging, por ejemplo, para ese producto? Si es que yo me quiero enfocar en el mercado chino. El tema de, y también el problema del mercado chino es que si uno quiere crecer, puede ser peligroso porque es muy grande China. Entonces, si te va bien,
1: no puedes dar abasto.
2: Esa empresa probablemente tiene que quedarse en un sector premium porque...
1: Claro, por la cantidad de gente y la demanda.
2: Es difícil porque hay que tener más, puede ser más, hay que producir más, hay más trabajo. A veces yo creo que la sobre todo de estos temas que son más manuales, es mantenerlo en un sector premium, que pagan más por el producto.
1: Totalmente. Bueno, para quienes están en este momento conectando con nosotros, nos acompaña Orlando Zanoni de ProChile Atacama y Gonzalo Rubilar. Lo tenemos vía telefónica en este momento, agregado comercial de ProChile en Guangzhou, en China. Orlando, ¿cómo se concreta el apoyo de ProChile, no? Cuando una empresa de Atacama quiere generar contactos comerciales con China.
3: Tenemos dos vías. Una vía a través de concursos. Tenemos los concursos del Círculo Agropecuario, de Industrias Creativas y de Servicios, que se lanzan una vez al año, generalmente en el mes de agosto. Y este pasa por una evaluación tanto de la oficina regional, del sector y de la oficina comercial al cual se quiere llegar, para tener los resultados más o menos en el mes de diciembre. Y a partir de enero del 2027 poder estar ejecutando su proyecto. Y lo otro es cuando, como el caso que hablaba Gonzalo, de que hay una empresa que ya tiene un viaje armado al exterior y que quiere apoyo para poder tener una agenda comercial o contactos comerciales, nosotros nos ponemos en contacto con la oficina, hacemos una reunión online para que ellos presenten su oferta y de ahí queda en manos de la oficina poder generar una agenda de negocio para esta empresa en los días que va a estar en el mercado. Lo que sí siempre trabajamos es que cuando nos lleguen este tipo de solicitudes de empresas que ya van a viajar, que sean por lo menos con un mes, mes y medio de antelación, que nos puedan comunicar para que la oficina pueda generar esta gestión, porque así como Atacama puede estar solicitándole apoyo, están las otras 15 regiones a nivel nacional que también están solicitándole apoyo a la oficina. ProChile trabaja como bien planificado. La oficina de Guangzhou, por ejemplo, tiene su periodo de planificación 2026 ya generada en el mes de octubre, en los meses de octubre y diciembre del 2025. Por lo tanto, todo lo que sea complementario, eso lo tenemos que ver con harto tiempo de anticipación para poderle dar un buen servicio también a nuestros beneficiarios que quieren ir a prospectar o a penetrar el mercado internacional.
1: Mira, Gonzalo, cuéntanos un poco sobre Guangzhou. ¿Qué la convierte en un mercado interesante para las empresas regionales?
2: Guangzhou es una ciudad, es la capital de la provincia de Guangdong. Okay. La provincia de Guangdong, que está al sur de China, es la más rica en temas de per cápita y la más poblada, 216 millones de personas aproximadamente, de todo China. Entonces es el lugar donde más gente hay en todo China concentrado y es donde más plata hay. Aparte, en China hay cuatro mega ciudades. Una es Beijing, La otra es Shanghai, la otra es Guangzhou, donde estamos, y la otra es Shenzhen, donde Va a ser la APEC en noviembre. Y entre Guangzhou y Shenzhen, uno en tren llega en 50 minutos, una hora, a Hong Kong. Están cerca. Entonces también uno tiene dos mega ciudades relativamente cerca. Y Guangdong se le conoce también como Cantón, que es donde está esa feria que seguramente lo han escuchado, la feria de Cantón. Está en Guangdong, entonces era un sector que creció y se por ser fábricas que producían muchas cosas y la gente en China iba a comprar a Guangdong las cosas incluso para distribuir en China. Entonces siempre ha sido un polo comercial y es el primer puerto donde llegan nuestras frutas frescas, porque es la vía más corta. Entonces todas nuestras frutas frescas o productos llegan por la zona de la Gateway Area, que es donde estamos nosotros, que incluye Guangzhou, Shenzhen, Hong Kong, Macao.
1: Ya, es un punto estratégico.
2: En este sector uno tiene esos cuatro grandes mercados, ¿ya?, o mercados, ciudades cerca, se llama la Gateway Area, la gran bahía. Porque están todas ahí como ya por el río Unia.
1: Ahora, Gonzalo, ¿qué recomendaciones le puedes comentar a una empresa que quiere llegar hasta allá, que quiere llegar entrar al mercado chino, específicamente en Guangzhou?
2: O sea, primero no solamente a Guangzhou, lo primero para cualquier empresa, yo creo que antes de salir a exportar, a menos que sean cosas como muy, muy específicas, tiene que tener movimiento, o sea, tiene que tener la posibilidad de cumplir con los deadlines, porque si es que te llega a salir un negocio y no cumplís con los deadlines, después ya se te van a cerrar las puertas, va a ser muy difícil, al menos en ese mercado. Entonces, estar preparado para ese momento, sobre todo en China, que es un mercado grande, pero lo más importante es investigar el mercado, pues, o sea, el producto que yo tengo puede entrar o no entrar en... No, es gigante, pero también es productor de todos los productos. Entonces también es un competidor en muchos mercados. Bueno, en Chile hay muchos, probablemente cualquier casa en Chile debe tener al menos algún producto chino. Entonces es importante conocer, porque es un mercado maduro, hay mucha competencia, todos los países le quieren vender a China, porque todo. Entonces hay mucha competencia y hay que tener un buen producto diferenciado, pero que le hable al cliente chino. Y eso implica que tiene que estar en chino el packaging, que recomendablemente, o parte de, porque también hay una parte importante que es como productos importados. En las cadenas donde entrar el producto chileno no compite contra los productos chinos, compite contra los otros productos, el neozelandés, el italiano, el francés, el americano, el español, otros mercados que venden alguna oferta similar a la a la que tiene Chile. Entonces, mientras hayan productos que sean más distintos o más llamativos y sobre todo que le hablen al consumidor, van a tener una mejor opción en, de atacar ese mercado. Pero es como específico para China, porque me imagino que todos los mercados son distintos. Entonces, es lo que yo le podría recomendar acá en China específicamente, que ya el tema idiomático es una barrera.
1: Claro. De por sí, ya el idioma es una barrera, ¿no? En una entrevista pasada, no, sé que nos acompañó alguien, creo que fue la semana pasada, y nos decía que el mercado chino era necesitaba también conocer mucho de la historia de dónde proviene el producto, ¿no? Conocer raíces. ¿Te ha tocado también eso?
2: O sea, para el chino son... importante con la confianza, yeah. Es importante entre ellos generar un vínculo de confianza, y que les da confianza a ellos también de que si es que en algún momento da dinero y todo, van a cumplirle. Entonces, eso es súper importante cultivar. O sea, si bien las primeras reuniones y todo pueden ser online, lo más importante en algún momento es conocer y venir y al mercado, conocer. Acá es otro mundo, la cultura es distinta, son todas las cosas muy, muy distintas. Entonces, igual es bueno conocer para también entender a la contraparte y crear esas confianzas, que finalmente claro. Es la que hace los buenos negocios, porque acá una empresa con un cliente grande puede ser el que le salve todos los meses los costos fijos y pueda seguir creciendo en otro mercado. Entonces, hay un mercado tan grande que siempre van a haber oportunidades, pero lo importante es tener un buen producto, que porque ya vender un commodity es mucho más difícil, porque también ahí tiene mucho más mercado y están apareciendo nuevos mercados, y China también está produciendo ellos mismos más claro. que antes.
1: Ya, para cerrar, Orlando, cuéntanos un poco de las actividades que tienen preparadas para lo que resta de este año.
3: Bueno, con Gonzalo tenemos los próximos semanas, del 13 al 16, va una delegación de Atacama a un evento que es un showroom de alimentos, que lo va a organizar directamente en la oficina de Guanzo, y van a tener la posibilidad también de visitar la feria que les comentaba Gonzalo, la feria de Cantón, que es la... creo que es la feria más grande del mundo y que tiene diversos sectores para poder visitar, y además también puedes ver el tema de importaciones, sobre todo claro. cuando hablamos que, por ejemplo, en la industria del vino, del pisco, hay problemas con los envases, porque en Chile tiene este duopolio para generar el vidrio para estos sectores. Así que va a estar bien complementada esa actividad. Y tenemos también a fines de octubre viene un importador de Qingdao a visitar empresas que son productoras de algas de uso industrial, que de hecho creo que a eso te referías, Jacobo, recién con la pregunta. Traemos un importador de algas de uso industrial que va a estar visitando a productores de la comuna de Vallenar y de la comuna de Caldera. Eso sería bueno. Como con el mercado chino lo que vamos a hacer de acá lo que es final de año.
1: Qué bueno. Bueno, quiero agradecerles por estos minutos, se nos fue el tiempo, pero volando. Palabras finales también para la región de Atacama que está en este momento en sintonía, Gonzalo.
2: Sí, bueno, invitar a todas las empresas o a quienes en escalar y poder ser exportadores el día de mañana a acercarse, a preguntar. Nosotros, oficinas tanto la regional como la agricultura alrededor del mundo, estamos felices en apoyar, sobre todo cuando están partiendo, uh-huh. En generar agenda. Bueno, ahí se me olvidaba, de hecho ahí dentro de las empresas que vienen también hay una empresa de erizo y el producto del mar. Hay siempre va a haber muchas oportunidades en China. Qingdao, de esa zona, es donde está la feria más importante de productos del mar de Asia. Entonces hay hartas oportunidades, pero nuevamente conocer, investigar, meterse, darle un tiempo al mercado chino a entender su producto, su idea, si es que tiene o no tiene cabida, y si tiene, qué es lo que tengo que hacer. Y bueno, claro, ahí acercarse nosotros desde cuando yo felices, y como bien decía Orlando, vamos a tener esta delegación de Atacama acá en Guangzhou pronto, así que vamos a poder recibirlo como corresponde, y ya le estamos armando agenda y preparando todo para cuando lleguen.
1: Muchas gracias, Gonzalo, también por atender nuestro llamado, y bueno, la diferencia de hora debe ser un golpe también, y bueno, nada, ahí atentos para cuando se estén realizando estas actividades. Muchas gracias por acompañarnos.
2: Gracias a ustedes por la invitación.
1: Orlando, también gracias por acompañarnos, y bueno, también traernos estos invitados y conocer un poco del trabajo que se realiza por posicionar, ¿no?, Atacama en el mundo. Muchas gracias.
3: Ok, nos faltan dos continentes más, así que estamos en eso.
1: Será la semana que viene.
3: Chao, chao.
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3: Las 10 de la mañana y 34 minutos.
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Marc Anthony. Vivir mi vida, música de viernes en el matinal de Atacama de Nostálgica. Hola María Esther. Oye, neblina, unas imágenes que estamos en que publicamos en el estado de WhatsApp que nos compartieron hace un ratito, no recuerdo quién fue, donde están con neblina, ¿no? Nublado todo con neblina, ¿no? El tramo hacia Nantoco, ¿no? Bueno. Estamos de regreso. Hola. Salas con portales, mucha basura. Como 100 metros, a 100 metros de la clínica Atacama, que se encuentra un sitio abandonado y llegaron personas en situación de calle y sacan las botellas de basura de los contenedores que están afuera de la clínica y se los llevan al sitio. Cerca de la clínica Atacama, ya. Ah, ok. Bueno, ahí está un basural inmenso. Inmenso el basural. Esto no ocurre en otras comunas, ¿no? Es que siempre nos reportan este tema de la basura, nos la reportan acá en Copiapó. No recuerdo haber recibido un basural, un microbasural en Vallenar, en Huasco, en Frairina, en Caldera o en alguna de las otras comunas también. Este tema de la basura se ha vuelto incontrolable. Incontrolable. ¿Cómo está, Karina? Buen día. ¡Qué bello! Gracias. Bueno, se refería a un paisaje que nos compartieron también, Camino Inca de Oro. Y bueno, saludos para todos los que están en este momento ahí reportándose, ¿ya? Bueno, ahí son imágenes que nos han compartido y las publicamos en nuestros estados de WhatsApp. Llegamos gracias al auspicio. 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Son las 10:46 minutos. Y de Marc Anthony le damos la bienvenida a Chayanne. Bailando dos corazones. Suena acá en el matinal de Atacama.

0: Bueno, ya son las 10:51. En breve tenemos contacto, bueno, vamos a tratar de hacer un contacto con el alcalde de Tierra Amarilla también, con el alcalde Cristóbal Zúñiga en tan solo unos minutos, ya a través de vía telefónica. Son las 10:51. Me decía por acá Mabel me decía, buenos días, solo para decirle que será una línea blanca en el cielo, no es de un avión, tampoco es de un volantín, porque es muy larga. Es Superman. No sé. Mira, yo me asomé. ¿No será el vidrio que está sucio? No, mentira. Es que yo me asomé y no vi ninguna línea. ¿O no les ha pasado eso? Que ven algo en el cielo y dicen, oye, ¿qué es eso? Y cuando, ah, es una mancha en el vidrio. No les ha pasado. Bueno, me dice que se ve una línea. ¿Ustedes la ven? Dice que se ve en circunvalación más arriba del regimiento. Yo me asomé desde acá y no se ve nada en el cielo. Está azul y polvito hacia arriba. No se ve nada. Pero igual ustedes lo pueden observar ahí y me cuentan. ¿Qué ven hacia circunvalación más arriba del regimiento? Una línea blanca. ¿Qué será? No es un avión. Tampoco es un volantín. Porque es muy larga. ¿Qué será? ¿Qué será? ¿Qué será? ¿Qué será? Hoy es 25 de septiembre, Día del Farmacéutico. Le enviamos un saludo a todos los farmacéuticos. No sé si hay alguno en sintonía, no se ha reportado y por lo visto no tienen familia porque nadie los ha saludado. Farmacéuticos sin familia. Saludos a todos los farmacéuticos. Hoy en su día. Hacemos una pequeña pausa, volvemos enseguida con más.
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3: Comenzamos las informaciones desde las 11 de la mañana. Con el lanzamiento de la campaña regional de prácticas y el desafío de generar más oportunidades laborales para los habitantes de Atacama, se desarrolló en Copiapó la quinta sesión de la Mesa Intersectorial de Talento Técnico de Atacama, MITA 2050. La actividad realizada en el Museo Regional de Atacama, bajo el lema de Los Pilotos a la Acción Regional, reunió a representantes de las 24 instituciones públicas y privadas que integran esta alianza, liderada por el gobierno regional. El objetivo es avanzar desde las iniciativas piloto hacia acciones coordinadas que conecten la formación técnico-profesional con las necesidades de las empresas. Alejandro Escudero, jefe de la División de Planificación y Desarrollo, DIPLADE, del gobierno regional, destacó que uno de los principales desafíos es aumentar la contratación de trabajadores locales. Según explicó, mientras algunas empresas cuentan con más del 98% de personal residente en Atacama, otras apenas superan el 20%. Sigamos con otras informaciones. El gobierno anunció un amplio plan de fortalecimiento militar en la zona austral que contempla la construcción de nuevas bases, una profunda renovación de capacidades aéreas, terrestres y navales, y mayores inversiones para reforzar la proyección hacia la Antártica. Todo esto mientras el sector defensa quedará excluido del ajuste del presupuesto del 3%. El plan también contempla una amplia renovación de las capacidades militares desplegadas en el extremo sur del país, con proyectos que abarcan desde aviones de combate y transporte estratégico hasta helicópteros, blindados y nueva tecnología para operaciones terrestres. Es todo noticias, más informaciones tendremos cuando sea en el mediodía. 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
4: Las 10 de la mañana y 58 minutos.
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0: Bienvenida, alcalde. ¿Cómo está usted?
1: Hola, muy buenos días, don Jacobo. Bien, gracias a Dios. ¿Y usted?
0: Bien, bien. Afortunadamente, todo bien.
1: Qué bueno, alegro mucho.
0: Pues, alcalde, qué bueno. Alcalde, ¿cuál es el balance, no? El balance de las fiestas patrias que hacen en Tierra Amarilla luego de esto, de los tres días de celebración.
1: Estuvo muy bonita la fiesta patria, la verdad es que la pasamos muy bien, a pesar de que la lluvia en algún momento generaron incertidumbre sobre si es que íbamos a celebrar nuestras tradiciones o no. Uh-huh. En realidad nosotros nunca pusimos eso en duda, es parte de nuestra cultura y un momento que se espera durante todo el año, así como otras oportunidades de encuentro entre todos. Así que gracias a Dios y gracias a la gestión también que se realizó por parte de la municipalidad, la administradora municipal Catalina Guerrero y todo el equipo, pudimos también anudar cooperación de las organizaciones sociales, de las mineras, y con todo eso salió algo muy bonito. De hecho, tuvimos grandes artistas nacionales, regionales y locales, entre ellos los que más se destacaron los Pincheiras del Sur, que aglomeró mucha gente, y también el grupo Hechizo, además de Capítulo Quinto, que ellos también son acá de Tierra María, ya más de 50 años de trayectoria, así como también otro artista locales, José Damián, Coco Chanel, Simplemente Luis, Los Inconfundibles, entre otros artistas, y además nuestras agrupaciones folclóricas que tienen coreografía de nuestro baile nacional, la cueca, también Caporales, que son identitarios de aquí del norte de Chile. Así que yo diría que fue todo un éxito, los emprendedores les fue muy bien. De hecho, el último día tuvieron que cerrar antes porque ya se le habían acabado todas las cosas. Eso da cuenta de que todo lo proyectado se cumplió, y que ellos les vaya bien también es parte de toda esta idea, porque son emprendimientos familiares que con esto tienen un sustento para todo lo que queda del año hasta una próxima oportunidad. Así que muy contento, gracias a Dios, lo que fue la pampilla de Tierra Amarilla, no tuvimos riña, ni pelea de seguridad, ni mucho menos algo peor. Qué bien. Así que en ese sentido, gracias a Dios, se llevó todo de muy buena forma en la pampilla de Tierra Amarilla, y así también en la Fonda de los Loros organizada por el Club de Huaso. Tuvimos algunas complejidades durante esta fecha en la comuna, uh-huh. El fallecimiento de un vecino, don Juan, producto de un atropello, y el fallecimiento de un joven igual que fue baleado y que hace un par de días falleció en el hospital. Y a las dos familias le envío nuestro más sincero pésame y pedirle a Dios que les dé consuelo, paz en estos difíciles momentos que ellos están pasando como familia. Yo creo que son cosas que en septiembre siempre como que se agudizan, y más que nada son cosas impredecibles que por lo general, y en estos dos casos, son cometidos por personas irresponsables, sin escrúpulos, que no se cuidan y que no andan haciendo el bien, claro. Andan haciendo maldades, y de pasada termina alguien afectado, un ser querido que se nos va. Y bueno, esperemos que como país siempre sigamos mejorando, hay que hablar de estas cosas, y nos cuidemos entre todos para que las fiestas patrias nunca se empañen y la pasemos muy bien. Pero lo que fue la pampilla, gracias a Dios, no tuvimos complicaciones, así que muy bien en ese sentido también. Todavía nos queda septiembre, así que seguimos modo fiestas patrias, seguimos celebrando, y lo mejor que ya floreció nuestro desierto florido en el ingreso sur de Tierra Amarilla, está muy, muy, muy bonito, así que ya toda la gente yo creo que está saliendo a pasear, recorriendo la región, y eso también es algo muy hermoso que dejó la lluvia, que dejó septiembre, y por qué no, septiembre y primavera para nosotros también son nuestras fiestas patrias de Chile.
0: Que bueno, entiendo que también hace pocos días también realizaron la inauguración de la multicancha de carrera, ¿no? ¿Qué nos puede contar al respecto de esto?
1: Sí, el sector de cancha de carrera.
0: Ya.
1: De hecho, nos reíamos porque se llamaba cancha de carrera y no tenía ninguna cancha, porque era uno de los pocos sectores que no tenía cancha. Y yo soy de ese sector, fui nacido y criado ahí en el sector, y desde niño todo con mi amigo, las generaciones que hemos pasado, varias generaciones, siempre soñábamos con una cancha porque se nos pinchaba la pelota, se caía la casa de un vecino, le pegaba un vehículo, o cuando venía pasando un auto teníamos que sacar los arcos, corrernos para que pasaran los autos porque jugábamos en la huella.
0: Claro.
1: Entonces merecíamos este espacio, no era fácil, yo creo que igual por eso en el pasado nunca administración anterior o la municipalidad lo había logrado. Nosotros perseveramos, le

0: le encontramos la solución y gracias a Dios se cumplió ese sueño que esperábamos en Tierra Amarilla, especialmente en el sector de Cancha y Carrera, que es un sector histórico por donde varios tierra amarillanos han pasado, han vivido o vivieron ahí cuando eran pequeños, y ahora tiene su cancha en un lugar seguro, lejos de los camiones, porque ahí igual está la carretera al frente y pasan camiones cada 3 minutos, por lo menos, y han habido atropellos, sobre todo también de niños, cuando iban a jugar al Complejo Deportivo Candelaria, ingresaban por la reja de sin autorización, pero como no tenían cancha, era la única opción, y en eso hubo un accidente. Entonces esta cancha también, además de generar un espacio para la comunidad, especialmente para los niños y niñas, es un recinto seguro donde ellos van a poder hacer deporte, reunirse, jugar, sin peligro de que les pase ningún accidente, y además tranquilo en un lugar donde los papás igual pueden llevar a su hijo a pasar un muy buen momento de manera segura, un espacio libre de drogas, donde queremos que y alcohol, donde queremos que nuestros niños y niñas crezcan sanos y felices y tengan bonitos recuerdos como los que nosotros tuvimos en nuestra infancia sin cancha, y mejor aún para ellos que hoy en día ya tienen su cancha, un sueño que se ha hecho realidad, y para mí en verdad algo muy con mucho sentimiento y muy significativo de las cosas que he podido, me ha tocado hacer como alcalde de nuestra querida comuna de Tierra Amarilla. Vamos por más.
1: Qué bien, qué bien. Por cierto, para quienes están en este momento en sintonía, quien nos habla en este instante está con nosotros vía telefónica el alcalde de Tierra Amarilla, Cristóbal Zúñiga, y hace un momento nos comentaba sobre el desierto florido, ¿no? Vimos en redes sociales también que floreció en Tierra Amarilla el desierto florido. ¿Estarán preparando viajes? ¿Cómo van a manejar el tema de la organización de la seguridad con respecto al patrimonio como tal, a las flores, ¿no? Que no vayan a ocurrir casos de gente pisándola.
0: Sí, bueno, usted sabe que eso va en cada persona.
1: Sí.
0: Si alguien lo pisa la flor, hay que denunciarlo porque están protegidas las flores de nuestro desierto florido. Y en nuestro caso, como bien usted dice, ya estamos como municipalidad preparando un programa para poder llevar a los vecinos y vecinas a conocer, a ver el desierto florido, a disfrutar del hermoso paisaje que ya está ahí en la entrada sur de Tierra Amarilla. Es similar a cuando organizamos los viajes a la playa en verano, son los viajes al desierto florido, y hay una particularidad que justo a la salida de Tierra Amarilla o entrada por el sur hay una planicie que no tiene flores, porque de ahí en algún momento se sacó relleno para hacer la carretera, al parecer. Entonces, como ahí no hay flores, ahí vamos a armar como una carpita para que la gente pueda desayunar. Se le van a dar indicaciones con los guías turísticos, y ya después de ahí se avanza como camino a Barranquilla por el camino de Chicharra, que es derecho de Tierra Amarilla a Barranquilla, y ahí es donde más flores hay, a la entrada de Tierra Amarilla, y de ahí un poco más cerca de la playa aparecen las ñañucas y algunas flores de color azul que son bastante exóticas. Y un poquito más allá al final, a mitad de camino de Chicharra, está el punto oficial de lo que es el Parque Nacional del Desierto Florido, que decretó o inauguró el presidente Gabriel Boric hace un par de años, si no me equivoco.
1: Ajá.
0: Entonces la ruta en Tierra Amarilla, donde hay más flores en estos momentos, y después de ahí se va a ir parando en los otros puntos, cerca de la ruta 5, y después al final en el Parque Nacional, porque con las próximas semanas esos lugares que hoy en día están verdes, también van a florecer, y se va a poner cada vez más bonito. La particularidad es que en Tierra Amarilla, en un lado donde, claro, en año anterior había salido una que otra flor, un manchoncito por aquí, por allá, o alguna vez igual solamente flores moradas, ahora salió de todo tipo de flores, pues, y los cerros estaban verdes. Y eso no pasaba hace 30 años, una lluvia grande que dicen que hubo hace 30 años. Claro, yo nunca la había visto porque tengo 30 años, y así muchas generaciones, y gente que quizás en esos tiempos tampoco tenía para ir para allá, no lo ha visto, y está increíble. Yo creo que todos los que han ingresado a Tierra Amarilla por el sur ya lo han visto. El problema es que a nosotros en ese lugar yo creo que nos va a durar menos que en los sectores de la costa, por ejemplo, donde hoy en día todavía está verde, está frondoso, pero todavía no florecen todas las flores. Uh-huh. En el caso nuestro ya florecieron. Entonces, para los que están esperando o se dan una vuelta por la playa y todavía no hay tantas flores, pueden de momento ir ahí a Tierra Amarilla, que está lindo, y ya muchas flores incluso empezaron a botar sus semillas y sus bulbos, que son como sus semillas, estas cebollitas que dan. entonces ya están en un periodo como que en este momento están florecidos, pero yo creo que ya después van a pasar a la otra etapa de entregar sus semillas, a diferencia de muchos otros lugares, porque yo me di la vuelta por la costa y subí por la...
1: Y
0: la
1: falta todavía, Guasco. Falta para que florezca.
0: Falta, está muy, muy verde, pero todavía no salen todas las flores. En Tierra María estuvo así hace varias semanas, todavía estábamos con la lluvia y esas cosas, pero ahora ya está florecido y está a menos de media hora de Copiapó, de Tierra Amarilla, menos de 20, 15 minutos. Entonces no se lo pierdan, vayan si están con descanso, vayan este fin de semana y a lo mejor la otra semana o la que viene, sí. Ya para los otros lados de la costa, Llanos de Challe y esos lugares, va a estar ya en su máximo esplendor. Entonces sí, hay varios lugares en la región de Atacama donde poder recorrer y disfrutar de nuestro desierto florido. Si bien a veces se ven los mismos colores, si uno se acerca y mira detenidamente, son distintas especies de flores. Y yo creo que igual eso es muy bonito de apreciar, de este hermoso fenómeno natural que da la vuelta al mundo y que ya empezó en Tierra Amarilla.
1: Totalmente. Ahora, entiendo que, bueno, por el tema de las lluvias, lo que fue el Día del Campesino, tuvieron que retrasarlo un poco, ¿no? Y esta semana, bueno, en estos días conmemoraron el Día del Campesino. ¿Cómo estuvo esa ceremonia?
0: Muy bonita la celebración del Día del Campesino y muy emotivo porque fue la municipalidad, de ver a varios vecinos que vienen de lejos, vienen de la cordillera, de Junta el Potro, de Río Jorquera, de todos los sectores de nuestro hermoso valle, y estaban ahí y pudieron recibir un reconocimiento muy bonito y también una plantita de recuerdo y compartimos ahí una carne, una cosita, y la pasamos muy bien, gracias a Dios. Así que muchas felicidades a... No sé si me escucha bien.
1: Sí, sí, sí. Perfecto.
0: Ahí. Muchas felicidades a toda la familia campesina. Estábamos haciendo un poco de historia, hablando de que igual Tierra Amarilla es una de los que tiene más cultivos, principalmente por la agrícola, que claro, está lleno de parronales todo el valle. Bueno. Y todos los que hemos trabajado en las parras, o parroneros, temporeros, también estamos dentro de lo que es el estilo de vida del campesino. Y aquí en Tierra Amarilla, más del 80% del territorio está en la cordillera, precordillera. La mayoría de la gente conoce la zona urbana, ¿no? Aquí al lado de Copiapó, pero Tierra Amarilla es grande y largo para adentro. Así que para allá hay muchos vecinos y vecinas, y ahí con ellos celebramos, festejamos, y son parte importante de nuestra identidad comunal, junto con la minería. Y en el día de ayer lo celebramos, lo conmemoramos, y a través de este espacio igual quiero saludar y valorar a todos los campesinos, campesinas, agricultores, crianceros y crianceras, sobre todo porque en esta lluvia a todos les tocó pasarla mal, pero ya salió el sol, ya las flores, el desierto floreció, así que espero que así estas lluvias sean de bendición para todos, se multipliquen los cultivos, se multipliquen también los animalitos, y así haya prosperidad para ellos en sus casas, gracias al esfuerzo de su trabajo que parten haciéndolo desde bien temprano hasta bien tarde. Así que muchas bendiciones y muchas felicidades a todos los campesinos y campesinas.
1: Que así sea, que así sea. Alcalde, se nos agotó el tiempo. Palabras finales también para la comunidad que está en este momento en sintonía.
0: Un saludo a Tierra Amarilla. ¿Ya? Y comentarle que se vienen muchas sorpresas más. Hay varios proyectos que no hemos inaugurado, otros que ya están por terminar, como el polideportivo, que va a ser un espacio igual importante para hacer deporte, también cosas culturales. Y en este momento quiero agradecer y felicitar al Liceo Jorge Alessandro Rodríguez, que está realizando una tecno o expo feria, donde están mostrando las carreras que ellos imparten, párvulo, mecánica, metalurgia, y están todos los niños ahí con todos los procesos en el Paseo del Arte y la Cultura. Y una alegría y algo que quiero destacar, porque esto ellos lo hacen todos los años, es que varios niños están haciendo las prácticas en Pucobre, en Carola, en Candelaria, en CNP, y otras mineras, no alcanzé a ver todas recién, pero eso es increíble, de verdad que las mineras le estén dando la oportunidad a los niños de hacer su práctica ahí, es algo que no habíamos visto, como nos hubiese gustado. Ahora yo lo veo y veo a los niños felices, contentos, y ahora el paso siguiente es que cuando ellos salgan de cuarto medio, ojalá se queden trabajando ahí, pues, con un contrato indefinido, que se sigan capacitando por la empresa y que esos puestos de trabajo y esos recursos queden en Tierra Amarilla para el progreso, avance y bienestar de nuestra comunidad. Esa es la idea. De verdad que llevamos años luchando esto, y una alegría para mí que estuve ahí cuando no había nada, poder ver ahora que los niños están con sus chaquetitas ahí de la empresa y también por otra parte varias mamás que están haciendo cursos para también entrar a manejar esos camiones gigantes, y yo creo que las mineras han estado escuchando, han ido cambiando el trato y se le está dando la prioridad, la preferencia y la oportunidad a nuestra gente de nuestra querida comuna de Tierra Amarilla, y eso para nosotros es justo, bueno. Es justicia, y le damos gracias a Dios y gracias a las mineras, y incentivarlo a que sigan así. Muy buen trabajo, este es el camino, y así vamos a sacar adelante a nuestra querida comuna de Tierra Amarilla.
1: Qué bien. Alcalde, una consulta que nos hicieron acá los auditores, hablando de lo del desierto florido, y a raíz de las lluvias, preguntaban que cómo estaba el camino, cómo estaba la vía, si no había ningún problema.
0: No, bueno, está espectacular, así como que nada ha pasado, esto es de Copiapó, se vienen por la calle principal, pasan por Tierra Amarilla principal, ajá, y de ahí en vez de tomar el Nantoco, en vez de ir para Los Loros, tienen que doblar a la derecha, al camino a la fruta, y de ahí salen a la ruta 5. Antes de llegar a la ruta 5, ese es el sector que tiene más flores de todos colores, y la recomendación es que sigan derecho, y ahí van a ver más flores, a Ñañuca, y ahí ya llegan al camino costero, llegan a Barranquilla, de ahí se van por todo el camino costero, y en Bahía Salada, en el ingreso de Bahía Salada, hay unas flores azules que no están en ningún otro lado. Bueno, de momento, de hecho, a lo mejor van a salir.
1: Sí.
0: Y también ahí es un gran punto turístico para tener un bonito recuerdo con las flores azules. Y después de ahí derecho llegan a Totoral, llegan a Canto del Agua, llegan a Llanos de Challe, llegan a la provincia del Huasco, después de ahí suben a Vallenar, y después de Vallenar se vienen por la ruta 5 de vuelta derechito a Copiapó o a Tierra Amarilla, y ahí hacen la vuelta completa. Esa es nuestra recomendación, partiendo por Tierra Amarilla.
1: Alcalde, muchas gracias por atender el llamado. Bueno, que sea un mes de éxito también este próximo mes de octubre, que está por empezar.
0: Muchas gracias, igual a usted, y que Dios nos bendiga siempre a todos los radioescuchas de Radio Nostálgica. Muchas gracias, muchas bendiciones, y que estén todos muy bien. Un gusto, como siempre, don Jacobo. Muchas gracias.
1: Hasta luego.

11:24. Bueno, ahí tienen la ruta, ¿no? Si no han ido a ver el desierto, más cerquita imposible. Humberto Tosi, tú, suena en el matinal de Atacama, 11:24.

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3: Las 11 de la mañana y 30 minutos.
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4: Seguimos con música de lujo, lo que suenan son los Vázquez, Enamorado. Y así comenzamos este último bloque musical en el matinal de Atacama.

0: Enamorado de los Vázquez. ¿Qué otra canción de los Vázquez te conoces? Que te guste, la que más te gusta. Lo escuchas, Enamorado, los Vázquez, y con esto comenzamos el último bloque a esta hora de la mañana. Ya cuando falta poco, no faltan solamente unos 20 minutos para mediodía, poco menos de 20 minutos. El matinal de Atacama, de lunes a sábado, desde las 9 hasta las 13 horas. En breve vamos con los avisos económicos, ¿ok? En tan solo minutos, con los avisos económicos a través de Nostálgica. Nuestro número de contacto, 522-230315. Hola Marita, buenos días. Y bueno, descarga la aplicación no solamente para que nos escuches, sino que también nos puedas ver y te mantienes informado con lo más importante en la región de Atacama. Las informaciones más importantes. Damos un paseo por los titulares, que también vamos a estar desglosando en el resumen noticioso. Chile valora e impulsa la certificación laboral en Atacama. Tienes experiencia, pero no un título. Bueno, Chile valora e impulsa la certificación laboral en Atacama. En conversación con Nostálgica, su directora ejecutiva, Jimena Rivillo, explicó cómo funciona este sistema que recoge las necesidades de empleadores y trabajadores para establecer perfiles de competencia y reconocer oficialmente la experiencia laboral.
1: Chile Valora tiene hoy día esa particularidad de ser un servicio público que recoge desde los empleadores, trabajadores y el Estado cuáles son los perfiles de competencias que se necesita y por lo tanto con ellos poder articular certificación de competencias para el mundo del trabajo.
0: Bueno, ¿se quiere certificar? Conoce un poco más de esta información, está publicada en el portal nostálgica.cl, me envías la palabra certificación, ¿ya? En otros titulares, se destruyen 250 unidades de bebidas alcohólicas incautadas por carabineros en Copiapó. Esto fue durante la jornada del miércoles 23 de septiembre, que se concretó la destrucción de 250 unidades de bebidas alcohólicas. Las bebidas habían sido entregadas el pasado 10 de junio a la Dirección General del Crédito Prendario de Copiapó en sus dependencias ubicadas en calle Atacama número 443. En esa oportunidad, las especies fueron recepcionadas y registradas mediante la documentación correspondiente, quedando a disposición del organismo para continuar con el procedimiento establecido. Bueno, estas son algunas de las informaciones. 7 errores que estás ignorando y que no te permiten bajar de peso. Está usted en modo dieta, está tratando de bajar de peso y nada, no lo logra. ¿Qué está fallando? Dice, ya mira, ya reduje las calorías, hago esto, hago lo otro y sigo así como guatón, guatona. ¿Cuáles son esos 7 errores que estás ignorando? ¿Quieres conocerlos? Me envías ahí la palabra gordito. O gordita. Y te comparto el link y ya vamos a leerlo al aire, ¿ya? Pero te comparto el link para que tú lo tengas. Alberto Plaza. Bueno, no, robustito. Robustito mejor. Alberto Plaza, blanco y negro en el matinal de Atacama.

0: Bueno, 11:47 minutos. 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A ver, por acá nos enviaron una palabra gorda, obesa. ¿Dónde está? Ahí se me perdió. ¿Norberto era? No, Norberto envió robustito. Saludos, Juan. El gordito también ahí. Hay varios gorditos. Patricia está flaquita, no está gordita. Y robustita. ¿Qué pasa? Por acá me dicen robustito, gordito, huevito, rollito, monito, Michelin, Mapamundi. Saludos del pulpito. Oh, Michelin. Hay un punto de que uno es así como Michelin, ¿no?
1: Yo tengo,
0: a ver. No, un solo Michelin. Pero que los Michelin así como se ven así que son como cuatro, ¿sabes? Yo viéndolos acá. Son como cuatro, así. Mario tiene como cinco. Tiene como cinco Michelin ahí. Se ve gracioso, pues. Sobre todo en los bebés, en las guaguitas. Dice, es para mi amiga gordita. A ver.
2: Chanchito
0: también. Certificación gordita. Se quiere certificar como gordita. Ya, ¿cuáles son los siete errores, no? ¿Cuáles son los siete errores que a veces no saben, no? Number one. Número uno, saltarse el desayuno para ahorrar calorías. Hay quienes dicen, bueno, no desayuno, y dicen, no, me voy a saltar estas calorías. Uno de los hábitos más arraigados es el no desayunar, pensando que así se recorta la ingesta diaria de energía y no es muy recomendable, porque puede generar que la persona tenga más hambre en el día, en el siguiente tiempo de comida. Y ahí terminas compensando todo lo que no comiste en la mañana. Error número dos, comer poco de día, mucho de noche. Dicen, bueno, como de día estoy en la línea de día. Una diva, una princesa, en la noche un chanchito, dale. Come. No, hay que guardarse las calorías para la noche, comer poco durante el día y luego hacer una cena abundante, no. No es muy, tampoco es muy saludable ni recomendable porque genera una carga de glicemia superior, dependiendo también de la cantidad de carbohidratos que se estén consumiendo. Así lo explica Claudia Sánchez, nutricionista de la clínica Bupa Reñaca. Error número 3. Satanizar los carbohidratos. Respecto a eliminar los carbohidratos por completos, tampoco se recomienda. Los carbohidratos son energía en el cuerpo. El cuerpo necesita, y más que eliminarlos, lo importante es seleccionarlos, prefiriendo, por ejemplo, carbohidratos integrales. No hay que satanizar completamente los carbohidratos. Una revisión clínica sobre las dietas bajas en carbohidratos hechas en la Capecote Hospital de Estados Unidos concluye que una dieta baja en carbohidratos puede favorecer la pérdida de peso y mejorar el control de la glucosa y los triglicéridos, especialmente a corto plazo. Error número 4. Lo light no es un pase libre para comer sin límites. Sé que hay gente que se come aquel asado pero con grasa, pero así que tenga bastante grasa, Coca-Cola light para no perder la dieta. No. Comprar la versión light de una galleta o una bebida no significa que se pueda consumir sin medida. Sí, porque es que hay gente que también compra esto light, pero se lo comen el triple, así como que vamos a demostrar a ver si esto en realidad me rebaja. Me voy a tomar 3 Coca-Cola light. No, eso no funciona así. Error número 5. Compensar el ejercicio comiendo de más. Muchas personas creen que tras una sesión intensa de ejercicio pueden recompensarse con comida extra. Hacer ejercicio siempre va a ser necesario y es parte fundamental de un estilo de vida saludable, pero tampoco significa que si hace más ejercicio puede comer más. Así lo advierte la nutricionista. Error número 6, y yo creo que este es el que le afecta a muchos, dormir poco. El descanso suele quedar relegado frente a la dieta y el ejercicio, pero es igual de determinante. Una revisión de estudios clínicos publicadas por Nutrients respalda esta advertencia. Dormir poco altera las hormonas que regulan el apetito, aumentando la grelina, que estimula el hambre, y reduciendo la leptina. Así que trate de dormir bien. Acuéstese a las 11 de la noche, a las 10, y se levanta y trate de dormir 8 horas. Y el error número 7, pasarse todos los días un saboteo silencioso, sobrepesarse a diario. La nutricionista recomienda evitarlo. Tampoco es recomendable, ya que mentalmente no ayuda al propósito de establecer un estado nutricional saludable. Además, el peso puede fluctuar de un día para otro, pero esto no necesariamente se debe a una baja de grasa, que es lo que probablemente busca una persona que quiere bajar de peso. No toda la evidencia científica coincide en este punto. Un ensayo controlado publicado por Journal of Academy of Nutrition encontró que las personas que se pesaban literalmente todos los días perdían casi el doble de peso, 9.2 kilos en 6 meses, que quienes lo hacían con menor frecuencia porque adoptaban más conductas saludables al ver el número de cambiar de día. La diferencia parece estar en cómo cada persona interpreta esa cifra. Para algunos es una alarma útil, para otros una fuente de ansiedad que termina jugando en contra. Trate de hacer sus ejercicios, esfuércese, trate de alimentarse como es, visite al nutricionista, por supuesto a su médico que le va a orientar con respecto a esto y pueda obtener el peso que usted considere ideal. Eso también es ideal. Mira, yo pesaba 99 kilos, dicen acá, y en 2 meses quedé pesando 70. Solo comía fruta, ensalada y agua. Oye, pero necesita también un poquito de carbohidrato y proteína. Buen día, yo estoy blindado, ¿sí? Una capa protectora de 12 centímetros de grasa. ¿Será? Paola, gordita suena más linda. Sí, uno le pone el diminutivo para que suene bonito. Y no. No. Así decían Chuche en Madrid. No, no suena más bonito. Depende de la palabra, ¿verdad? Pero gordita. ¿Qué hora es? Son las 11:55. 11:55. Oye, llegamos ya casi al final del espacio musical. Así que hacer ejercicio. ¿Qué dice Romanet? Ustedes, antes de irnos con los económicos.
2: Mejor extra linda. Suena mejor.
0: Sí, ¿no? Exceso de belleza. Jean-Pierre dice peso 62 kilos. Darwin, bueno, entonces si quieren leer la información, porque yo la leí muy por encima, ¿no? Es más amplio, más detallado, las palabras de la nutricionista, me envían ahí la palabra rechonchito, rechonchita, ¿ya? Y yo les comparto el link para que lo puedan leer, ¿ok? Rechonchito, rechonchita, para quienes se están conectando en este momento. Volvemos enseguida con los avisos económicos.
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2: Comenzamos las informaciones del mediodía. La Feria Regional de Desarrollo 2026, que se realizará entre el 20 y 22 de octubre en el Parque El Pretil de Copiapó, habilitó su sistema de preinscripción gratuita para visitantes. El encuentro organizado por Corproa contará con cerca de 400 expositores, proyecta recibir a 25.000 personas y espera superar las 1.800 reuniones de negocios entre proveedores y empresas. Los preparativos y las novedades de esta edición fueron abordados en una entrevista con Juan Carlos Catalán, subgerente de eventos corporativos de Corproa, y Francisco Salas, gerente de asuntos corporativos de Barrick Chile. Una de las principales novedades de este año es la implementación de un sistema de preacreditación que permitirá agilizar el ingreso de los visitantes. Las personas interesadas podrán registrarse a través de corproa.cl, donde también estarán disponibles las inscripciones a los seminarios de la feria. Vamos a otras noticias. Un grave accidente involucró a un bus de pasajeros que salió desde Santiago con destino a Pichilemu la noche de ayer. De acuerdo con información preliminar de Senapred O'Higgins, durante la noche de ayer se registró un accidente de tránsito en el sector de Quelentaro, comuna de Litueche. Según las unidades de emergencia, el accidente se registró en el límite entre la región metropolitana y la región de O'Higgins. El reporte indicó que, pasadas las 22 horas, se produjo este accidente en la ruta I-62 G en el kilómetro 16,500. Los antecedentes iniciales dieron cuenta que se trató de un bus de la empresa Trasantín que chocó con una ladera del cerro, hecho que dejó 5 personas lesionadas y una persona atrapada. Esto es noticias, más informaciones tendremos en cualquier momento a través de nuestro departamento de prensa. 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
3: Las 12 horas en punto.
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Bien, comenzamos los avisos económicos. Desde ahora abrimos línea 522-230315, nuestro número de contacto para publicar su aviso económico. 522-230315. Ángeles arrienda una pieza equipada: Wi-Fi, cocina, lavandería compartido, cerca del Yumbito, 230 mil pesos.

0: Bien, vamos con los avisos, comenzamos. Hola.
1: Aló, buenas tardes.
0: Muy buenas tardes, ¿con quién hablo?
1: Con Miriam.
0: Miriam, bienvenida, cuénteme.
1: Mire, vendo un auto, uh-huh. Un Kia Sportage 2009.
0: Ya.
1: 150 mil kilometraje, mecánico.
0: ¿150 y cuánto?
1: 150 mil kilometraje.
0: Ya.
1: Con todos los papeles al día, cierre centralizado, o sea, muy buen estado.
0: Perfecto. ¿A qué número?
1: Ese número, 4.900.000.
0: Ajá.
1: Pero esto lo vendo en Coquimbo.
0: Ya, vende auto en Coquimbo, ¿ok?
1: Coquimbo.
0: Ok.
1: Ya, el número al 9.
0: Sí.
1: 53.
0: Uh-huh.
1: 97.
0: Uh-huh.
1: 2142.
0: Perfecto.
1: ¿Y vende una estufa que anda a llenar?
0: ¿Ya?
1: Una estufa Well en 30 mil pesos.
0: Vende estufa Well. ¿En cuánto?
1: En 30 mil pesos. Eléctrica.
0: Eléctrica.
1: ¿Al 8?
0: No, pero ¿qué es esto? ¿Otro número?
1: Ah, sí, pues sí.
0: No,
1: yo
0: no.
1: Puede ser el mismo número, entonces.
0: No, un solo número.
1: Ya, ok.
0: Listo, amiga, anotado.
1: Muy amable, gracias.
0: Chao. Ok, seguimos con más de los avisos económicos. Nuestro número de teléfono para comunicarse con nosotros, 522-2303-15, es el número de teléfono para que te puedas contactar con nosotros el día de hoy, ¿ya? 522-2303-15, el número para comunicarse con nosotros el día de hoy. Listo, pues, 522-2303-15. Vamos a la línea. Aló. Hola.
2: Hola, buenas tardes.
0: Muy buenas.
2: ¿Radio Las Trágicas?
0: Sí, correcto. ¿Con quién hablo?
2: Por favor, mire, le habla la señora Neri de Copiapó.
0: Uh-huh.
2: Es para un avisito.
0: Ya, dígame. ¿Cuál es?
2: Arriendo pieza.
0: Uh-huh.
2: El sector El Rosario.
0: El Rosario.
2: Calle Vallenar.
0: Ok.
2: El valor es, hay varios. Hay una de 130, una de 150 y un mini departamentito en 250 conversable.
0: ¿A qué número, Neri?
2: Al 946-38-61-96.
0: Uh-huh. 946-38-6196.
2: Sí, señor.
0: Listo, pues anotado.
2: Bueno, muchas gracias.
0: Gracias a usted por su llamado. Nuestro número de contacto 522-2303-15 para publicar su aviso económico, ¿ya? 522-2303-15, los avisos económicos a través de Nostálgica. Bien, continuamos con más de los llamados a este número. Vamos a la línea. ¿Aló? Hola, buenas tardes.
3: ¿Aló?
0: Sí, ¿qué tal? ¿Con quién hablo?
3: Hola, Jorge de Copiapó.
0: Jorge, bienvenido. Cuénteme, Jorge.
3: Gracias. Mire, vendo láminas de acrílico.
0: Uh-huh.
3: Todavía no las vendo.
0: ¿Ya?
3: Láminas de acrílico tipo espejo Mickey Graff.
0: Tipo espejo. ¿Ya? ¿Cuáles son las medidas?
3: De 1.20. ¿Perdón?
0: ¿La medida?
3: De 1.22.
0: Sí.
3: A 2.44 de 3 milímetros, centímetros.
0: 3 milímetros de grueso.
3: Claro.
0: Ok.
3: ¿Milímetros, centímetros?
0: No, milímetros. 3 centímetros más grueso que un dedo.
3: Ya, ok.
0: Ya, ¿y en cuánto las vende?
3: Ese ya la sigo rebajando a 40 mil cada una. Tengo 8.
0: 40. Entonces vende 8 láminas. 40 mil cada una.
3: Claro.
0: ¿El número de teléfono?
3: Espere, tengo otro éxito.
0: Ah, dígame.
3: Tengo un par de zapatillas Adidas nuevas.
0: Uh-huh.
3: Me quedaron grandes.
0: Par de zapatillas Adidas nuevas. ¿Qué talla son?
3: 43.5. Están en caja.
0: Ok. ¿Y en cuánto la venden?
3: 30.000. Una prenda.

0: doctor.
1: Perfecto. ¿A qué número de teléfono?
0: 89863.
1: Ya, ¿me lo repites otra vez?
0: 9863.
1: Ya.
0: 83. Uh-huh. 650.
1: 9863.
0: 836-650.
1: Ya. Perfecto. Anotado, pues.
0: Ya. Gracias, don Javo. Que tenga buena tarde.
1: Chau, que le vaya bien. 52-2-2-23-03-15. Más llamados. 52-2-23-03-15. El número de teléfono. Hola.
2: ¿No?
1: Sí, ¿qué tal? ¿Con quién hablo?
2: Con Abraham.
1: Hola, Abraham, bienvenido, cuénteme.
2: Gracias. Bueno, son dos avisitos que tengo.
1: Ya, cuénteme, Abraham.
2: Arriendo una pieza para una persona.
1: ¿Ya?
2: Ya, y tiene todo el... Tiene derecho a la lavandería, el baño...
1: Okay.
2: La de luz y agua, incluido.
1: ¿En cuánto la rienda?
2: En 100,000 pesos.
1: Ya. ¿Qué más?
2: Y el otro es otra pieza igual, es lo mismo.
1: Pero arriende dos. Pero mejor. ¿Y si dice mejor arriendo dos piezas?
2: ¿Cómo le dije?
1: Arrienda dos piezas para persona sola, derecho a todo, en 100,000 pesos cada una. ¿Sí?
2: Sí, pues. ¿Está okay. bien o no?
1: Sí, está bien.
2: Sí, pues, eso... ¿Y el número de teléfono?
1: Dígame el número de teléfono.
2: Ya, 93... Ajá. 92... Ajá. 65...
1: Sí.
2: 2... 13.
1: 93, 92, 65, 2, 13.
2: Sí, ese es.
1: Listo, pues, anotado.
2: Ya, gracias.
1: Chao, chao, que le vaya bien. Otro llamado a la línea 52-2-23-03-15. ¡Aló!
3: Hola, buenas tardes.
1: Buenas tardes, ¿con quién hablo?
3: Con Paola.
1: Paola, bienvenida. ¿De dónde me llama?
3: De Copiapó.
1: Cuénteme, Paola.
3: Llamo para ofrecer un generador.
1: Vende generador, ¿ya?
3: En perfecto estado, casi prácticamente nuevo.
1: Casi nuevo, ok.
3: Es petrolero.
1: Uh-huh. ¿Ya?
3: Es marca Planmac. 12 kilowatts.
1: ¿Ya?
3: Le sirve mucho para las minas, para los paseos, para la playa. Está, pero impecable, impecable.
1: Ok, ¿cuánto lo vende?
3: En 3 millones.
1: ¿A qué número, Paola?
3: Al 9.
1: Sí.
3: 33.
1: Uh-huh.
3: 07.
1: Sí.
3: 01. 67.
1: 933-07-0167.
3: Sí.
1: Listo, anotado.
3: Muchas gracias, que tenga una linda tarde. Hasta
1: Chao.
3: Luego.
1: Que le vaya muy bien. Seguimos con más avisos económicos. Otro llamado. Aló. Hola, buenas tardes.
4: Bueno, buenas tardes.
1: ¿Qué tal? ¿Con quién hablo?
4: Con Alejandro Antonio.
1: Alejandro, bienvenido. Cuénteme.
4: Mire, tengo dos equipos antiguos funcionando, cassette, radio.
1: ¿Ya?
4: Por si acaso, para que alguien se interesa por el asunto del cassette, para que escuche cassette. Eso los tengo en 80 cada uno, para que no pelee los dos.
1: Ok, ¿qué más?
4: Tengo una máquina de coser.
1: Okay.
4: Impecable, con su llegar y trabajar, la máquina de coser. Esa 70 lucas nomás que den, está impecable.
1: ¿A qué número?
4: Máquina de coser, ya. Al 997.
1: Uh-huh.
4: 28.
1: ¿Sí?
4: 4874.
1: 997 28 4874.
4: Sí.
1: Listo, anotado.
4: Gracias.
1: Alejandro. Ya. Otro llamado más. Los avisos son solo por llamados. 52-2-23-03-15. ¿Ya? ¿Aló? Hola, buenas tardes.
5: Aló, buenas tardes.
1: ¿Qué tal? ¿Con quién hablo?
5: con don Marco.
1: Marco, bienvenido, cuénteme.
5: Estoy vendiendo un radiador para Chevrolet Luz.
1: Vende radiador para Chevrolet Luz, ¿ok?
5: Ese no es el...
1: ¿En cuánto?
5: Ese lo estoy vendiendo en 60 mil.
1: Perfecto, ¿y a qué número?
5: A 944-23-6215.
1: 944-23-6215.
5: Sí,
1: listo, pues anotado, Marco.
5: Ya, muchas gracias a
1: usted. Gracias a usted por su llamado. 1218. ¿Qué más tenemos por acá? Los avisos económicos. Aló. Adiós. Seguimos con más llamados en la jornada de hoy. 522-230315. Ahí está. Hola. Buenas tardes.
6: Buenas tardes.
1: ¿Qué tal? ¿Con quién hablo? ¿Aló? ¿Con quién hablo?
6: Ahí sí.
1: Sí, ¿con quién hablo?
6: Con Roberto.
1: Roberto, ¿de dónde me llamas?
6: De Copiapó.
1: Bienvenido, Roberto. Cuénteme.
6: Mira, vendo un automóvil Hyundai Excel, año 94. Uh-huh. Tiene el motor desarmado. Que lo vendo en 100 mil pesos. Tiene transferencia. Si a alguien le interesa, lo regalo de fondo.
1: Ok, ¿y a qué número?
6: Al 9.
1: Ok.
6: 8.
1: Ajá.
6: 198-6770.
1: ¿Sí? 98-198-6770.
6: Correcto.
1: Listo, pues. Anotado. Chau. Seguimos con otro aviso económico. 98-198-6770. El número de teléfono de don Roberto. Vende un Hyundai Excel 94, motor desarmado. Aló. Hola, buenas tardes.
7: Hola, buenas tardes.
1: ¿Qué tal? ¿Con quién hablo?
7: Con Rosa, de Copiapó.
1: Rosa, de Copiapó. Cuénteme, Rosa.
7: Vendo casa en Francisco de Aguirre.
1: Ok.
7: Consta de 3 dormitorios, living comedor amplio, cocina, entrada de vehículo. La vendo con y sin subsidio.
1: Yep. ¿En cuánto la vende?
7: En 80 millones.
1: En Francisco de Aguirre, ¿a qué altura de Francisco Aguirre?
7: Donde está el Yumbito hacia adentro.
1: El Yumbito hacia arriba. Ok. Perfecto. ¿Número?
7: Ya, 9.
1: Sí.
7: 765. 311-83.
1: 9765-311-83.
7: Correcto.
1: Listo, amiga, anotado.
7: Ya, don Jacob. Muchas gracias.
1: Que le vaya bien. Ella vende una casa en Francisco de Aguirre, 3 dormitorios, living, comedor, cocina, entrada de vehículo, con y sin subsidio, en 80 millones. Otro llamado. A ver, 522-230315. Otro llamado. 522-230315. La línea está activa para que usted nos pueda llamar. ¿Ok? 522-230315, el número de teléfono para comunicarse con nosotros en la jornada de hoy. Bueno, así como hizo hace un momento don Jorge, él vende 8 láminas de acrílico tipo espejo de 1.22 x 2.44, 3 milímetros, en 40 mil cada una. Vende par de zapatillas también Adidas 43.5 en caja, 30 mil pesos. Miriam, por su parte, vende un Kia Sportage 2009, 150 mil kilómetros. Mecánico al día en 4.5 millones. No, 4.900.000. Y vende una estufa Wilt de 30 mil. Neri de Copiapó arrienda pieza en Rosario, calle Vallenar. Bueno, arrienda piezas desde 130 mil pesos. Ahí le consultan sobre las otras piezas, ¿ya? A la línea. Se cayó la llamada. Se asustó. Dijo, sí llamo, sí vendo, no vendo. Otro llamado. Aló, buenas tardes.
8: Aló.
1: Hola, buenas tardes.
8: Hola, Jacob, muy buenas tardes. Habla Jaime de Copiapó.
1: Jaime, bienvenido, cuénteme.
8: Mira, Jacob, estoy vendiendo mi casa. Ubicada aquí en la Guadalajara Minerales.
1: Ya.
9: La casita consta de tres dormitorios.
10: ¿Ya?
9: Living, comedor, cocina, baño. No tiene sí entrada de vehículo.
10: Ok.
9: El valor de la casa está en 50 millones.
10: ¿A qué número de teléfono?
9: 983 18 87 30.
10: 983-18-8730.
9: Correcto.
10: Listo, pues anotado.
9: Ya, muchas gracias. Buenas tardes, gracias.
10: Chao, chao, que le vaya bien. Seguimos con otro aviso económico. 522-2303-15. ¿Ok? 522-2303-15. Otro llamado más. A ver. Hola.
11: Aló.
10: Aló, ¿con quién hablo?
11: Con Rosa.
10: Hola, Rosa. ¿De dónde me llamas?
11: De Copiapó.
10: Cuénteme, Rosa, de su aviso.
11: Tengo para vender una lavadora de 14 kilos. Uh-huh. Está funcionando, solamente se le salió un rodillo de adentro, un chiquitito que trae.
10: Ok.
11: En 60 mil pesos.
10: Ya. ¿Algo más?
11: Eso nada más.
10: ¿A qué número?
11: Al 932-374-643.
10: ¿Sí? 932-374-643.
11: Sí.
10: Listo, Rosa, anotado.
11: Gracias.
10: Chao, chao, que te vaya bien. 12:24 minutos. Uno más y nos vamos a una pausa para volver enseguida con el segundo bloque de avisos económicos. A ver, ¿quién será el último? 522-2303-15. Aló, buenas tardes. Hola.
12: Aló, buenos días, buenas tardes.
10: Hola, ¿con quién hablo?
12: El Mario de acá de Copiapó.
10: Bienvenido, amigo, cuénteme.
12: Vendo.
10: Sí.
12: Sillas de madera antigua.
10: Ok.
12: Para restauración.
10: Perfecto.
12: Son como un estilo normanda, sí.
10: Pero sillas así como de comedor o sillas como para, no sé, para...
12: Sí, sillas de comedor.
10: Ya, ok.
12: Son antiguas, de madera.
10: Ok, y...
12: Es para restauración, sí, ¿ah?
10: ¿Eh? Ok. ¿Cuánto la ven?
12: 10,000 pesos cada una.
10: 10,000 cada una. ¿A qué número?
12: 961.
10: Sí.
12: 34-58-43
10: 961-34-58-43.
12: Sí, Jacob, correcto
10: ya. ¿Cuántas sillas son?
12: Son cuatro.
10: Cuatro sillas. Listo, pues anotado.
12: Gracias, Jacob.
10: Chao, chao, que le vaya bien. Bueno, con ese llamado de Don Mario nos vamos a una pausa. Volvemos enseguida con la segunda parte de los avisos económicos. Ya volvemos.

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3: Las 12 horas y 28 minutos.
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4: Segunda parte de los avisos económicos. Segunda parte, los avisos económicos de Nostálgica. Bueno, activamos la línea también para continuar anotando. Estos avisos luego estarán publicados en el portal nostálgica.cl, ahí en la pestaña Económicos Radio, y los podrán ver todos los que vamos anotando en el día de hoy. También van a ver los de ayer, los de antes de ayer y así. Vamos a la línea. Aló. Hola. Hola, buenas tardes. ¿Me escucha? ¿Aló?
5: ¿Me escucha bien?
4: Ahí le escucho, ahora sí. ¿Con quién hablo?
5: Sí.
4: No, se escucha como mal.
5: ¿Ahí me escucha bien o no?
4: Ahí sí. ¿Con quién estoy hablando?
5: Hola, con Andrés.
4: Hola, Andrés. Bienvenido. Cuéntame.
5: Gracias. Mira, quiero regalo un colchón de una plaza seminuevo. Uh-huh. Ya, y que se lo lleve el primero que venga.
4: Seminuevo, ok. Ya.
5: Ya. Mire, me pueden contactar al WhatsApp un número.
4: Uh-huh.
5: 9.
4: Sí.
5: 77.
4: Sí.
5: 71.
4: Ok.
5: 3932.
4: 977-71-3932.
5: Sí.
4: Listo, pues anotado, Andrés.
5: Ya, gracias.
4: Chao, chao. El primero que llegue, primero que llame, diga la hora. No, pues hay gente que te llama y te dice, yo puedo a las 7 de la noche, a las 8. Y hay otro que llama de tercero y dice, yo puedo allá. Entonces ahí es el primero que llegue. El primero que llegue. Bien. Vamos con avisos económicos. Son las 12:34. Aló. Hola.
6: Aló.
4: Sí, ¿qué tal? ¿Con quién hablo?
6: Buenas
4: tardes.
6: Con Héctor.
4: Bienvenido.
6: ¿Me escucha bien?
4: Ahí le escucho bien, con Héctor.
6: Sí, Jacob. Buenas tardes, un gusto.
4: Igualmente. ¿De dónde me llamas?
6: De acá, de Copiapó.
4: Cuénteme de su aviso.
6: Mire, me ofrezco como chef, en este caso para preparar comida en casa, puede ser, uh-huh. Menús personalizados, compra, abastecimiento, preparación.
4: ¿Ya?
6: Cocina, y entregamos todo impecable, limpiecito, para que la gente pueda disfrutar de la comida que se elabora.
4: Ok. ¿Y a qué número te pueden llamar?
6: Al 987. Ajá. Uh-huh. 58
4: sí.
6: 32 uh-huh. 84
4: 987 58 32 84.
6: Correcto. Chef a domicilio, banquetería y evento.
4: Ya.
6: ¿En qué consiste? Yo llego a su casa, usted me explica que quiere menú para la semana, tanta cantidad, el valor aproximado, yo me programo, le realizo las compras, preparo el alimento, dejo almuerzo para la semana y no tiene que estar perdiendo tiempo ni nada.
4: Ya.
6: Este es el servicio que estoy entregando. También genial. De banquetería y de cocinería, si es que hubiera un evento, un cumpleaños, una fiesta, también puedo hacerlo.
4: Genial, pues 987-58-3284.
6: Correcto, tengo harta experiencia, trabajé casi 15 años en uno de los mejores hoteles de acá de la región.
4: Ya.
6: Y también fuera. Y me estoy independizando y en realidad ya lo hice, me fue muy bien y quiero volver a retomarlo.
4: Genial, pues. Esperamos ahí que reciba varias llamadas, ¿ya?
6: Muchas gracias, don Jacob. Que le vaya muy bien, que tenga una excelente tarde. Adiós.
4: Igual, amigo, usted también. Bueno, él se ofrece como chef a domicilio para preparar la comida de la semana completa, puede ser. Con menú personalizado, él se encarga de sacar su presupuesto y realizar las compras y arma ese menú. Se lo llama y le consulta sobre eso, ¿ya? ¿Aló? Hola.
7: Hola, buenas tardes, ¿con don Jacob?
4: Sí, correcto, ¿con quién hablo?
7: Con Silvia. Quería vender.
4: Cuénteme, ¿qué quiere vender?
7: Ya, mire, vendo un motor que fue comprado en Iquique. Uh-huh. Se le sacó los inyectores, es un motor de una camioneta San John, año 2012, petrolera. La estoy ofreciendo en 1,000,000 pesos, con los inyectores sacados, pero reparados. Si alguien se lo ofrece, ojalá.
4: Ah, pero tiene los inyectores.
7: Claro, los inyectores están reparados. Ajá. El okay. tema es que a la camioneta que nosotros llamamos a reparar no le hizo, entonces tengo que ofrecerle en este momento porque perdió la garantía. El que sabe, sabe.
4: Claro, vende motor de camioneta San John petrolera. ¿En cuánto lo vende?
7: 1,000,000 pesos.
4: Perfecto. ¿A qué número?
7: 8790.
4: Ajá.
7: 7664.
4: Sería entonces 98790-7664.
7: Correcto, Jacob.
4: Listo, Silvia, anotado.
7: Ya, muchas gracias, hasta luego.
4: Chao, que te vaya bien. Bien, continuamos con otro llamado, otro aviso económico, 522-230315. Hola. Bien.
8: Buenas tardes.
4: Buenas tardes, ¿con quién hablo?
8: Con Francisco de Copiapó.
4: Bienvenida, cuénteme.
8: Sacó, tengo para la venta, mire, es como tipo freidora, pero no es freidora, a ver, le voy a dar las características bien. Es como una freidora de vidrio que hace como un poco más de 10 litros y ya están los pollos asados adentro, viene como con una parrilla, las papas se pueden poner adentro, esa me costó 100 y tanto, la vendo en 20. Es usada, pero está en buen estado, por no uso.
4: Es que
8: marca Reco. Tiene un nombre eso, pero no me acuerdo cómo es, pero no es freidora.
4: Ya.
8: Ahí la persona que esté interesada que me llame al 945 27 5312.
4: Ya. Listo.
8: Gracias.
4: Chao. Vamos con otro llamado. No voy a decir nada. Otro llamado. A ver, ¿qué tenemos? No, que uno tiene que saber qué es lo que va a vender, pues. O sea, para explicarlo para que la gente entienda, y mientras más clarito esté, más detallado esté, más fácil se va a entender. A ver. Aló.
9: Aló.
4: Hola, ¿con quién hablo?
9: Con Hernaldo.
4: Bienvenido, cuénteme.
9: Por favor, busco una pieza para arrendar.
4: Busca pieza en arriendo, ¿ya?
9: Y pago hasta 150.
4: Paga hasta 150. Perfecto.
9: Lo ideal es que sea central.
4: Preferiblemente central. Ya, perfecto. ¿A qué número, mi amigo?
9: 51 44 0574.
4: 951-44-0574.
9: Correcto.
4: Listo, pues, anotado.
9: Listo, gracias.
4: Chao, chao. Que le vaya bien. Seguimos con otro aviso económico. Más llamados. Aló. Hola, buenas tardes.
10: Buenas tardes, don Jacobo.
4: ¿Qué tal? ¿Con quién hablo?
10: Con José, amigo de Copiapó.
4: Bienvenido, cuénteme.
10: Muchas gracias. Don Jacobo, tengo para la venta una lavadora.
4: Sí.
10: En muy buen estado. Uh-huh. De 17 kilos y medio.
4: Ya. Yeah.
10: A toda prueba. Inclusive se puede dar un mes de garantía.
4: Ok.
10: Muy barata, como se trata de económico, 90 mil pesos.
4: 90 mil pesos.
10: O sea, yo las reviso, pues como es mi trabajo, yo las reviso y da, pero mi teléfono diciendo una persona en presupuesto.
4: Ok. ¿A qué número?
10: Al 964-17-9146.
4: 964-17-9146.
10: Correcto, don Jacob.
4: Listo, pues, anotado, amigo.
10: Muchas gracias, muy amable como siempre.
4: Un abrazo. Al final, ¿qué está vendiendo? Dicen por acá con el aviso anterior. Es una parrilla, pero que no es parrilla. ¿Ok? Que es al vapor, pero no al vapor. Le voy a preguntar a la inteligencia artificial, ¿qué es esto? Vamos a la línea, otro llamado. 522-2303-15, el número de teléfono, nuestro número de teléfono. Para que usted pueda publicar su aviso económico. 522-2303-15.

0: Bien, ahí vamos con otro llamado. ¡Aló! Se le cayó la llamada, ¿ves? Por estar demorando. 52-223-0315, el número de teléfono para comunicarse con nosotros. 52-223-0315, otro llamado más. ¡Aló!
1: Hola, Jacob, buenas tardes.
0: Muy buenas tardes, ¿con quién hablo?
1: Con Virginia de Copiapó.
0: Bienvenida, Virginia, cuénteme.
1: Mire, le cuento, estoy vendiendo mi autito, es un Suzuki Baleno del año 97, uh-huh. 1.6, con papeles al día. Tiene algunos detalles que son conversables, lo vendo en 1.100.000.
0: Sale 1.100.000.
1: Conversable.
0: Conversable. Ya, ¿y a qué número?
1: 98-9760-182.
0: 98-9760-182.
1: Correcto.
0: Listo, pues anotado.
1: Muchas gracias, Jacob, que tenga buena tarde.
0: Chao, que le vaya bien. A ver, otro llamado, 52-223-0315. Seguimos con más avisos económicos. ¿Aló? Hola, buenas tardes. Adiós. Seguimos con más avisos. Continuamos anotando los avisos económicos. Otro llamado más. ¿Aló?
2: Hola, buenas tardes.
0: Sí, ¿qué tal? ¿Con quién hablo?
2: Con la señora Vilma de Copiapó.
0: Señora Vilma, bienvenida. Cuénteme.
2: Vendo un equipo Sony. No quiere salir el equipo.
0: Uh-huh.
2: Le bajé 40 horas. Es un equipo Sony, tiene pendrive, CD y radio.
0: Ya. Yeah. ¿Qué más?
2: En 40 igual es conversable.
0: Ok.
2: Y qué también más? Vendo una bicicleta Aro 20.
0: Ok.
2: Esa en 35, igual es conversable.
0: ¿A qué número?
2: 975-82-5841, WhatsApp.
0: 975-82-5841.
2: Sí.
0: Listo, pues.
2: Ya, gracias.
0: Chao, que le vaya bien. 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Aló. Se le cayó la llamada. Mira, le pregunté a la inteligencia artificial, dame una parrilla que no es parrilla, que se puede hacer pollo y papa, pero no es parrilla, al vapor, pero no es vaporera, está haciendo la imagen y lleva como... ya lleva como 5 minutos y todavía no me da la imagen, la inteligencia está loca, no sé qué es eso. ¿Aló?
3: ¿Aló?
0: Hola, ¿con quién hablo?
3: Hola, Jacob.
0: Sí, ¿con Hola. Quién estoy hablando?
3: Con Carlos de Copiapó.
0: Hola, Carlos, bienvenido.
3: Gracias.
0: Cuénteme, amigo.
3: Estamos vendiendo una camioneta.
0: Ya, dame un segundo, Carlos.
3: Ya.
0: A ver, me dijo Carlos.
3: Estamos vendiendo una camioneta. Es una Nissan Terrano. Es año 2012. Es petrolera 2.5. Doble gallinaza. Está con todos los papeles al día y transferible esa cosa.
0: Ya, me dijo de qué año es.
3: Es 2012.
0: 2012, perfecto.
3: Igual puedo mandar foto por WhatsApp en caso que quieran verla.
0: Ya, ¿y en cuánto la vendes?
3: La vendimos en 3.5 millones.
0: ¿A qué número?
3: Al 32.
0: 32.
3: 54, 55, 15.
0: 9, 32, 54, 55, 15.
3: Exacto.
0: Listo, Carlos, anotado.
3: Gracias, Jacob.
0: Chao, chao. Me dice, está buena, pero no funciona. Yo creo que es una, pero creo que sí, Mario me decía, no será una freidora de aire. Yo creo que es una freidora de aire. Yo creo que es eso, es una freidora de aire. Vamos con más llamados. 50, esto de freidora de aire, tú se lo dices a alguien, viajas al pasado, a la década de los 90. No, en el futuro te vas a encontrar unas freidoras de aire. Y la persona yo creo que va a poner una cara así como que... que comió alcaparra. ¿Ah? ¿Qué es eso? ¿Cómo fría en el aire? No lo entenderían. Freidora de aire. ¡Aló!
4: Buenas tardes.
0: Sí, ¿con quién hablo?
4: Con Rodrigo por acá.
0: Don Rodrigo, bienvenido. Cuénteme.
4: Gracias. Vendo una camioneta Nissan.
0: ¿Ya?
4: Modelo X-Trail.
0: Sí.
4: Año 2019.
0: ¿Ya?
4: 12 millones y medio.
0: 12 millones y medio. ¿Me dijo de qué año, disculpa?
4: 2019. Y es doble tracción, 4x4.
0: 4x4. ¿En cuánto?
4: 12 millones y medio.
0: ¿Número de contacto, Rodrigo?
4: 990.
0: Sí.
4: 58.
0: Ajá.
4: 53.
0: 990, 58, 53, 53.
4: Correcto.
0: Listo, pues, anotado.
4: Muchas gracias, Jacobo. Adiós.
0: Chao, chao. Colapsó la IA, ¿no? Y todavía está pensando, no sé, dice, no sé. Exploté. Dijo la IA. Eso era lo que tenía que hacer allá en Terminator, preguntarle eso. Y listo, acababan con Schwarzenegger en la película. Son las 12:48. 12:48, nos queda poquito. Uno más, porque nos vamos con el resumen noticioso con Mario Huerta. 52-2-2303-15. Nuestro número de teléfono, 52-2-2303-15. El número para sus llamados. La jornada de hoy, ¿ya? 52-2-2303-15, el número de teléfono. Uno más. Vamos a la una, nos vamos a las dos, nos vamos a lo.
5: Toma.
0: Hola, ¿con quién hablo? Toma, agarré.
6: ¿Aló?
0: Hola, ¿con quién hablo?
6: Con Jessica.
0: Hola, Jessica, bienvenida. Cuéntame, Jessica.
6: Mire, quiero ofrecer una camioneta, uh-huh. Una Chevrolet D-Max.
0: Sí.
6: Año 2015, petrolera, 4x4.
0: 4x4. ¿Ya?
6: En 9 millones y medio.
0: 9 millones y medio.
6: Está con papeles al día, transferible.
0: Al día. Perfecto. Listo. Número.
6: 961-83-92-96.
0: ¿Sí?
6: ¿Está bien?
0: 961-83-92-96.
6: ¿Puedo dar otro número?
0: No, un solo número.
6: Ah, ya.
0: Listo, pues. ¿Está ya bien ese?
6: Chaito, muchas gracias.
0: Chao, pues. Bueno, con ese llamado nos vamos. Son las 12:50. Gracias por la sintonía. 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Viene Mario Huerta con el resumen noticioso, las informaciones más importantes recopiladas por el Departamento de Prensa, las informaciones más importantes de Atacama. Cuídense, pásenla bonito y nos escuchamos mañana a las 9. Bye, bye.
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3: Las 12 horas y 54 minutos.
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3: Cinco detenidos en Copiapó tras robo de especies desde un vehículo. Uno mantenía orden de detención vigente. Operación Vía Crucis. Fiscalía investiga presunta corrupción en Gendarmería, Ejército y otros organismos públicos. Carabineros detuvo en Diego de Almagro a hombre con orden de aprehensión por causa de abuso sexual a menor de 14 años. Tienes experiencia, pero no un título. Chile valora e impulsa la certificación laboral en Atacama. Pantalla Atacama abre convocatoria para resolver 8 desafíos de innovación. Postulaciones cierran el 4 de octubre. Ya volvemos con estas y otras informaciones.
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¿Cómo están? Muy buenas tardes. Bienvenidos a nuestro resumen noticioso, edición de día viernes 25 de septiembre de 2026. Informaciones que prepara el Departamento de Prensa de Nostálgica.

0: Un procedimiento desarrollado por carabineros en Copiapó terminó con 5 personas detenidas por su presunta participación en la sustracción de especies desde un vehículo estacionado en calle Cotabeche. Entre los involucrados se encontraba un joven de 20 años que entregó una identidad falsa y mantenía una orden de detención vigente por hurto simple, emanada del Juzgado de Garantía de Antofagasta. El operativo se inició luego de una llamada a nivel de emergencias 133 que alertó sobre el robo. Personal de la sección Centauro concurrió al lugar y se entrevistó con la víctima, quien proporcionó las características de los individuos que había observado a distancia. El comisario de la segunda comisaría de Copiapó, mayor Jaime Valenzuela, explicó cómo se desarrolló el procedimiento que permitió ubicar a los sospechosos.
1: Carabineros de la sección Centauro difunde vía radial las características de estos individuos y simultáneamente un dispositivo policial de la segunda comisaría que se trasladaba a prestar cooperación al lugar, conjuntamente con personal Centauro, divisa a 5 sujetos que mantenían exactamente las mismas características que habían sido difundidas momentos atrás vía radial.
0: Tras realizar y fiscalizar al grupo, los funcionarios encontraron entre sus pertenencias

0: La verificación permitió constatar que mantenía una orden de detención vigente por el delito de hurto simple emitida desde el juzgado de garantía de Antofagasta. Valenzuela detalló los antecedentes detectados durante la revisión de los detenidos.
1: Una vez en la unidad policial, se procede a la verificación de identidad mediante un sistema de identificación biométrica con la que cuenta Carabineros de Chile, determinando que uno de estos individuos se estaba entregando una identidad falsa, toda vez que a su identidad verdadera mantenía una orden de aprehensión vigente del juzgado de garantía de Antofagasta por el delito de hurto.
0: Asimismo, durante la revisión de las vestimentas de otro de los detenidos, de 23 años, los funcionarios encontraron un arma blanca, motivo por el cual también fue detenido por este hecho. Los otros tres involucrados corresponden a un hombre de 18 y de 21 años y una mujer de 19 años. Además de las especies sustraídas, se constató que el vehículo afectado presentaba daño en la chapa de la puerta trasera del costado derecho, evaluado en 300.000 pesos. Respecto del despliegue policial, el mayor Valenzuela destacó que el procedimiento forma parte de los servicios preventivos que desarrolla Carabineros en la comuna.
1: Este procedimiento no es producto del azar, sino que es el resultado de los servicios focalizados y georreferenciados que despliega día a día Carabineros de Chile a objeto de asegurar la tranquilidad y la seguridad de nuestros vecinos de Copiapó.
0: Son las 13 horas con 9 minutos. 10 imputados son investigados por presunto delito de fraude, cohecho y lavado de activos en una causa que abarca las regiones de Atacama y Metropolitana. La Policía de Investigaciones informó la incautación de bienes evaluados en más de 230 millones de pesos, mientras que la formalización comenzaría este domingo. Una investigación interregional por presuntos delitos de corrupción, denominada Operación Vía Crucis, permitió detectar eventuales irregularidades vinculadas a proveedores y funcionarios públicos de distintas instituciones del Estado. La causa, dirigida por la Fiscalía Regional de Atacama, en coordinación con la Policía de Investigaciones, PDI, contempla delitos de fraude, cohecho y lavado de activos. Durante el punto de prensa realizado este viernes en Copiapó, el fiscal regional informó que 10 imputados estaban siendo sometidos a control de detención y que su formalización comenzaría el domingo 27 de septiembre en audiencias que podrían extenderse hasta por 3 días. La investigación se inició a partir de antecedentes relacionados con un proveedor de servicios de Gendarmería de Chile. Posteriormente, las diligencias permitieron ampliar su alcance a otras instituciones, entre ellas el Ejército de Chile, el Servicio de Salud y el extinto Servicio Nacional de Menores, SENAME, con hechos investigados tanto en Atacama como en la región metropolitana. El fiscal regional Juan Andrés Schetzer explicó que la causa se desarrolla bajo el artículo 19 de la Ley Orgánica Constitucional del Ministerio Público, mediante una asignación del fiscal nacional que permite abordar investigaciones con alcances en distintas regiones.
2: Pudimos determinar que el alcance de delitos de fraude, de cohecho y, lo más importante, lavado activo, tienen precisamente alcance no solamente en la ciudad de Copiapó y la región de Atacama, sino también en la región metropolitana, en instituciones que van más allá de Gendarmería de Chile, además de Gendarmería, Ejército de Chile, el Servicio de Salud y el ex Servicio Nacional de Menores, el denominado ex Servicio Nacional de Menores.
0: De acuerdo con los antecedentes entregados por el Ministerio Público, los hechos investigados estarían relacionados principalmente con la contratación y provisión de servicios de abastecimiento, alimentación, artículos menores y aseo, entre otros. El fiscal señaló que todavía no es posible cuantificar el monto total de los recursos involucrados, aunque las cifras preliminares apuntan a cientos de millones de pesos y podrían alcanzar hasta miles de millones. Asimismo, confirmó que entre los imputados existen tanto particulares como funcionarios públicos, principalmente vinculados a las labores de abastecimiento intendencia. Consultando sobre la eventual participación de altos cargos, indicó que hasta ahora no se ha establecido esa situación, aunque la investigación continúa abierta. La Fiscalía también descartó que puedan producirse nuevas detenciones a medida de que avance la diligencia. Respecto de eventuales existencia de un organismo entre los involucrados, El persecutor señaló que ese aspecto deberá determinarse durante el desarrollo de la investigación y la comunicación formal.

0: de cargos. Por su parte, el prefecto regional de la PDI informó que las diligencias desarrolladas por la Brigada Investigadora de Lavado de Activos permitieron identificar e incautar bienes que podrían haber sido adquiridos con recursos provenientes de las actividades investigadas. Entre las especies mencionadas se encuentran un bien raíz, cuatro camiones de alto tonelaje y un vehículo menor, cuyo avalúo comercial supera los 230 millones de pesos.
1: Dentro de la función que realizó la Brigada Investigadora de Lavado de Activos se identificaron cuatro bienes, entre ellos un bien raíz, cuatro camiones de alto tonelaje y un vehículo de menor tamaño. El avalúo comercial de estos bienes aproximadamente son de más de 230 millones de pesos. Efectivamente, eso todavía es producto de la investigación que, como acaba de decir el fiscal, van a ser entregados los antecedentes a la formalización, pero efectivamente se levantaron documentación que debe ser analizada producto de estas incautaciones.
0: Además de las incautaciones, la PDI realizó registros en inmuebles particulares de los involucrados y levantó documentación que deberá ser analizada durante las siguientes etapas de la investigación. También se gestionó el congelamiento de productos bancarios, medida autorizada por el tribunal competente. Durante el punto de prensa se consultó por la diferencia entre las 10 órdenes de detención mencionadas y las 9 personas que habrían comparecido durante la audiencia de la mañana. La PDI no precisó la situación de la persona restante y señaló que las diligencias continuaban en desarrollo. La Fiscalía espera entregar mayores antecedentes sobre los hechos investigados, la participación atribuida a cada imputado y los montos involucrados durante las audiencias de formalización previstas para el día domingo. Trece horas con 15 minutos.
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0: Continuamos revisando más informaciones. Un hombre de 58 años fue detenido por carabineros de la subcomisaría de Diego de Almagro luego de un control de identidad preventivo permitir establecer que mantenía una orden de aprehensión vigente por una causa de abuso sexual sin contacto corporal a menor de 14 años. El procedimiento se registró durante la tarde del día jueves en la intersección de calle Juan Antonio Ríos con avenida Pedro Aguirre Cerda, cuando personal policial fiscalizó a un hombre que se desplazaba a bordo de un taxi. Al consultar sus antecedentes en el sistema institucional, Carabineros contactó que el individuo de nacionalidad chilena, identificado con las iniciales ARCL, mantenía una orden de aprehensión emanada del juzgado de garantía de Diego de Almagro. Tras verificar la vigencia de la orden judicial, los funcionarios procedieron a su detención adoptando el procedimiento correspondiente. De acuerdo con los antecedentes policiales, el detenido registra 5 reiteraciones por diversos delitos. El procedimiento se desarrolló en el marco de los servicios preventivos y controles de carabineros que realizan la comuna de Diego de Almagro.

0: 13:18. Reconocer formalmente los conocimientos y habilidades adquiridos durante años de trabajo, incluso sin contar con un título profesional o técnico, es el propósito de Chile Valora, servicio público que permite certificar las competencias laborales de las personas, facilitando su acceso a nuevas oportunidades de empleo. En conversación con Nostálgica, su directora ejecutiva, Jimena Rivilo, explicó cómo funciona este sistema, que recoge las necesidades de los empleadores y trabajadores para establecer perfiles de competencias y reconocer oficialmente su experiencia laboral.
1: Chile Valora tiene hoy día esa particularidad de ser un servicio público que recoge desde los empleadores, trabajadores y el Estado cuáles son los perfiles de competencias que se necesita y por lo tanto con ellos poder articular certificación de competencias para el mundo del trabajo.
0: En su visita a la región, la autoridad también confirmó la firma de un convenio con el municipio de Copiapó que permitirá acercar esos procesos a personas cesantes y facilitar su acceso a nuevas oportunidades laborales.
1: Copiapó es la comuna 27 con la cual firmamos para poder llegar a personas cesantes del Fondo de Cesantía Solidario. Pronto daremos a conocer cuáles son los cupos y cuáles son aquellos perfiles en los cuales se pueden certificar estas personas para poder tener mayor empleabilidad en el mundo del trabajo. Así que también es una línea de trabajo que estamos impulsando con las OMIL, con la Bolsa Nacional de Empleo y con todas las líneas programáticas que tiene el Ministerio del Trabajo y Previsión Social.
0: La iniciativa se suma a los programas de Chile Valora para 2026, que contempla 468 cupos de evaluación y certificación en Atacama, distribuidos entre sectores como minería, construcción, comercio y metalmecánica. Además, Rivilo destacó la reciente apertura de una oficina regional que comenzó a funcionar hace aproximadamente 3 meses y que permitirá coordinar directamente los procesos de certificación y establecer alianzas con instituciones y empresas locales.
1: Certificamos el capital humano, certificamos la Universidad de la Vida, aquellas personas que son expertas en lo que saben hacer y no tienen un reconocimiento del Estado de Chile a través de Chile Valora, les entrega esta certificación. Así que conozcan, visiten nuestra página, estamos atentas y hemos llegado a Atacama para aportar al desarrollo productivo regional.
0: Quienes deseen conocer más sobre las oportunidades de certificación pueden acudir a la oficina regional de Chile Valora, ubicada en calle Atacama 443, primer piso, en dependencias de Chile Atiende en Copiapó. También pueden comunicarse al teléfono más 562-2411-4891. Trece horas y 21 minutos.
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0: Son las 13:23. Revisamos otras noticias. El programa Tantaya Atacama, impulsado por el Instituto 3IE de la Universidad Técnica Federico Santa María, mantiene abierta hasta el día domingo 4 de octubre su convocatoria para encontrar soluciones tecnológicas a 8 desafíos de innovación presentados por ENAMI, Nueva Atacama, Sotramin y Agunza. Las problemáticas están relacionadas con la seguridad laboral, la eficiencia operacional y la sostenibilidad en estas compañías. La iniciativa, desarrollada en colaboración con White Group Consulting y financiada por el Gobierno Regional de Atacama, a través del Fondo Regional para la Productividad y el Desarrollo, buscan conectar a las empresas con proveedores tecnológicos, startups y otros actores capaces de desarrollar soluciones a sus necesidades. Como parte del proceso, el programa realizó dos webinars informativos los días 15 y 22 de septiembre, en los que representantes de las cuatro compañías presentaron sus desafíos y respondieron las consultas de los interesados en participar. En entrevista con Nostálgica, René Romo, líder de desafíos de innovación del programa Atantay Atacama, explicó que estas iniciativas permitieron entregar información técnica directamente desde las empresas que buscan resolver sus problemáticas.
3: Nosotros estamos ya en una etapa clave del programa Atantay Atacama. Tiene relación con el desarrollo de webinars que hicimos durante las últimas semanas. Y estos webinars tienen el objetivo de dar a conocer de mano de las mismas empresas, responsables de las mismas empresas, detalles específicos de los dolores que estamos presentando como desafíos de innovación a todo el ecosistema, en particular a las empresas interesadas en resolver estos desafíos que se han anunciado.
0: Entre las problemáticas presentadas se encuentra la detección inteligente de conductas riesgosas en ENAMI, iniciativa orientada a mejorar la seguridad y salud ocupacional en sus trabajadores. Por su parte, Nueva Atacama busca soluciones que permitan automatizar y gestionar de manera inteligente el abastecimiento de agua mediante pilones utilizados por camiones aljibes, tanto en comunidades de difícil acceso como en campamentos mineros. En tanto, Agunza plantea la necesidad de contar con tecnologías para monitorear en tiempo real las condiciones de las rutas mineras, especialmente en caminos utilizados para abastecer operaciones ubicadas en sectores cordilleranos. Romo explicó que esta convocatoria amplía el alcance del programa, que inicialmente estaba concentrado en empresas de la pequeña y mediana minería regional y que ahora incorpora a compañías vinculadas a servicios de transporte, logística y abastecimiento sanitario.
3: Hoy en día el programa ha extendido ese alcance de empresas, y hoy en día estamos trabajando con empresas que están en otros rubros, que son rubros conexos a la actividad minera, propiamente tal. Entonces hoy en día seguimos trabajando con ENAMI, pero se han sumado empresas como Sotramin, que es una empresa proveedora de la minería, a través de servicios de transporte de mineral, por ejemplo. Está la sanitaria Nueva Atacama, que hoy en día está postulando con dos desafíos asociados a temas operacionales y medioambientales.
0: El representante del programa adelantó que, además de los 8 desafíos actualmente disponibles, se contempla una nueva convocatoria en la que participarán otras 2 empresas del sector minero, cuyos detalles serán anunciados próximamente. Las empresas tecnológicas, startups y otros interesados en presentar propuestas que puedan consultar las bases técnicas, las preguntas frecuentes y las aclaraciones realizadas durante los webinars en el sitio web oficial del programa. Romo destacó la participación registrada en ambas jornadas informativas y reiteró el llamado a revisar los antecedentes disponibles antes del cierre del proceso.
3: Se cierra el proceso, las postulaciones, este domingo 4 de octubre. Por tanto, queda poquito tiempo, queda ya la próxima semana para que las empresas hagan sus postulaciones y sus propuestas a estas 4 empresas. Por tanto, el llamado es a infórmense, ¿no es cierto?, de las bases técnicas, de las aclaraciones a las preguntas que la misma audiencia hizo a través de los webinars. Y toda esa información está disponible en el sitio web.
0: Los interesados pueden acceder a los antecedentes de cada desafío y a los enlaces de postulación en www.tantay.3ie.cl/desafíos. Asimismo, las grabaciones de ambas jornadas informativas se encuentran disponibles en el canal de YouTube del Instituto 3IE-USM. Con esta información estamos llegando también al final de nuestro resumen noticioso. Le invitamos a que siga usted en sintonía. Ya tenemos también una interesante conversación acá en el estudio, en vivo y en directo, a través de Nostálgica. Por supuesto, interrumpimos la programación habitual en el momento que sea necesario a través del departamento de prensa de Nostálgica. Muy buenas tardes.
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4: Las 13:30.
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0: Muy buenas tardes, estimados amigos y amigas, ¿cómo están? Bienvenidos y bienvenidas. Hoy ya tenemos una interesante conversación, como se lo habíamos indicado también hace un par de minutos atrás. Está ya en nuestros estudios el diputado Ignacio Urcullo. ¿Cómo está, diputado? Muy buenas tardes, bienvenido a Nostálgica.
1: Muy buenas tardes, Mario. Muchas gracias por la invitación aquí a los estudios de Radio Nostálgica. Aprovecho de saludar a todos que nos están escuchando a través de la radio y también por las redes, por internet, ¿no? Por el canal de internet.
0: Por el streaming, por las redes sociales. Estamos en Facebook, estamos en YouTube, ¿ah? Y también nos pueden seguir ahí en nostálgica.cl. Diputado, la Comisión Especial Investigadora, una colusión en vales de alimentos. Oye, ¿cómo se puede llegar ahí a coludir en algo tan esencial y básico como son la alimentación para la gente que requiere más atención?
1: Sí, bueno, efectivamente, te cuento. A ver, la prensa bautizó este caso como el caso de los primos, ¿ah? En donde principalmente el eslogan que había es: yo no toco los tuyos, tú no tocas los míos. Y esto es dos empresas que efectivamente tienen que ver con el mercado de los vales de alimentación y vestuario, donde desde 2013 aproximadamente hay dos empresas, que es Pluxi, que es Exodexo, y Eden Red. Se habrían coludido, porque eso es lo que vamos a investigar justamente, se habrían coludido justamente para repartirse el mercado de las tarjetas de alimentación, de los vales de alimentación y vestuario, repartirse geográficamente el país. Entonces, ¿cuál es el problema? Es que esto atenta directamente contra la libre competencia, y eso fue justamente lo que levantó la Fiscalía Nacional Económica para que se pudiese investigar. Y nosotros, dentro del rol que tenemos como legisladores, ¿no? Como en nuestra Cámara de Diputados, solicitamos una comisión especial investigadora, que conformamos 13 diputados de la República, de los diferentes segmentos que tiene representación, y felizmente yo fui elegido de manera unánime para presidir esta comisión de la colusión de los vales de alimentación y de vestuario. Básicamente, como todos ustedes saben, en los servicios públicos principalmente se les entregan vales de alimentación para que puedan cubrir la necesidad del almuerzo, por ejemplo.
0: Y ¿esto también es para trabajadores?
1: Para trabajadores, yeah. Efectivamente. El mercado es público, digamos. Y también en algunas instituciones se les entregan vales de vestuario para que ellos puedan comprar ropa que les pueda servir para el trabajo. Y eso pasa en diferentes instituciones. Y eso no tiene ningún problema. Si el problema es que la oferta para adjudicarse esas licitaciones durante el 2013 hasta la fecha había estado única y exclusivamente ocupada por dos empresas. Ahora, una de estas dos empresas, que es Edenred, se autodenunció. ¿Ah? Entonces, ahí tenemos un antecedente que es bien importante, porque efectivamente nadie se autodenuncia si es libre de polvo y paja, ¿no? Entonces, este es un problema más o menos complejo. El tema que vamos a investigar con mucho profesionalismo, evidentemente, es importante, porque la multa que se le está pidiendo a Pluxi, a Exodexo, es de 40 millones de dólares, cerca de los 40 millones de dólares, entonces, cosa que no deja de ser. Bueno, esta comisión especial investigadora va a sesionar todos los martes durante 60 días, entre las 8:30 y las 9:30, y en la primera sesión que vamos a tener este martes 29 de septiembre, tenemos invitado al director de la Fiscalía Nacional Económica, don Jorge Grunberg, quien va a partir exponiéndonos sobre la denuncia que se puso en contra de estas dos empresas, los alcances de esta y las consecuencias que podría tener en caso de que se compruebe el hecho de esta colusión. Y luego, a medida que vayamos avanzando y a medida que también lo vayan solicitando otros diputados que conforman esta comisión, iremos invitando a otros funcionarios más, como por ejemplo el director nacional de JUNAEB, señor Fernando Peña, con quien ya hemos conversado y hemos hablado un poquito del tema. Pero esto es una investigación bastante, bastante grande, y tenemos que investigar con independencia, con rigor y sin agenda política. Eso es muy importante, porque tenemos que esclarecer cada una de esas denuncias. Estamos hablando de empresas que se habrían coludido por durante 8 años para repartirse el mercado de vales de alimentación del Estado. Y eso evidentemente afecta a todos los funcionarios públicos. Vamos a ir paso a paso con rigor y esperamos poder llegar al fin de esto para emanar un informe y solicitar acciones a seguir en lo que se termine esta investigación.
0: Cuando se desarrollan este tipo de investigaciones, ¿te puede que eventualmente se puedan descubrir también casos similares? Hacer un llamado también, por ejemplo, a los funcionarios del Estado, a que si ellos saben también que puedan denunciar este tipo de situaciones.
1: Sí, claro. Esta Comisión Especial Investigadora, si bien tiene un objetivo bastante claro, a medida que uno va avanzando en la investigación, a medida que uno va tomando los insumos de, como bien dice usted, se pueden invitar a gremios de funcionarios, a los encargados que efectivamente están ocupados de ver este tema de los vales de alimentación y de vestuario, ellos pueden entregar antecedentes que son absolutamente de gran importancia para que nosotros podamos conducir la investigación. Y en el caso que nosotros determinemos que efectivamente hay materia para generar una demanda consistente, vamos evidentemente a tomar cartas sobre el asunto. Por lo demás, también dentro de nuestros invitados tenemos considerada la Contraloría Nacional de la República, que ellos también tienen bastante información que pueden aportar a esta Comisión Especial Investigadora y obviamente se pueden complementar.
0: ¿Hay algún dato que podamos decir que porque usted me dice que se separaron del mercado, digamos?
1: Claro.
0: Yo los de aquí, tú los de allá, y con eso se aseguraban, digamos, la cobertura total. ¿Pero es solamente eso o podrían encontrarse otro tipo de delito?
1: Bueno, por el momento, y como le digo,
0: a ver, sobreprecios, por ejemplo.
1: Podría ser una arista de esta investigación. Pero es muy buena tu pregunta, Mario, porque, a ver, aquí nosotros lo que vamos a investigar, las comisiones especiales investigadoras tienen una suerte de un título, que es un objetivo, y en este caso es el título, la colusión en los vales de alimentación y tarjetas de vestuario. Vales y tarjetas de alimentación y vestuario. Entonces, nosotros nos tenemos que ceñir exclusivamente a eso. Perfecto. A esas materias. Pueden aparecer otros temas que sean complementarios, pero que sean externos a la materia que nosotros estamos estudiando específicamente, y desafortunadamente no los podemos considerar en el informe final.
0: Ya, pero eso, sí podría haber otra comisión.
1: Sí puede gatillar una otra comisión especial investigadora que atienda los antecedentes que puedan salir de esta investigación.
0: Interesantísimo entonces cómo es el mecanismo. Pasemos a otros temas, porque el tema de seguridad, obviamente que es uno de los fuertes que dentro de su campaña también se nombraron. ¿Qué hay de cierto de un retén móvil en el sector de la Alameda, que es una zona crítica?
1: Sí, mire, don Mario, como bien lo dijo, para nosotros y para el gobierno del presidente José Antonio Kast, la seguridad es uno de los principales temas a abarcar. Y desde que estamos cumpliendo con este rol de diputado de la República, hemos tenido diferentes reuniones y en particular nos hemos juntado con locatarios, propietarios del barrio Alameda. Uh-huh. Y ellos están con una preocupación que se arrastra durante un tiempo ya de un tema de seguridad particularmente. Porque todos los clientes, las personas que van a disfrutar de un momento agradable durante el fin de semana, el jueves, el miércoles, algunas veces se han visto sometidos a robos, a asaltos, también hay les revientan los vehículos, los vidrios de los vehículos, y eso genera que los clientes que confían en un local efectivamente empiecen a perder la confianza, valga la redundancia, y empiecen a bajar las ventas de estos lugares que son un centro bien importante para la economía de la región. No solamente asaltos, no solamente robos a bienes nacionales, también tenemos consumo de drogas, tenemos algunas denuncias de acoso sexual, etcétera. Entonces se nos ha transformado este barrio en un foco de delincuencia. Algunos locales también, algunas bandas un poco más especializadas ingresan durante la madrugada, les roban generadores, les roban equipos de música, en fin, tenemos una situación que es bien bien importante. Y el día 15 de agosto nosotros tuvimos una reunión con diferentes locatarios e incluso con vecinos también, y nos acompañó felizmente la Dirección de Seguridad Municipal a cargo del señor Monroy, estuvo el prefecto de la PDI, don Víctor Toledo, y nos acompañó también el mayor Valenzuela de Carabineros de Chile. Y en conjunto hicimos esta mesa de trabajo para buscar una manera de poder ponerle atajo a esta situación que está aconteciendo. De hecho, el día de hoy, justamente antes de estar con la ministra Marín, estuvimos reunidos con el general Maraoli, estuvimos también con el prefecto Toledo, profundizando en las cosas que queremos hacer, y estamos intentando que se pueda implementar un servicio en la avenida, en la Alameda Mata, de algún vehículo de las fuerzas de orden y seguridad, puede ser municipal, puede ser de carabineros, puede ser de la policía de investigaciones, principalmente para poder hacer una acción disuasiva, ¿ah? Y que efectivamente la gente que va a disfrutar, a compartir, a tener un rato agradable, a desconectarse un poco del estrés del día a día, esté tranquila, y cuando salga y se vaya a dirigir a su casa, sepa que no va a haber nadie que lo está esperando, que le quiera robar la billetera, que le quiera robar el teléfono. Hay gente que de algunos locales sale un poco más despreocupada, ¿no? Después de tomarse un trago, dos tragos, y eso es justamente lo que aprovechan estas bandas que se han instalado ahí. Ellos se pasan el dato y dicen, mira, aquí va uno que puede ser presa fácil, por decirlo así. Y la verdad que lo que nosotros buscamos es fortalecer el sentido de seguridad, que la gente pueda salir tranquila como se hacía antes, ¿no? Claro. Y también devolverle a nuestras fuerzas de orden y seguridad ese respeto que se imponía simplemente por estar presente. Ahora, no solamente van a estar presentes, evidentemente si ven algún acto y hay alguna flagrancia, van a poder ejercer, ¿no?, las facultades que les otorga la ley. Y seguramente también se van a hacer controles de identidad, según todo como está establecido en la ley. Eso, claro, es muy, muy importante dejarlo bastante en claro.
0: Pasemos ya también a temas de la política contingente regional. Sabemos que el Frente Amplio realizó también su cambio de mando regional en el auditorio de la Facultad de Ciencias Jurídicas y Sociales de la Universidad de Atacama. ¿Eso usted lo considera que no debería ser? ¿Hay un reglamento de funcionamiento de la universidad que permite este tipo de actividades políticas? ¿Cómo funciona eso?
1: Bueno, a ver, partamos de la base que la Universidad de Atacama, durante un tiempo, y no ha sido corto, yo he visto que ha sido tomado por ciertos movimientos políticos. Hay algunos que son manifestaciones que son válidas, sin embargo, el problema que tenemos acá es que la universidad se financia con fondos públicos, fondos del Estado. Entonces, cuando eso acontece, hay una imposibilidad que está establecida en la ley de politizar o hacer partidismo dentro de los espacios que están dedicados única y exclusivamente a la transmisión de conocimientos, a la educación, independiente del nivel, ¿eh? Estamos hablando de educación básica, educación media, universitaria, etcétera. Lo hicimos también hicimos esta denuncia también, algo más o menos similar, en un museo, cuando se expusieron imágenes que eran contra el presidente de la República. Bueno, esos espacios no se pueden politizar. Y en este caso, un partido político hizo uso de recursos públicos, que recursos que son de todos los atacameños y de todos los chilenos, para hacer un traspaso, un cambio de mando de la directiva regional de un partido. A ver, quiero ser absolutamente claro, esto no es un ataque contra el Frente Amplio, en particular, que fue el partido que tuvo este desafortunado evento, que lo celebró con pancartas, con banderas, con globos, con fotos, con alusiones políticas, tremendamente desafortunado. Si hubiese sido un partido de nuestro sector, hubiésemos hecho absolutamente lo mismo. Absolutamente lo mismo. Lo que nosotros estamos diciendo es que no corresponde que estas cosas acontezcan en un lugar que está destinado para otros fines. Perdóneme, don Mario, perdóneme, queridos amigos, pero yo creo que en Atacama tenemos lugares de sobra que no tienen recursos públicos para poder ejercer estos actos que son absolutamente válidos, pero no cuando hay recursos del Estado. Y fue por eso que nosotros oficiamos a la Contraloría General de la República, para que no sea yo quien diga si es lo correcto o no es lo correcto, sino que sea la Contraloría la que diga, que determine si está dentro de la ley o no. Por lo demás, el mismo reglamento, como usted lo mencionó, el artículo 6 de la Universidad de Atacama, establece claramente que no está permitido, está prohibido absolutamente el desarrollo de actividades políticas dentro de la universidad. Entonces, que ellos, una vez que la Contraloría emane el resultado de su investigación, asuman las consecuencias como corresponde. Lo que pasa es que durante mucho tiempo se ha sido muy laxo con los partidos políticos, sobre todo los partidos de izquierda, y ellos se han sentido la libertad de tomarse esos espacios y también el traspaso de ideología. No estamos hablando solamente de un traspaso de una directiva regional, sino que también hay traspaso de ideología y esas cosas. Nosotros nos vamos a ocupar de detenerlas porque no es lo que corresponde que haga un espacio donde lo más importante es el traspaso del conocimiento, la discusión de las ideas también, pero no por eso la imposición de dogmas y de ideología.
0: ¿Hay algún plazo para tener resultados de esta presentación en Contraloría?
1: Bueno, nosotros estamos esperando el oficio, efectivamente, estamos consultando continuamente en la Contraloría para ver si ha emanado algún resultado.
0: Ah, pero eso ya está presentado. Ya.
1: Eso sí, se presentó perfecto. Hace cerca de un mes aproximadamente, lo presentamos en... Justamente, bueno, al día siguiente de esta actividad, si mal no recuerdo, me puede estar fallando la memoria, creo que fue el 4 de septiembre, lo presentamos. ¿Ha emanado algún resultado?
0: Ah, pero eso ya está presentado. Ya.
1: Eso sí, se presentó perfecto. hace cerca de un mes aproximadamente, lo presentamos en... Justamente, bueno, al día siguiente de esta actividad, si mal no recuerdo, me puede estar fallando la memoria, creo que fue el 4 de septiembre, lo presentamos a la comunidad de Atacama, y es el rol que no vamos a dejar de hacer porque estamos absolutamente convencidos de que nuestro rol fiscalizador de representación y legislativo se tiene que cumplir como Dios manda y con el mandato que nos entrega la ley.
0: Que nos queda el último minuto, no podemos también de mencionar la política internacional. Usted ha visto también ahí que había harta efervescencia, muchas declaraciones, también ha estado muy activa la política internacional, declaraciones con Argentina, el tema de la ONU. ¿Cuál es su visión respecto también a estas últimas declaraciones de todo tipo?
1: Sí, bueno, cada cierto tiempo se nos prende esta ampolletita, ¿no?, de la política internacional, sobre todo lo que tiene relación con el extremo sur, el estrecho de Magallanes, con Argentina. Luego, pero estas son más bien declaraciones, yo diría que destempladas, porque efectivamente a nivel gubernamental, en las relaciones externas internacionales, el canciller, etcétera, el tema ha estado bastante claro, el mismo presidente lo ha establecido y ha sido bastante claro, pero sin embargo, igual de todas maneras, algunas personas que quieren tomar cierta notoriedad hacen algunas declaraciones, y ni siquiera por los canales oficiales. Voy a recoger el tema del escudo de las Américas, por ejemplo, donde el presidente ha sido bastante claro, si bien está a favor del escudo de las Américas. El presidente dijo que Chile no iba a apoyar absolutamente ninguna acción militar contra ningún otro país. Pero lo que está haciendo el gobierno es decir que efectivamente está comprometido con la guerra contra el crimen organizado y el tráfico de drogas y el tráfico de personas, etcétera. La verdad es que lo que está haciendo el presidente es ser consecuente con el flagelo, el combate contra el flagelo de esta sociedad. Y quienes consideren que el presidente debería repensarlo y todo, básicamente están diciendo que ellos no están de acuerdo de que los diferentes países nos articulemos para dar una mejor respuesta más efectiva a este flagelo tan tremendo como es la droga que ataca a nuestros niños, a nuestros jóvenes, y también el tema del terrorismo, que lo hemos vivido durante mucho tiempo, sobre todo en la región de la Araucanía, y la gente que vive allá sabe que es necesario que la reacción no sea solamente local, sino que sea global.
0: Bueno, esperamos también que ver cómo va evolucionando también este proceso en las próximas semanas, ¿no?
1: Sí, bueno, ya salieron declaraciones conjuntas de la expresidenta Bachelet, del expresidente Gabriel Boric, y el gobierno ha sido bastante claro, bastante enfático. Hay canales de comunicación, uno podría decir, yo lo puedo decir con toda tranquilidad y haciéndome cargo de todas mis palabras, yo creo que hay un aprovechamiento político de un acto que es absolutamente válido y que por lo demás el presidente soberano, él puede tomar la decisión que él considere correcta para enfrentar una promesa de campaña, que es que tengamos un Chile más seguro, un Chile mejor y un Chile más tranquilo para que la gente pueda desarrollar sus sueños y pueda alcanzar prosperidad.
0: Conversación con el diputado Ignacio Urcullo, también acá en los estudios Nostálgica. Muchas gracias por visitarnos y por comentarnos también la actualidad política.
1: Muchas gracias a ti, Mario, y solamente reforzar que los temas que queríamos conversar acá es porque hay un tema de recursos públicos y esos recursos públicos son de todos los chilenos y nosotros nos corresponde velar por el correcto uso de estos. Así que muchísimas gracias una vez más por la invitación, que tengan todos un excelente fin de semana.
0: Muchas gracias, hasta pronto.

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1: Las 14 horas y 3 minutos.
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1: Las 14 horas y 25 minutos.
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1: Comenzamos las informaciones de la hora 15. Con el propósito de fortalecer la atención de salud primaria en la red institucional, se inauguraron los nuevos centros médicos en las ciudades de Copiapó y Vallenar, espacios que permitirán brindar una atención integral, moderna y adecuada a las necesidades del personal de la Policía de Investigaciones, Gendarmería y Carabineros de Chile, como también a sus grupos familiares. La actividad contó con la presencia del director de Salud de Carabineros de Chile, general Jorge Muñoz Soto, el prefecto de Atacama, coronel Robinson Villarroel, el alcaide del Centro de Cumplimiento Penitenciario de Copiapó, teniente coronel de Gendarmería Rodrigo Solís, entre otras autoridades. La puesta en funcionamiento de estos centros de salud constituye un importante avance en materia de salud institucional, generando mejores condiciones para la atención de los funcionarios y sus respectivos grupos familiares. Seguimos con otras noticias. Tras el rechazo por un voto de la reforma constitucional que busca ampliar el plazo de detención de personas con órdenes de expulsión administrativa, el gobierno tiene sobre la mesa dos caminos para intentar mantener la materia de tramitación: recurrir a la vía de instancia presidencial en el Senado y en paralelo aprovechar un proyecto de reforma constitucional presentado en 2023 que aborda una materia similar. La primera alternativa fue confirmada por el vicepresidente Claudio Alvarado. La iniciativa obtuvo 88 votos a favor, 28 en contra y 19 abstenciones. La vía de insistencia permite al Ejecutivo intentar que el proyecto continúe su tramitación pese al rechazo de la Cámara. Para ello deberá recurrir primero al Senado y obtener allí el respaldo de 2/3 de sus integrantes, lo que corresponde a 33 senadores, de un total de 50 en ejercicio. Actualmente el oficialismo cuenta con 26 senadores, por lo que necesita sumar 7 respaldos para alcanzar ese quórum. Es todo noticias, más informaciones tendremos a las 4 de la tarde. 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
2: Las 15 horas, en punto.
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Muy, pero muy buenas tardes, Región de Atacama. Bienvenidos y bienvenidas a esta nueva edición de Compartiendo de Día Viernes. Por fin llegó este anhelado día. Qué semana más difícil, qué semana más intensa. Pero bueno, lo bueno es que ya llegó el fin de semana, así que vamos a aprovechar también de descansar, de relajarnos después de estos días tan ajetreados. Mi nombre es Jocelyn Aliaga, los voy a estar acompañando hasta las 6 de la tarde. Vamos a estar con buena música, buenos temas de conversación y, por supuesto, vamos a estar con nuestras dinámicas la tarde del día de hoy y acompañados, como siempre, de nuestros auspiciadores, Gasco, Energía que Transforma y Tra, Turismo Rojas Atacama. Ya, y el día de hoy aprovechen de contarme cómo están, cómo estuvo su semana del 1 al 10, qué es lo primero que quieren hacer cuando llegue oficialmente el fin de semana. Bueno, les voy a contar, yo quiero descansar, siempre salen cosas de repente que uno tiene que hacer, pero no, hay que tomarse un momento también para relajarse, para poder dormir, para poder descansar, ver una película. Bueno, muchas cosas, muchos panoramas que se pueden hacer el día viernes. Así que usted vaya contándonos cómo estuvo su semana del 1 al 10 y también qué es lo que va a hacer apenas salga del trabajo. Nos puede contar eso y mucho más a través del más 569-93-44-60-10 hasta hora de la tarde. Y bueno, nos vamos a ir con música aprovechando este entusiasmo de día viernes acompañados de Gloria Estefan y esto que se llama Oye.

Y así estamos comenzando esta tarde de día 25 de septiembre, pero bien acompañados de nuestra querida Gloria Estefan. Ya, el día de hoy queremos mandarle un saludo gigante, gigante, gigante a todos los cumpleañeros, a todos los que están cumpliendo un añito más de vida, que la pasen muy bien, que disfruten, que aprovechen este día viernes para celebrar como corresponde y como siempre, que los traten como reyes y como reinas. Ustedes solamente tienen que dejar que los regaloneen el día de hoy. Y también queremos saludar a los Aurelios y Aurelias que están de santo. Así que si usted tiene a un conocido, algún familiar, a su tía, a su abuelita, a su hermana, a su papá, etcétera, y quiera mandar su saludo hoy día, saludo de santoral, lo puede hacer con nosotros también a través de nuestro WhatsApp. Recuerde, más 569-9344-6010. Y bueno, en general, si usted quiere mandar saludos a sus compañeros de trabajo, quiere mandar saludos de ánimo, quizá alguien que no la está pasando muy bien, si quiere aprovechar de saludar a su esposa, a su pareja, a su pololo, a quien usted quiera el día de hoy, aproveche este espacio que es solamente para ustedes, porque ustedes son los protagonistas del día de hoy y la idea es que puedan aprovechar este espacio para mandar sus saludos, para contarnos ahí cómo está viviendo este día viernes, cómo estuvo la semana. Sabemos que fue una semana post fiestas patrias, una semana bastante extensa en lo personal. Estuvimos con varias actividades, fuimos al desierto florido también el día 21 de septiembre. Entonces, claro, el cuerpo no ha descansado muy bien, así que ha sido una semana bastante intensa, una semana bastante larga, por decirlo así. Y bueno, hay que descansar. Y qué mejor que aprovechar este día viernes, contando los minutos ahí para llegar a la casa y tirarse en la cama. ¡Uy, qué maravilla! Dormir una buena siesta después de las 6 de la tarde. Ya, así que los dejamos a todos invitadísimos a que manden sus saludos el día de hoy. Y yo también quiero aprovechar de saludar a toda nuestra gente linda, por supuesto, de la región de Atacama, aquellos que están en Alto del Carmen, Huasco, Freirina, Vallenar, a nuestra gente linda de Diego de Almagro, Chañaral, Tierra Amarilla, a todos nuestros auditores que nos escuchan desde Caldera y Copiapó, aquellos que están en distintos sectores, localidades, a quienes nos escuchan también de otras regiones del país y desde otros rincones del mundo. Ya, y vamos a seguir en esta tarde compartiendo con más música, acompañados de Marta Sánchez y esto que se llama Dime la Verdad.

0: Y ahí estábamos acompañados de nuestra querida Marta Sánchez en esta tarde de día viernes. 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Y vamos a pasar una información importante ahí para todos los conductores de Copiapó, porque tenemos una interrupción de tránsito en la calle Juan López. Ya, esto se debe a los trabajos en la infraestructura de agua potable. El día de hoy, 25 de septiembre, se va a estar realizando este cierre temporal en la calle en Juan López entre las 14 horas y las 16 horas. Así que agradecemos la comprensión de la comunidad frente a estas labores que buscan contribuir a la continuidad y calidad del servicio. Así que lo invitamos también a preferir rutas alternativas y a conducir con precaución en el sector. Ya, y vamos a seguir con más música, pero antes de eso nos vamos a ir una pequeña pausa publicitaria, así que vamos y volvemos, quédate con nosotros en esta tarde compartiendo por Nostálgica, la radio de Atacama.
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2: Las 15 horas y 26 minutos.
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4: Y seguimos acompañados en esta tarde de Marcela Morelo y esto que se llama Luna Bonita.

Acompañados de Marcela Morillo a esta hora de la tarde, siendo las 15:34. Ya, tenemos por acá algunos mensajes de cumpleaños, ahora vamos a revisar. Nos dice, Jocelyn querida, saludos desde Vallenar, queremos desearle un hermoso cumpleaños a Carolina Andrea Tapia Cortés. La saludan sus hermanas, sobrinos y especialmente tu papá, su papá, que dice que sigue siendo su regalón aunque ya esté grande. Mire, así es, los papás siempre ven ahí a sus hijas pequeñas como pequeñas. Por acá tenemos a Verónica, nos dice un besito enorme para mis nietos Benjamín y Agustina que hoy vienen a verme después de varios días. La abuela ya les tiene preparado algo rico. Mire, qué rico, Verónica, muchos cariños para usted y a toda la gente de Salvador también. Y lo invitamos también a usted a mandar sus saludos de día viernes. Vaya contándonos cómo estuvo la semana. Está contento porque ya llegamos a este día viernes, para aprovechar de descansar, para aprovechar de relajarse, hacer cosas entretenidas. Y bueno, dentro de esas cosas entretenidas que uno puede hacer el fin de semana, tenemos los paseos al desierto florido. Es por eso que el día de hoy les quiero dar algunas recomendaciones para todos los que van a ir a visitar el desierto el fin de semana, con sus familiares, con sus amigos. Siempre, obviamente, el llamado es a cuidar el Parque Desierto Florido. Ya, las recomendaciones para una visita responsable. Bueno, caminar solo por los senderos habilitados. Observar las flores sin tocarlas ni extraerlas. Ya, muy importante. Estaciona únicamente en lugares autorizados. Si usted ve basura, ya la idea es que usted pueda recogerla. Obviamente no hay que estar haciendo lo que debería corresponder a otras personas que van al desierto y dejan botada la basura. Ya lo invitamos a usted que obviamente usted se lleve sus residuos, pero si es que puede recoger alguna cosa que usted vea, también lo pueda hacer. Ya, importante, si lleva a sus mascotas, ya mantenerlas siempre con medio de sujeción. Siempre se recomienda, ojalá, no llevar a las mascotas porque pueden haber otros animalitos también ahí y se pueden ver expuestos a animales que viven en un hábitat más libre. Y lo importante es que, bueno, si es que usted no puede dejarlo con nadie y lo va a llevar, la idea es que vaya con su correa correspondiente, ya, y mantenerlo también alejado de otras especies. Y bueno, hay sanciones también para las personas que van al desierto florido, de multas desde los 3 a las 5 UTM. Y así que es muy importante no extraer las flores, no transitar fuera de los caminos autorizados. Usted no pase con su vehículo por encima de las flores. Imagínense la cantidad de tiempo que esas flores llevan ahí y para que tengan este milagro de florecer, para que usted vaya y las aplaste. No, la idea es que no, hay que cuidarlas. Ya, no dejar sus residuos. Ya, muy importante, el desierto florido es para observarlo, para cuidarlo, pero sobre todo también para que otras personas lo puedan observar también, para que todos podamos ser parte de este bonito milagro de la naturaleza. Así que la invitación es a cuidar nuestro desierto florido, ¿ya? Así que esas son algunas de las recomendaciones. Y como yo les comentaba, si usted ve personas que estén cometiendo algún tipo de infracción respecto a esto, hay multas desde las 3 a las 5 UTM para aquellos que lamentablemente no cumplan ahí con estas reglas en el desierto florido. Ya, por acá tenemos a Camila desde Huasco Bajo. Nos dice, hola Jose, ¿cómo estás? Estoy cocinando y escuchando la radio. Quiero saludar a mi amiga Javiera Valdés, que está de cumpleaños el día de hoy. Está cumpliendo 35 añitos. Decirle que la quiero mucho, que vamos a estar celebrando ya. Y que después no digas que nadie se acordó de ti. Mire. Ya, ¿qué más tenemos por acá? Tenemos a Miriam. Dice, hola señorita Jocelyn, ¿cómo está? La estamos escuchando acá en Vallenar. Un saludo a Germán Olivares, Miriam, Polet y María. Muy linda música, saludos. Muchos saludos para usted también, Miriam. Hoy tenemos por acá a nuestro querido profe Guido. Así es, siempre nos está acompañando cada tarde.
Nos dice, muy buenas tardes, gran y excelente amiga Jocelyn, buen turno en el compartiendo en casa oyendo. Saludar a mi familia, a José Fernández, a José Quintanilla, a señora D'Artec, señora del Carro Amarillo, a Dani, a María de Vallenar, a Mercedes Romero, a Eliana Fredes y a cada auditor de La Nostálgica. Y para ti, un abrazo de oso. Profe Guido, muchas gracias, profe, muchos cariños para usted. Por acá tenemos a Yampi, nos dice, saludos señorita Jocelyn, soy Yampi, quiero saludar de santo a mi papá Aurelio Tapia, muchas gracias. Hoy ahí extendemos el saludo entonces, Yampi, un saludo para Aurelio Tapia, que está de santo el día de hoy. Y vamos a seguir con buena música acompañados de Alexander Pires y esto que se llama Quitémonos la ropa.

Y ahí estamos con nuestro querido Alexander Pires a esta hora de la tarde, siendo las 15:44. Hoy comentarles que hoy día también vamos a estar con quiz, vamos a estar con dinámicas para que ustedes vayan participando, para que se vayan preparando porque vamos a estar comentando algunas cosas durante la tarde y obviamente novedades, vamos a estar con algunas actividades que se van a estar realizando también acá en algunos lugares de la región, en la comuna, así que muy muy importante porque es bueno saber los panoramas para poder también planificarse. Ya el día de hoy también vamos a estar conversando del Día Mundial del Farmacéutico y también del Día Internacional de la Ataxia. En un ratito más estaremos conversando del pronóstico del tiempo también para nuestra hermosa región de Atacama. Bling, bling. Así que usted también aproveche el día de hoy para mandar sus saludos. Nosotros colocamos la música, pero ustedes ponen los saludos este día viernes. Queremos dedicatorias, queremos mensajes de cumpleaños. Si usted quiere felicitar a alguien, quiere mandarle saludos a sus compañeros de trabajo, mandar saludos de cariño, mandarle saludos a la polola, a la mamá, a la tía, a los hijos, a los hermanos, también lo puede hacer porque su saludo también debe tener un espacio acá. Y la idea es que usted pueda mandar su saludo radial ahí con mucha energía, mucha alegría. Así que puede mandar su audio, puede mandar un texto. Usted mándenos su saludo, su mensaje. Nosotros felices de hacerlo llegar ahí a la persona indicada esta tarde de día viernes. Ya, tenemos un mensaje por acá de nuestra querida Irma, nos dice, qué linda esa canción, buenas tardes Jocelyn, mi semana estuvo muy bien, hice cosas que no hacía, que hacía hace mucho tiempo que tenía que hacer, una era ir a dejarle un cariñito a ustedes, atrasado por el Día del Trabajador Radial, con cariño. Hoy yo quiero aprovechar también de mandarle un saludo gigante a nuestra querida Irma, que el día de hoy nos vino a dejar una carlota de durazno, un rico postre, estaba exquisito, así que bueno, dale las gracias, muchas muchas gracias, yo no sé cómo voy a seguir a dieta si ustedes nos traen más cosas, no, imposible. Mire, que nos traen galleta, nos traen dobladita, nos traen churrasca, nos traen, ¿qué más nos traen? Bueno, nos han traído varias cosas, así que bueno, pero está muy rica Irma, así que muchas, muchas gracias por el cariño y sobre todo también por esas cositas ricas que ustedes nos traen, esos dulcecitos, así que felices. Así que un cariñoso, cariñoso saludo para usted, Irma, y un abrazo de parte de todo el equipo de Nostálgica, que estábamos ahí pero deleitados con su postre.

acá tengo a Natalia. Natalia, desde Copiapó, dice, quiero mandarle un saludo a Martina, mi sobrinita, que está de cumpleaños el día de hoy. Mire, muy bien, muchos saludos, Martina. ¿Cuánto está cumpliendo? Martina, tiene como nombre de joven, de 15, 16 años. Así que usted aproveche de mandar sus saludos esta tarde, día viernes. Y bueno, nosotros vamos a seguir con más música acompañados de Marco Antonio Solís y esto que se llama En el mismo tren.

0: Y como cada tarde, acompañándonos nuestro querido Marco Antonio Solís. 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Ya, y nos van llegando algunos mensajitos por acá, esta tarde de día viernes. ¿Qué tenemos por acá? Vamos a ir revisando, tenemos algunos audios. Vamos a ir mirando. Por acá tenemos, hola querida Jocelyn Patty, por aquí llegando del trabajo y haciendo aseo en mi casa. Muy buena la música y bienvenida, querida amiguita, a mi casa. Y escuchar y saludar a todos los oyentes. Que tengas una linda tarde y una tranquila jornada. Gracias. Muchas gracias, Pati. Usted que tenga una linda jornada también. Esperamos que nos esté acompañando esta tarde. Vamos a estar ahí con algunas dinámicas para que vayan participando y vamos ahí. Que este día viernes sea agradable, que sea agradable. Yo estoy muy contenta porque es viernes, no lo sé si mañana igual trabajo, pero estoy contenta porque uno puede descansar, puede hacer algún panorama, así que me parece muy bien. No sé si ha sido solamente yo, pero he sentido que la semana se me hizo muy larga, primera vez que me pasa, y lo otro es que me siento muy cansada, demasiado cansada, pero bueno, es parte también de todo el ajetreo de la semana pasada. Uy, aparte que hoy día también es el último viernes del mes de septiembre, así que hay que celebrarlo como se lo merece. Y hablando de septiembre, y bueno, como todavía seguimos en el mes de septiembre, tenemos el Kermés de Fiestas Patrias en Rafael Torreblanca. Así es, celebremos en comunidad. El día 25 de septiembre del 2026, a partir de las 17 horas el día de hoy, en la cancha de población Rafael Torreblanca, la invitación es a celebrar en comunidad esta Kermés de Fiestas Patrias. Así que se va a estar realizando esta kermés. Bueno, y aprovechando también en los últimos días del mes de septiembre, porque después ya pasamos automáticamente a octubre, se viene Halloween y ya iba cambiando también un poquito ¿cómo se dice? Va cambiando un poco el efecto del mes. Ya, nos vamos a ir a una pequeña pausa publicitaria, pero vamos y volvemos. Quédate con nosotros en esta tarde compartiendo por Nostálgica la radio de Atacama.
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2: Son las noticias de las 4 de la tarde. La Feria Regional de Desarrollo 2026, que se realizará entre el 20 y 22 de octubre en el Parque El Pretil de Copiapó, habilitó su sistema de preinscripción gratuita para visitantes. El encuentro organizado por Corproa contará con cerca de 400 expositores, proyecta recibir a 25.000 personas y espera superar las 1.800 reuniones de negocios entre proveedores y empresas. Los preparativos y las novedades de esta edición fueron abordados en una entrevista con Juan Carlos Catalán, subgerente de eventos corporativos de Corproa, y Francisco Salas, gerente de asuntos corporativos de Barrick Chile. Una de las principales novedades de este año es la implementación de un sistema de preacreditación que permitirá agilizar el ingreso de los visitantes. Las personas interesadas podrán registrarse a través de corproa.cl, donde también estarán disponibles las inscripciones a los seminarios de la feria. Sigamos revisando otras noticias. El ministro de Defensa, Fernando Barros, respondió a la inédita declaración conjunta de los expresidentes Gabriel Boric y Michelle Bachelet. Los exmandatarios cuestionaron la decisión del gobierno de adherirse al escudo de las Américas. La instancia ante la prensa admitió que desconoce todos los antecedentes que implica el acuerdo, por lo que pidió esperar el retorno del presidente José Antonio Kast y el canciller Francisco Pérez Mackenna. Barros dijo que los expresidentes deben tener más información de la mayoría de lo que estamos acá, porque ya se formaron una impresión. El secretario de Estado agregó que espero que el presidente y el canciller vuelvan desde Nueva York y ya estén jugando de local y puedan explicar con mayor detalle en qué consiste esto, dijo. Es todo noticias, más informaciones tendremos cuando sean las 5 de la tarde. 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
3: Las 15 horas y 58 minutos.
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5: Y seguimos acompañados de Alejandro Sanz y esto que se llama No es lo mismo en esta tarde Compartiendo por Nostálgica.

0: Tarde. Ya, vamos a ir a escuchar algunos saludos. Vamos a escuchar algunos saludos, mensajes también que nos han llegado a esta hora de la tarde. Tenemos por acá a nuestro querido Rodrigo Lori. Vamos a escuchar.
1: Muy buenas tardes, señorita. Por acá Rodrigo Lori, Rodrigo Lori. A 71 kilómetros por llegar a la Serena. ¿Cómo le va? Muy lindo ahí su programa. Muy
0: Muchas bonito gracias, ahí su programa. Gracias, Rodrigo.
1: Por acá estamos trabajando por los llanos de la Higuera. Por aquí estamos en el kilómetro 541, por el kilómetro 541 estamos trabajando. Por acá por los llanos de la Higuera.
0: Llanos de la Higuera.
1: Por los llanos de la Higuera. Ahí va mis colegas que van con descanso.
0: Mire.
1: Vienen de allá del Salao de la tercera región. Van con desplazamiento a Coquimbo. Ya, señorita, muchas gracias por acá, Rodrigo Lori. Ay, el saludito para Punta Colorada, pues.
0: Por supuesto.
1: Ahí va mi chatito Emiliano. Mi nieto regalón. Y ahí a la familia Salinas Guerrero. Muchas gracias, señorita. Muchas gracias por acá, Rodrigo Lori. Charlie Vapo Internacional.
0: Muchas gracias ahí a Rodrigo Lori, le mandamos muchos cariños a usted, a sus compañeros de trabajo, también a los que están saliendo de descanso, a los camioneros que siempre andan en la ruta y que siempre nos están informando de todo lo que va sucediendo, así que le mandamos un abrazo gigante a todos y también a su familia el día de hoy. Ya, tenemos por acá a Gabriel Larena, vamos a escuchar.
2: Hola Jocelyn, buenas tardes.
0: Buenas tardes.
2: Compartiendo contigo.
0: Muchas gracias.
2: Primero que nada, saludarte, que Dios te siga bendiciendo, cuídate harto, tienes muy linda voz.
0: Gracias.
2: Muy simpática. Y informarte que hoy día hay una maratón en Caldera.
0: ¿Ya?
2: En honor al aniversario de Caldera, de este mes de aniversario.
0: ¿Verdad?
2: Y mañana es el corso de celebración. Así que vamos a estar bien movidos entre hoy día y mañana.
0: Mira.
2: A las 7:30 empieza la maratón. Así que un saludo grande a todos los calderinos y que salga todo bien hoy día y mañana.
0: Hoy muchas gracias, Gabriela, y por esa información. Vamos a averiguar entonces qué va a estar sucediendo en Caldera, ¿verdad? Pues que están en el mes de aniversario y bueno, va a estar el corso aniversario mañana 26 de septiembre. Así es. Bueno, se va a estar realizando este tradicional corso en el aniversario de Caldera, así que bueno, la invitación es ahí a todos los calderinos, a todas las personas que quieran participar, también lo van a poder hacer. Mire, ahí me salió una cueca, imagínense. Ya, ahí les voy a estar contando en un ratito más de lo que se trata esto. Ya va a ser mañana, día 26 de septiembre. Hoy hay varias actividades, así que hay que estar bien atentos. De hecho, el día de hoy, contarles que se hizo la limpieza de playas a las 9 de la mañana ahí en Caldera. Así que unas felicitaciones también a todas las personas que estuvieron ahí participando de esta limpieza en las playas, Playa Mansa y también en Caldera. Así que muy bien, bonita actividad también para conmemorar este aniversario de Caldera. Por acá tenemos a Donaldo Santibáñez, nos dice: buenas tardes, estimada Jocelyn, por favor saludar a nuestro párroco Rodic Streisen Vicentico en su cumpleaños. Que Dios y la Virgen lo sigan acompañando en su misión en medio de nuestra comunidad. Muchos abrazos. Hoy aprovechamos también de mandarle un saludito ahí. Muchas gracias, Donaldo. Un saludo ahí a Rodrick Streisen Vicentico, ya que está de cumpleaños, a nuestro párroco. Así que me parece muy bien este saludo. Le mandamos muchos cariños si es que nos está escuchando. Y un abrazo gigante. Por acá tenemos a Francisco. Buenas tardes, señorita Jocelyn, soy Francisco. Le mando muchos saludos a mis hermanos Jaime y Carlos Carreño, que se encuentran en Santiago por razones de salud, y su familia que lo acompañan. De antemano, muchas gracias. Saludos. Muchos cariños a Francisco también, muchos cariños a Jaime y a Carlos Carreños también, que bueno, esperemos que salga todo bien con el tema de salud, y a toda la familia también que lo está acompañando. Le mandamos muchos cariños y mucha buena energía. Y nosotros vamos a seguir con buena música en esta tarde compartiendo. Nos vamos a ir con

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Y bueno, dejarlos más que invitados a que sigan con nosotros esta tarde de día viernes acá en Compartiendo por Nostálgica. 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Y nosotros vamos a seguir con más música en esta tarde, compartiendo acompañados de Juan Gabriel y Alejandra Guzmán, y esto que se llama Caray.

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1: Las 16:27.
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1: 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Ya estamos de vuelta en Compartiendo de Nostálgica. Continúe junto a nosotros durante toda la tarde. 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
2: Y seguimos con nuestro bloque de música anglo, acompañados de Queen, esta tarde de día viernes acá en Nostálgica, la radio de Atacama.

Así estamos comenzando nuestro bloque de música anglo a esta hora de la tarde, día viernes, y siendo las 16:37. Y nos vamos a ir rápidamente a revisar el pronóstico del tiempo, porque en un ratito más vamos a estar ahí con nuestra dinámica diaria, vamos a estar con algunas preguntas, algunos cambios también, para que todos los días vaya ahí variando. Ya, y el día de hoy comenzamos con Diego de Almagro, quienes tienen una temperatura máxima para este día viernes de 25 grados y la tarde nublada. Alto del Carmen, 29 grados de temperatura máxima y los cielos despejados. El Salvador, despejado también, una temperatura máxima de 28 grados. Para Chañaral tenemos una tarde nublada y una temperatura máxima de 18 grados. Para Huasco tenemos una tarde despejada y temperatura máxima de 18 grados. Freirina, el día de hoy están con una temperatura máxima de 22 grados y la tarde despejada con algo de viento. Para Vallenar tenemos una tarde de 24 grados de temperatura máxima y la tarde despejada. Para los calderinos y calderinas que están celebrando su mes de aniversario, tendrán una tarde nublada y una temperatura máxima de 19 grados. Y para los copiapinos y copiapinas, tenemos una tarde despejada y una temperatura máxima de 24 grados. Ya, vamos a ir revisando algunos mensajes también de cumpleaños que nos van llegando. A ver, ¿qué tenemos por acá? A ver, vamos a revisar. Vamos a ir revisando los mensajes de cumpleaños. Tenemos por acá a Roberto de Vallenar. Nos dice, feliz cumpleaños para mi hermana Paulina Andrea, que siempre está pendiente de toda la familia. Hoy que se olvide de todo y se deje regalonear un poquito. Mire, qué bonito. Muchos cariños ahí para Paulina, que está cumpliendo. ¿Cuántos añitos? Vaya contándonos por ahí cuántos años cumple el día de hoy. ¿Qué más tenemos por acá? Tenemos a Carla. Hola, yo sé, acá terminando la pega y contando los minutos para irme a la casa. Viernes al fin. Mira ahí a Carla, muchos cariños para usted. Qué buena esa energía también. Por acá tenemos a nuestra querida Maritza de Tierra Amarilla. Dice, yo feliz en casita, recién llegué del trabajo. Y ahora no me mueve nadie del sillón. Mire, qué rico, qué bueno. La idea es descansar, aprovechar también esta tarde de día viernes, aprovechar el fin de semana también para estar con los más pequeños, para compartir con la familia, para poder hacer ahí algunos panoramas entretenidos. Por acá tenemos a Matías, dice, estoy muy contento el día de hoy porque hoy toca junta con los amigos que no veo hace varios meses. Seguramente vamos a estar ahí muy, muy contentos todos, porque cuesta mucho cuando uno es más grande por el tema de los turnos y el tema de la vida también. Hoy sí, es que de repente uno tiene amigos que uno tiene que sacar prácticamente ahí la agenda para poder programar alguna junta, algún café, alguna salida también. Ya, y seguimos recibiendo sus mensajes a través del más 569-93-44-60-10 y nosotros seguimos con buena música en esta tarde compartiendo, y nos vamos con Billy Joel.

0: Y seguimos en esta tarde compartiendo. Vamos a ir revisando a ver qué tenemos por acá. Nos dice Eric Cepeda. Hola, buenas tardes, señorita Jocelyn. Quiero hacer una invitación para este domingo al mediodía a celebrar una misa a la chilena, cerrando el mes de septiembre en la capilla de Nuestra Señora del Carmen, sector Pedro León Gallo, también conocida como Capilla Blanca. De antemano, muchas gracias, buen programa. Ya, muchas gracias, Eric. Y bueno, aprovechamos también de invitar a la gente, si se quiere acercar a la misa a la chilena, para celebrar y para cerrar el mes de septiembre de una manera muy muy bonita en el sector Pedro León Gallo. Ya, tenemos por acá a Juan Orellana. A ver, vamos a escuchar.
1: Buenas tardes, señorita Jocelyn. Por acá Juan de Chañaral, carga peligrosa, combustible, bajando de Salvador al puerto de Chañaral. Muy, está muy bonito la música, su programa. Quiero felicitarle igual.
0: Muchas gracias.
1: Siempre lo escucho. Escucho siempre la nostálgica en mi viaje. Y quería felicitar a un sobrino que fue papito hace 2 días.
0: Oh.
1: Ahí en Copiapó. Tuvo un hermoso hijo, un hijo bendecido, gracias a Dios, sanito. Y él, una pareja joven con la madre de su hijo, con la sobrina también. Y felicitarlo, porque sé que va a ser un papá, un muy buen papá. Y felicitarle, darle harta felicidad y darle gracias a Dios que todo salió bien. Bendiciones para usted igual y a todos los auditores. Cuídese mucho.
0: ¡Ay, qué bonito mensaje, Juan! ¡Qué bonito! Y aprovechamos también de mandarle un saludo gigante ahí al papá. Se llama Jan Villegas. Oye, y felicitarlo también, pues, porque fue papito, así que muchos saludos para ellos. Van a ser unos grandes padres y, bueno, están rodeados de mucho cariño, de mucho amor, así que esperamos que sea una muy bonita etapa para ustedes. Mire, qué bonito los mensajes. ¿Qué más tenemos por acá? María Cristina de Canto del Agua. Muy buenas tardes, bendiciones por acá. María Cristina Cartagena Castillo de Canto del Agua. Quiero saludar a Magdalena, que falleció su esposo. Hoy fue su entierro. Y bueno, quiere dedicarle una canción del dúo dinámico, Resistiré. Ya, vamos a colocarlo en un ratito más porque estamos en el bloque de música anglo. Ya le mandamos muchos cariños, mucha fuerza también a Magdalena. Y bueno, está ahí también muy apoyada, con mucho cariño también de parte ahí de su amiga María Cristina Cartagena Castillo. Así que le mandamos muchos cariños a ambas y muy muchos abrazos también ahí de contención. Ya, hoy día traigo otra dinámica, ya, para que participen, para que la pasemos bien, para que disfrutemos. 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Ya, y nos vamos con la dinámica esta tarde y esto se llama así. ¿Dónde estoy? ¿Dónde estoy? Ya yo les voy comentando algunas pistas y ustedes nos tienen que comentar a qué localidad, a qué o de qué es lo que yo estoy hablando. Ya vamos a partir con lo primero. Mi nombre suena extranjero, pero estoy en pleno norte chileno. Ya, esa es la primera pista. Mi nombre suena extranjero, pero estoy en pleno norte chileno. Mis aguas sorprenden por su color turquesa. Esa es la pista número 2. En verano recibo muchísimos visitantes. Estoy muy cerca de Caldera y mi nombre comienza con B. Adivine dónde estoy en base a esas pistas también que les comenté. Ya, así que esa va a ser la dinámica del día de hoy. Vamos a estar ahí con algunos lugares, vamos a estar ahí también comentando algunos sectores, localidades también de nuestra región de Atacama. Así que usted participe. ¿Dónde estoy? Mi nombre suena extranjero, pero estoy en pleno desierto. Mis aguas sorprenden por su color turquesa. En verano recibo muchos visitantes. Estoy muy cerca de Caldera y mi nombre comienza con B. Ya, y seguimos con música. Nos vamos a ir con esta canción para esta tarde de día viernes, acompañado de Elvis Presley y esto que se llama Burning Love.

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1: Iniciamos las informaciones de la hora 17. Con un positivo balance concluyó en la región de Atacama la campaña preventiva Volantín Seguro 2026, iniciativa impulsada por CGE que durante las dos primeras semanas de septiembre recorrió 5 establecimientos educacionales de la región, promoviendo entre niños, niñas y adolescentes una cultura de autocuidado y seguridad frente a las redes eléctricas. La campaña permitió llegar a más de 2.000 estudiantes quienes participaron en charlas educativas, actividades lúdicas y espacios de aprendizaje. Durante el recorrido, los equipos de CGE visitaron el Colegio Jesús Hidalgo de Copiapó, el Colegio Estación Paipote, la Escuela Mireya Zuleta de Huasco, la Escuela Víctor Sánchez en Tierra Amarilla y el Colegio San Lorenzo de Copiapó. Seguimos con otras informaciones. El ministro de Defensa, Fernando Barros, respondió la inédita declaración conjunta de los expresidentes Gabriel Boric y Michelle Bachelet, quienes cuestionaron la decisión del gobierno de adherirse al escudo de las Américas. Barros aseguró que no entiende de dónde viene tanto pánico y, de forma irónica, dijo que los expresidentes deben tener más información de la mayoría de los que estamos acá, porque ya se formaron una impresión. El secretario de Estado agregó: espero que el presidente y el canciller vuelvan desde Nueva York y ya estén jugando de local y puedan explicar con mayor detalle en qué consiste esto. El ministro explicó que se trata de un acuerdo de cooperación, de coordinación de trabajo conjunto, ya no entre dos países en general. Hoy tenemos acuerdos punto a punto con un país, pero aquí se trata de incorporar 15 o 16 países, todos trabajando, intercambiando información y cooperando. El que quiera salirse, se sale, dijo. Es todo noticias, más informaciones tendremos a las 6 de la tarde. 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
2: Las 16 horas y 58 minutos.
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Y seguimos acompañados esta tarde, día viernes, junto a el dúo dinámico.

Y seguimos en esta tarde compartiendo de día viernes 25 de septiembre y el último viernes también del mes. Ya, por acá, ¿qué tenemos? Patricia nos dice, buenas tardes, Jocelyn, bendiciones para ti, que tengas una excelente tarde, muchas gracias. Muchos cariños para usted, Patricia. Ya, ¿qué tenemos por acá? El día de hoy estamos con una dinámica nueva, se llama ¿Dónde estoy? Esto es un especial de la región de Atacama, así que tienen que estar muy, muy atentos. Ya vamos a hacer distintos especiales de distintos temas, ya, o de distintos lugares de nuestro hermoso país. Ya, pero partimos el día de hoy con una pregunta muy simple, o sea, no con una, con una dinámica muy simple para que todos puedan participar, y de ahí le vamos a ir colocando más dificultades también. Bien, la idea es que vamos haciendo diferentes dinámicas ya con el pasar de la semana para ir acortando la tarde, para entretenernos y de esta manera hacer mucho más amena la tarde. Ya, la primera pregunta del día de hoy o primera dinámica es: mi nombre suena extranjero y estoy en pleno norte chileno. Mis aguas sorprenden por su color turquesa. En verano recibo muchos, muchos visitantes. Estoy muy cerca de Caldera y mi nombre comienza con B. Muy, pero muy, muy fácil, creo yo. Ya, por acá tenemos a nuestro querido Zenón. Nos dice, muy buenas tardes, señorita Jocelyn, estimada amiguita, gracias por su grata compañía. Me encantan sus preguntas, sobre todo las de historia. Es buena la interacción, así aprendemos algo de lo nuestro. Además, buena música. Saludos, Zenón, desde Campamento Los Zorros. Hoy muchas gracias, Zenón, muchos cariños para usted. Hoy aprovecho también de mandarle un saludo gigante el día de hoy a todos los camioneros de nuestra región de Atacama, a todos los que están en la oficina también, a todos los que están trabajando a esta hora de la tarde, a quienes van en los buses eléctricos, a los choferes también, a los colectiveros, a las personas que van en sus autos particulares. Muchos a esta hora también van saliendo del trabajo, así que también le mandamos un saludo ahí a todos ellos, a todos los que trabajan en minería también, y sobre todo a los que están en turnos en faenas mineras. Así es, queremos saludar el día de hoy a Mina Manto Verde, Mina Santo Domingo de Capstone Cooper, Inca de Oro, El Salado, Chañaral, a toda la gente linda de Diego de Almagro, Mina Maricunga, Mina La Coipa, El Salvador, Potrerillos, también a todos los que se encuentran en Mina Los Colorados, en Goldfield, y por supuesto también a todos los que se encuentran en Caserones. Ya, por acá nos dice Cintia Augusto, pues me aparece acá el apellido, ya, y me dice si está bien para guardarlo. Nos dice, hola Jocelyn, sí, es Augusto, del Salvador, el lugar es Bahía Inglesa. Vamos a revisar. Ya, Zenón nos pide también por acá un tema de los nocheros. Por acá tenemos a Ana, nos dice Bahía Inglesa, hola, buenas tardes. Jorge nos dice Bahía Inglesa, saludos desde la planta Biocobre, trabajando por Santa Elvira, conductor. Muchos cariños, Jorge. Por acá, ¿qué tenemos? A ver. Le voy a responder al tiro, Héctor, ya, porque esto es un poquito más privado. Ya, tenemos por acá Chimuelo, Bahía Inglesa. Omar Vallejo nos dice Puerto Viejo, Caldera. ¿Qué más tenemos por acá? Hola, Bahía Inglesa. Eric Cepeda, Bahía Inglesa. Alejandra también nos dice Bahía Inglesa. Y por acá también Isabel nos dice Bahía Inglesa. Vamos a seguir revisando por acá. Caro, buenas tardes. Bahía Inglesa, muy bonita playa. ¿Qué más tenemos por acá? Felipe. Estoy seguro que es Bahía Inglesa. Tengo la suerte de conocer esa hermosa playa. Oh, es que es muy bonita. Ustedes supieran

0: lo deseada que es esa playa por personas que son de fuera de la región. Yo tengo muchos familiares también en el, no en el sur, pero en el centro sur, que es Rancagua, la sexta región, y varias personas me preguntan, oye, es muy bonito Bahía Inglesa, igual va mucha gente, y yo, claro, uno lo ve como tan cerca que para uno no es tan, no es como tan llamativo quizás como para las personas que son de afuera y que vienen mucho, como que para uno ya pasa más a la normalidad, que es una playa que claro, está dentro acá de la región, pero como está Bahía Inglesa, que es muy hermosa, también hay otras playas que son preciosas, como Playa La Virgen, también tenemos playa, otras playas también que están fuera también de lo que es la comuna de Caldera, tenemos playa en Huasco, y bueno, muchas otras playas que son también igual de hermosas que Bahía Inglesa. Entonces claro, para uno también es muy llamativo que tantas personas les gustaría venir a conocer la Bahía Inglesa. No, y aparte que no solamente tenemos playas, sino que también tenemos otras otros lugares hermosos, como por ejemplo en la cordillera tenemos Salar de Pedernales, también tenemos Chañaral de Aceituno, y otros lugares, Llanos del Challe por ejemplo también, que es muy hermoso. Bueno, es que tenemos muchas cosas bonitas acá, así que es muy difícil también. Mire, por acá nos habla Ricardo Galvez, nos dice, buenas tardes, Playa La Virgen, saludos desde Puerto Barquito. Por acá nos dice nuestra querida Sunilda, a ver, vamos a escuchar.
1: Hola, señorita Yoselin.
0: Hola, buenas tardes.
1: Un gusto.
0: Un gusto igual.
1: La escucho, pero no la he llamado.
0: No, pero
1: no ha participado. Yo, Bahía Inglesa.
0: Ya. Yeah.
1: Porque la otra sería la Playa Virgen.
0: También podría ser, sí, porque, claro, ahí no lo comenté bien. Dice, yo creo que la respuesta es Bahía Inglesa, Claudio, por acá nos dice, saludos, por acá tenemos a
2: César Marambio. De Playa Pan de Azúcar.
0: También.
2: Por acá por señalar. Tarramada.
0: También.
2: Tarrodillo. Hay altas playas muy preciosas.
0: Sí.
2: Aquí la costa de Señaral, de Copiapó, Caldera, y para allá. Hay hartas cosas muy bonitas por la orilla costa.
0: Sí, así es. Como yo les comentaba, claro, lo más llamativo o a los turistas, lo que normalmente vienen a la tercera región muchas veces es a Bahía Inglesa específicamente. Mucha gente que es de Santiago, mucha gente que es del sur, que es como lo que le llama la atención. Y si bien Bahía Inglesa es una playa preciosa, también tenemos otras playas que son igual de hermosas que Bahía Inglesa, ¿ya? Así que, bueno, tenemos la suerte también de tener un borde costero muy hermoso. Así que, bueno, la respuesta correcta, así es, era Bahía Inglesa. Así que muy bien ahí a todos los que participaron. Ya, y nos vamos a ir con la siguiente dinámica, a ver qué me dicen, qué me dicen. Ya, dice, cuando ocurre cierto fenómeno natural, mis alrededores cambian completamente de aspecto. Estoy asociado al valle del río Huasco. Soy un importante centro urbano del sur de Atacama y estoy en la provincia de Huasco. ¿En dónde estoy? Ya, ustedes pueden participar a través del más 569-93-44-6010 y comentarme la respuesta de esta dinámica a esta hora de la tarde. Y siendo las 17:20, nos vamos con la siguiente canción de Virus y esto que se llama Desesperada Frecuencia.

0: Y seguimos en esta tarde compartiendo, acompañados de todos ustedes el día de hoy. Ya, y estábamos con esta dinámica, de que es una nueva dinámica que estamos implementando, que se llama ¿Dónde estoy? ¿Ya? Y bueno, este es un especial de la región de Atacama, pero vamos a tener distintos especiales de diferentes lugares de nuestro país. Ya, entonces, como les estaba comentando, según las pistas, cuando ocurre cierto fenómeno natural, mis alrededores cambian completamente de aspecto. Estoy asociado al valle del río Huasco. Soy un importante centro urbano del sur de Atacama y estoy en la provincia del Huasco. ¿Dónde estoy? Es fácil esta respuesta. Es fácil, así que les tengo fe. Y, muy importante, mi nombre comienza con V. Ya, esto es un lugar, si les doy más pistas, pero es, corresponde a un lugar, ya, así que esa es la dinámica del día de hoy, así que para que usted nos mande al más 569-93-44-6010. Ya, y vamos a seguir con buena música en esta tarde compartiendo, pero nos vamos a ir una pequeña pausa publicitaria, así que vamos y volvemos. Quédate con nosotros en esta tarde compartiendo por Nostálgica, la radio de Atacama.
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2: Las 17 horas y 26 minutos.

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10: Y seguimos en esta tarde de día viernes acompañados de Mola Ferte y esto que se llama El Beso.

Y seguimos en esta tarde de día viernes. ¿Qué tenemos por acá? A ver, ¿qué nos comparten? A ver. Dice, te invitamos al estreno de Ermitaño. Dice, nos complace invitarte al estreno del lanzamiento, nuestro nuevo cortometraje Ermitaño, dirigido por Rodrigo Terreros. Ha sido un camino de mucha entrega y por fin llegó el momento de proyectarlo en pantalla grande. ¿Cuándo será esto? El día 26 de septiembre, el día de mañana, día sábado, a las 20 horas en Espacio Camur, en Prat número 33, en Caldera. Mira, ahí tenemos un buen panorama ahí para todos los calderinos y calderinas ahí para que puedan participar de este cortometraje llamado Ermitaño. Ya, estábamos con esta dinámica, esta nueva dinámica que se llama ¿Dónde estoy? Y bueno, yo ahí le había dado algunas pistas. La número uno es, cuando ocurre cierto fenómeno natural, mis alrededores cambian completamente de aspecto. Estoy asociado al Valle del Río Huasco y soy un importante centro urbano del sur de Atacama. Y estoy en la provincia de Huasco. Estoy rodeado de un paisaje principalmente árido, característico de la región de Atacama. Por mi territorio pasa un río que permite la existencia de zonas verdes y agrícolas. Me encuentro en el norte de Chile, pero al sur de la ciudad de Copiapó. Así que cuénteme, ¿dónde estoy yo en cuanto a estas características que le acabo de comentar, estas pistas? Dice, la minería y la agricultura han sido actividades importantes también para mi desarrollo. Mi clima se caracteriza por tener pocas precipitaciones durante gran parte del año. Y por último, tenemos muchos auditores que nos escuchan de ese lugar y yo creo que ellos ya deben saber a qué lugar me refiero.

Ya, y aprovechar también, mientras tanto ustedes van ahí sacando cuentas y ver también a qué lugar me refiero, comentarles que tenemos redes sociales. Así es, tenemos Instagram, tenemos Facebook, usted nos puede encontrar como Radio Nostálgica. También tenemos TikTok, porque yo sé que hay varios por acá que ocupan TikTok, así que lo invitamos a que nos siga también a través de esa plataforma. Nos puede encontrar como Nostálgica Oficial. Ya la idea es que usted nos siga. Ya, si usted no nos sigue, la idea es que nos empiece a seguir para que esté al tanto de todo lo que va sucediendo en la región de Atacama. Y bueno, para todos los que ya nos siguen, lo invitamos también a que usted comparta nuestra información, todo lo que vamos subiendo a través de nuestras plataformas, y bueno, sea también un medio de comunicación para que todos estemos al tanto de todo lo que va ocurriendo día a día. Y nos vamos a ir con la siguiente canción en esta tarde de día viernes, acompañados de Álvaro Scaramelli, y esto que se llama Bodeguero.

Y seguimos en esta tarde de día viernes 25 de septiembre y siendo las 17:42, se nos pasó volando la tarde. 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Ya, y estábamos con esta nueva dinámica que se llama Aquí Estoy. Y ahí estuvimos con algunas pistas y, bueno, varios nos fueron comentando. A ver, vamos a ir revisando. Por acá tenemos a Carmen, nos dice, muy buenas tardes, usted se refiere a Vallenar. Por acá tenemos a Zenón Salas de Salas Fábrega, también nos dice, sería Vallenar segurísimo. A Chimuelo nos dice por acá, Vallenar, saludos desde El Salvador. Zunilda también nos dice Vallenar. María también nos dice Vallenar. Carolina nos dice, Jocelyn, estoy segura que es Vallenar. Hola, soy Ramón. Y bueno, lo que estás comentando, Jocelyn, corresponde a la comuna de Vallenar. Hoy así es, los vallenarinos y vallenarinas.

¿Qué tenemos por acá? Claudia nos dice, estoy segura que es Vallenar, Daniela Vallenar, muy bien. Tenemos por acá Esteban, también nos dice Vallenar. Lorena nos dice Vallenar, estoy segura que es la comuna de Vallenar. Oye, así es, era la comuna de Vallenar. Y bueno, ¿Cómo lo sabemos? Porque bueno, tiene sus características Vallenar, así es, una comuna muy bonita, muy muy bonita, con su gente también muy muy muy gentil, muy amorosa, muy simpática, así que aprovechamos ahí de mandarle un saludo gigante a todos los vallenarinos y vallenarinas. Ya, así que esa es la nueva dinámica que vamos a estar realizando. Vamos a estar realizando distintos especiales de la región de Atacama, también de otras ciudades de nuestro país, ya relacionado también a otros temas. Así que me parece muy, muy bien ahí para que todos vamos aprendiendo, para que todos vamos participando también y vamos haciendo una tarde mucho más dinámica, mucho más entretenida, acompañados como siempre. Ya, y nos vamos con más música a esta hora de la tarde. Nos vamos acompañados de Los Vázquez y esto que se llama ¿Qué tienes tú?

Y ahí estábamos con música nacional a esta hora de la tarde. Hoy yo quiero aprovechar también, ahora que va quedando muy, muy poquito, porque son las 17:49, dejarlos más que invitados a toda la programación que tenemos preparada para usted, porque en un ratito más viene Mario Huerta, pero no viene con el día vespertino, sino que viene con la cofradía, así es, para que usted se quede, y pase una tarde muy, muy entretenida junto a Mario Huerta. Luego de eso seguimos con música, con buena música, y en la noche a partir de desde las 9 hasta las 12 los va a estar acompañando Pablo Reyes en Fiesta Dorada, ahí para que su tarde, su noche de día viernes sea mucho más entretenida.

Y bueno, yo por mi parte también dejarlos más que invitados para mañana día sábado. Vamos a tener una tarde compartiendo, vamos a estar conversando también de los diferentes panoramas que se van a estar realizando el fin de semana en la región de Atacama. Y la idea es que usted esté al tanto para que pueda participar. De hecho, mañana también les traigo una novedad y para toda la gente de Tierra Amarilla, porque se va a estar haciendo una bonita actividad durante la tarde-noche. Así que mañana les traigo más información al respecto. Y nosotros nos vamos con el último tema de la tarde, acompañados de Fernando Viergo, y esto que se llama Agua Luna.

0: Chicos, ya estamos terminando esta tarde de día viernes, acompañados de Fernando Ubiergo, con toda la música nacional. Ya, yo me comienzo a despedir, espero que la hayan pasado tan bien como yo, ha sido un gusto estar el día de hoy con ustedes y bueno, más que nada dejarlos invitados a que sigan con nosotros y toda la programación que tenemos preparada para ustedes. Mi nombre es Jocelyn Aliaga y junto a nuestros auspiciadores Gasco Energía que Transforma y Tra Turismo Rojas Atacama, ha sido un gusto estar con ustedes. Oye, mire, cuando se empieza a trabar la lengua, eso significa que la semana estuvo difícil. Ya, bueno, yo los invito a que disfruten mucho este fin de semana, que la pasen muy bien, que disfruten su día viernes, su fin de semana. Nosotros nos volvemos a encontrar nuevamente mañana a las 3 de la tarde en un nuevo Compartiendo de Día Sábado. Así que les mando muchos cariños, muchos abrazos y nos volvemos a escuchar mañana. Chau, chau.
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2: Comenzamos las informaciones desde la hora 18. Reconocer formalmente los conocimientos y habilidades adquiridos durante años de trabajo, incluso sin contar con un título profesional o técnico, ese es el propósito de Chile Valora, servicio público que permite certificar las competencias laborales de las personas, facilitando su acceso a nuevas oportunidades de empleo. En una conversación con nuestro departamento de prensa, su directora ejecutiva, Jimena Ribillo, explicó cómo funciona este sistema que recoge las necesidades de empleadores y trabajadores para establecer perfiles de competencias y reconocer oficialmente la experiencia laboral. En su visita a la región, la autoridad también confirmó la firma de un convenio con la municipalidad de Copiapó que permitirá acercar estos procesos a personas cesantes y facilitar su acceso a nuevas oportunidades laborales. La iniciativa se suma a los programas de Chile Valora para 2026 que contemplan 468 cupos de evaluación y certificación en Atacama, distribuidos entre sectores como minería, construcción, comercio y metalmecánica. Quienes deseen conocer más sobre las oportunidades de certificación pueden acudir a la Oficina Regional de Chile Valora, ubicada en calle Atacama 443, primer piso, en dependencias de Chile Atiende, en Copiapó. Sigamos con otras noticias. El gobernador de Santiago, Claudio Orrego, insistió en cuestionar el freno al tramo final de las obras de la ciclovía del Eje Alameda, manifestando que no hay una explicación para ello y que pareciera ser un capricho de alguna autoridad o del mismo gobierno. En el marco del Día Nacional Sin Automóvil, Orrego planteó que la ciclovía se tiene que terminar. La autoridad metropolitana destacó que la obra suspendida por el gobierno de José Antonio Kast permite que las personas utilicen de forma segura un medio de transporte que no contamina, que no congestiona y que genera buena salud. Además, señaló que el alcalde de Cabrero, Josef Sabag, le comunicó que la ciclovía es el tipo de infraestructura que se necesita en todo Chile. Al ser consultado por si existe una aclaración para el freno a las obras en plena ejecución, Orrego respondió: cero explicación, eso es lo más grave, dijo. Es todo noticias, más informaciones tendremos en cualquier momento a través de nuestro departamento de prensa. 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
3: Las 17 horas y 59 minutos.
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Muy buenas tardes, Región Atacama, ¿cómo están, queridos amigos? Estamos ya partiendo ya la edición de día viernes del programa del día y como siempre, como cada viernes, de cofradía. Así que le vamos a invitar a que se quede con nosotros durante esta jornada. Serán 2 horas de conversación. 2 horas donde vamos a estar recordando algo especial. Así que le invitamos a quédese con nosotros para que disfrute de este programa que lo tenemos cada viernes con usted. 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Le presentamos nuestra portada musical para hoy.

0: Muy bien, ya estamos de vuelta. Oiga, queremos presentarle nuestro tema de conversación para el día de hoy en la cofradía. Y es un tema que tiene que ver con... A ver cómo lo explicamos, cómo lo presentamos. Hoy en la cofradía queremos celebrar el esfuerzo y el valor de las cosas que nos cuestan, ¿no? Hay una generación, un par de generaciones atrás, que tenemos otra manera de valorar ciertas cosas, ¿eh? No digo que todo sea igual, pero hay las generaciones actuales tienen quizás otro sentido de ver la vida, el trabajo, el ahorro. Y dentro de este mismo contexto, entonces es que en la cofradía queremos celebrar el esfuerzo y el valor de las cosas que nos cuestan. Todos nos hemos sacado la mugre trabajando o guardando a veces peso a peso para lograr ese sueño grande, chico, que veíamos a veces muy, muy lejano. Por eso el tema para el día de hoy es... Ahorré, trabajé hasta que me pude comprar. Y ahí usted nos cuenta qué cosa, ¿eh? Eso es lo que queremos conversar en el día de hoy. Acuérdese usted, todo lo que ahorró, todo lo que trabajó para comprarse, por ejemplo, un par de zapatillas especiales. Todo lo que ahorró, todo lo que trabajó para poder comprarse algún vestido especial para algún momento también que era... para usted muy importante, ¿eh? ¿Cuál fue ese primer gran gusto que te diste quizás con ese trabajo y ese ahorro o con tu primer sueldo, o aquel regalo también que hiciste muy especial, todo lo que usted trabajó, todo lo que ahorró, por ejemplo, para comprarse su primera radio, su primer televisor, la primera bicicleta que tanto quería cuando era niño, el equipo de música o incluso hasta la casa propia? Hoy queremos escuchar aquellas historias de trabajo y de esfuerzo y que nos hacen también valorar lo que es también eso, precisamente el trabajo, el esfuerzo y las ganas también de poder conseguir algo en especial. Así que ahorré, trabajé hasta que me pude comprar y ahí usted nos cuenta, ¿ya? Hola, buenas tardes.
1: Hola Mario, ¿cómo estás? Buenas tardes.
0: Hola, ¿con quién hablo?
1: Hola Sebastián.
0: Hola Sebastián, bienvenido al programa.
1: Gracias.
0: Cuénteme.
1: Oiga, Marito, voy a hacer un paréntesis. Deme 10 segundos.
0: Ya.
1: Para poner un reclamo.
0: No, amigo, los reclamos no van en este espacio. Tenemos harto.
1: Ya.
0: ¿Ya? Lo siento mucho. ¿Ya? Ok, gracias.
1: Oiga.
0: Dígame.
1: Pero lo que me compré con mi primer ahorro.
0: A ver, cuénteme.
1: Fueron unas calcetas Puma.
0: ¿Calcetas Puma?
1: Claro, yo tenía como 10 años más o menos. Vendí chatarra, vendí botella, junté peso a peso hasta que me compré un par de calcetas Puma.
0: Ah, fantástico.
1: Sí.
0: Sus calcetas, ¿y cómo eran? ¿De color blanco? ¿De color?
1: Eran blanquitas con colores verde y azules.
0: Ya. Ah, mire, como los de la...
1: Las cuidaba como huesos santos.
0: Como las de la selección de Brasil.
1: Correcto.
0: Ah, mire. Le apunté en el color. Muy bien, pues, muchas gracias. Oiga, lamento lo del reclamo, pero tú sabes que tenemos este espacio ahí reservado los días viernes para la cofradía, ¿ya?
1: No te preocupes, Marito, tranquilo.
0: Listo, muchas gracias.
1: Vale, chao, chao.
0: Porque hay un tema técnico aquí, nos vamos a poner una canción, vamos a solucionar un tema técnico que tenemos por acá y continuamos con la cofradía, ¿ya?

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1: Ahora sí, ahora se escucha espectacular, ¿ven? Ya, para quienes se vienen sumando entonces a la cofradía de hoy, hoy queremos celebrar el esfuerzo y el valor de las cosas que nos cuestan. Todos nos hemos sacrificado en algún momento trabajando, guardando peso a peso, ahorrando para lograr ese sueño, ya sea grande o chico. Un pequeño gustito, un gran regalo, algo especial. Por eso, el lema del programa de hoy es ahorré, trabajé hasta que me pude comprar. Y ahí ponemos estos puntos suspensivos para que usted también pueda contarnos ahí aquella historia. Hola, buenas tardes.
2: Buenas tardes,
1: Orlando. Hola, ¿con quién hablo?
2: Con Orlando.
1: Don Orlando, bienvenido, Orlando.
2: Un gusto saludarlo y para mí un placer de comunicarme con ustedes.
1: Muchas gracias.
2: Bueno, yo soy sureño.
1: ¿Ya?
2: Yo soy de Río Bueno.
1: Río Bueno, ¿ya? ¿En qué región queda Río Bueno?
2: Dicen que la tercera, décima quinta.
1: Ya, perfecto.
2: Estamos divididos entre la región de los lagos y entre la región de los ríos.
1: Ya, perfecto.
2: Mire, usted está diciendo el esfuerzo que uno ha hecho, el ahorro, cuánta cuestión, o con la consulta de inglés.
1: La idea es poder contarnos cuando uno ha hecho algún esfuerzo por ahorrar o trabajar, ha hecho algún esfuerzo para poder comprar algo en especial.
2: Mire, yo hice un esfuerzo bonito, pero mi madre fue funcionaria de gendarmería, hoy en paz descansa, y yo me esforcé para llegar a lograr lo que ella tenía. Mi primer sueldo, se lo digo con honestidad, perdón para ella.
1: Entonces, 100%.
2: Es esto que yo hice para lograr lo que no tenía yo, por lo menos. Ajá. Y darle el agradecimiento a ella. No tiene nada que ver las cosas, pero yo creo que algo toca.
1: Sí, pero sin duda.
2: Es un agrado de comunicarle y un esfuerzo grandísimo que hice yo de estudiar para tener la oportunidad de entrar a la institución.
1: Mire qué bonito.
2: Y eso, como le digo prácticamente a Mario, es un orgullo para mí. Siempre, y se lo dije a ella, y me enorgullezco de ella, de haberle dado todo mi sueldo.
1: Mire, bonito. Muy bien, pues Orlando, muchas gracias por compartir también ese recuerdo con nosotros.
2: También es muy amable al haberme escuchado.
1: Gracias, buenas tardes.
2: Buenas tardes.
1: Claro, precisamente también toca con el tema que nos menciona ahí en Orlando, ¿ah? El primer sueldo de la vida. O a veces lo que simboliza, ¿cierto? El ya soy independiente, ¿eh? El ahorrar, por ejemplo, para comprarnos algún reloj. Los que eran, les gustaba también alguna chaqueta de cuero. Ahorraron y ahorraron, trabajaron todo un verano para comprarse alguna chaqueta de mezclilla, un par de zapatillas, algún zapato en especial. Oiga, pero a veces este esfuerzo no era solo personal, ¿eh? A veces había un esfuerzo también de casa o de familia, donde entre todos se juntaba peso a peso para algo en especial. Por ejemplo, para la vivienda, ¿eh? El pie para la vivienda, donde toda la familia se ponía de acuerdo para poder juntar la platita para dar el pie de la primera casa. Otras historias que tienen que ver también cuando los hermanos se ponían de acuerdo para poner una cuota y poder comprar algún electrodoméstico para la casa. Generalmente era o una cocina o una lavadora. Bueno, de eso queremos que usted también nos pueda contar alguna historia. Ahorré, trabajé hasta que me pude comprar. Y ahí también usted nos va contando, ¿ya? A través del teléfono, a través también del WhatsApp, más 569-9344-6010. Bueno, como es viernes, usted sabe la cofradía y también nos puede enviar mensaje de texto y mensaje de audio.
3: Hola, Mario. Hola, buenas tardes.
1: Hola, hola.
3: Yo me acuerdo, yo bueno, tengo 53 años, cuando tenía bueno, como 16 años, me puse a trabajar.
1: ¿Ya?
3: Enero, diciembre, enero, febrero, todo, incluso hasta en la feria. Y era solamente para comprarme unas zapatillas plateadoras con poliuretano.
1: Mire.
3: O le saqué la M para comprarme la zapatilla. En ese tiempo costaban, y me acuerdo todavía, como cerca de 14,000 pesos.
1: Mire.
3: En esos años estamos hablando, imagínate.
1: Claro.
3: 53 y tenía como 13, 14 años, más o menos. Aproximadamente. Saludos, Mario. Excelente.
1: Plateadora con poliuretano, qué buena. Chau, buen chau, recuerdo. Gracias, Manuel. ¿Qué más nos cuentan por aquí?
4: ¿Cómo está, don Mario Huerta? Buenas tardes.
1: Hola, Irma.
4: Mire, yo no puedo decir que yo ahorré.
1: Ya.
4: Porque, a ver, ¿cómo le dijera? Yo trabajé como 15 años, pero fue para darme el gusto de que mis hijos tuvieran una profesión.
1: Ah, mire.
4: Así que claro. Yo quería que ellos fueran profesionales en lo que ellos quisieran. Así que yo creo que yo más me endeudé para que ellos fueran profesionales.
1: Ya.
4: 15 años, pero mis hijos, mis tres hijos son profesionales.
1: Mira,
4: así que,
1: qué bonito.
4: Con eso me siento orgullosa, soy feliz porque ellos trabajan en lo que ellos decidieron. Uh-huh. Así que eso puedo darle vuelta. Así que no, siempre uno le da la preferencia a los hijos. Así que eso es lo que yo le puedo contar.
1: Qué bonito.
4: Que tenga lindo programa como siempre. Le deseo un lindo fin de semana y buen regreso a su hogar.
1: Muchas gracias, Irma. Oiga, tenemos que agradecer a Irma también porque nos trajo un regalo y a todo el equipo de Nostálgica. Nos trajo una rica Carlota de durazno, ¿no? Así que muchas gracias. Dice que fue para celebrar también el Día del Trabajador Radial. Así que muchas, muchas gracias. La disfrutamos acá entre todos. ¿Qué nos cuentan por acá? Nos dicen, hola, buenas tardes, por aquí Juan. Dice, cuando empecé a trabajar, una vez que salí del liceo, ayudé a mi mamá a hacer el segundo piso de la casa de mis padres e hicimos tres piezas. Le regalé un PC a mis hermanos para que siguieran estudiando y una vez que mi hermano empezó a trabajar, junto a él le regalamos un refrigerador a mis padres, ¿no? De dos puertas, de esos tipos ropero, que aún no tienen, dice. Mi madre a los 15 años ya, y lo último que le regalamos fue un comedor con 8 sillas, ¿no? Hay una historia también de esfuerzo por algún regalo en especial. Hola, buenas tardes.
5: Hola, buenas.
1: ¿Con quién hablo?
5: Con Lore, de la Junta de Alto del Carmen.
1: Hola, Lore, ¿cómo está? Bienvenida.
5: Gracias, con mucho calor.
1: Mucho calor por allá.
5: Demasiado calor. No claro. Sé cómo irá a ser el verano.
1: Oh, pero, claro.
5: Pero bueno, hay que aguantar nomás.
1: Sí, pues, agüita fresca.
5: Sí, ya hace dos duchas ya es mucho. No me echo mucho jabón porque se me gasto. Pues.
1: Claro, claro. Después la piel se reseca.
5: Sí, y eso hay que usar mucho bloqueador y,
1: claro.
5: Y protección en la cara porque el sol está muy, muy fuerte, muy fuerte. Sí, imagínense qué hora es.
1: Claro,
5: son
1: mire,
5: las 6:30. Y ya hace demasiada calor, el sol todavía no baja.
1: No, pero está pegando fuerza ahí, claro.
5: Sí, fuma a ver al río y mucha agua también. Andamos mirando el río y mucha agua.
1: Ya, claro, vienen los deshielos vienen también en esta época.
5: Sí, hay que tener
1: harto
5: cuidado nomás. Claro, obviamente. Oiga, yo, el tema que están hablando ustedes, cofradía, a mí me gusta porque yo estaba Lola, yo tenía, bueno, aquellos años.
1: Ya.
5: Mi primer trabajo, yo trabajé en la UBA, en los predios. Esa vez yo trabajé donde Horacio Gaitán.
1: ¿Ya? ¿Allá en Alto del Carmen?
5: En Alto del Carmen, en el sector del tránsito.
1: Ya.
5: Y y me acuerdo que trabajábamos ahí y me pagaron, y fue mucha plata en ese tiempo, fueron como 470,000 pesos.
1: Wow.
5: Pero yo trabajé cuando tenía 20 años.
1: Eso tenía que haber sido unos 2 millones de pesos, una cosa así en ese tiempo, ¿no?
5: No tanto, pero 450,000 pesos. A mí me alcanzó para una bicicleta para mi hija.
1: ¿Ya?
5: Me alcanzó para 2 carros de mercadería, me acuerdo esa vez que fue para el verano. Pero digamos, lo más barato, lo más económico, porque era verano, pues, y había que estar acá, y en el verano acá se pasa bien. Más me alcanzó para mandarle los pasajes a una prima para Santiago, para que si viniera acá estuviera todo el verano. Imagínense, con toda esa plata me alcanzó hartas cosas, y en ese tiempo tener una bicicleta costaba.
1: Y nuevecita, me imagino, ¿no?
5: Sí, pues me acuerdo que la compré ahí de los chiquillos de los hermanos Cortés. Ahí la compré en Vallenar, pero tener su sueldo. Ahora trabajo y también trabajo para construir, para terminar mi casa, para darme gustito, para salir, para mis hijos, para mi nieta. Así que, pero es bueno tener, trabajar y tener su sueldo, porque uno contempla eso para tal fecha.
1: Claro, y uno va aprendiendo también en la vida que las cosas van costando según el esfuerzo que uno le vaya poniendo a las cosas, ¿no?
5: Sí, porque suponte tú, ahora a mí para el 18 me tocó trabajar, 18 y 19. Y claro, en mi casa estaban todos que hacen fiesta y todo, qué sé yo, pero yo sé que esa recompensa me va a llegar a mí el otro mes para mi pago. Y puedo, después puedo comerme un rico asado, o puedo irme a la playa, o puedo irme a La Serena.
1: Claro.
5: O a cualquier lado.
1: Claro.
5: Entonces, la recompensa después igual es válida, es bueno. Pero me acuerdo cuando recibí esos 470,000 pesos y compré una bicicleta a mi hija esa vez.
1: A su hija, mire qué bonito. Lindo recuerdo.
5: Lindo recuerdo. Yo siempre escucho la cofradía, así que... Muchas veces gracias. No llamo porque hay temas que me dan nostalgia.
1: Claro, claro.
5: Y por eso no llamo, porque soy muy llorona.
1: Muy bien, Lore. Agradecido también de que nos haya compartido este recuerdo.
5: Ok, que estén bien.
1: Gracias.
5: Cuídense.
1: Chau, chau.
5: Chau, chau.
1: Hacemos una pausa y luego continuamos ahí con las voces de nuestros auditores. Vamos y volvemos.
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7: Las 18 horas y 34 minutos.
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1: Seguimos con nuestro programa, con la cafrodía de los viernes. Escuchamos a Blondie.

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1: Dieciocho horas con 41 minutos. Estamos en la cofradía de los viernes en Nostálgica, en el programa Al Día. ¿Qué nos cuentan nuestros auditores? Por acá nos dicen, hola Mario, ¿cómo está? Le cuento, el sueño mío y mi esposo era tener nuestra casita. Ahorramos peso a peso. Él falleció ya hace 6 meses y sus últimas palabras fueron, amor, haga realidad nuestro sueño, nuestra casa. Y hace 2 meses compré mi casita, dice, con mucho sacrificio. Pero tengo, dice, lo mío, ya no pago arriendo, estoy feliz. Por eso, a la vez un poquito triste, ¿no? Pero, porque él dice, no está, ¿no? María nos cuenta también esta historia. Muchas gracias, María. Aló, buenas tardes.
2: Hola Marito, muy buenas tardes.
1: Hola Dulca, ¿cómo está? Bienvenida al programa.
2: Gracias, saludarlo a usted, que tengo un bonito fin de semana y está muy bonito el programa. Y que estemos todos bien. Saluda a todas las amigas del teléfono y a mí.
1: Muy bien, pues muy bien. ¿Qué nos va a contar Dulca?
2: Lindo viernes.
1: Muchas gracias. ¿Qué nos va a contar?
2: Mire, yo me estaba acordando cuando yo tenía 17 años.
1: Ya.
2: A mi mamá le pidió permiso una patrona muy buena que tuve yo.
1: Ya.
2: Para que yo le ayudara como ayudante, nomás, porque yo era muy joven, muy niña.
1: Ajá.
2: Y ella tenía unos trabajos, un kiosco para hacer pan, empanada, dulce.
1: Ya.
2: Y yo quería trabajar, yo quería tener lo mío porque yo me antojaba de cosas, mi mamita, como tenemos casos recursos, me decía, no hay plata, mi hija, no hay plata para esas cosas.
1: Claro.
2: No lo alcanza para comprar esas cosas.
1: Ajá.
2: Entonces yo le dije, mamá, deme permiso para la señora Anita.
1: ¿Para y trabajar? Me
2: decía, claro.
1: Ajá.
2: Y mi mamá habló con la señora y ya quedamos pues, de acuerdo y me fui a trabajar con ella.
1: Ya.
2: Era su ayudante.
1: Ajá.
2: Entonces, yo mi primer sueldito, en ese tiempo fueron 35 mil pesos.
1: 35 luquitas, ya.
2: Claro, entonces, yo contenta cuando me llamaron y me pagaron esa plata, me emocioné. Me emocioné, Marita.
1: Claro.
2: Y quería volverme loca, quería comprarme de todo. Entonces, mi mamá dijo que yo era muy gastadora.
1: Ya.
2: Y no sabían administrar la platita.
1: Claro, ah, hay que aprender a administrar la plata, po. Claro.
2: Claro, que yo como joven, niña nomás, señorita joven.
1: Ajá.
2: Entonces, yo quería comprarme todo. Entonces, mi mamá me enseñó que así no eran las cosas. Tan fácil y tan,
1: claro,
2: tan gastando todo, así. Ajá. Como así.
1: Claro.
2: Yo te la guardo o tú decides. ¿No?
1: Ya.
2: Entonces yo le di a mi mamá toda la plata.
1: Ya. Yeah.
2: Pero yo le dije, lo único que le voy a pedir yo, que me quiero comprar los zapatos que tanto quería.
1: Ah, mire.
2: Ahí me los compré, un zapatito de gamuza.
1: Ya.
2: Yeah.
1: Ajá.
2: Y con una hebillita adelante, ya me amoneé con mis zapatos.
1: Sí.
2: Entonces, eso es lo que más quería yo, que mi mamá, yo le di toda la platita para que ella comprara mercadería.
1: Claro. Claro.
2: Entonces, como en la casa había necesidades realmente, lo digo de verdad.
1: Ajá.
2: Que venimos de muchos años de niña y de mi mamá, veníamos escasos recursos, porque
1: claro,
2: faltó el jefe de hogar y en el hogar.
1: Uh-huh.
2: Mi papá hizo cosas que no debía.
1: Claro.
2: Entonces quedó mi mamá con nosotros.
1: Ajá.
2: Pero ella le enseñó muchas cosas buenas a mi mamita. Y ahí me compré mis zapatos, mi marito.
1: ¿Sus primeros zapatos de gamuza?
2: Los primeros zapatos que yo quería.
1: Mire.
2: Y el resto, todo para mi mamá le daba yo.
1: Ajá.
2: Todo.
1: ¿Pero eso y fue con el primer sueldo?
2: Con el primer sueldo que yo tuve.
1: Claro, mire.
2: Entonces yo bien contenta y con mis zapatos nuevos.
1: Eso.
2: Y mi mamá me los compró. Ay, Marito, yo estaba contenta porque
1: claro que
2: era,
1: sí,
2: no tenían realmente en la casa, no había.
1: Claro.
2: Para darse el lujo de decir, ay, voy a comprarme zapatos. Y
1: claro.
2: No como ahora, que los moldes. mi hija entra al mall, se compra zapatillas, cosas, y uno antes no era así la vida.
1: Claro.
2: Era como muy difícil, ¿no?
1: Así es, pues, había que sacrificarse, pues. Ajá.
2: Exactamente.
1: Claro. Muy claro, bien, Marita. Pues. Muchas gracias por participar, ¿eh?
2: Con mi historia, Marita.
1: Muchas gracias, Tulka.
2: Gracias a usted, pues, Marito.
1: Cuídense mucho.
2: Pero está el lindo recuerdo. Gracias.
1: Chao, chao.
2: Chao, chao.
1: Son las 18:46. 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
1: 18:52. Usted quiere participar en la cofradía, lo puede hacer a través de nuestro número de WhatsApp, también a través de nuestro teléfono, línea directa, el 522-230315. Por acá nos escribe Don Wilson, nos dice: hola Mario, muy buenas tardes, excelente programa. Yo trabajé y ahorré para mi futuro y conseguí comprar mi casa. Con mi jubilación me compré un minibús para viajar en familia el día que yo quiera, dice. También en la parte afectiva ahorré cariño y afecto para poder compartir en mi casa con mis hijos y familia. Hoy soy dueño de mi tiempo y yo decido qué hacer día a día. Desde Pan de Azúcar, comuna de Coquimbo, Wilson Rojas Señé. Oiga, bonito esfuerzo, en definitiva. Por acá nos dice: hola Mario, yo con uno de mis primeros sueldos de buzo acá en Caldera, en los cultivos de algas, compré un televisor a color para mi madre. Nunca imaginamos tener uno, dice. Era una marca Hitachi. Mi mamita dice: cuando lo vio se puso a llorar de alegría. Fuimos una familia pobre, pero de valores, y con otro sueldo la llevé a conocer Valparaíso, el Congreso y Santiago. Gracias a Dios, aún tengo a mis padres vivos, dice. Gracias a Dios. Nos escribe por acá Piero. Muchas gracias, Piero. Bueno, sin duda esos recuerdos van a quedar para siempre ahí en el corazón, ¿no?

0: 18:54, usted también nos puede contar, ¿eh?, su historia. ¿De qué estamos conversando en el día de hoy? Hoy en la cofradía queremos celebrar el esfuerzo y el valor de las cosas que nos cuestan, ¿eh? Todos hemos trabajado duro o guardado también peso a peso para lograr algún sueño, ya sea grande o ya sea pequeñito. Que lo veíamos muy lejano hasta que se logró. Por eso el tema de esta noche y de esta tarde es: ahorré, trabajé hasta que me pude comprar, y ahí usted nos cuenta qué cosa. ¿Cuál fue el primer gusto que te diste con ese sueldo, con el primer sueldo? El primer televisor a color, como nos contaba por acá Piero. La bicicleta, también como nos contaba Lore, allá de Alto del Carmen. El equipo de música para escuchar radio. O también un sueño más grande, la casa propia. Queremos escuchar las historias y celebrar también ese esfuerzo. ¿Qué ahorraste peso a peso para poder tener? ¿Cómo estuvo ese esfuerzo? ¿Te acuerdas todo lo que trabajaste para poder comprar algo en especial? Bueno, le invitamos a que pueda compartirlo con nosotros en esta tarde a través del teléfono 522-230315. También puede ser a través de nuestro número de WhatsApp más 569-9344-6010, donde nos reunimos cada viernes en la cofradía para escuchar sus historias, para escuchar también sus testimonios y aquello que nos cuentan también, que quizás más de alguno se siente reflejado también en esa historia. Esa es un poco la idea de reunirnos en cofradía, de poder compartir esas historias, para darnos cuenta también que hay cosas que nos pasan a todos, ¿ya?, de una u otra manera. Así que le invitamos a que participe con nosotros en la cofradía. Ahorré, trabajé hasta que me pude comprar, hasta que pude lograr. Una breve pausa y seguimos.
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3: Las 18:58.
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1: Horas con 6 minutos. Oiga, el tema de lo que estamos conversando en esta tarde sobre el poder ahorrar, el poder esforzarnos ahí para poder tener algo, no solamente nos referimos a las grandes cosas. A veces uno ahorraba, por ejemplo, para comprarse un caramelo, algún dulce, algún pastelito, juntaba también peso a peso durante la semana. She gives me everything. O a veces hacía algo en la casa y a uno le pagaban, qué sé yo, por limpiar un auto, por barrer la casa, por ayudar en algo. Y se iba juntando peso a peso. A veces ese peso a peso lo guardábamos en una alcancía, en un tarrito, en un chanchito de greda. Y podía ser para algo simple, como comprar alguna prenda de vestir, o algo más simple, como un dulce en el almacén de la esquina, un helado para el fin de semana, alguna flor, algún regalo para la polola, algún libro, alguna revista. ¿Se acuerda usted de lo que ahorró, trabajó, se esforzó para poder conseguir algo? Ahí nos puede contar a través del 522-230315 o también a través de nuestro número de WhatsApp, +569-9344-6010. Queremos acordarnos de aquellas historias de trabajo, de ahorro, de esfuerzo para poder conseguir algo. A ver qué nos cuentan nuestros auditores.
2: Hola, buenas tardes, Mario.
1: Hola.
2: Yo siempre, toda mi vida, he trabajado cuidando niños. Me encanta cuidar niños chicos.
1: Ya.
2: Y yo tenía como, en el año 80 y 90, trabajaba con un, me acuerdo, con un carabinero.
1: Ya.
2: Cuidaba yo a su hijo. Y en mi primer sueldo en esos años, eran de, el sueldo mínimo eran 18.500 pesos. Y tenía yo un sobrinito de 2 años. Ajá. Mi hermano trabajaba en ese tiempo en las Parras. Entonces no tenía mucho los medios como para comprarle cosas a mi sobrino.
1: Ya.
2: Y yo recuerdo bien que yo le compré un par de botines. Y compré un triciclo, porque mi sobrinito tenía un sobrino que tenía un triciclo.
1: Ya.
2: Y no se lo prestaba y siempre lloraba.
1: Oh.
2: Y con eso, con mi primer sueldo, compré eso.
1: Mire.
2: Y el restante, aunque usted no me lo crea, se me perdió todo.
1: Oh.
2: El resto de lo que me quedaba. En esos años tienen que haber sido como unos 12.000 pesos de hoy.
1: Ajá.
2: Y siempre mi hermano se acuerda de que por comprarle las cosas a mi sobrino yo perdí el resto de mi sueldo.
1: Oh.
2: Pero la alegría de ver a mi sobrino feliz. Daba lo mismo.
1: Claro.
2: La plata viene y va.
1: Exactamente.
2: Ese fue mi primer sueldo.
1: Mire.
2: Y mi sueño, que ya se está cumpliendo, es que nos queda 1 año y medio por terminar de pagar nuestra casa con mi esposo.
1: Oh, el 2000... queda poquito.
2: 8 compramos una casa aquí donde nosotros queríamos y ya nos queda muy poquito para terminarla. Nos entregaron la casa 20 años. Yo veía 20 años tan lejano, pero encontraba que eran muchos años.
1: Claro.
2: Y resulta que el 2028, en abril de 2028, se cumple el sueño de la casa propia.
1: Me queda poquito.
2: Donde ya no estamos bajo, no lo vamos a tener como el banco encima. Eso.
1: Muy bien. Muchas gracias. Oiga, qué bonita historia. De todo un poco ahí nos contó también nuestra auditora. ¿Cuál es su nombre? Clarita. Gracias, Clara. Gracias por contarnos también su historia. ¿Quién nos dice por acá? Mario dice, me hizo acordar cuando era niña y ahorraba para comprar unos dulces tan ricos en el negocio del barrio, dice. Eran de mil hojas, nos cuenta por acá Gloria. Sí, claro, sí. No solamente son historias así como de esfuerzo gigante. Hay también otras que historias pequeñitas que nos ayudan también a acordarnos de cuando ahorrábamos para poder comprar alguna cosita. Por ejemplo, acá estos dulcecitos de mil hojas, como nos cuenta Gloria, o la casa propia, como nos cuenta también Clara, mire. Usted también nos puede contar su historia, pues, queremos compartirla en esta tarde a través del teléfono 52-2-23-0-15, también a través del WhatsApp más 569-93-44-60-10. Hoy estamos celebrando el esfuerzo y el valor de las cosas que nos han costado tanto. Todos nos hemos sacado la mugre trabajando, guardando peso a peso para lograr ese sueño, ya sea grande, ya sea pequeño, y a veces, aunque lo veíamos muy lejano, se logró. Por eso el tema de este programa es: ahorré, trabajé.

0: televisor en blanco y negro, la bicicleta que tanto querías cuando niño, el equipo de música para poder escuchar la radio, o también, como nos han contado nuestros amigos, la casa propia. Hoy queremos escuchar su historia de trabajo y de esfuerzo, para poder celebrarlo también esta cofradía de día viernes. Usted se comunica con nosotros muy fácil al teléfono 522-230315. Escuchamos también sus historias. Las que son de esfuerzo personal y también las que son de esfuerzo familiar. Juntar peso a peso, por ejemplo, para el pie de la vivienda. La primera lavadora para la mamá. O los regalos de Navidad para los niños. ¿Cuántas historias hay guardadas ahí en el baúl de los recuerdos? Hoy día queremos abrir ese baúl para poder traerlas también y darles un poquito de luz para que permanezcan también en nuestra memoria. Sin duda que también tenemos que comentar cuando uno se daba algún gustito, ¿eh? Podría ser, por ejemplo, un gusto musical, ¿eh? Para comprarse un mini componente, para comprarse un reproductor de CD, para comprarse una guitarra o la colección de discos que tanto quería. Ahí usted nos cuenta también a través del teléfono y a través del WhatsApp. Oiga, por acá Mati nos dice: para mí fue cuando pude volver a vivir solo y al mismo tiempo comprar mi primera moto. Mire, símbolo de libertad las motos, ¿eh? Siempre han sido. Hola, buenas tardes.
1: Hola, ¿cómo está?
0: Muy bien, ¿con quién hablo?
1: Hola, Maribel de Caldera.
0: Hola, Maribel, ¿cómo le va?
1: Muy bien, gracias a Dios.
0: Qué bueno. Oiga, ¿cómo está la tarde en Caldera?
1: Maravillosa.
0: Qué bueno. Ya, Maribel, cuénteme la historia.
1: Mira, la mía no es como de mi primer sueldo, qué sé yo. ¿Ya? No. Pero sí es de algo que es demasiado importante para la mayoría de las personas.
0: A ver.
1: Yo trabajaba. Con mi pareja trabajábamos en una pesquera, aquí en Caldera.
0: ¿En una pesquera en Caldera, ya?
1: Sí, en la Camanchaca.
0: ¿Ya? Muy conocida.
1: Claro, que yo pega mucho tiempo. Y no teníamos casa.
0: Ya.
1: Se abrió la posibilidad de postular a un llamado de subsidio.
0: Ya.
1: De la vivienda progresiva.
0: Ya.
1: La más chiquita de la más chiquita.
0: Ajá.
1: Y bueno, había que tener en ese tiempo como 80,000 pesos, creo que eran.
0: Mire, de ahorro.
1: De ahorro en la vivienda.
0: Ya.
1: Y no, ¿de a dónde? Nosotros no teníamos capacidad de ahorro. Una que no sabíamos ahorrar, nunca sabía ahorrar, si esa es la realidad.
0: Ajá.
1: ¿Ya? Y otra que la plata era poca.
0: Ya.
1: Entonces, yo me acuerdo que yo me torcí un pie. Y andaba con el pie como enyesado.
0: Oh.
1: Y me pagaron el suple a mí y a mi pareja.
0: Ya.
1: Ya. Y entre las dos hicimos como 60,000 pesos y yo tenía otras ahorradas por ahí.
0: Ya.
1: Ya. ¿Qué hice yo? Fui al banco, puse la plata en la libreta de la vivienda y en ese tiempo se podía sacar, pues.
0: Ya.
1: Y pesqué, después me fui inmediatamente a Copiapó. Y me fui al Servi y postulé a la vivienda.
0: Ya.
1: Ya. Después llegué de vuelta, me fui al banco, saqué la plata y pagué las cosas que tenía que pagar, luz, agua, comida, arriendo y todo lo demás.
0: Ya.
1: Y gracias a eso, hoy día tenemos nuestra casa.
0: Mire.
1: Así que igual fue como, no sé, raro, estaba pensando en todo lo que estaban hablando ahí.
0: Claro.
1: De toda la experiencia y me acordaba de eso.
0: Mire.
1: Así que.
0: ¿Y están todavía en esa misma casa, Maribel?
1: Todavía.
0: Todavía, mire. Sí,
1: todavía.
0: Ajá.
1: Así que. Claro, después ya cuando empezamos a ahorrar, pues ya teníamos la libreta y todo, si yo no tenía nada.
0: Claro.
1: Entonces, y ahí después empezamos a ahorrar hasta que nos dieron la casa, como un año, 2 años después, porque a mí me salió muy rápido mi casita, gracias a Dios.
0: Mire qué bonito.

0: Gracias, Maribel, por contarnos ahí su historia.
1: Vale, chao, cuídense, chao, chao. Que estén bien.
0: Son las 19:17. Oiga, tenemos más historias. Están llegando más historias, chiquillos. Escuchemos una más.
2: Hola, amigos de Radio Nostálgica.
0: Hola.
2: Habla el Wanderino de Corazón. El recuerdo que tengo cuando tuve que juntar dinero fueron para una zapatilla.
0: Oh.
2: Y tenía 14 años.
0: 14,
2: y
0: dime.
2: Fue bien, sufría la ganada del dinero para poder comprarme esas ansiadas zapatillas que quería en ese momento.
0: Oh.
2: Ese es mi recuerdo. Saludos para Radio Nostálgica y para todos los que escuchan.
0: Muy bien, oye, aquí vamos con la gana de saber qué zapatillas eran. A ver si nos cuenta qué zapatillas eran, ¿no? Que antes otro auditor nos había comentado también, porque eran las que eran con poliuretano, ¿ah? De aquel tiempo era lo más moderno. ¿Eh? A ver si nos cuenta el amigo también de qué tipo de zapatillas eran, ¿no? Siguen llegando historias, así que aproveche usted también de enviar la suya mientras compartimos bonitas canciones. Escuchemos a Scorpions.

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0: 19 horas con 24 minutos.
1: Hola amigos de Radio Nostálgica, habla nuevamente el guanderío de Cazón porque estoy pegado a la radio. Eran unas zapatillas Adidas que tenían unos taquitos abajo que eran como unos taruquitos. Ya. Eran rojo, blanco y azul. ¿Sí? Que uno los sacaba dependiendo de en qué sector iba a trotar, se ocupaban esos taruquitos, pero esas eran, no sé si algunos recuerdan, eran de los años, no sé, po, 85, 88, por ahí eran
0: de aquella época. Tiempo,
1: las zapatillas, está claro. 14 años, po, así que ese era mi recuerdo que les decía anteriormente.
0: Muy
1: saludos,
0: bien, pues.
1: Amigos de Radio Nostálgica.
0: Muchas gracias ahí por complementarnos ahí la historia, ¿eh? Sigamos escuchando otros más.
2: Hola Mario, ¿cómo estáis?
0: Hola.
2: Luis Campuzano por aquí.
0: Hola Luis.
2: Yo mi primer gusto que me di cuando recibí mi primer sueldo, que trabajaba harto, fue comprarme un Jeep, uno verde que vi una vez que tenían botón en una bodega así.
0: ¿Ya?
2: Allá en Chañaral fui con mi papá, le dije unas cuestiones y vi ese Jeep verde, pues le dije, oiga, ¿lo vende? Y me dijo, sí, te lo vendo un tanto. Era un Jeep Suzuki Samurai verde. Pues ya que era bonito, me encantaba.
0: Samurai.
2: Y me faltaba plata y le dije, por favor, no lo venda, yo lo quiero. Y trabajé todo el mes ese para que al final de mes, junto con lo que tenía antes, vine y me fui con mi papá y me lo compré. Oh, me sentía pero fantástico. Y cuando me lo traje a Copiapó, porque me vine de Chañaral manejando Copiapó, llegué con tortícolis, con el cuello, venía todo tenso, manejando la carretera, que era la primera vez que lo hacía solo. Y no, fue fantástico.
0: Qué
2: y la
0: bien.
2: Otra cosa fue cuando tuve que cortar toda la noche, mira chicos, sí, toda la noche colpas de piure para echarle una bolsita, mi papá me iba a dar la plata y me compré mi personal estéreo que quería.
0: Ah,
2: así que
0: fantástico.
2: Eso fue gran experiencia.
0: Muy bien, muchas gracias Luis, buena historia las dos.
3: Hola Marito, ¿cómo estás?
0: Buenas tardes.
3: Mire, yo ahorré harto peso a peso cuando lo ayudaba a mi papito a trabajar en la feria y él me pagaba el día domingo.
0: ¿Ah?
3: Y cuando a mí no me tocaba pagar ni luz, ni agua, ni comprar gas, esa platita le iba ahorrando.
0: Ya.
3: Y compraba fierro para hacer la reja de la casa, porque a mí me habían dado un terrenito que era con baño y cocina y lo demás había que armarlo. Pero gracias a Dios que hasta el día de hoy tengo una reja muy bonita. Gracias, Marito.
0: Muchas gracias por contarnos su historia, ¿eh? Aida también nos está ahí contando su historia también, ¿eh? De ahorro, ¿no? De esfuerzo, de trabajo. Oiga, la satisfacción que hay es única, así como decía también Luis. De esforzarse ahí, ¿cierto? Un mes, dos meses, tres meses, todo el verano a veces. 52-2-23-03-15. Ahí tenemos nuestro teléfono en línea abierta también para que usted nos pueda llamar, ¿eh? 52-2-23-03-15. Hola, buenas tardes.
4: Hola Mario, buenas tardes.
0: Hola, ¿con quién hablo?
4: Con Isol de Diego.
0: Hola Isol, ¿cómo le va?
4: Bien, aquí escuchando el programa en la tercera de 7.
0: Ah, muy bien. Muy
4: mira,
0: bien.
4: Mira, te cuento mi historia.
0: Ya.
4: Mi recuerdo. Yo me acuerdo que cuando salieron los primeros televisores, nosotros vivíamos en El Salvador. Mi papá se ganó en un sorteo un televisor.
0: Ya.
4: Y como era el único que de El Salvador que tenía tele, él hizo unas bancas grandes y largas. Y separó el living y las colocaba en el living y dejaba que entraran todos los vecinitos a ver tele. Para nosotros, como hijo, era re emocionante ver que todos los niñitos corrían y esperaban la hora y hacían filas para entrar.
0: Claro.
4: Pero mi papá no fue egoísta, él hizo que todos entraran a la casa a ver tele.
0: Claro, claro.
4: Así
0: compartir
4: no,
0: ahí
4: no.
0: La novedad.
4: La novedad, sí, la novedad para nosotros, porque nosotros éramos felices con ver tele y que se llenara de niñitos.
0: Y que estuviera con más gente. Oiga, ¿qué sensación más distinta esa, ¿eh?
4: Claro.
0: Cuando uno comparte algo que a uno lo emociona.
4: Sí, pues no se compara con nada la emoción
0: claro.
4: que uno siente.
0: Ajá.
4: Y cuando daban programas de adultos llegaban los vecinos adultos.
0: Claro, los niños para afuera.
4: Los niños que para afuera a acostarse.
0: Claro, en ese tiempo a uno lo mandaban a acostarse temprano. A las 9 de la noche.
4: A las 9 de la noche ya estábamos raja. Así que ese es mi recuerdo y que yo lo llevo en el corazón siempre.
0: Muchas gracias, Isol. Se pasó.
4: Ya, porque esté bien.
0: Chau, chau.
4: Chao, chao.
0: Aprovechamos ahí de enviar saludos también a nuestros amigos que nos escuchan en Diego de Almagro, en Chañaral, en El Salvador también. A los que van por la ruta 5 Norte. Saludos gigantes también, ¿eh? Gracias por escuchar el programa. Oiga, estamos atentos también a lo que está pasando allá en Alto del Carmen, así que en cualquier momento ahí vamos a tener información de allá,
5: ¿eh? 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
6: 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En Nostálgica te indicamos la hora.
7: Las 19:31.
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0: 19:37, estamos con nuestros amigos de Nostálgica, estamos en la cofradía de los viernes, porque nos están contando acá algunas historias muy buenas, así que esperamos que esto también se pueda motivar y nos pueda contar la suya a través del teléfono, el 52-2-230315, también a través de nuestro número de WhatsApp, más 569-93-44-6010. Hola.
1: Hola, buenas tardes.
0: Hola.
1: Mi nombre es Joana.
0: Hola, Joana.
1: Yo quería contar mis ahorros, en qué lo invertí cuando tenía 19 años.
0: Ya.
1: Me compré una máquina fotográfica, de esas que eran con rollo.
0: Claro.
1: Esa rectangular, plaquita.
0: Ajá.
1: Y recuerdo que me costó como 5 o 15 mil pesos.
0: Bien. Ajá.
1: Y guardé peso a peso hasta que logré comprarla. Y también recuerdo que después la escondí porque le iba a dar una sorpresa a mi esposo.
0: ¿Ya?
1: Y no la encontraba por ningún lado donde la había guardado. Y me puse a llorar y me decía a mi esposo que no llorara, que igual valía la pena haberla ahorrado, haberla comprado, pero
0: claro,
1: que después nos podíamos comprar otra.
0: Ajá.
1: Y después con el tiempo apareció.
0: Ah.
1: No sé dónde estaba escondida.
0: Qué bueno.
1: Ni siquiera yo me había acordado. Estaba bien guardadita. Pero es bonito comprarse cosas cuando a uno le cuesta y junta peso a peso.
0: Como que
1: y antiguamente
0: otro
1: era
0: sabor.
1: Difícil tener algo así.
0: Claro que sí.
1: Eso, muchas
0: Muy
1: gracias.
0: Bien. Muchas gracias, Joana. Oye, le encuentro toda la razón, como que cuando las cosas tienen ese esfuerzo, ¿cierto? Las cosas se cuidan más, o no sé, algo tienen que a uno lo hace también tener, disfrutarlo de una manera distinta. ¿Qué me dice? ¿Usted tiene esa misma sensación o no? Como decía Joana, el valor agregado del esfuerzo cuando uno quiere cumplir alguna meta. Y la pregunta también que podría complementar la conversación de hoy, ¿aún conserva algún objeto o todavía recuerda esa sensación del día en que por primera vez tuvo aquello que tanto esperaba y lo tuvo por fin en sus manos? Así como la cámara fotográfica que nos contaba Joana, así como recibió la amiga también la bicicleta para su hija, o esas zapatillas también que el amigo juntó peso a peso para comprárselas. Esa sensación de cuando a uno le pasan ahí el objeto deseado. Hola, buenas tardes.
2: Buenas tardes.
0: Hola.
2: Con Susana de Copiapó.
0: ¿Con quién?
2: ¿Cómo está? Con Susana de Copiapó.
0: Susana, bienvenida, Susana.
2: Mire, yo el recuerdo que tengo cuando yo era chica.
0: ¿Ya?
2: Mi mamá y mi papá juntaban pesito a pesito.
0: Ajá.
2: Mi mamá hacía torta, pasteles.
0: ¿Ya?
2: Y con lo que dejaba mi papá, juntaron y en un vasito de yogur, pum.
0: ¿Ya?
2: En una tele antigua lo fondeaban.
0: Ajá.
2: Y se compraron su primer autito.
0: Ah, mire.
2: Sí, pues era un Peugeot 404.
0: Un Peugeot 404, mire.
2: Sí, fue el año 85.
0: Ya.
2: Después, eso fue lo más bonito.
0: Ya.
2: Fue renovando después, y después un tío se quedó con el autito.
0: Ya. ¿Se acuerda usted del color o no?
2: Sí, era una cremita.
0: Ya.
2: Y claro, mi tío hasta que falleció,
0: ajá,
2: lo tenía como joyita.
0: Como reliquia, mire.
2: Sí, pues, y funcionaba todo.
0: Ajá.
2: Y tenía una banderita de Chile.
0: Una banderita de Chile, el Peugeot 404. Mira, la estoy buscando acá en internet, es bien bonito, pues.
2: Sí, pues, y después fui teniendo auto hasta ¿ya? el último que tuve, que fue una camioneta.
0: Ya.
2: Que la compró para que me llevaran a la feria.
0: Ajá.
2: Pero nunca la usó.
0: Ya.
2: Por su enfermedad.
0: Ah, ya, entiendo.
2: Pero ajá, igual fue bonita la experiencia.
0: La experiencia, exacto, de sí, poder juntar ahí pesito a pesito hasta tener el Peugeot.
2: Y lo que nos quedamos nosotros fue con la insignia.
0: Ya.
2: Ah, y que todavía claro, la tengo guardada.
0: La tiene guardada.
2: Tiene 41 años.
0: Mire, bonito. Lindo recuerdo.
2: Bien.
0: Muchas gracias. Saludos. Susana. Chau, chau.
2: Chau, chau, gracias.
0: Oiga, para los que somos más antiguos, tenemos que recordar que ese modelo de auto, el Peugeot 404, se usaba mucho para taxis, ¿eh? Estamos hablando del año de... Se ocupaba mucho para taxis, el 404, ¿eh? Buen recuerdo, muchas gracias. Usted también puede compartirnos en esta tarde sus recuerdos. Estamos en la última parte del programa, así que aproveche también de compartirnos ahí su recuerdo, ¿eh?, de los ahorros, del trabajo, del peso a peso para poder comprar algo. Nos han contado de todo, ¿eh? Desde zapatos, zapatillas, bicicletas, casas, autos. Y sin dejar también de lado los dulcecitos de la esquina. La idea era poder ahorrar y sentir esa sensación de poder comprar algo rico. O algo en especial, o un regalo también. ¿A usted le pasó algo similar? Cuéntenos ahí a través del teléfono 522-230315. Tenemos línea abierta. También nos puede enviar un mensaje de audio o de texto en el más 569-9344-6010. Hola, buenas tardes.
3: Buenas tardes.
0: Hola, ¿con quién hablo?
3: Estoy escuchando su hermoso programa y me hizo el recuerdo del primer trabajo que yo tuve, que fue un deseo tan grande de que, como estábamos chicos con mis padres, también ganaban poquito.
0: ¿Ya?
3: Y una vez al mes compraban un carrito grande y lo partían entre todos, pues éramos cuatro, cinco.
0: Ajá.
3: Y que el primer sueldo que yo tuve, me compré dos carros grandes.
0: Ah, no, pues.
3: Uno. No, pues. Uno tanto para ellos y uno solo para mí.
0: Ah.
3: Uno para la familia y uno solo, pues.
0: Yo dije, tanto derroche. Qué buen recuerdo, amigo, se pasó. Este es para usted y este es para mí.
3: Hola, Luis, de comemos.
0: Muchas gracias, Luis, se pasó. Gracias, chao, chao. ¿Qué se creen? Aquí hay plata, ¿eh? Dos tarros de Durazno. Qué bueno. Oiga, por acá Susana nos comparte la fotografía ahí de la insignia, ¿eh?, del Peugeot 404.
4: Don Mario, ahí le mando la foto de la insignia del autito de mi papá, que esté bien.
0: Muchas gracias. Claro, es una insignia de metal que dice Chile. Aparece ahí la bandera chilena como un escudo, ¿eh? Muy bonito, bonito recuerdo también. Gracias, Susana, por compartir la imagen. 19:45. 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Hermosa canción también para acompañarla a esta hora de la tarde con Foreigner.

0: 19 horas con 51 minutos, estamos en vivo y en directo, estamos en Nostálgica, en esta cofradía de día viernes en el programa Al Día. Ya vamos a escuchar ahí algunos audios que nos están indicando, los últimos de esta jornada.
1: Hola, buenas tardes.
0: Hola.
1: Bueno, antes, los tiempos antiguos, los tiempos de los años 80, no existían mayores créditos, no existía la tarjeta, solamente uno tenía que ahorrar para poder tener algo. En esos tiempos tampoco se veía muchos automóviles, eran muy pocos. Yo creo que por eso ahora las ciudades están colapsadas con automóviles, y ahora también está la facilidad para comprar, porque ahora es más fácil comprar con tarjetas. La gente se endeuda, tiene la facilidad. Uno dice, la tarjeta por un lado es mala, pero por otro lado es buena, porque también si usted la usa responsablemente, da la posibilidad de tener cosas que uno sueña tener. Por ser un automóvil, se puede comprar con un crédito, con una tarjeta de crédito, y si usted es responsable en los pagos, va a poder lograr tener todo al día, todo cancelado, todo bien. En aquellos tiempos no era así, no existía eso. Solamente era conseguir créditos en los bancos, lo cual era más o menos complicado.
0: Bastante complicado.
1: No es como ahora, usted tenía que tener un aval, tenía que tener montones de cosas presentar para poder comprar algo. Era todo más difícil. ¿Y qué hacía uno? También se podía ahorrar, porque también uno podía usar el efectivo.
0: Claro.
1: En estos tiempos yo creo que el efectivo ya muy poco lo que se ve. Solamente vemos las tarjetas. Y así, uno tiene varios recuerdos de esos tiempos, bonitos tiempos, buenos tiempos. Pero el tiempo va avanzando, todo va cambiando y los recuerdos siempre son muy buenos. Le agradezco mucho por su programa, que es maravilloso. Lo escucho todos los días viernes. Me gusta. En este momento me encuentro viajando hacia la ciudad de La Serena y escucho su programa. Un saludo.
0: Muchas gracias.
1: Muchas gracias.
0: Hasta buen viaje, que llegue muy bien allá a su destino.
1: De Vallenar.
2: Don Mario, buenas tardes.
0: Hola.
2: Hay muy, pero muy hermosos recuerdos de antaño, ¿no? O sea, yo me compré un Fiat 600. Uy, con mi amigo era el top de top. Yo de la población con un Fiat 600.
0: Claro.
2: Íbamos a las discotecas en ese tiempo y bueno, yo vivía allá en la Herradura.
0: Ajá.
2: Y subíamos 10. Bien el Fiat 600. Yo tirando pinta con mi Fiat 600, pero quedamos en pana. Llegamos empujando el Fiat 600. Pero cabíamos como 20 y era un auto chiquitito el auto.
0: Sí,
2: pero pues. Pero después le arreglamos la pana con los cabros de la población. Y
0: claro.
2: No, éramos los top de top en el Fiat 600.
0: Fantástico. Oiga, más de 70 años ya cumple el famoso Fiat 600, ¿eh? Algún día vamos a hacer una cofradía de los autos, ¿eh? Podría ser para la próxima semana, ¿eh? Arte, historia y también. Estamos llegando al final del programa de hoy. Oiga, agradecidos de corazón también de su participación, de los llamados, de los mensajes. Muchas gracias también a todas las personas que llamaron, a los que hoy día solo escucharon también, pero estaban muy pendientes de las historias. Y por supuesto a todos los integrantes de la cofradía, que nos reunimos cada viernes para poder compartir en este espacio que es muy bonito, que nos gusta mucho hacerlo y que también nuestros auditores lo disfrutan también cada semana. Esperamos el día viernes para compartir con usted la cofradía. 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Y si Dios quiere, nos encontramos próximamente el próximo viernes para compartir con usted la cofradía en el programa Al Día de Nostálgica. Quédense con nosotros porque a partir de las 21 horas estará por aquí Don Pablo Reyes acompañándole la fiesta dorada. Mañana Jacobo Fernández estará acompañando en el matinal. Por la tarde estará Jocelyn Aliaga en el Compartiendo. Vuelve Pablo Reyes en la noche a la Fiesta Dorada. Y el domingo le acompañamos, quien le habla, Mario Huerta, en el programa de los recuerdos de nuestra emisora con En Familia. Que tengan un lindo fin de semana, cuídense mucho. Hasta pronto.
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6: Las 19 horas y 58 minutos.
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0: Alto del Carmen advierte compleja emergencia por crecida de ríos y plantean posibles evacuaciones. El desbordamiento del río en Retamos ya ha provocado daños en sistemas de agua potable rural, APR y puentes artesanales. El alcalde Cristian Olivares Iriarte advirtió de la situación que podría agravarse durante los próximos meses y solicitó apoyo urgente a las autoridades regionales y de gobierno. Una compleja situación enfrenta la comuna de Alto del Carmen debido a la crecida de los ríos, ya que han provocado desbordamiento y daños en la infraestructura de distintas localidades. Ante este escenario, el alcalde Cristian Olivares Iriarte advirtió sobre el riesgo para la población y planteó la necesidad de preparar eventuales evacuaciones en los sectores más expuestos. Durante un recorrido por las zonas afectadas, el jefe comunal constató el desbordamiento del río en Retamos, donde el aumento del caudal ha afectado sistemas de agua potable rural y arrastrado puentes artesanales. El alcalde manifestó su preocupación por las condiciones que podría enfrentar la comuna durante los próximos meses, considerando las precipitaciones registradas y la acumulación de nieve en la alta cordillera.
1: Quiero hacerle un llamado a la comunidad, a las autoridades regionales, a las autoridades de gobierno, también a los medios de comunicación, que a la comuna de Alto del Carmen viene con una situación bastante delicada y compleja producto de la crecida de los ríos que ya nos está afectando. A partir del 15 de octubre en adelante van a ser días difíciles, noviembre y diciembre van a ser los más fuertes, por lo tanto vamos a tener una emergencia hasta marzo del próximo año.
0: Según explicó Olivares, en algunas localidades se han registrado precipitaciones que alcanzan los 400 milímetros, a lo que se suma la importante cantidad de nieve acumulada en sectores cordilleranos. Estas condiciones generan preocupación por el comportamiento que podrían presentar los cauces durante los próximos meses. Frente a este escenario, la autoridad llamó a evitar el tránsito por las riberas de los ríos y solicitó a las comunidades de agua extremar las precauciones al realizar trabajos en las bocatomas, recomendando que esas labores se efectúen de manera grupal y con las medidas de seguridad correspondientes. Asimismo, advirtió que los recursos municipales disponibles resultan insuficientes para enfrentar la magnitud de la emergencia y que los tiempos necesarios para gestionar nuevos apoyos dificultan una respuesta oportuna.
1: Ya no tenemos los recursos para abarcar esta emergencia. Los alfas los cuestan días para poder ejecutarlo, por lo tanto, ya en unos días más, yo creo que ni con maquinaria ni con alfa vamos a contener la crecida del río. Por eso hago el llamado a las personas a tomar medidas, y si hay personas hoy día que se encuentran en situación complicada, en puntos donde el río puede llegar, podamos ir tomando medidas y poder ir habilitando albergues con la Junta de Vecinos.
0: En paralelo, el municipio continúa recorriendo las localidades que presentan mayores riesgos. El alcalde informó que se dirigía hacia el sector de Las Breas para evaluar la situación en algunos puntos, entre ellos Pastalito, donde se analiza la posibilidad de efectuar evacuaciones preventivas. En este contexto, insistió en la necesidad de contar con el apoyo de las autoridades regionales y del gobierno para adoptar medidas oportunas que permitan proteger a los habitantes de las zonas expuestas.
1: Vamos subiendo al sector de Las Breas para ir a ver, evaluar algunos casos en Pastalito y para allá pensando en evacuar. Por eso le pido el llamado a las autoridades para que nos puedan ayudar a tomar medidas importantes, medidas de evacuación en algunos puntos para poder evitar cualquier tragedia que pueda ocurrir acá en la comuna.
0: Finalmente, el jefe comunal reiteró el llamado a la comunidad a tomar conciencia del peligro que representa el aumento de los caudales y a adoptar medidas preventivas, especialmente en los sectores cercanos a los ríos. La información ya está publicada en el portal nostálgica.cl.
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1: Las 20 horas y 27 minutos.
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1: Comenzamos este resumen de noticias de la hora 21. Con un positivo balance concluyó en la región de Atacama la campaña preventiva Volantín Seguro 2026, iniciativa impulsada por CGE que durante las dos primeras semanas de septiembre recorrió 5 establecimientos educacionales de la región, promoviendo entre niños, niñas y adolescentes una cultura de autocuidado y seguridad frente a las redes eléctricas. La campaña permitió llegar a más de 2.000 estudiantes quienes participaron en charlas educativas, actividades lúdicas y espacios de aprendizaje. Durante el recorrido, los equipos de CGE visitaron el Colegio Jesús Hidalgo de Copiapó, el Colegio Estación Paipote, la Escuela Mireya Zuleta de Huasco, la Escuela Víctor Sánchez en Tierra Amarilla y el Colegio San Lorenzo de Copiapó. Seguimos con otras informaciones. Reconocer formalmente los conocimientos y habilidades adquiridos durante años de trabajo, incluso sin contar con un título profesional o técnico, ese es el propósito de Chile Valora, servicio público que permite certificar las competencias laborales de las personas, facilitando su acceso a nuevas oportunidades de empleo. En una conversación con nuestro departamento de prensa, su directora ejecutiva, Jimena Ribillo, explicó cómo funciona este sistema que recoge las necesidades de empleadores y trabajadores para establecer perfiles de competencias y reconocer oficialmente la experiencia laboral. En su visita a la región, la autoridad también confirmó la firma de un convenio con la Municipalidad de Copiapó que permitirá acercar estos procesos a personas cesantes y facilitar su acceso a nuevas oportunidades laborales. La iniciativa se suma a los programas de Chile Valora para 2026 que contemplan 468 cupos de evaluación y certificación en Atacama, distribuidos entre sectores como minería, construcción, comercio y metalmecánica. Quienes deseen conocer más sobre las oportunidades de certificación puedan acudir a la Oficina Regional de Chile Valora, ubicada en calle Atacama 443, primer piso, en dependencias de Chile Atiende, en Copiapó. Sigamos con otras noticias. El gobernador de Santiago, Claudio Orrego, insistió en cuestionar el freno al tramo final de las obras de la ciclovía del Eje Alameda, manifestando que no hay una explicación para ello y que pareciera ser un capricho de alguna autoridad o del mismo gobierno. En el marco del Día Nacional Sin Automóvil, Orrego planteó que la ciclovía se tiene que terminar. La autoridad metropolitana destacó que la obra suspendida por el gobierno de José Antonio Kast permite que las personas utilicen de forma segura un medio de transporte que no contamina, que no congestiona y que genera buena salud. Además, señaló que el alcalde de Cabrero, Yusef Sabag, le comunicó que la ciclovía es el tipo de infraestructura que se necesita en todo Chile. Al ser consultado por si existe una aclaración para el freno a las obras en plena ejecución, Orrego respondió: cero explicación, eso es lo más grave, dijo. Revisamos otras noticias. El ministro de Defensa, Fernando Barros, respondió la inédita declaración conjunta de los expresidentes Gabriel Boric y Michelle Bachelet, quienes cuestionaron la decisión del gobierno de adherirse al escudo de las Américas. Barros aseguró que no entiende de dónde viene tanto pánico y, de forma irónica, dijo que los expresidentes deben tener más información de la mayoría de los que estamos acá, porque ya se formaron una impresión. El secretario de Estado agregó: espero que el presidente y el canciller vuelvan desde Nueva York y ya estén jugando de local y puedan explicar con mayor detalle en qué consiste esto. El ministro explicó que se trata de una